le queman el nervio óptico desde fuera, lo que debió de sufrir. ¿En qué consistía la esperanza? Consistía en saberse en manos de Dios. Yo espero que el Señor me ha prometido que no me va a dejar solo. Ven a mí tú que estás cansado y agobiado y yo te aliviaré. Yo espero que el Señor no me va a dejar solo. Consta, está escrito, lo escribe Fray León, la oración que él hace antes de ser torturado con ese hierro candente. Hermano fuego, no me hagas mucho daño. Pero luego vienen los problemas espirituales. A San Francisco no le hizo sufrir la jerarquía de la Iglesia, le hicieron sufrir sus frailes. Atractivo por su vida de radical penitencia, pero imposible de seguir. Y enseguida empezaron a buscar atenuar aquello que era atractivo, pero no había quien lo hiciera. Y la orden se divide en dos. Y cuando escribe la segunda regla, se la da al que él ha puesto de superior general, un acto de humildad, porque es consciente de que no tiene capacidad de mando. Y Fray Elías la quema, porque es demasiado rígida. Desautoriza al fundador, viene a decir, apártate a un lado, no sirves para nada. Eso es humildad, pero la humildad vivida con la esperanza de que también eso está provisto por Dios. Y luego la esperanza en la vida eterna. Los adoradores de la Pachamama, los adoradores de los árboles, los ríos, los cetáceos, los ídolos, esos adoradores creen que la naturaleza en sus mil formas es divina. La naturaleza es una obra de Dios. Y pervierten incluso a San Francisco y dicen que es el cántico a la naturaleza. Se ve que no lo han leído nunca. Porque si lo hubieran leído una sola vez, recordarían que el cántico no es a la naturaleza, sino al creador de la naturaleza. Y que en todas las estrofas es, loado seas mi Señor, alabado seas mi Señor. Es una alabanza a Dios, no a la hermana agua. Loado seas mi Señor por la hermana agua. Loado seas mi Señor por el hermano fuego. Y al final dice, se ve que ahí no han llegado nunca los adoradores de la Pachamama, al final dice, loado seas mi Señor por la hermana muerte. La humildad de Francisco, enfermo, ese último párrafo lo escribe poco antes de morir, le lleva a alabar a la muerte. No a considerarla un mal, una desgracia o un castigo. Da las gracias a Dios por la hermana muerte. Loado seas, mi Señor, por la hermana muerte. Y añade, ay, si en pecado grave sorprende al pecador, porque no verá la gloria de la salvación.
La esperanza de San Francisco no estaba puesta en él o en los manejos políticos con los cardenales, cardenal Ugolino, con el Papa, con el emperador, o en acumular cantidades de dinero para influir en la sociedad. Su esperanza estaba puesta en Dios. Y estaba puesta en Dios porque se sabía una ovejita de Dios, porque su humildad le llevaba a estar seguro de que Dios, en su inmensa providencia, nunca le iba a abandonar, aunque él no entendiera, y porque estaba seguro de que le esperaba al final de su vida. La tercera virtud teologal, el amor, la caridad. El secreto de la santidad. Hacer el bien sin que se te suba la cabeza y sin considerarte superior a los demás. Pero esa humildad fue la que le permitió besar al leproso y no considerarse superior al que rechazaba al leproso. Esa humildad fue la que le permitió tener una multitud de seguidores que, por supuesto, le querían, le aplaudían, pero saber que era todo obra de Dios y por eso no sentirse superior a nadie y decirle a aquel compañero que decía, ¿por qué a ti? Decirle, porque soy el más pequeño, el más inútil, el más pecador de todos. La humildad con respecto al amor consiste en saber que todo es gracia. En el siglo XVII, empezando al final del XVI, estalla una polémica entre los jansenistas y los jesuitas sobre la relación entre las obras y la gracia y la misericordia de Dios. Y después, cuando los jansenistas son declarados herejes porque relativizaban la necesidad de la gracia, estalla una nueva polémica entre los jesuitas y los dominicos sobre el libre albedrío y la gracia. Una polémica apasionante, hasta tal punto de que el Papa tiene que decir, se ha acabado esto porque no llegamos a ninguna parte. El santo sabe que todo es gracia y esto impide que te llenes de soberbia. Pero el santo sabe que esa gracia necesita de tu colaboración. Y eso impide que te abandones y que digas, estoy predestinado, que eso es lo que le reprochaban los dominicos a los jesuitas, estoy predestinado y como estoy predestinado puedo hacer lo que quiera. Calvinismo. La humildad te lleva a reconocer que sin Dios no puedes hacer el bien. Esta es la enseñanza de la Iglesia. Que sin Dios no puedo ni siquiera desear hacer el bien. De que todo es gracia, Santa Teresita de Lisieux lo decía una y otra vez. Os aconsejo que leáis, si podéis, el diario de un cura rural de Bernanos, inspirado en San Juan María Vianney. Todo es gracia, pero hay una parte mía que tengo que poner, porque el libre albedrío existe y cuenta. Pero no soy yo el que hace el bien, es Dios. Pero yo tengo que poner una pequeña parte mía, tan pequeña, tan necesaria, tan pequeña que me impide atribuirme nada, nada de lo que hago bueno.
pero tan necesaria, que me ayuda a darme cuenta de que si no pongo mi parte, eso no se hace. Y esos santos, esos héroes, esos gigantes que han recorrido el mundo para evangelizar o que se han entregado al servicio de los enfermos, de los leprosos, siempre decían, todo es gracia. Pero sabían que si ellos no daban de comer al enfermo, se moría. Y que si ellos no se metían en un barco, estaban 3 meses en un barco para llegar a ese punto alejado en Asia, allí no llegaba nadie. Y que si ellos no se metían entre los indios iroqueses de Canadá, que las torturas que hacían eran espantosas, en la vida de San Isaac Jock, por ejemplo, allí no iba nadie a evangelizar. La humildad te lleva a decir, todo es gracia. No tengo mérito, porque es tan poco lo que yo hago, tampoco. Pero a la vez te lleva a decir, pero Dios me ha pedido ese poco. Y de ese poco yo soy responsable. Pero sabiendo que es tan poco, que todo es gracia. Estos días he tenido que presentar un informe al Vaticano sobre las actividades de los franciscanos de María. Y he visto, y no lo había visto nunca, no lo había visto nunca, la verdad, he visto cómo ha sido el itinerario de uno de nuestros canales de YouTube en los últimos 14 años, que es cuando lo tenemos. Han visto nuestro canal de YouTube en estos años, es una cifra que me impresionó, 560 millones de personas. Han visto nuestro canal 560 millones de personas. Era un dato oficial de YouTube. No me lo podía creer. Todo es gracia. Todo es gracia. Y puedo decirlo, pero sabiendo que todo es gracia. Que todo es gracia. Ese es el secreto de la santidad. Que tú hagas las cosas como si todo dependiera de ti, pero que sepas que todo depende de Dios. Y que si Dios no construye la casa, en vano se cansan los albañiles. Y que si Dios no guarda la ciudad, en vano vigilan los centinelas. Haz como si todo dependiera de ti. San Francisco no se queda cruzado de brazos o sentado esperando que le venga la ayuda del cielo para restaurar San Damián, o esperando que el Señor mande unos ángeles para curar a los leprosos de la leprosería que instaló en las afueras de Asís. Va pidiendo limosna por las calles. Al que me dé una piedra le daré una bendición. Limpia las llagas de los leprosos. Es como si todo dependiera de él. Pero él sabe que todo depende de Dios. Esa es la humildad. Cuando hagas algo bueno, no mires a tu alrededor diciendo, ah, es que ese, esto no lo hace. Mírate a ti mismo. Mírate a ti mismo. Conócete a ti mismo. Y descubrirás que sí, ha sido necesaria tu ayuda y tu colaboración, que quien se ha echado la mano al bolsillo para dar a un limosna ha sido tú, quien se ha pegado una paliza en avión ha sido tú. Sí, es verdad, pero que eso no es nada, porque quien lo ha hecho, quien ha tocado el corazón de esas 560 millones de personas, que es impresionante, ha sido Dios. Así que tienes que decir,
todo es gracia. Tengo que actuar como si todo dependiera de mí, pero sabiendo perfectamente que todo depende de Dios y que sin Dios no puedo hacer nada bueno, porque ¿quién soy yo sino un pecador, hijo de Adán y Eva, que si no hubiera sido por la misericordia de Dios, habría sido para siempre expulsado del paraíso? San Francisco es un modelo de humildad. Se conocía a sí mismo. Escuchaba lo que decían de él. Sabía que él no era Dios. Aceptaba que no podía resolver los problemas del mundo, pero que tenía que intentar resolver los problemas de los que estaban a su alrededor en la medida de sus fuerzas. Confiaba en la ayuda de Dios para hacer las cosas y todo lo ponía en sus manos. Creía en la vida eterna y esa era su esperanza, pero no creía que iba a llegar a la vida eterna por sus méritos, sino por la misericordia divina. Y hacía las cosas como si todo dependiera de él, sabiendo perfectamente que todo dependía de Dios. No lo olvidéis, todo es gracia. Y lo nuestro es la gota de agua necesaria de la que hablaba la Madre Teresa, aunque sea una gota en el desierto. Que así sea. Rezamos juntos un Ave María. Dios te salve María, llena eres de gracia, el Señor es contigo. Bendita tú eres entre todas las mujeres y bendito es el fruto de tu vientre Jesús. Santa María, Madre de Dios, ruega por nosotros pecadores, ahora y en la hora de nuestra muerte. Amén. Gloria al Padre, al Hijo y al Espíritu Santo. Ave María Purísima, San Francisco de Asís, ruega por nosotros.

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2: Oración por la paz. Señor Jesús, tú eres nuestra paz. Mira nuestra patria dañada por la violencia y dispersa por el miedo y la inseguridad. Consuela el dolor de quienes sufren. Da acierto a las decisiones de quienes nos gobiernan. Toca el corazón de quienes olvidan que somos hermanos y provocan sufrimiento y muerte. Dales el don de la conversión. Protege a las familias, a nuestros niños, adolescentes y jóvenes, a nuestros pueblos y comunidades, que como discípulos misioneros tuyos, ciudadanos responsables, sepamos ser promotores de justicia y de paz, para que en ti nuestro pueblo tenga vida digna. Amén. Santa María de Guadalupe, Reina de la Paz, ruega por nosotros.

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viene una canción muy especial que se llama Noche. Creo que a veces no somos conscientes del poder de la oración. Y al igual que estamos todos aquí pasándonoslo súper bien y está siendo una noche increíble, hay muchas personas que ahora mismo están siendo perseguidas, que están planteando suicidarse, que están trabajando en la prostitución, que están en hospitales y se sienten solos, pero no están solos. Y aquí estamos nosotros y podemos aprovechar que estamos todos juntos para alzar un grito al cielo y pedirle a Dios que les dé esa fuerza, ¿no? Que sepan que están acompañados. Así que metámonos en la noche para poder rezar por ella.

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8: Bueno, estos días el Santo Padre nos ha dado un mensaje muy claro y es que Dios nos quiere muchísimo, que ninguno de aquí estamos por casualidad, que ninguno de los que estamos aquí somos un nombre, somos un rostro del que Dios está completamente enamorado y es por eso que a veces deberíamos tener mucho en el corazón la pregunta de ¿qué pasaría si por un segundo viéramos cómo nos mira Dios?

0: En la última cena, Jesús nos pidió que fuésemos todos uno, como el Padre y Él eran uno. Y hoy me parece emocionante estar aquí delante de estos miles de personas de todo el mundo, de diferentes realidades de la Iglesia, diferentes grupos, apreciando la riqueza de la Iglesia. Es alucinante.
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Muito importante. Obrigada. E sentados, faz favor. Obrigada. Perdonad, necesitamos vuestra ayuda para que venga el Santo Padre. Es muy importante que cada uno esté en sus respectivos sectores y además de sentados. 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
3: Oración por la paz. Señor Jesús, tú eres nuestra paz. Mira nuestra patria dañada por la violencia y dispersa por el miedo y la inseguridad. Consuela el dolor de quienes sufren. Da acierto a las decisiones de quienes nos gobiernan. Toca el corazón de quienes olvidan que somos hermanos y provocan sufrimiento y muerte. Dales el don de la conversión. Protege a las familias, a nuestros niños, adolescentes y jóvenes, a nuestros pueblos y comunidades, que como discípulos misioneros tuyos, ciudadanos responsables, sepamos ser promotores de justicia y de paz, para que en y nuestro pueblo tenga vida digna. Amén. Santa María de Guadalupe, Reina de la Paz, ruega por nosotros.

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0: Vamos a considerar los misterios gozosos.
1: Ora y espera. No te inquietes. La inquietud no conduce a nada. Dios es misericordioso y escuchará tu oración.
0: Primer misterio gozoso, la Anunciación.
2: Padre nuestro que estás en el cielo, santificado sea tu nombre. Venga a nosotros tu reino. Hágase tu voluntad en la tierra como en el cielo.
3: Danos hoy nuestro pan de cada día. Perdona nuestras ofensas, como también nosotros perdonamos a los que nos ofenden. No nos dejes caer en la tentación y líbranos del mal. Amén.
0: El ángel Gabriel fue enviado por Dios a una virgen, y el nombre de la virgen era María.
4: Dios te salve María, llena eres de gracia, el Señor es contigo. Bendita tú eres entre todas las mujeres, y bendito es el fruto de tu vientre Jesús.
5: Santa María, Madre de Dios, ruega por nosotros pecadores, ahora y en la hora de nuestra muerte. Amén.
0: Alégrate, llena de gracia, el Señor es contigo.
4: Dios te salve María, llena eres de gracia, el Señor es contigo. Bendita tú eres entre todas las mujeres, y bendito es el fruto de tu vientre Jesús.
5: Santa María, Madre de Dios, ruega por nosotros pecadores, ahora y en la hora de nuestra muerte. Amén.
0: Al oír estas palabras, María se turbó y se preguntaba qué podría significar este saludo.
4: Dios te salve María, llena eres de gracia, el Señor es contigo. Bendita tú eres entre todas las mujeres, y bendito es el fruto de tu vientre Jesús.
5: Santa María, Madre de Dios.

0: Tú eres entre todas las mujeres y bendito es el fruto de tu vientre, Jesús.
1: Santa María, Madre de Dios, ruega por nosotros pecadores, ahora y en la hora de nuestra muerte. Amén.
2: Él será llamado Hijo del Altísimo y su reino no tendrá fin.
0: Dios te salve María, llena eres de gracia, el Señor es contigo. Bendita tú eres entre todas las mujeres y bendito es el fruto de tu vientre, Jesús.
1: Santa María, Madre de Dios, ruega por nosotros pecadores, ahora y en la hora de nuestra muerte. Amén.
2: Entonces María dijo al ángel, ¿cómo podrá ser, pues no conozco varón?
0: Dios te salve María, llena eres de gracia, el Señor es contigo. Bendita tú eres entre todas las mujeres y bendito es el fruto de tu vientre, Jesús.
1: Santa María, Madre de Dios, ruega por nosotros pecadores, ahora y en la hora de nuestra muerte. Amén.
2: El Espíritu Santo vendrá sobre ti y el poder del Altísimo te cubrirá.
0: Dios te salve María, llena eres de gracia, el Señor es contigo. Bendita tú eres entre todas las mujeres y bendito es el fruto de tu vientre, Jesús.
1: Santa María, Madre de Dios, ruega por nosotros pecadores, ahora y en la hora de nuestra muerte. Amén.
2: Porque el santo ser que nacerá será llamado Hijo de Dios.
0: Dios te salve María, llena eres de gracia, el Señor es contigo. Bendita tú eres entre todas las mujeres y bendito es el fruto de tu vientre, Jesús.
1: Santa María, Madre de Dios, ruega por nosotros pecadores, ahora y en la hora de nuestra muerte. Amén.
2: Entonces María dijo, he aquí la esclava del Señor, hágase en mí según tu palabra.
0: Dios te salve María, llena eres de gracia, el Señor es contigo. Bendita tú eres entre todas las mujeres y bendito es el fruto de tu vientre, Jesús.
1: Santa María, Madre de Dios, ruega por nosotros pecadores, ahora y en la hora de nuestra muerte. Amén.
0: Gloria al Padre, al Hijo y al Espíritu Santo.
3: Como era en el principio, ahora y siempre, por los siglos de los siglos. Amén.
0: María, Madre de Gracia, Madre de Misericordia.
4: En la vida y en la muerte, ampáranos, Gran Señora.
2: Segundo misterio gozoso, María visita a su prima Santa Isabel.
0: Padre nuestro que estás en el cielo, santificado sea tu nombre, venga a nosotros tu reino, hágase tu voluntad en la tierra como en el cielo.
5: Danos hoy nuestro pan de cada día, perdona nuestras ofensas, como también nosotros perdonamos a los que nos ofenden. No nos dejes caer en la tentación y líbranos del mal. Amén.
2: En aquellos días María fue a una región montañosa, entró en la casa de Zacarías y saludó a Isabel.
0: Dios te salve María, llena eres de gracia, el Señor es contigo. Bendita tú eres entre todas las mujeres y bendito es el fruto de tu vientre, Jesús.
1: Santa María, Madre de Dios, ruega por nosotros pecadores, ahora y en la hora de nuestra muerte. Amén.
2: Cuando Isabel oyó el saludo de María, el niño saltó de gozo en su seno e Isabel quedó llena del Espíritu Santo.
0: Dios te salve María, llena eres de gracia, el Señor es contigo. Bendita tú eres entre todas las mujeres y bendito es el fruto de tu vientre, Jesús.
1: Santa María, Madre de Dios, ruega por nosotros pecadores, ahora y en la hora de nuestra muerte. Amén.
2: Y exclamó en voz alta, bendita tú entre las mujeres y bendito el fruto de tu seno.
0: Dios te salve María, llena eres de gracia, el Señor es contigo. Bendita tú eres entre todas las mujeres y bendito es el fruto de tu vientre, Jesús.
1: Santa María, Madre de Dios, ruega por nosotros pecadores, ahora y en la hora de nuestra muerte. Amén.
2: Dichosa tú que has creído, porque se cumplirá en ti las promesas hechas por el Señor.
0: Dios te salve María, llena eres de gracia, el Señor es contigo. Bendita tú eres entre todas las mujeres y bendito es el fruto de tu vientre, Jesús.
1: Santa María, Madre de Dios, ruega por nosotros pecadores, ahora y en la hora de nuestra muerte. Amén.
2: Y María dijo, mi alma glorifica al Señor y mi espíritu se regocija en Dios mi Salvador, porque ha mirado la humillación de su esclava.
0: Dios te salve María, llena eres de gracia, el Señor es contigo. Bendita tú eres entre todas las mujeres y bendito es el fruto de tu vientre, Jesús.
1: Santa María, Madre de Dios, ruega por nosotros pecadores, ahora y en la hora de nuestra muerte. Amén.
2: Y he aquí que desde ahora me llamarán todas las generaciones bendita, porque aquel que es todopoderoso hizo cosas grandes en mí.
0: Dios te salve María, llena eres de gracia, el Señor es contigo. Bendita tú eres entre todas las mujeres y bendito es el fruto de tu vientre, Jesús.
1: Santa María, Madre de Dios, ruega por nosotros pecadores, ahora y en la hora de nuestra muerte.
2: Santo es su nombre y su misericordia para los que le temen. No variará de generación en generación.
0: Dios te salve María, llena eres de gracia, el Señor es contigo. Bendita tú eres entre todas las mujeres y bendito es el fruto de tu vientre, Jesús.
1: Santa María, Madre de Dios, ruega por nosotros pecadores,
2: Desplegó el poder de su brazo, dispersó a los que se vanaglorian y a los orgullosos de corazón.
0: Dios te salve María, llena eres de gracia, el Señor es contigo. Bendita tú eres entre todas las mujeres y bendito es el fruto de tu vientre Jesús.
1: Santa María, Madre de Dios, ruega por nosotros pecadores, ahora y en la hora de nuestra muerte. Amén.
2: Quitó del trono a los poderosos y ensalzó a los humildes.
0: Dios te salve María, llena eres de gracia, el Señor es contigo. Bendita tú eres entre todas las mujeres y bendito es el fruto de tu vientre Jesús.
1: Santa María, Madre de Dios, ruega por nosotros pecadores, ahora y en la hora de nuestra muerte. Amén.
2: Colmó de bienes a los hambrientos y a los ricos despidió vacíos.
0: Dios te salve María, llena eres de gracia, el Señor es contigo. Bendita tú eres entre todas las mujeres y bendito es el fruto de tu vientre Jesús.
1: Santa María, Madre de Dios, ruega por nosotros pecadores, ahora y en la hora de nuestra muerte. Amén.
0: Gloria al Padre, al Hijo y al Espíritu Santo.
3: Como era en el principio, ahora y siempre, por los siglos de los siglos. Amén.
0: Sagrado Corazón de Jesús,
4: en vos confío.
2: Tercer misterio gozoso, el nacimiento de Jesús.
0: Padre nuestro que estás en el cielo, santificado sea tu nombre. Venga a nosotros tu reino. Hágase tu voluntad en la tierra como en el cielo.
5: Danos hoy nuestro pan de cada día. Perdona nuestras ofensas, como también nosotros perdonamos a los que nos ofenden. No nos dejes caer en la tentación, y líbranos del mal. Amén.
2: Mientras estaban José y María en Belén, llegó para ella el tiempo de su alumbramiento.
0: Dios te salve María, llena eres de gracia, el Señor es contigo. Bendita tú eres entre todas las mujeres, y bendito es el fruto de tu vientre Jesús.
1: Santa María, Madre de Dios, ruega por nosotros pecadores, ahora y en la hora de nuestra muerte. Amén.
2: Y dio a luz a su primogénito y lo envolvió en pañales.
0: Dios te salve María, llena eres de gracia, el Señor es contigo. Bendita tú eres entre todas las mujeres y bendito es el fruto de tu vientre Jesús.
1: Santa María, Madre de Dios, ruega por nosotros pecadores, ahora y en la hora de nuestra muerte. Amén.
2: Y lo acostó en un pesebre porque no hubo lugar para ellos en la posada.
0: Dios te salve María, llena eres de gracia, el Señor es contigo. Bendita tú eres entre todas las mujeres y bendito es el fruto de tu vientre Jesús.
1: Santa María, Madre de Dios, ruega por nosotros pecadores, ahora y en la hora de nuestra muerte. Amén.
2: Había en aquel entorno unos pastores y aquí que un ángel del Señor se les apareció.
0: Dios te salve María, llena eres de gracia, el Señor es contigo. Bendita tú eres entre todas las mujeres y bendito es el fruto de tu vientre Jesús.
1: Santa María, Madre de Dios, ruega por nosotros pecadores, ahora y en la hora de nuestra muerte. Amén.
2: Y les dijo, no temáis, les anuncio una gran alegría para todo el pueblo.
0: Dios te salve María, llena eres de gracia, el Señor es contigo. Bendita tú eres entre todas las mujeres y bendito es el fruto de tu vientre Jesús.
1: Santa María, Madre de Dios, ruega por nosotros pecadores, ahora y en la hora de nuestra muerte. Amén.
2: Pues hoy os ha nacido en la ciudad de David un Salvador que es Cristo Señor.
0: Dios te salve María, llena eres de gracia, el Señor es contigo. Bendita tú eres entre todas las mujeres y bendito es el fruto de tu vientre Jesús.
1: Santa María, Madre de Dios, ruega por nosotros pecadores, ahora y en la hora de nuestra muerte. Amén.
2: Gloria a Dios en las alturas y en la tierra paz a los hombres de buena voluntad.
0: Dios te salve María, llena eres de gracia, el Señor es contigo. Bendita tú eres entre todas las mujeres y bendito es el fruto de tu vientre Jesús.
1: Santa María, Madre de Dios, ruega por nosotros pecadores, ahora y en la hora de nuestra muerte. Amén.
2: Llegaron de oriente unos magos, entrando en la casa vieron al niño con María, su madre.
0: Dios te salve María, llena eres de gracia, el Señor es contigo. Bendita tú eres entre todas las mujeres y bendito es el fruto de tu vientre Jesús.
1: Santa María, Madre de Dios, ruega por nosotros pecadores, ahora y en la hora de nuestra muerte. Amén.
2: Entonces, postrándose, le ofrecieron sus dones, oro, incienso y mirra.
0: Dios te salve María, llena eres de gracia, el Señor es contigo. Bendita tú eres entre todas las mujeres y bendito es el fruto de tu vientre Jesús.
1: Santa María, Madre de Dios, ruega por nosotros pecadores, ahora y en la hora de nuestra muerte. Amén.
2: Y María guardaba todas esas cosas en su corazón.
0: Dios te salve María, llena eres de gracia, el Señor es contigo. Bendita tú eres entre todas las mujeres y bendito es el fruto de tu vientre Jesús.
1: Santa María, Madre de Dios, ruega por nosotros pecadores, ahora y en la hora de nuestra muerte. Amén.
0: Gloria al Padre, al Hijo y al Espíritu Santo.
3: Como era en el principio, ahora y siempre,
6: por los siglos de los siglos. Amén.
0: María, Madre de Gracia, Madre de Misericordia,
4: en la vida y en la muerte, ampáranos, Gran Señora.
2: Cuarto misterio gozoso, la presentación del Niño Dios en el Templo.
0: Padre nuestro que estás en el cielo, santificado sea tu nombre, venga a nosotros tu reino, hágase tu voluntad en la tierra como en el cielo.
5: Danos hoy nuestro pan de cada día, perdona nuestras ofensas, como también nosotros perdonamos a los que nos ofenden. No nos dejes caer en la tentación, y líbranos del mal. Amén.
2: Según la ley de Moisés, llevaron a Jesús a Jerusalén para presentarlo al Señor.
0: Dios te salve María, llena eres de gracia, el Señor es contigo. Bendita tú eres entre todas las mujeres, y bendito es el fruto de tu vientre, Jesús.
4: Santa María, Madre de Dios, ruega por nosotros pecadores, ahora y en la hora de nuestra muerte. Amén.
2: Y he aquí que había en Jerusalén un hombre llamado Simeón, hombre justo y piadoso.
0: Dios te salve María, llena eres de gracia, el Señor es contigo. Bendita tú eres entre todas las mujeres, y bendito es el fruto de tu vientre, Jesús.
4: Santa María, Madre de Dios, ruega por nosotros pecadores, ahora y en la hora de nuestra muerte. Amén.
2: A quien le había revelado el Espíritu Santo que no moriría sin haber visto al Cristo del Señor.
0: Dios te salve María, llena eres de gracia, el Señor es contigo. Bendita tú eres entre todas las mujeres, y bendito es el fruto de tu vientre, Jesús.
4: Santa María, Madre de Dios, ruega por nosotros pecadores, ahora y en la hora de nuestra muerte. Amén.
2: Y cuando María y José, sus padres, llevaron a Jesús al templo, él lo tomó en sus brazos y bendijo a Dios.
0: Dios te salve María, llena eres de gracia, el Señor es contigo. Bendita tú eres entre todas las mujeres, y bendito es el fruto de tu vientre, Jesús.
4: Santa María, Madre de Dios, ruega por nosotros pecadores, ahora y en la hora de nuestra muerte. Amén.
2: Ahora, Señor, puedes dejar a tu siervo que muera en paz, según tu palabra.
0: Dios te salve María, llena eres de gracia, el Señor es contigo. Bendita tú eres entre todas las mujeres, y bendito es el fruto de tu vientre, Jesús.
4: Santa María, Madre de Dios, ruega por nosotros pecadores, ahora y en la hora de nuestra muerte. Amén.
2: Porque mis ojos han visto la salvación que preparaste a la vista de todos los pueblos.
0: Dios te salve María, llena eres de gracia, el Señor es contigo. Bendita tú eres entre todas las mujeres, y bendito es el fruto de tu vientre, Jesús.
4: Santa María, Madre de Dios, ruega por nosotros pecadores, ahora y en la hora de nuestra muerte. Amén.
2: Luz de revelación para los gentiles y gloria de tu pueblo Israel.
0: Dios te salve María, llena eres de gracia, el Señor es contigo. Bendita tú eres entre todas las mujeres, y bendito es el fruto de tu vientre, Jesús.
4: Santa María, Madre de Dios, ruega por nosotros pecadores, ahora y en la hora de nuestra muerte. Amén.
2: Y dijo María, su madre, este niño está destinado para la caída y para la elevación de muchos en Israel, y para ser una señal de contradicción.
0: Dios te salve María, llena eres de gracia, el Señor es contigo. Bendita tú eres entre todas las mujeres, y bendito es el fruto de tu vientre, Jesús.
4: Santa María, Madre de Dios, ruega por nosotros pecadores, ahora y en la hora de nuestra muerte. Amén.
2: Y a tu misma alma una espada la atravesará, a fin de que sean descubiertos los pensamientos de muchos corazones.
0: Dios te salve María, llena eres de gracia, el Señor es contigo. Bendita tú eres entre todas las mujeres, y bendito es el fruto de tu vientre, Jesús.
4: Santa María, Madre de Dios, ruega por nosotros pecadores, ahora y en la hora de nuestra muerte. Amén.
2: Volvieron a su ciudad Nazaret, y el niño crecía y la sabiduría estaba en él.
0: Dios te salve María, llena eres de gracia, el Señor es contigo. Bendita tú eres entre todas las mujeres, y bendito es el fruto de tu vientre, Jesús.
4: Santa María, Madre de Dios, ruega por nosotros pecadores, ahora y en la hora de nuestra muerte. Amén.
0: Gloria al Padre, al Hijo y al Espíritu Santo.
6: Como era en el principio, ahora y siempre, por los siglos de los siglos. Amén.
0: Sagrado Corazón de Jesús,
4: en vos confío.
2: Quinto misterio gozoso, el niño Jesús perdido y encontrado en el templo.
0: Padre nuestro que estás en el cielo, santificado sea tu nombre, venga a nosotros tu reino, hágase tu voluntad en la tierra como en el cielo.
5: Danos hoy nuestro pan de cada día, perdona nuestras ofensas, como también nosotros perdonamos a los que nos ofenden. No nos dejes caer en la tentación, y líbranos del mal. Amén.
2: Cuando tuvo Jesús 12 años, fueron a Jerusalén, según la costumbre para la fiesta de la Pascua.
0: Dios te salve María, llena eres de gracia, el Señor es contigo. Bendita tú eres entre todas las mujeres, y bendito es el fruto de tu vientre, Jesús.
4: Santa María, Madre de Dios, ruega por nosotros pecadores, ahora y en la hora de nuestra muerte. Amén.
2: Mas a su regreso, se quedó el niño Jesús en Jerusalén sin que sus padres lo advirtieran.
0: Dios te salve María, llena eres de gracia, el Señor es contigo. Bendita tú eres entre todas las mujeres y bendito es el fruto de tu vientre Jesús.
1: Santa María, Madre de Dios, ruega por nosotros pecadores, ahora y en la hora de nuestra muerte. Amén.
2: Se volvieron a Jerusalén en su busca y al tercer día lo encontraron en el templo.
0: Dios te salve María, llena eres de gracia, el Señor es contigo. Bendita tú eres entre todas las mujeres y bendito es el fruto de tu vientre Jesús.
1: Santa María, Madre de Dios, ruega por nosotros pecadores, ahora y en la hora de nuestra muerte.
2: Estaba en medio de los doctores de la ley, escuchándolos e interrogándolos.
0: Dios te salve María, llena eres de gracia, el Señor es contigo. Bendita tú eres entre todas las mujeres y bendito es el fruto de tu vientre Jesús.
1: Santa María, Madre de Dios, ruega por nosotros pecadores, ahora y en la hora de nuestra muerte. Amén.
2: Y todos los que le oían estaban asombrados de su inteligencia y de sus respuestas.
0: Dios te salve María, llena eres de gracia, el Señor es contigo. Bendita tú eres entre todas las mujeres y bendito es el fruto de tu vientre Jesús.
1: Santa María, Madre de Dios, ruega por nosotros pecadores, ahora y en la hora de nuestra muerte. Amén.
2: Hijo, ¿por qué te has comportado así con nosotros? Tu padre y yo te hemos buscado con angustia.
0: Dios te salve María, llena eres de gracia, el Señor es contigo. Bendita tú eres entre todas las mujeres y bendito es el fruto de tu vientre Jesús.
1: Santa María, Madre de Dios, ruega por nosotros pecadores, ahora y en la hora de nuestra muerte. Amén.
2: ¿Cómo es que me buscan? ¿No saben que debo atender los asuntos de mi padre?
0: Dios te salve María, llena eres de gracia, el Señor es contigo. Bendita tú eres entre todas las mujeres y bendito es el fruto de tu vientre Jesús.
1: Santa María, Madre de Dios, ruega por nosotros pecadores, ahora y en la hora de nuestra muerte. Amén.
2: Pero ellos no entendieron estas palabras.
0: Dios te salve María, llena eres de gracia, el Señor es contigo. Bendita tú eres entre todas las mujeres, y bendito es el fruto de tu vientre Jesús.
1: Santa María, Madre de Dios, ruega por nosotros pecadores, ahora y en la hora de nuestra muerte. Amén.
2: Y regresó con ellos a Nazaret, y les estaba sujeto.
0: Dios te salve María, llena eres de gracia, el Señor es contigo. Bendita tú eres entre todas las mujeres y bendito es el fruto de tu vientre Jesús.
1: Santa María, Madre de Dios, ruega por nosotros pecadores, ahora y en la hora de nuestra muerte. Amén.
2: Jesús crecía en sabiduría, edad y en gracia ante Dios y ante los hombres.
0: Dios te salve María, llena eres de gracia, el Señor es contigo. Bendita tú eres entre todas las mujeres, y bendito es el fruto de tu vientre Jesús.
1: Santa María, Madre de Dios, ruega por nosotros pecadores, ahora y en la hora de nuestra muerte. Amén.
0: Gloria al Padre, al Hijo y al Espíritu Santo.
6: Como era en el principio, ahora y siempre, por los siglos de los siglos. Amén.
0: María, Madre de Gracia, Madre de Misericordia.
4: En la vida y en la muerte, ampáranos, Gran Señora.
0: Padre nuestro que estás en el cielo, santificado sea tu nombre. Venga a nosotros tu reino. Hágase tu voluntad en la tierra como en el cielo.
5: Danos hoy nuestro pan de cada día. Perdona nuestras ofensas, como también nosotros perdonamos a los que nos ofenden. No nos dejes caer en la tentación y líbranos del mal. Amén.
0: Dios te salve María Santísima, templo y trono de la Santísima Trinidad, Virgen concebida sin la mancha del pecado original. Dios te salve, Reina y Madre de Misericordia, vida y dulzura y esperanza nuestra, Dios te salve. A ti llamamos los desterrados hijos de Eva, a ti suspiramos gimiendo y llorando en este valle de lágrimas. Ea pues, Señora abogada nuestra, vuelve a nosotros esos tus ojos misericordiosos, y después de este destierro muéstranos a Jesús, fruto bendito de tu vientre. Oh clemente, oh piadosa, oh dulce Virgen María, ruega por nosotros, Santa Madre de Dios, para que seamos dignos de alcanzar las promesas de nuestro Señor Jesucristo. Amén. Señor, ten piedad.
1: Señor, ten piedad.
0: Cristo, ten piedad.
1: Cristo, ten piedad.
0: Señor, ten piedad.
1: Señor, ten piedad.
0: Cristo, óyenos.
1: Cristo, óyenos.
0: Cristo, escúchanos.
1: Cristo, escúchanos.
0: Dios Padre Celestial, que eres Dios.
1: Ten piedad de nosotros.
0: Dios Hijo Redentor del mundo, que eres Dios.
1: Ten piedad de nosotros.
0: Espíritu Santo, que eres Dios.
1: Ten piedad de nosotros.
0: Santísima Trinidad, que eres un solo Dios.
1: Ten piedad de nosotros.
0: Santa María.
1: Ruega por nosotros.
0: Santa Madre de Dios.
1: Ruega por nosotros.
0: Santa Virgen de las Vírgenes.
1: Ruega por nosotros.
0: Madre de Jesucristo.
1: Ruega por nosotros.
0: Madre de la Divina Gracia.
1: Ruega por nosotros.
0: Madre Purísima,
7: ruega por nosotros.
0: Madre Castísima,
7: ruega por nosotros.
0: Madre Intacta,
7: ruega por nosotros.
0: Madre Sin Mancha,
7: ruega por nosotros.
0: Madre Amable,
7: ruega por nosotros.
0: Madre del Buen Consejo,
7: ruega por nosotros.
0: Madre del Creador,
7: ruega por nosotros.
0: Madre del Salvador,
7: ruega por nosotros.
0: Madre de la Iglesia,
7: ruega por nosotros.
0: Virgen Prudentísima,
7: ruega por nosotros.
0: Virgen Venerable,
7: ruega por nosotros.
0: Virgen Digna de Alabanza,
7: ruega por nosotros.
0: Virgen Poderosa,
7: ruega por nosotros.
0: Virgen Misericordiosa,
7: ruega por nosotros.
0: Virgen Fiel,
7: ruega por nosotros.
0: Espejo de Justicia,
7: ruega por nosotros.
0: Trono de la Sabiduría,
7: ruega por nosotros.
0: Causa de nuestra Alegría,
7: ruega por nosotros.
0: Vaso Espiritual,
7: ruega por nosotros.
0: Vaso Honorable,
7: ruega por nosotros.
0: Rosa Mística,
7: ruega por nosotros.
0: Torre de David,
7: ruega por nosotros.
0: Torre de Marfil,
7: ruega por nosotros.
0: Casa de Oro,
7: ruega por nosotros.
0: Arca de la Alianza,
7: ruega por nosotros.
0: Puerta del Cielo,
7: ruega por nosotros.
0: Estrella de la Mañana,
7: ruega por nosotros.
0: Salud de los enfermos,
7: ruega por nosotros.
0: Refugio de los pecadores,
7: ruega por nosotros.
0: Consoladora de los afligidos,
7: ruega por nosotros.
0: Auxilio de los cristianos,
7: ruega por nosotros.
0: Reina de los ángeles,
7: ruega por nosotros.
0: Reina de los patriarcas,
7: ruega por nosotros.
0: Reina de los profetas,
7: ruega por nosotros.
0: Reina de los apóstoles,
7: ruega por nosotros.
0: Reina de los mártires,
7: ruega por nosotros.
0: Reina de los confesores,
7: ruega por nosotros.
0: Reina de las vírgenes,
7: ruega por nosotros.
0: Reina de todos los santos,
7: ruega por nosotros.
0: Reina concebida sin pecado original,
7: ruega por nosotros.
0: Reina subida al cielo en cuerpo y alma,
7: ruega por nosotros.
0: Reina del Santísimo Rosario,
7: ruega por nosotros.
0: Reina de la Orden Capuchina,
7: ruega por nosotros.
0: Reina de la Paz,
7: ruega por nosotros.
0: Cordero de Dios que quitas el pecado del mundo,
8: perdónanos, Señor.
0: Cordero de Dios que quitas el pecado del mundo,
8: escúchanos, Señor.
0: Cordero de Dios, que quitas el pecado del mundo,
8: ten piedad y misericordia de nosotros.
0: Bajo tu amparo nos acogemos, Santa Madre de Dios. No desprecies las súplicas que te dirigimos en nuestras necesidades. Antes bien, líbranos de todos los peligros, oh Virgen gloriosa y bendita. Ruega por nosotros, Santa Madre de Dios,
8: para que seamos dignos de alcanzar las promesas de nuestro Señor Jesucristo.
0: Oremos con las palabras del Padre Pío. Señor Jesucristo, que por amor a los hombres permaneces noche y día en el sacramento del altar, esperando, llamando, acogiendo a los que vienen a visitarte. Yo creo que estás presente en el sagrario. Te adoro abismado en mi propia nada. Te agradezco por tantas gracias que me has concedido, en especial por haberte entregado a mí, por haberme dado como madre a tu misma madre y por haberme llamado a esta iglesia. Amén.

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0: Yo vengo a felicitaros por la labor colosal que se hace aquí, de promoción humana. He dicho promoción humana y, por lo tanto, no es solo promoción profesional, material, es promoción espiritual. Me estáis escuchando muchas madres de familia, muchos padres de familia. Hay también gente joven. No os conformaréis solo con las cosas materiales. Queréis, desde luego, llevar vida cristiana, acercaros a Jesucristo cada día más, como yo. ¿Y sabéis cómo nos acercamos? Empleando los medios que Él ha puesto, que son el conocimiento de su doctrina, de la doctrina cristiana de siempre, porque la doctrina es igual que la que el Señor manifestó a través de los profetas, luego por Jesucristo, su Hijo, que vino a la tierra con ese fin, para redimirnos. Luego la Iglesia tiene en depósito esa doctrina, intangible, no se toca. Viene un concilio y la confirma, viene un concilio, algunas veces aclaran algunas cosas, pero la doctrina es la de siempre. Ahora, la de hace 2000 años. Dentro de 2000 años, la de ahora. Vosotros y yo, por lo tanto, tenemos que tener un deseo muy grande de conocer esta doctrina, la de los viejos catecismos, la que habéis estudiado también cuando erais jóvenes y podéis repasar ahora que sois mayores. Yo también la repaso. Yo tengo obligación de conocer la doctrina de Jesucristo para poderla exponer, para poderla explicar. Y además para poderla practicar, porque los sacerdotes somos fieles, como vosotros, igual. Quizá los sacerdotes seríamos mejores si vosotros rezarais un poquito más por nosotros. Yo os pido, por el amor de Dios, que recéis para que los sacerdotes seamos santos. Comprendéis que es necesario que seamos santos. Así os daremos buen ejemplo y os conduciremos por los caminos de la vida cristiana. Pero si no nos ayudáis, con la oración, y la oración se hace de muchas maneras. Rezando, tenéis costumbres viejas, venerables, sabéis rezar el rosario, por ejemplo. Y yo también lo rezo. Hacéis vuestras devociones a la Santísima Virgen. Yo también las tengo. A San José, yo también las tengo. Los padres procuráis educar cristianamente a vuestros hijos. Hacéis muy bien. Yo también soy padre de una familia muy numerosa, de gente de todos los colores, de todas las lenguas, de muchísimas naciones, y me ocupo de educarlos cristianamente, porque el Señor nos pedirá cuenta. ¿Qué haremos, pues, vosotros y yo? Frecuentar los santos sacramentos, que son los medios que ha puesto el Señor para que nos mantengamos en esta vida cristiana. El primer sacramento que está cerca de nuestras manos es la confesión. Y en el santo sacramento de la penitencia, Él, solo Dios puede perdonar. Jesucristo, Señor nuestro, que dice, ego te absolvo, yo te perdono tus pecados. Como cuando llevaron al paralítico y lo pusieron delante de él, y dijo, te son perdonados tus pecados. Y la gente pensaba, ¿este hombre quién es? ¿Este que se atreve a perdonar los pecados? Solo Dios puede perdonar los pecados. Pero el Señor lee las conciencias, y como leía las conciencias de ellos, les dijo, para que veáis que yo puedo perdonar los pecados, levántate, coge tu camilla y anda. Y el paralítico se levantó sano. Nosotros somos paralíticos tantas veces. No podemos hacer las buenas obras de un cristiano porque tenemos tanta miseria, la soberbia, la vanidad. Vanidad en vosotras las mujeres es un poco disculpable. Pero es que somos los hombres vanidosos también. Bueno, eso es lo peor, qué vergüenza, ¿eh? Y luego la sensualidad, hijas mías, tened cuidado en el vestir, tened cuidado en vuestras conversaciones, en vuestro modo de comportaros. Mirad que tendréis que pedir perdón al Señor, no solo de vuestros pecados, sino a peccatis alienis mundame domine. Señor, perdóname de los pecados ajenos, de los pecados que quizá cometen por vuestra culpa, por vuestra tontería o porque vais vestidas o desvestidas de una manera escandalosa. Y así aquí no sucede, porque la vida, el ambiente es cristiano. Pero por si acaso no está mal que lo penséis, para que tengáis cuidado. Y luego, ¿qué haremos, además de la confesión? Llevar a otros a la confesión, a sus amigos vuestros, a parientes, conocidos, colegas, compañeros de trabajo que están apartados de Dios y no son malos, son solamente abandonados. No es que no tienen fe, ellos dicen que no tienen fe, no. La fe la tienen desde que recibieron el bautismo. Pero encima de la fe se han ido poniendo tantas cosas sucias, inconvenientes, del polvo, del camino. Y eso solo lo puede quitar el sacerdote en la confesión en nombre de Jesucristo. Llevad a vuestros amigos, si los queréis hacer fieles, a confesar y luego a comulgar. En la Sagrada Eucaristía, lo sabéis como yo, está Cristo Señor nuestro, oculto en la hostia santa, está realmente, verdaderamente, sustancialmente, con su cuerpo, con su sangre, con su alma y con su divinidad. Y está allí para alimento nuestro. No dejéis de ir a comulgar con frecuencia. Pero si tenéis algo que os mortifica en el alma, primero la confesión, ¿eh? Primero la confesión. Sin claridad de ideas, sin conciencia limpia, no paséis a comulgar nunca. Sería horrible. Yo estoy aquí predicándoos como el que echa un, la caña a ver si pica un pez. No, yo creo que sería mucho mejor que vosotras o vosotros me dijerais de qué queréis que os hable. Vamos a ver. ¿No hay alguna persona que se anima a preguntarme alguna cosa? ¿Tú?
1: Padre.
0: A ver, hija mía, a ver.
1: Padre, soy alumna del segundo año en Condoray y curso estudio para auxiliar de administración.
0: Muy bien.
1: ¿Cómo puedo explicar a mis otras compañeras el valor de este trabajo y el valor de este trabajo para que les guste tanto como a mí y no se sientan a menos?
0: Porque las que se sienten, como dices tú, como avergonzadas de un trabajo de ese estilo, tienen poco sentido común, ¿eh? Tú eres más sabia que ellas. Es una labor colosal. Es que no son capaces de prepararse. No tienen tu talento ni tus condiciones humanas y sobrenaturales. Porque tú llevas viendo que necesitas cosas de ciencia, cosas de arte, gracia humana, caridad, delicadeza y un montón de máquinas comenzáis a manejar. Ahora ya no es fregotear por los suelos ni hacer todas esas cosas. Es distinto, ¿no? ¿No es verdad? Eres una científica. Y además, tú sabes que luego si vas a una casa y tienes tu diploma, pues puedes exigir más porque es justo. Todo que debes tener un sueldo mejor. Y además, te considerarán como una persona de la familia. Y tú debes dar muy buen ejemplo, ayudar a los niños, tener atención con los enfermos, pero eso por caridad y porque además has aprendido ahí en Condoray, ¿no es verdad? Sí. Ves, hija mía, cómo es mucho eso, pero mucho. Un montón de conocimientos científicos y de conocimientos artísticos y además de conocimientos espirituales. Porque ahora frecuentas los sacramentos. ¿Sí o no?
1: Sí, padre.
0: Pues hazlo siempre y arrastra a tus amigas. Haz apostolado con tus amigas. Y verás como no solo no se darán vergüenza, sino que te confesarán sencillamente que lo que te tienen es envidia, ¿eh? ¡Hala! ¿Qué hay?
2: Sí, usted sabe que nosotros los cristianos vivimos alegres. Pero por razones y dificultades que hay en la vida, perdemos esa alegría. Muchos de nosotros los hombres recurrimos al licor, al trago, pensando compensar esa alegría. Dígame usted, por favor, ¿a qué medio debemos recurrir para poder vivir alegre como buenos cristianos?
0: Oye, hijo mío, si cuando se encuentran dificultades en la vida hay que ir al trago, y yo dentro de esta sotana debía tener hectolitros de... porque he encontrado muchas dificultades, muchas, más de las que podéis suponer. Y doy gracias a nuestro Señor por eso. Cuando se encuentran dificultades, se va al dueño, al Señor, que es todopoderoso, y mejor a través de su madre. O tú, a través de San José, que le hizo de padre nutricio, hizo las veces de padre del Señor en la tierra, y le presentamos las dificultades, abrimos el corazón en la confesión, además, vamos a un amigo bueno de estos centros con quien abrimos el alma un poquito y salimos decididos a dejar el alcohol y, en cambio, a tener el buen humor de la gracia de Dios. No hay dificultades que valgan. ¿Ves estos Andes que se os, se os están deshaciendo? Es una pena. Pues más se deshacen las dificultades si acudimos al Señor. Se convierte todo en una llanura. Ánimo, hijo mío. No, no tiene excusa la... No tiene excusa. Conste que no tiene excusa, pero yo de momento la excuso. Pero habéis de hacer el propósito de aconsejar a vuestros amigos que dejen ese sistema, que es anticuado, ¿eh? Yo les propongo un sistema todavía más antiguo. Tratar a Dios, porque Dios es nuestro Padre. Y no un Padre cualquiera, sino un Padre todopoderoso. Con Él las dificultades desaparecen. Tengo yo un poquito de experiencia, porque tengo algún año más que tú, no muchos, pero alguno. Y luego conozco tantas almas, tantas. Estoy en el año 50 de mi sacerdocio. Por estas manos pecadoras pero consagradas han pasado miles y miles y miles de almas. Y me conozco todas estas penas y todas esas glorias, todas esas dificultades y todas esas victorias. Y te digo que no es camino el alcohol, que en cambio es camino acercarse a Dios y enfrentarse con nobleza, con sinceridad, con las dificultades, y se vencen. A ver, ¿otro? Di, hijo mío.
3: Entramos en Valle Grande, que es una obra corporativa de Opus Dei. Mi pregunta concreta es la siguiente. ¿Qué significa el Opus Dei dentro de la Iglesia?
0: Opus Dei, tú sabes las significaciones, operatio Dei, trabajo de Dios. Es decir, significa llevar a la gente a santificarse en medio de la calle. A decirles, los religiosos y las religiosas tienen obligación de hacerse santos, los sacerdotes también. Pero ¿y los demás? Lo mismo. Era muy cómodo decir que no. El Señor ha dicho a todos que seamos santos, como lo es perfecto su Padre Celestial. Y no lo ha dicho a los frailes, ni a las monjas, ni a los curas, sino a ti también, y a aquella, y al otro, y además a todos, ¿eh? Y esto viene a decir el Opus Dei. Pero si hemos de santificarnos cada uno en nuestro sitio, cada uno a través del trabajo propio, hay que hacer ese trabajo bien hecho. No se puede hacer chapuzas, no sé si aquí se dicen chapuzas. No sé, no tiene sentido, ¿cómo se dice? A ver. ¿Quién ha...? ¿Eh? Acriollada se dice, bueno, cosas mal hechas, ¿eh? Cosas mal hechas, donde no se pone el alma y la ilusión, ¿eh? Por tanto, nosotros hemos de poner ilusión, gusto de trabajar. Tú puedes ponerlo también, porque de esta manera ganas dinero y levantas la posición de los tuyos, pero además, por dar gusto a Dios. Además, porque el trabajo es una oración. Además, porque el trabajo dignifica. Te hace una persona de categoría, es decir, te hace un cristiano cada día más perfecto, santo. Otra cosa, ¿qué quieres, hija?
4: Padre, ¿cómo hacer para no tener vergüenza, hablar en la confesión todo lo que nos pasa y también tener confianza con la señorita que conversa con nosotros para que sí nos puedan ayudar mejor?
0: La confesión, hija mía, es secreta. El sacerdote se olvida corriendo de todo. Cometería un pecado tremendo si faltara al sigilo, al secreto sacramental. No se tiene noticia de que haya sucedido eso ni con los sacerdotes más malos del mundo. De modo que puedes con toda confianza abrir el corazón. Y si quieres que las personas que te ayudan a formarte puedan ayudarte bien, es necesario que les dejes clara la situación de tu alma, de tu vida, las circunstancias en que te encuentras. Porque cuando vas al médico, y todos los días tengo que decir lo mismo, cuando vas al médico, si el médico te dice, vamos a ver, quita eso la ropa, que tengo que... Pues ahí quitas la ropa y te dejas mirar. Y te hacen un análisis y otro análisis, y toman el pulso de la lengua, y te levantan los párpados de los ojos, tantas cosas, y ahí estás con la boca abierta. Pues si por el cuerpo haces eso, por el alma con más razón. Y para no tener vergüenza, lo mejor es que digas primero lo que más vergüenza te da. Yo lo hago también. Cuando alguna cosa me cuesta, pues lo primero que digo es lo que me cuesta. Ya está el diablo vencido. ¿Te acuerdas de cuando se acercan, porque tú lees el Santo Evangelio, se acercan los discípulos al maestro, a Jesús, y le dicen, Señor, ahí hay un poseso, es decir, un hombre que tiene el demonio dentro, y un demonio que es sordo y mudo, y no se lo podemos echar? Y tiene que ir el Señor y les dice, esto solo salen con oración y con ayuno, con penitencia. El demonio viene a nosotros y nos hace mudos. Quiere que tengamos un secreto con él, para que seamos amigos suyos. ¿Con quién se tienen los secretos? Con los amigos, ¿verdad? Pues cuando guardamos un secreto de estos, es para el demonio, amistad con el demonio. No te conviene, y a mí tampoco. Nos conviene darle, y entonces hablar. Di lo primero lo que te cuesta, y si te cuesta mucho y no te atreves a hablar, di, hay un asunto que me cuesta mucho, ayúdeme. Y te ayudarán a hablar, y en cuanto lo hayas soltado, verás qué paz, qué contenta estarás. Y te podrán curar, te podrán sanar, te podrán fortalecer, te podrán formar. Serás una mujer de provecho, una cristiana que agrade a Jesucristo. Podrás llevar una vida santa en medio de la calle, por los caminos que Dios quiera. Formando una familia, quizá, lo que sea, lo que Dios quiera. ¿De acuerdo? Sí, bien.
5: Gracias, padre.
6: Padre.
0: A ver.
6: La vida en la sierra es obra de Valle Grande. Nos enseña a amar a Dios, al trabajo, al progreso de nuestra vida cotidiana. ¿Qué podemos hacer para coger algo mejor, mejor en la vida?
0: ¿Qué puedes hacer tú? Yo sé que cuando me lo preguntas ya estás haciendo mucho, porque haces todo lo posible por aprender estas técnicas de trabajo, el trabajo tuyo del que se trate, y además las otras técnicas espirituales, las de vencerte, las de luchar, las de portarte bien. A mí también me cuestan, eso te costará más que el otro, ¿eh? Tenemos dentro un enemigo todos sabiendo, que son nuestras malas pasiones. Y eso nos echa para abajo. Y tú y yo no hemos de dejarnos tumbar por el suelo para que nos patee Satanás. Hemos de estar derechos, valientes, sirviendo al Señor en medio de la calle, en medio del trabajo, siendo un buen amigo de tus colegas y además un ejemplo para tus colegas, diciéndoles con sinceridad, sin ofenderles, la verdad, pero ayudándoles, no maltratándolos. Esto lo estás aprendiendo y lo estás practicando, porque si no, no serías el cristiano que Dios quiere que se forme en Valle Grande. Dios te bendiga.
7: Padre, padre, de que conocí con Doray y aprendí a querer a la Virgen y al Señor, la Virgen Santísima, de hoy día que conozco a Condorey y aprendí mucho al Señor y a la Virgen Santísima. Así yo quiero que aprendan mis hijos también y bautizar a mis 4 hijos de que conocí a Condorey, padre. Muchas gracias, padre.
0: Dios te bendiga. Las gracias te las doy yo porque eres una madre ejemplar. Adelante con tus hijos. Cría a los cristianos. Dios te bendiga, mía.
7: Yo quiero que aprenda más. Lo que como usted sabe más, así yo quiero que aprenda también mis hijos padres.
0: Sí, hija mía,
7: yo quiero,
0: bien.
7: Como aprendí a querer, rezando bastante y comulgándome, confesándome bastante, tengo que rezar para todos mis hijos, para todos los que rodean acá, todos los, todas las señoras y señores. Todos los días tengo que rezar las mañanas.
0: Muy bien, hija mía, yo también rezo. Somos dos a rezar. Muy bien. ¿Qué hay?
8: Soy administrador de una empresa agrícola. Ansiamos que se eleve el nivel de vida en el campo.
0: Muy bien.
8: Pero eso lleva consigo, en muchas ocasiones, que se introduzcan costumbres, espectáculos, reuniones, etcétera, que llevan a apartarse de Dios. La pregunta es esta, padre. ¿Cómo podemos hacer que sea bien compatible el desarrollo, digamos, material y la vida cristiana?
0: Si hablas con claridad allí en Valle Grande, con los directivos, podéis encontrar diversiones estupendas que no envilezcan, que ennoblezcan, que limpien, que alegren, que no estropeen el alma y el cuerpo. De modo que es cuestión de que os reunáis, que habléis claro, que penséis las cosas y entonces organizáis reuniones y organizáis cursos y organizáis excursiones y organizáis fiestas, fiestas populares que hay tan hermosas, tan buenas en esta tierra, maravillosas. Y se pueden divertir los jóvenes y los mayores y no ofender a Dios, al contrario, y no podrirse en el alma y en el cuerpo, que es una pena. Tú tienes una preocupación que agrada al Señor. Adelante, pero habla para que concreten en alguna manera, en alguna obra, en alguna manera en alguna reunión. Yo no lo sé. No os conozco, no puedo señalarte una cosa determinada. Me pasa como con esta. Pero si tú hablas con los directivos, veréis cómo encontraréis enseguida sistemas bonitos, cómo los chicos estarán, la gente joven, contentos y felices, se pondrán fuertes, se crearán sanos, llegarán a la vida conyugal limpios, el Señor les bendecirá maravillosamente y toda esta tierra subirá en todos los terrenos, en el material, en el espiritual, en el intelectual, y seréis felices con la pobre felicidad aquí, porque la felicidad está en el otro mundo, ¿eh? No esperéis una liberación de la enfermedad, de la pobreza, de las contradicciones, de las difamaciones. Todos tenemos que pasar por eso. Pero si las llevamos por Jesucristo, con gracia, con garbo, entonces nosotros mejoramos, maduramos y no somos desgraciados. Y hacemos mucho bien a los demás. Pienso que te he contestado. Anda.
9: Padre, soy universitaria. ¿Qué puedo hacer por algunos profesores que, aprovechándose de la cátedra que tienen, se empeñan queriendo dar su mala doctrina a los alumnos, atacando así a la iglesia?
0: Pienso que si tú, una vez con serenidad, porque si pierdes el control y comienzas a decir disparates y a enfadarte, no. Si con serenidad le dices a uno de esos señores, mire usted, yo soy católica, y no me gusta que ofenda usted mi fe. No hay ninguna necesidad de que lo ofenda. Yo a usted le estimo como profesor, pero no le estimo porque, por otra parte, porque como hombre no se porta como debe. Está aprovechándose de la circunstancia de ocupar la cátedra para intentar quitarnos lo más grande que tenemos en el corazón. Las creencias cristianas. Quizá te haga caso. Pero en público no lo avergüences. Y a él personalmente no lo maltrates. Si él te maltrata a ti de palabra, pues aguanta. ¿Está claro?
9: Sí, padre.
0: Mientras tanto, puedes protestar sin enfadarte y sin maltratarlo, sin meterte con la persona, metiéndote con las doctrinas. Luego pregunta y te darán material abundante donde las cosas que este hombre diga mal estarán bien escritas. Las podrás entregar a tus amigas, a tus compañeras, para que se formen en aquello y no se dejen engañar. Hay muchas cosas muy sencillas que están al alcance de la mano. De todas maneras, sé valiente, pero con prudencia. Si te vas a enfadar, calla. Si no te vas a enfadar, habla. Sin avergonzar al profesor. Y además pregunta para que te den material escrito que tú puedas dar a tus amigas y a tus amigos y a tus compañeros de clase para que vean que les están engañando.
10: Soy directora de una escuela, de un colegio de aquí de San Vicente de Cañete. Procuro realizar un apostolado de amistad entre las profesoras, dándoles mucha doctrina. Y responden cuando se les habla claro y además con mucho amor hacia Dios. De igual manera, a toda la madre y familia, porque entiendo de que hay que unir ese criterio santo entre lo que se da en el colegio y en el hogar. Todos estos frutos se los debo a los Opus Dei, además por esa formación personal que recibo. Mi pregunta es, padre, ¿cómo podría dar gracias siendo más eficaz trayendo vocaciones a la obra?
0: En este momento estás dando gracias a Dios cuando dices en público todas estas cosas. Sigue.

0: tratando con cariño a tus colegas, pensando que lo primero del colegio, tu escuela, son las familias, las mamás y los papás, después las profesoras y después los niños. Y haces labor como la estás haciendo y el Señor estará muy contento. Y ese es el modo bueno de dar gracias a Dios. Al Opus Dei no nos des gracias. A Dios nuestro Señor, sí, hija mía. Yo también le doy gracias, porque tú eres un fruto maduro de la labor del Opus Dei. Gracias, hija mía.
1: Yo venía con Dorey, colegio, mi hija, y con Dorey costurera, aprendiendo de yo, cooperativo de trabajadores del campo, padre, yo traí naranja, leche. ¿Cómo voy a hacer, padre? Para el vecino, compañero, conoceré compañeros de lo que llaman pobreza, padre.
0: ¿Qué dicho?
1: No se ríen de mí, padre, cuando me en mesa.
0: Oye, hija mía, no se reirá ninguna persona honrada de ti. Es una pena, si encuentras alguna que se ríe, se ríe también porque te tienen envidia, porque ven que tú estás ya en un plan de acercarte cada día más a la vida de Cristo y de vivir cristianamente. Tú no trates mal a nadie. Trata bien a todas tus amigas, a todas tus compañeras, a tus vecinas. No te enfades con ellas, ten paciencia. Y luego, como he dicho por ahí, habla con cada una en particular, a solas, de corazón a corazón, como una madre buena que habla con otra madre buena. Porque no son malas las demás. Y verás cómo te responden. Si están todas juntas, no te responden porque tienen vergüenza las unas de las otras. Tú y yo hemos perdido la vergüenza, gracias a Dios. ¿Oyes? En cambio, ellos no. Tienen vergüenza y resulta que de esa manera ofenden a Dios.
1: Gracias, padre. Soy cooperadora del Opus Dei.
0: ¿Cuánto te lo agradezco? Necesitamos mucha cooperación.
1: Mi padre tiene una bodega de licores.
0: ¡Anda! Pues la hemos hecho buena hoy.
1: Y a mi alrededor, padre,
0: Oye, no perderán los clientes porque lo que sucederá es que beberán con más prudencia, pero más. ¡Anda!
1: Padre, a mi alrededor tengo mucha gente del campo. He leído Camino y Conversaciones.
0: ¿Y quisiera rezas por el padre y por la obra?
1: Por todos, padre.
0: Rezas. Mira, estamos trabajando en muchos sitios. Somos de todos los colores del mundo, ¿eh? En África, en toda América, en Oceanía, en Asia, en toda Europa, en todos lados. Y necesitamos cooperadoras como tú que recen. Cooperadoras como tú que sonrían. Cooperadoras como tú, que tienen un negocio que no es ni bueno ni malo, ¿eh? Y sin embargo puedes hacer mucho bien con ese negocio y haciendo mucho negocio, ¿eh? Porque llega un momento en que decís, basta, hasta mañana no se vende más de esto. A ver, tu hija mía, sí, aquella hija mía que está detrás. ¿Qué?
1: Hace 4 años que frecuento la obra y a través de tiempo he aprendido a querer mucho al Señor, lo mismo que a María Santísima y a usted, Padre, y a la obra, ¿no?
0: Dios te lo pague. Muchas gracias, hija mía.
1: Gracias a usted, padre. Y hoy me caso. Y viajo también.
0: ¿Dónde está tu marido? Futuro.
1: Descansando, padre, porque yo voy de viaje.
0: Oye, pues bueno, tú le dices que yo os quiero ya mucho y que mañana en la Santa Misa haré un memento, es decir, un recuerdo especial para que, recogido cuando esté el Señor allí delante en el altar, para que os haga muy felices, para que os queráis mucho y seáis muy dichosos.
1: Muchas gracias.
0: Pero no lo seréis, te voy a decir lo que digo siempre a todos, yo me repito mucho, hijas mías, porque la verdad es siempre la misma. Tienes que querer ya desde ahora los defectos de

0: La pregunta es, ¿qué podemos hacer para entender mejor el cielo, que es lo que precisamente nuestra esperanza?
1: Oye, hijo mío, San Pablo dice que ni ojo humano vio, ni oído humano oyó lo que el Señor nos tiene allí en el cielo reservado, nos tiene todo su amor. Allí hay todo el bien con ausencia de mal, todo lo bueno, lo grande, lo bello, todo el color, toda la vibración, todo el aroma, y un amor sin traiciones, un amor que no empalaga. Un amor maravilloso. Todo Dios para ti solo, hijo mío. Y además te llevarás contigo a todos los tuyos porque se ve que eres cristiano de los que tratan de conquistar el cielo. Y estos cristianos no van solos nunca. Se llevan a toda la familia atrás. Adelante, hijo mío. Bueno, esta familia pone el punto final ahora. Vosotros estaréis un poco sudaditos por ahí, ¿eh? Porque yo estoy como para la ducha. Tú, hijo mío, sí, tú, hijo mío. Perdonadme, pero ¿cómo le digo yo a este con esa cara de pícaro que no? Vamos a ver.
2: Padre, en nuestro Perú tenemos dos grandes santos, Santa Rosa de Lima y San Martín de Porres. San Martín de Porres, un sambo mulato como yo. Padre, quisiera que usted nos hable respecto de la devoción de los santos.
1: Está siempre al día. No es verdad que en la Iglesia se enseñe ahora no tener devoción a los santos. De modo que tenles mucha devoción, ponlos por intercesores tuyos, que yo también los pongo. Yo tengo santos de mi devoción personal. Y además los santos que pueden ser de la devoción de todos, que deben ser la devoción de todos. La Madre de Dios, que es la reina de los santos. San José, que es el padre nutricio de Jesús, Jesús mismo que nos espera en la hostia santa y que nos espera en la oración. Y luego, pues sí, señor, los dos que tú has dicho, Santa Rosa y San Martín, ¿cómo no? Tienes mucha devoción y mucho cariño. Tienes perfecto derecho y además te portas como un cristiano auténtico. Todas las devociones de siempre están en pie. No es verdad que se hayan quitado. De modo que adelante. Y las que rezáis el rosario, animaos, animaos. Yo siempre hago lo mismo, enseñar mi rosario. ¡Hala! Os lo enseño. Os lo enseño. Sí, os lo enseño. Os lo enseño. Con muchas medallas como mi abuela. Y os advierto que las beso todas cuando lo rezo todos los santos días. Padre, ¿y todos los días lo reza usted muy bien? Por lo menos lo rezo con amor. Es como un novio o un buen hijo que quiere hacer un obsequio a su novia o a su madre y va con la guitarra. Unas veces se da cuenta de lo que toca y otras se distrae un momento, pero sigue con la guitarra, ¿verdad? La madre o la novia le agradecen lo mismo, porque eso es una manifestación de amor, ¿eh? Yo no me había dado cuenta de que besaba las medallas, pero hace unos años estaba yo en Fátima, en Portugal, con unos hijos míos portugueses que trabajan, como los que trabajan aquí, con vosotros. Y también hay algún mulato allí, ¿eh? Y después uno de ellos me escribió, el muy sinvergüenza, y me decía: Padre, nos dio mucha alegría verle rezar el rosario en Fátima, porque además reza el rosario besando las medallas como las viejas. Es verdad, es verdad. Yo tengo mucha envidia de las viejinas piadosas, de las que suspiran en un rincón de la iglesia, o ahí en su casa, en el fogón, entre los pucheros. Entre los pucheros anda Dios. Ya lo decía Teresa de Jesús, pero aunque no lo dijera ella, os lo digo yo, que es verdad. Porque anda también en vuestro corazón de mamás que pasan tantos apuros, que están sufriendo por escasez, o porque el marido, o porque los hijos no se comportan como deben. Hijas mías, buscad al Señor en vuestro corazón, que allí está. El Señor mientras no le echamos por el pecado mortal, está dentro de nuestra alma. Si podéis ir a la iglesia, lo vais a buscar al sagrario. Allí está Jesucristo, Señor nuestro, escondido en la hostia. Ya he hecho antes mi acto de fe. Lo hago todos los días. Y si no podéis, pues en casa, mientras trabajáis, mientras coséis, mientras estáis remendando la ropa, mientras preparáis una comidita un poco mejor que otros días, o quizá que no tenéis todos los medios, pero como sois muy listas y muy rebuenas, os arregláis para que vuestros hijos y vuestro marido encuentren las cosas bien. Además, os han enseñado aquí a hacer las cosas bien, estupendas. Pues ahí encontráis a Dios, en vuestra alma, en vuestro corazón. Le llamáis, le invocáis, le decís jaculatorias. Aquellas jaculatorias viejas y otras que no son tan antiguas, son de hace un par de siglos. Dulce corazón de Jesús, sed mi amor. Yo soy hombre y lo digo. Dulce corazón de María, sed mi salvación. Y nos salvan y nos ayudan con su cariño. Dios os bendiga. Y ahora os bendigo yo. Y yo os doy las gracias a todos y ahora os voy a dar la bendición. Como estáis muy prietitos, no os pongáis de rodillas, de pie. Estamos todos caminando por la tierra, de manera que una bendición también para mí, que también camino por la tierra, para ir al cielo, como decía este amigo nuestro. Por intercesión de Santa María, que tengamos buen viaje, que el Señor esté en nuestro camino y que sus ángeles nos acompañen. En el nombre del Padre, y del Hijo, y del Espíritu Santo. Dios os bendiga.

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4: Oración por la paz. Señor Jesús, tú eres nuestra paz. Mira nuestra patria dañada por la violencia y dispersa por el miedo y la inseguridad. Consuela el dolor de quienes sufren. Da acierto a las decisiones de quienes nos gobiernan. Toca el corazón de quienes olvidan que somos hermanos y provocan sufrimiento y muerte. Dales el don de la conversión. Protege a las familias, a nuestros niños, adolescentes y jóvenes, a nuestros pueblos y comunidades, que como discípulos misioneros tuyos, ciudadanos responsables, sepamos ser promotores de justicia y de paz, para que en ti nuestro pueblo tenga vida digna. Amén. Santa María de Guadalupe, Reina de la Paz, ruega por nosotros.

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buenos días, amigo Radio Escucha, sean todos bienvenidos a este su programa de Pastoral Hispana. Les saluda con mucho gusto y alegría José Luis Ceniceros desde los estudios de Radio Guadalupana, gracias a usted que nos sigue también a través de las redes sociales y en www.radioguadalupana.com. Gracias por su amable sintonía a esta hora de la mañana. Vamos a iniciar nuestro programa con nuestra oración. En el nombre del Padre, del Hijo y del Espíritu Santo. Amén. Te alabamos, te bendecimos, Señor, y te damos gracias por todos los dones y beneficios que hemos recibido de tu generosidad. En esta mañana, Señor, nos ponemos en tu presencia y ponemos también, Señor, en tus santas y benditas manos nuestras necesidades. Cada uno de nosotros tenemos diferentes situaciones en la vida y pongamos todo esto en manos del Señor nuestro Dios, para que Él, a través del Espíritu Santo, nos indique hacia dónde y cómo debemos llevar cada circunstancia de la vida que se nos va presentando. Pidamos también por nuestros hermanos que se encomiendan a nuestras oraciones y por todos ustedes que tan amablemente nos siguen a través de Radio Guadalupana. Y todo esto lo pedimos por Cristo nuestro Señor. Amén. Bien, amigos, pues el día de hoy vamos a estar hablando de la oración que Jesús nos enseñó. Sí, efectivamente, vamos a hablar del Padre Nuestro. Vamos a tratar de compartir con ustedes en este breve espacio, ¿verdad?, lo que de alguna manera todos ya conocemos. Los discípulos le pidieron que los enseñara a orar bien, y en respuesta Jesús les enseñó la oración fundamental cristiana. El Evangelio de San Lucas da una versión de esta oración, mientras que el de San Mateo nos ofrece otra. La tradición ha conservado el texto de San Mateo. Desde los primeros años de la Iglesia se le añadió una doxología a este texto, especialmente en la práctica litúrgica. Esa doxología la usan hoy día tanto los protestantes como los católicos. Nosotros consideramos la oración dominical como el resumen de todo el Evangelio. El Sermón de la Montaña en San Mateo nos presenta a Jesús enseñando acerca del reino de Dios, y esta oración constituye el centro de esa enseñanza. Esta oración, que pide la venida del reino de Dios, encierra toda la misión de Jesús, todas sus enseñanzas y obras. Los primeros discípulos de Jesús oraban con esta oración 3 veces al día y se convirtió en el puntal de sus vidas. Es una oración comunitaria, no privada. Jesús no se dirigió a mi Padre. Jesús lo hizo a Dios como Padre de todos. En los ritos del bautismo y de la confirmación, rezar el Padre Nuestro significa la iniciación en la comunidad de Dios. Cada vez que oramos con esta oración, nos revestimos de una vida nueva. Esta es la oración por excelencia de toda la Iglesia. Su lugar en la celebración de la Eucaristía es después de la plegaria eucarística y antes de la comunión, con el fin de unirnos y prepararnos. Las 7 peticiones de esta oración pone todas nuestras necesidades ante Dios. Así que, como conocemos nosotros la oración, Padre nuestro que estás en el cielo. Antes de pronunciar las primeras palabras de esta oración, debemos despojarnos de aquellas imágenes culturales que tenemos en cuanto a cómo es un padre o una madre. El nombre de Padre nos lo revela el mismo Cristo por primera vez en la historia. Nunca antes se nos había comunicado un nombre divino tan íntimo, pero como nos lo recuerda el artículo 239 del Catecismo, Dios es un misterio de bondad y de amor divino que trasciende los sexos. Por tanto, cuando decimos Padre, no queremos decir el hombre de la familia. El Catecismo nos dice que la ternura paternal de Dios puede ser expresada también mediante la imagen de la maternidad. Fíjese usted que, de hecho, Dios trasciende todas las categorías humanas y nuestro lenguaje se agota, ya que es muy pobre para expresar el misterio de Dios. Dios no es hombre ni mujer, es Dios.
Somos hijos e hijas de Dios y sabemos que esto es un privilegio. Así pues, el Padre nuestro hemos sido revelados a nosotros mismos. Al mismo tiempo que nos ha sido revelado el Padre, hemos sido adoptados por quien nos ama eternamente, y esto crea en nosotros dos actitudes básicas. La primera es que deseamos asemejarnos a Dios, llenos de amor y llenos de compasión y de perdón. La segunda es que aprendemos a confiar como lo hace precisamente un niño, con la confianza de que Dios le dará a sus hijos e hijas lo que pidan en nombre de Cristo. Según esta oración, Dios es nuestro, no como una posesión, sino más bien como un tesoro común. Por eso, aunque existan divisiones entre los cristianos, esta oración nos reúne y nos hace a todos un llamamiento. Nunca rezamos esta oración solos, sino que siempre lo hacemos en compañía de toda la Iglesia. Cuando invocamos a Dios en el cielo, no estamos indicando un lugar, sino una manera de ser. No que Dios esté ausente, sino radicalmente presente. Debemos erradicar esas ideas erróneas del cielo para poder ver que el reino de Dios está entre nosotros. Cuando nosotros, los miembros de la Iglesia, oramos diciendo, Padre nuestro que estás en el cielo, estamos profesando que somos el pueblo de Dios, hijos e hijas que buscamos juntos el reino de Dios. Las primeras tres de las siete peticiones dirigen nuestra atención a la gloria de Dios. Las cuatro últimas expresan nuestras necesidades. Santificar, amigos radioescuchas, es hacer santo. Y en esta oración se dice esto como exclamación por una revelación espiritual que nos hizo Cristo. De hecho, la santidad de Dios revelada en Cristo es el centro del misterio divino. Nosotros compartimos esta llamada universal a la santidad, lavados en las aguas del bautismo y sellados con el santo crisma de la confirmación. El camino de esa santidad es claro, pero difícil. Es el amor que nos hace poner a un lado el egoísmo y el estilo de vida unilateral. Cuando proclamamos que el nombre de Dios es santo, proclamamos así que el amor lo es todo, que vivimos en un reino de justicia y que nada puede obstaculizar nuestro camino hacia la santidad. El reino de Dios ya está presente entre nosotros, pero no ha llegado a su plenitud. Está presente entre nosotros por Cristo, el Emmanuel, el Dios con nosotros, y de quien esperamos el regreso. Esto se expresa perfectamente en la Eucaristía, desde donde somos enviados a amar y servir, y también a anunciar el reino. El establecimiento de este reino es obra del Espíritu Santo, que lleva a plenitud la obra de Cristo en el mundo y santifica todas las cosas, tal como lo dice la plegaria eucarística número 4. San Pablo nos recuerda que el reino de Dios es justicia y paz y gozo en el Espíritu Santo. Y esto nos lo dice en la Carta a los Romanos en el capítulo 14. Se trata de un llamado a unir la cultura y la sociedad en que vivimos y en la cual estamos implicados con el crecimiento del reino de Dios. Nuestra vocación es poner en práctica las energías, la gracia y todos los medios recibidos para servir a la justicia y la paz. Entonces, como decimos la oración, Padre nuestro que estás en el cielo, santificado sea tu nombre, venga a nosotros tu reino, hágase tu voluntad en la tierra como en el cielo. Fíjese usted que la voluntad de Dios nos fue revelada en Cristo y nos dice el capítulo 13, en el versículo 34 del Evangelio de San Juan, que resume toda su voluntad. Les doy un mandamiento nuevo. Ámense los unos a los otros como yo los he amado. Así también, ámense los unos a los otros por el amor que se tengan los unos a los otros. Reconocerán todos que son discípulos míos. No puede ser más claro. Este es el misterio de su voluntad. Y nosotros pedimos
insistentemente que este plan amoroso se cumpla a plenitud en la tierra como se cumple en el cielo donde está el Dios Trino. Es fácil para nosotros los humanos irnos a la deriva hacia una vida unilateral. Miramos demasiada televisión, nos pasamos mucho tiempo en la internet y poco a poco dejamos de compartir las comidas en familia, trabajamos demasiadas horas, gradual y progresivamente el amor con que empezamos se va a la deriva, causando que las personas vivan juntas pero solas. Este es un estilo de vida unilateral. Otras veces, el irse a la deriva causa un cambio repentino hacia el egoísmo. Comenzamos a llevarnos cosas de nuestro lugar de empleo, a tener relaciones sexuales egoístas, a acumular nuestras riquezas, a ignorar a los pobres, dejamos de ser parte de la vida de la parroquia, damos un cambio hacia una vida unilateral, parcial e injusta, no comunitaria y sola. Cristo nos libera de todo esto por la gracia y por su misterio pascual. Nosotros no somos capaces de amar por nosotros mismos, pero unidos a Cristo y junto con la Iglesia, podemos mantener viva la llama del amor en nuestra familia y en nuestra comunidad. Nos hacemos un solo espíritu en Cristo cuando oramos para que se haga la voluntad de Dios en la tierra como en el cielo. Nos ponemos a la disposición de Dios y acordamos vivir en el fuego de su amor. Así que vamos a continuar con este programa, pero antes vamos a ir a la pausa musical. Vamos a regresar con la siguiente petición. Danos hoy nuestro pan de cada día. 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

Vamos entonces a la siguiente petición. Danos hoy nuestro pan de cada día. Sabemos que Dios nos da todo lo que necesitamos, tal como un buen padre o una buena madre hace con su hijo o su hija. Y aún así, millones de personas mueren de hambre todos los días y muchos en el mundo viven en una pobreza vil. Si hacemos esta oración de corazón, estos pobres nos pertenecen. No podemos separar esta oración de la realidad, es decir, del deber que tenemos de cuidar de los más pequeños en la gran familia de Dios, lo cual significa cuidar de Cristo. Tal como nos dice el capítulo 25 de San Mateo, no podemos escapar la llamada a hacer justicia, pues esto es la voluntad de Dios. La destitución no es un valor evangélico y la pobreza nos exige, que compartamos hospitalariamente todo lo que tenemos. Pero existe otra clase de hambre en la familia humana, el hambre del pan de vida, es decir, de conocer y amar a Dios. Quizás nunca le demos de comer al hambriento hasta que nos alimentemos con este pan de vida. Pero a no ser que debemos de comer al hambriento, no podremos encontrar a Dios. De aquí la invitación a orar y a actuar, a compartir la Eucaristía y a convertirnos en eso que hemos compartido, y esto lo debemos hacer cada día, no mañana ni el día después, sino que hay que abrir el corazón y los bolsillos hoy. Otra de las siguientes peticiones es: perdona nuestras ofensas, como también nosotros perdonamos a los que nos ofenden. Esta petición es sorprendente, amigo radioescucha. Sus dos aspectos van mano a mano y nos recuerdan enérgicamente que debemos perdonar. Sabemos que Dios nos perdona porque Cristo nos lo ha revelado. Pero ahora llegamos a comprender algo que nos resulta amedrentador. Esto es que la misericordia de Dios no puede penetrarnos el corazón a no ser que nos comportemos semejante a Dios y perdonemos a quienes nos han hecho daño. Jesús hizo de esta petición como uno de los temas del Sermón de la Montaña. Y en efecto, es en lo más íntimo de nuestro corazón donde todas las cosas se atan y desatan. Nosotros no tenemos el poder de perdonar una ofensa, pero por la gracia podemos hacer este acto amoroso. Estamos llamados a perdonar aún a nuestros enemigos. El amor es más fuerte que el odio, el perdón es más fuerte que las ofensas, y el perdón divino no conoce límite, 70 veces 7. La siguiente petición es: no nos dejes caer en la tentación. Es una petición al Espíritu, que es nuestro auxilio y nuestra fortaleza. Queremos que nuestro corazón sea fuerte, queremos escapar de esa inclinación humana hacia el egoísmo y el pecado, hacia una vida unilateral y salir victoriosos en la lucha. Esto solo es posible con la oración, que nos mantiene atentos a la voz de Dios en nuestro interior. Y líbranos de todo mal. Con esta franca admisión del mal y de nuestra inclinación a rendirnos ante él, concluye nuestra oración. La oración que el sacerdote reza en la misa después del Padre Nuestro reafirma esta petición y concluye la oración hermosamente. Líbranos de todos los males, Señor, y concédenos la paz en nuestros días, para que, ayudados por tu misericordia, vivamos siempre libres de pecado y protegidos de toda perturbación, mientras esperamos la gloriosa venida de nuestro Salvador Jesucristo. Y toda la asamblea respondemos: tuyo es el reino, tuyo el poder y la gloria por siempre, Señor. Al llegar a la conclusión de nuestra oración, hacemos una pausa para ofrecer unas alabanzas sencillas. Expresamos una exclamación, nuestra esperanza y nuestra fe, así como nuestro amor a Dios. De esa manera estamos íntimamente ligados a Dios y nuestro corazón no puede hacer otra cosa que exclamar a manera de adoración lo que cada uno de nosotros creemos. Así que
las preguntas que nos pudiéramos hacer antes de finalizar este programa. ¿Qué otras peticiones le presenta usted a Dios en oración? ¿De qué manera expresa las peticiones del Padre Nuestro en sus propias peticiones? Yo le invito para que usted, ahí en la comodidad de su hogar, tome su Biblia y abra el Evangelio de San Mateo. Léase el capítulo 6, los versículos del 14 al 15. Léase el capítulo 5, desde el versículo 23 hasta el 48, para que usted vea cuál es el tema que sale a relucir para los discípulos de Jesús. Es importante que nosotros, amigos radioescuchas, también hagamos uso de la Sagrada Escritura, ¿verdad? Porque muchas veces, pues, desconocemos. Y ya lo dice, ¿verdad?, esta gran frase de, precisamente, el desconocimiento de las Escrituras es el desconocimiento de Cristo. ¿Qué podemos hacer concretamente para avivar la llama del amor y evitar la oscuridad de una vida unilateral? Pues vayamos a las Escrituras y no caigamos en esta frase que he dicho anteriormente, que la dice San Jerónimo, ¿verdad? El desconocimiento de las Escrituras es el desconocimiento de Cristo. Entonces, ¿qué imagen de Dios le viene a la mente a usted cuando ora? ¿Cómo se imagina usted a Dios? El Padre Nuestro es la oración por excelencia de la Iglesia, porque precisamente la oración dominical es el resumen de todo el Evangelio. Y de esa manera, queridos amigos redescuchas, es como nosotros vamos a hacer vida la oración del Padre Nuestro. Por eso es importante que cuando nosotros estamos haciendo esta oración que Jesús nos enseñó, realmente la meditemos a profundidad. Y vayamos un poquito a la parte teológica de la misma oración y descubramos el mensaje central y profundo que viene en cada una de sus frases. No únicamente rezar el Padre Nuestro por costumbre o porque, pues, me lo sé o todos nos lo sabemos de memoria, que lo podemos rezar, pues vaya, sin leerlo, y lo que es peor aún, sin pensarlo, sin meditarlo. En muchas ocasiones he sido testigo de cuando se reza el rosario de una forma tan rápida, tan como si alguien va correteando a la persona para que diga la oración rapidísimo. Hoy estamos viviendo una etapa después del Concilio Vaticano II. Es el tiempo de retomar, de meditar, de hacer juntos la oración. Así que para finalizar este programa, hagamos entonces nuestra oración del Padre Nuestro y de esta manera estaremos concluyendo el programa el día de hoy. Padre nuestro que estás en el cielo, santificado sea tu nombre. Venga a nosotros tu reino, hágase tu voluntad en la tierra como en el cielo. Danos hoy nuestro pan de cada día. Perdona nuestras ofensas, como también nosotros perdonamos a los que nos ofenden. No nos dejes caer en la tentación y líbranos de todo mal. Amén. Pues hasta aquí este es su programa Pastoral Hispana. Yo soy José Luis Ceniceros. Los espero la próxima semana a través de Radio Guadalupana. Y recuerde, juntos construimos la civilización del amor. Muy buenos días. Señor.

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7: Buenos y santos días les dé Dios, mis queridos hermanos. Les saludamos con alegría esta mañanita, todavía así calurosita de verano, de si bien a gusto, de manga corta, de la vigésima semana del tiempo ordinario. ¿Es vigésima o 19? Sí, no es vigésima, ¿verdad? ¿Es la 20? Sí, ya estamos.
8: Ya estamos 20. 20.
7: Para 34, faltan 14. Y se nos acaba el año.
9: Y llega el adiante.
7: Y llega el Adviento. Bueno, pero por lo pronto vamos a disfrutar del tiempo presente, que es lo que el Señor nos tiene regalado todos los días. Hoy estamos celebrando la fiesta de Nuestra Señora María, Reina del Universo. María, Reina del Universo. Fíjese usted que vamos a mandar primero una felicitación a la comunidad de esa parroquia de aquí de nuestra diócesis. Muchas felicidades. Espero que celebren este día muy padre. Déjenme platicarle que este día, 22 de agosto, celebramos la realeza de la Virgen María como reina del cielo y de la tierra, honrándola junto a su Hijo Jesucristo, el Rey del Universo. Celebración fue creada en 1954 por el Papa Pío XII. 1954, un año antes de que yo naciera. Era para que ya naciera ya con una reina.
8: Está muy joven la.
7: Mediante la encíclica Ad Celi Reginam. Fíjese usted nada más con eso. Y se colocó el 22 de agosto para cerrar la octava de la solemnidad de la Asunción, que fue el pasado 15 de agosto. Yo no sé si ustedes sabían eso, pero así como para que la octava después de la Asunción, María es reina del universo, para que vea usted. Uniendo así su cuerpo y su alma glorificados en el cielo con su título de reina. La realeza de María no se basa en un poder terrenal, como pudiéramos algunos imaginar, sino en el amor, el servicio, el cuidado maternal hacia todos los creyentes. Así que, junto a María, el Salmo de hoy nos invita a suplicar al Señor: Señor, no te olvides de los pobres. Saludamos con gusto y agradecimiento a Daniel, que aquí hizo funcionar el clima, pero a fuerza. Ya me di cuenta de que hay que andar con cuidado con este muchacho, porque lo hace uno funcionar a fuerza.
8: ¿A fuerza?
7: Sí.
8: La voz, oye, sábado en esta hora todo nos hace funcionar a fuerza.
7: Sí. Es lo bueno de ser joven, y estar, como dijo Luis hace rato, estar enterito. Gracias, Luis, Daniel, por tu trabajo. ¿Sale? Pues hoy tenemos a nuestro invitado del mes pasado. Recordará usted que hace un mes recibimos con mucha alegría aquí a Jaime Marín, que es el coordinador de la animación bíblica de la Pastoral Diocesana, y que nos empezó a platicar pues qué es la ABP y algunas otras cositas que ahorita nos vamos a poner al corriente con eso. Así que antes de comenzar, vamos con Katy para que nos ayude con la oración de los sábados de invitado del mes. Katy.
8: Claro que sí. Bueno, pues vamos a hacer nuestra oración juntos para empezar mejor este día. Ven, Espíritu Creador, visita las almas de tus fieles y llena con tu divina gracia a los corazones que tú creaste. Tú, a quien llamamos Paráclito, don de Dios Altísimo, fuente viva, fuego, caridad y espiritual unción. Tú derramas sobre nosotros los siete dones. Tú, dedo de la diestra del Padre. Tú, fiel promesa del Padre que inspira nuestras palabras. Ilumina nuestros sentidos, infunde tu amor en nuestros corazones y con tu perpetuo auxilio, fortalece la debilidad de nuestro cuerpo. Aleja de nosotros al enemigo y danos pronto la paz. Sé tú nuestro guía para que evitemos todo mal. Por ti conozcamos al Padre y también al Hijo, y creamos en ti su Espíritu en todo tiempo. Gloria al Padre y al Hijo que resucitó de entre los muertos, y al Espíritu Consolador. Amén.
10: Amén.
11: Amén.
10: Bueno, pues Jaime, de nuevo bienvenido en esta segunda Gracias. Ronda que vienes a guiarnos por aquí, a platicarnos sobre la pastoral que estás tú representando. Gracias de nuevo por estar con nosotros. Y bueno, nos quedamos más o menos en alguna pregunta que tenías por ahí, Mónica, respecto a la lectura orante.
11: Pues,
10: ¿cómo andamos?
7: Pero antes,
8: primero
7: antes
8: nos vamos
7: nos
8: a la, la
7: Jaime, ¿en qué nos quedamos? Y más o menos de qué se habló la vez
10: bueno,
7: pasada.
10: Bueno, sí es cierto, porque el desubicado ando yo medio desubicado.
8: Primero vámonos entonces, de la cortinilla, ubícame, a la cortinilla de, a la cortinilla de este mes y luego ya le seguimos. Primero vamos a la cortinilla, ¿no?
10: ¿Quién sabe dónde?
8: Ay, disculpen, estaba muy temprano.
7: Ya amaneció,
10: Ya. Me hizo falta mi café.
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8: Bueno, Ahora sí, vamos a empezar, ¿verdad? A darle la bienvenida nuevamente oficialmente a Jaime, y ahora sí que nos ayude a recordar un poquito lo que vimos el programa pasado de animación y que nos ponga ahora sí que en sintonía para seguir avanzando. Buenos días, Jaime.
11: Muy bien, buenos días a todos, buenos días a todos los oyentes. Y sí, para retomar la plática, primero vamos a hacer un resumen de lo que se vio en la entrevista pasada, donde básicamente pues hablamos de primero qué era el ABP, ¿verdad? Y pues nomás para recordarlo, ABP o Animación Bíblica de la Pastoral, pues en realidad significa que todas las tareas de la iglesia, de los diferentes ministerios, todas estén imbuidas o todas estén animadas por la Biblia. Es de ahí el nombre Animación Bíblica de la Pastoral, y cuyo objetivo general o el objetivo específico, para ser más exacto, sería que cada una de las personas que pertenecen a la iglesia puedan tener un encuentro personal con Jesús. Esto es todos los que asistimos a misa, todos los que tenemos un ministerio, podamos vivir en Cristo. Y también decíamos que precisamente que la palabra de Dios, la importancia de la Biblia, no está separada de las otras funciones de la iglesia. De hecho, cualquier función de la iglesia se debe basar en la palabra, porque la iglesia nace, se nutre, vive de la palabra. Entonces es importantísimo que todos tengamos ese conocimiento de la palabra. De hecho, por ahí escuchaba yo a una persona que me comentaba, esto es como un relato anexo a esto, en una parroquia, una persona que servía en un ministerio, pues había oído del Instituto Bíblico San Jerónimo y quería pues atender el Instituto Bíblico, quería aprender un poquito más de la Biblia, pero pues tenía su ministerio en la iglesia y pues tenía que acomodar sus tiempos para poder asistir al Instituto Bíblico, y habló con la encargada de su ministerio en la iglesia, y ella le dijo, mira, tú no te preocupes, o sea, tú ya estás sirviendo al Señor aquí en la iglesia, así que ya no tienes que aprender nada más. Entonces sí, eso se me hace muy, muy alejado de lo que debería ser, porque precisamente el servicio va a nacer del conocimiento del Señor. Otra parte que también hablamos anteriormente es de dónde nace esto de este movimiento, por así llamarlo, de Animación Bíblica Pastoral. Y pues básicamente sus bases, aunque ya desde principios del siglo XX ya se habían dado algunos avances para poder abrir la Biblia hacia todos los sectores, no fue sino hasta el Concilio Vaticano II, allá por el 62-64, donde ya se da una especie de apertura ya más formal, y ya en Latinoamérica, la CELAM, con su conferencia de Aparecida, ya tienen ya un acercamiento más definitivo, y no es sino con Benedicto XVI que realmente le da el empujón final para decir esto tiene que suceder. Y mencionábamos que hay dos personas muy importantes que son los iniciadores o los padres de todo el movimiento de la Animación Bíblica Pastoral, que sería el sacerdote español Santiago Guijarro y el obispo chileno Santiago Silva Retamales, que son básicamente las dos personas que ya sientan las bases de lo que debe ser la animación bíblica pastoral. También hablábamos de que si bien en los inicios la Biblia o entender la palabra básicamente era para los expertos, para los exegetas, después se fue haciendo este movimiento de que la Biblia debe ser para todos. Todos debemos ser capaces de leerla, buscar la manera de cómo interpretarla y hacerla parte de nuestra vida. Y otro punto que se mencionaba en la sesión anterior era cómo la animación bíblica pastoral puede impactar positivamente los diferentes aspectos de la iglesia. Por ejemplo, en la liturgia, capacitando a los lectores sobre cómo entender la Biblia para poder dar un mensaje a la hora de leer, un mensaje más claro, más directo y más entendido por ellos, y por lo tanto poder expresarlo correctamente. De hecho, precisamente el próximo 2 de septiembre vamos a comenzar un curso en la Sagrada Familia, precisamente un curso de capacitación a los lectores. Pero también puede impactar a la pastoral social, como dijimos, no únicamente llevando despensas, sino llevando la palabra de Dios para que junto con las despensas que alimentan al cuerpo, pues la palabra pueda alimentar el espíritu de las personas. También hablábamos de cómo impactar la pastoral familiar y la pastoral juvenil, porque decíamos, en estos momentos tan importantes de tanto cambio, de tanta apertura, buscar brindar a los jóvenes esa opción de que siempre utilicen la palabra de Dios para poder tomar las decisiones correctas. Y finalmente, pues hablábamos de que todo católico pueda ir más allá de una lectura simple, de una lectura llana, sino una expresión que utilizábamos es trascender la letra, ir más allá, que realmente podamos entender la palabra de Dios, pero esto debe ser, uno, a través de primero llenarnos del Espíritu Santo, tener clara la fe de que eso es palabra de Dios y tener una actitud al momento de la lectura de silencio y docilidad. Y pues una cosa que se mencionó ya casi al final, pues era que precisamente uno de los métodos para poder, uno de los métodos más adecuados para poder comprender la palabra, lo que el Señor nos quiere decir, era utilizando la lectio divina o la lectura orante. Eso básicamente es un resumen de lo que vimos en la última reunión que tuvimos aquí.
12: Muy bien, Jaime. Y precisamente con esto que mencionas sobre la lección divina, que sabemos que es un método de oración propiamente católico, y esto debe motivarnos como católicos a conocer más acerca de la lección divina. ¿Qué lugar ocupa la lectura orante de la palabra o la lección divina dentro de la animación bíblica de la pastoral?
11: Mira, la lección divina o lectura orante, como también se le llama, ¿verdad? Porque mientras estás leyendo, estás orando con la palabra, la estás meditando, es el, vamos a decir, el método privilegiado, el método al que se le da más importancia para poder realmente tener ese encuentro personal con el Señor. Porque de hecho la lectura orante, que ahorita vamos a desglosarla un poquito, es básicamente, al hacer la lectura orante, de hecho estamos promoviendo la animación bíblica pastoral. Y déjenme decirlo, déjenme explicar por qué. O sea, cómo se compara una con otra. Cuando nosotros hablamos de animación bíblica de la pastoral, esta tiene tres dimensiones. Una dimensión es la dimensión de interpretación. Esto es primero conocer la palabra de Dios. Después viene la dimensión de comunión. Esto es, ya cuando entendimos un poquito, entonces ahora sí poder comunicarme con el Señor. Porque decía San Ambrosio, que cuando uno lee la palabra, es Dios quien está hablando con uno. Pero cuando uno ora con la palabra, es uno el que, soy yo el que estoy hablando con él. Entonces, esa comunicación. Entonces, primero es entender la Biblia, escuela de interpretación. Después, comunión o escuela de comunión, poder comunicarme con el Señor. Y una vez que ya estoy embebido de eso, viene la escuela de evangelización o la proclamación. Esto es, ahora sí, cuando ya estoy lleno de él, poder llevar la palabra a todos los demás. Eso es el ABP,

0: Ahora, ¿qué es la Lectio Divina? La Lectio Divina es algo muy similar, dividido en cuatro pasos. El primer paso sería Lectio o lectura, leer la palabra de Dios, entender qué dice. El segundo paso sería el meditatio o la meditación. Ahora sí, entender qué me dice, interpretación. Eso es lo que hablábamos, la interpretación. Y luego ya después viene el oratio o la oración. Ahora sí, ya entendiendo qué me dijo, qué quiere de mí, yo poder responder de la misma manera y poder decir, claro, Señor, así como decía el niño Samuel, ¿eh? Háblame, tu siervo, escucha, para ya de una vez, ya cuando él me lo dice, que a lo mejor algunos podemos no estar preparados y decir, Señor, yo ahorita no estoy listo, dame un poquito más de tiempo, ya depende de cada persona, pero ya después va a venir la contemplación, el contemplatio, para poder de ahí decir, bueno, ahora sí yo voy a hacer estos cambios en mi vida, que sería como la parte de interpretación. Ahora sí, ya estoy lleno de ti. Ahora sí, ¿qué más? ¿Qué sigue? Y así, como mencionábamos en un principio, se cierra en realidad el ciclo. Ahora sí, ya estoy listo para el servicio. Y no el servicio por el servicio, sino realmente un servicio de acuerdo a lo que el Señor quiere de cada uno de nosotros.
1: Fíjate que ahorita que te estoy escuchando, eso me recordó ciertas situaciones que suceden. Cuando tú prestas un servicio por el servicio, es cuando te sientes, te enojas, te agüitas, te das la media vuelta y te vas. De por qué te torcieron la boca, porque te echaron ojos de pistola,
2: porque
1: no te saludaron, porque no te hicieron caso, porque no te agradecieron, porque... Y cuando haces el servicio con esto que tú nos estás comentando ahora, pues llueve, truene, relampague, me torciste la boca, es tu boca, sí, es tu problema.
2: Así es, claro.
1: Es lo que te hace permanecer, es lo que te hace la constancia, es lo que te hace la perseverancia, el conocimiento, y del conocimiento viene el amor. Y entonces, con esa base, todos deberíamos de usar lección divina y nos quitamos de problemas. En caso de que lo subiera, porque luego no siempre hay, ¿verdad? Pero si acaso hubiera, pues con eso.
2: Yo creo que esto nos lleva el conocer todo esto, saber a quién le servimos, ¿no? Y no nada más el servir, como decían ahorita, servir por servir, sino saber a quién le servimos. Conocer todo lo que nos está diciendo a través de sus sagradas escrituras, a través de la lectio, tener esa comunicación. Y así, mira, el Señor no me torció la boca, el Señor ni me ha dicho nada, yo sigo trabajando normal, para saber a quién le trabajamos y no ir nada más a ver si me vieron, si el padrecito me vio, si salí en la foto, si no salí en la foto, si la coordinadora le caigo bien o no, porque pues ahí no la podemos llevar. Si no sabemos a quién le servimos, pues vamos a andar bien errados.
1: Y si sabemos, pero no le hablamos, pues sale la misma, ¿no?
2: Sí, ahora...
1: Si no dialogas con el que sirves, pues nomás estás ahí a ver si no la estoy regando, pues quién sabe.
2: Sí, ¿no? Por eso es bueno saber y tener esa comunicación por medio de la lectio, así que hay que practicarla más, sería muy importante o muy práctico que en todos los grupos, como decían, la vivamos o la ¿cómo se dice? La llevemos a cabo de perdida una vez, así como aquí cada mes, una vez a la semana, ¿para qué? Para tener ese diálogo directo con el Señor.
1: Pues sí, pero es algo que tristemente, yo no sé, usted pregunte usted en su parroquia si hay lección divina, si se junta la gente, si ven, porque siendo algo tan importante para nuestra vida personal comunitaria, no nos da tiempo, porque como ya estamos prestando un servicio, no, pues ya una lección divina ya empieza a sonar como abuso, ¿verdad? Entonces hay que escoger entre las dos. No,
2: no.
1: Una cosa importante.

0: cumplir con todos estos objetivos y estas expectativas que nos has platicado.
1: Sí, ahorita precisamente uno de tus comentarios era precisamente que, bueno, ¿por qué no hacemos Lectio Divina siempre? O sea, una cosa es lo que debería ser y otra lo que en realidad está sucediendo. Y si nos vamos, por ejemplo, específicamente a las parroquias, no voy a poner ningún nombre, sino simplemente utilizo ejemplos genéricos. El día a día de un sacerdote, pues, o sea, conlleva muchas cosas, ¿verdad? Sobre todo con los encargados de una parroquia, ¿verdad? Oigan, tenemos que pagar el recibo de la luz, tenemos que reparar los baños, tenemos que hacer todas estas cosas, y luego tengo estas cuatro misas, tengo que llevar en la junta del obispado preparar esto, el coro, algunas personas no están trabajando en el coro como deberían. El sacerdote tiene mil y un responsabilidades, y de repente decir, aquí tenemos también este movimiento de ABP. Entonces, pues, digo, se entiende, es muy difícil realmente poder tomar todos estos compromisos, aun y cuando vengan mandados directamente por Benedicto XVI, que diga, esto es lo que debemos de hacer todos, sí, pero junto con eso tenemos que hacer mil cosas más. Entonces, sí, o sea, lo que hace falta es realmente darle esa importancia a ese ministerio, a este movimiento, a esta pastoral, y no considerarlo simplemente como una carga más, sino es algo que me va a ayudar a aligerar las cargas de todos los demás movimientos, porque como decíamos ahorita, si todos estamos imbuidos de la palabra de Dios, entonces yo creo como que todo está aceitadito,
2: muy
1: como
2: engranado.
1: Todo está muy engranado, exactamente, entonces todo puede funcionar, debería poder funcionar muy bien.
0: Oye, entre las funciones del sacerdote también están las de padre. Fíjese que ya el coordinador aquel me hizo quién sabe qué y me llamó y no me la gustó, señora, como me dijo el otro día. Y luego, a ver, tráete al otro. No, pues es que también la vez pasada. O sea, también le quitamos mucho tiempo al cura con nuestros pequeños detalles.
1: Exacto. Y bueno, ahora cuando nosotros decimos de que también debería haber agentes parroquiales de animación bíblica pastoral, personas que su ministerio, aparte de personas que están encargadas del coro, aparte de los proclamadores de la palabra, aparte de los ¿cómo se les llama? Los que ministros de Eucaristía, ministros de Eucaristía, ahora también debemos de tener agentes de pastoral bíblica. Pero normalmente, ¿qué es lo que pasa? Es que a una persona que ya tiene dos ministerios diferentes, le dicen, ah, por cierto, también oí que está la pastoral bíblica, así que también te encargo que te encargues de esa. Entonces, lógicamente, esa persona, ese ministro, pues ya tiene tres actividades, cuatro actividades, y le encargan una más, va a decir, bueno, pues esa la dejo hasta el último, ¿verdad? Entonces, no nos va a faltar esa parte. Y pues a nosotros, como miembros de ABP, pues también tenemos que tener esa docilidad y esa humildad para no llegar e imponer. Es que a mí me dijeron que así debe ser, y como todos me deben de poner atención a mí. No, simplemente somos un movimiento que estamos al servicio de. Si voy a una parroquia, si el padre necesita de mis servicios me refiero al grupo diocesano de animación bíblica pastoral, pues, o sea, ponerme a las órdenes. Y si me dice, oye, pues nomás tengo el sábado para que me des una plática, pues bueno, buscar el sábado, esa es mi función, no decirle, mire, yo nomás estoy
2: de lunes a viernes
1: y nomás de 4 a 5 y si pueden. No, tenemos que hacerlo al revés. Ayer, ejemplo, dimos un taller de Lectio Divina. se suponía que la próxima semana, porque normalmente los talleres de Lectio Divina toman dos sesiones, dos semanas, pero pues la próxima semana viene el curso del sommelier, y por tres semanas, entonces pues ya nos dijeron, oigan, ¿saben qué? Se pueden esperar poquito, porque quiero que mis ministros vayan al sommelier y luego hasta la cuarta semana. Bueno, pues si eso es, pues nos vamos a tener que ir acomodando, ¿verdad? Entonces, sí, hay los párrocos, los sacerdotes, deben de darle su importancia a lo que es ABP. Nosotros como ABP, estar realmente al servicio, y pues los agentes de la pastoral, los agentes parroquiales, las personas que se van a llegar dentro de la misma parroquia, pues estar conectados con nosotros para seguir haciendo que este movimiento crezca.
2: Y estuvieron buenos los pedradones, ¿verdad? Para los que andamos en las parroquias, pero creo que nos tenemos que ir, ahorita seguimos, nos vamos a un corte y regresamos, no se vayan.

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4: 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Muy bien, regresamos a su programa Palabra y Vida y bueno, pues está aquí Jaime Marín, que es el coordinador de la animación bíblica de la pastoral. Y bueno, pues sabemos pues que la lección divina trae consigo la constante y puntual familiaridad con nuestro Señor Jesucristo, ¿eh?, cuando la practicamos. Entonces, ¿qué frutos produce en una comunidad parroquial cuando sus decisiones, cuando sus proyectos, cuando sus servicios nacen, pues, de esa escucha de la palabra de Dios?
5: Mire, cuando una comunidad parroquial, y lo digo no únicamente qué frutos puede producir, pero ha producido. Porque, vamos, la animación bíblica de la pastoral no es únicamente en Ciudad Juárez, es más, ni siquiera en todo México, sino pues en toda Latinoamérica. Sin embargo, anualmente tenemos unos encuentros nacionales con todas las diferentes ABPs de México, y ahí puedes ver que hay comunidades o hay diócesis donde el ABP, específicamente León, específicamente Querétaro, en realidad es un movimiento muy, muy grande. Cuando nosotros estamos diciendo aquí que a lo mejor somos un grupo de unas 20, 22 personas los que conformamos el núcleo de ABP, en Querétaro son 1,200 personas que están en el grupo, ¿verdad? Entonces, produce frutos. Ahora, preguntabas, Mónica, que cuáles frutos puede producir y que los ha producido en otros, en otras regiones. Por ejemplo, uno de ellos puede ser precisamente la renovación y la creatividad pastoral. Esto es, como estamos embebidos de la palabra de Dios, entonces podemos, sin salirnos dentro de los límites que el mismo Señor nos marca, podemos trabajar de diferentes maneras para seguir motivando, para seguir moviendo, para seguir animando todas las actividades que yo tengo en mi parroquia, ¿verdad? Si es el movimiento juvenil, pues buscar nuevas dinámicas basadas en la palabra de Dios para hacer que la gente se encuentre. Y si hablamos de la pastoral familiar, si hablamos de cualquiera, podemos ser darle muchísima creatividad, darle una renovación. Otro fruto es que precisamente la palabra de Dios se convierte en realidad en la brújula que va a orientar todo lo que nosotros hacemos. Y como nosotros mencionamos, ahora con la apertura de la sociedad a diferentes corrientes y el uso de las redes sociales, muchos jóvenes, sobre todo más los jóvenes, ¿verdad?, están un poquito desorientados y dicen, bueno, esto está correcto, y empiezan a utilizar palabras diferentes, y que el movimiento es woke y todo ese tipo de cosas. Aquí tenemos que ser, o sea, buscar que la palabra de Dios me vaya orientando y diciendo por qué camino debo ir. Otra parte, pues, es, me mueve más hacia el compromiso social, me mueve más hacia ser realmente ese buen samaritano del que nos habla los evangelios. Entonces, cuando ya estamos llenos del Espíritu de Dios, porque realmente entendemos no una palabra, sino su mensaje, entonces realmente podemos ser unos muy buenos agentes misioneros y estar realmente en una misión permanente, continua.
6: ¿Nos dejaste así?
7: Tu palabra dominguera, ¿cómo es cuando estamos dejaste así?
6: Me encantó esa parte donde dices que la palabra de Dios es la brújula que orienta todo lo que nosotros hagamos y aplica en toda todo. Nuestra vida.
8: Debería.
6: Bueno, la cosa es que nos dejemos orientar. La palabra sigue orientando.
8: Sí, debería de orientarnos, ¿sí?, si queremos hacerlo, pero cuando no tenemos tiempo, pues ahí la cosa se complica.
7: Se nos está complicando.
6: Exactamente.
7: Bueno, pues ya vimos todos los frutos, los que nos compartió ahorita Jaime, y pues vamos, decía ahorita, esto se aplica a todo, ¿verdad? Platícanos, ¿qué pasos sencillos puede dar una familia o un grupo parroquial para empezar a vivir la animación bíblica de la pastoral? Vamos a empezar, pues, por la iglesia doméstica, ¿no?
5: Así es. Bueno, o sea, en realidad son pasos bastante, bastante sencillos los que cada uno de nosotros podemos tomar. Y un primer paso es darle su lugar a la palabra de Dios. Esto es, hay un método que se utiliza que se llama entronizar la Biblia. Dentro de nuestra casa, buscar un lugar especial para que sea el trono de la palabra de Dios. Incluso en esto puede participar toda la familia, o sea, de una manera estructurada, así como celebramos algún evento especial, un cumpleaños, una graduación, este día voy a entronizar la Biblia. De ahora en adelante va a tener un lugar especial, pongo ese lugar especial, lo decoro adecuadamente y de ahora en adelante va a ser un lugar, no está escondida, está un lugar central. Cuando una persona llegue, te visite en tu casa, pueda ver que le estás dando un lugar especial. Ahora, no es únicamente nomás darle ese lugar especial, sino tiene ese lugar especial porque fácilmente uno puede tener acceso a tomarla y poder leerla, poder meditarla y poder ponerla en ese trono. Hay diferentes estructuras de cómo entronizar la Biblia. Incluso algunos sugieren de que cuando voy a entronizarla, cuando lo voy a hacer en mi casa, puedo hasta invitar a mis amigos con una invitación personalizada y decir, ven, te invito a este evento. Y ya, pues ahí puedo convivir con mis amigos con un pequeño
7: refrigerio
5: para poder
7: hacer algo pequeño, tamales, menudo, pozole, algo pequeño.
5: O sea, cada quien se va a lucir ahí. Otro de los pasos que también son muy sencillos es precisamente empezar a practicar en familia la lectio divina, que va a ser un poquito difícil en un principio porque no entendemos. Bueno, pues lo voy haciendo, pero son cuatro pasos. La leemos otra vez, la meditamos, cuando la meditemos, oramos y después ya salimos a cumplir nuestro día a día, pero de una manera diferente. Una lectio divina en la casa. Otro paso sencillo, pues es precisamente preparar las lecturas del Evangelio del domingo en familia, hacer esa lectio divina, pero revisar y decir, a ver, vamos a ver qué es lo que se va a leer el domingo en misa. Y hacemos esa lectio divina con esta lectura. Por darles un ejemplo, este domingo, si no me equivoco, va a ser la lectura de
4: San Mateo.
5: ¿Quién dice?
4: Así la pregunta.
8: ¿Quién dicen ustedes que soy yo?
5: ¿Quién dicen ustedes que soy yo? ¿Sí? Y ahí, pues, Pedro le dice esto, y algunos le contestan, pues unos piensan que eres Juan el Bautista, otros piensan que eres Elías y todo. Pero después él nos interpela a nosotros, cuando realmente la meditamos, y nos va a preguntar a cada uno de nosotros, y tú, ¿quién dices que soy yo? Entonces esa pregunta es la que se nos debe quedar resonando en realidad y decir, híjole, a lo mejor nomás voy a repetir como dijo Pedro, pero yo pienso que eres el Mesías. No, realmente tú lo piensas, que Él es el Mesías. Realmente tú piensas que Él es el Hijo de Dios, o no. Entonces esa interpelación y ese creer o no creer, pues te va a llevar precisamente a hacer cosas diferentes, incluso a vivir la liturgia de la palabra de una manera muy diferente.
6: Y a reforzar la fe, ¿no?
5: A reforzar la fe, definitivamente. Entonces, ese paso sencillo, son los que nos pueden ayudar como familia. Ahora, si ya nos vamos a un grupo parroquial o a una comunidad, pues bueno, o sea, ¿cuáles son los pasos que se deberían? Pues primero, realmente tener un grupo de animación bíblica, vamos a decir, dependiente e independiente, aunque suene contradictorio, de la parroquia, ¿verdad? Voy a trabajar en asegurarme que los diferentes ministerios estén embebidos de la palabra de Dios. Y que el ministerio, otra vez, que el coro en realidad entienda, por ejemplo, la mayoría de las alabanzas están tomadas de alguna frase específica de un pasaje de la Biblia.
6: Un salmo, chino.
5: De un salmo o de cualquier. Entonces, cuando uno entiende en qué parte se mencionó eso, ¿verdad? Y incluso por poner un ejemplo así simple, la canción está muy bonita, alabanza, que es muy motivadora, Ángeles del Cielo, ¿verdad? Creo que se llama Ángeles del Cielo. Hay ángeles del cielo subiendo y bajando. O sea, eso nos remonta al momento en que Jacob se duerme cuando va escapando, va huyendo, y se duerme, y él sueña con una escalera, y él sueña que en esa escalera están subiendo y bajando ángeles. Esa escalera de comunicación, bueno, entonces cuando la cantamos, en realidad nos estamos remontando a ese momento, y así la mayoría de los cantos. Entonces, cuando tienes un grupo de ABP, entonces si voy a trabajar con el coro, o voy a trabajar, bueno, al coro le voy a enseñar, le voy a decir, yo, grupo parroquial de ABP, ¿de dónde salen la mayoría de las canciones? Y vamos a ver que incluso el tono es distinto, ¿verdad?
8: Sí, para evitar aquello de un canto de gozo y alegría, cantarlo con... ¡Qué alegría! Cuando me dijeron...
7: Bueno, cada quien se alegra, sí, como quiere, ¿no?
4: Y tienes toda la razón, porque cuando conoces el Salmo, que es un canto, es un salmo de gozo, y conoces el Salmo y lo comprendes y lo meditas, bueno, pues a la hora en que haces, cantas la, esa alabanza, pues qué diferente vas a vivir ese ministerio, ese servicio, ¿verdad? Del coro, qué diferente. Y para
7: pues
4: los que
7: coro,
4: estamos ahí...
7: de los lectores,
8: no, como
7: los lectores
8: es importante. No solamente coro, sino que el coro, al proyectar eso, claro, con la gente también...
4: Claro, los que estamos
8: tú
4: ahí
8: te prendes,
4: en la,
8: ¿no?
4: En la
8: también
4: misa,
8: te prendes.
4: Claro.
8: Porque el coro te va a marcar el tono, si vas a cantar así desbordante de alegría o si vas a cantar como si estuvieras en un funeral o
4: algo. O como decías tú ahorita, qué diferente para proclamar la palabra, las lecturas, ¿no? Dentro
7: el saber
4: del ministerio de liturgia.
5: Uh-huh. Sí, entonces comentaba ya, esa sería una de las de los pasos sencillos. Pues otro paso sencillo es precisamente alentar y fomentar aquellos talleres de los cuales no estamos muy habituados, y crear, por ejemplo, un taller de círculos bíblicos. A lo mejor en algunos lugares existe, a lo mejor en otros no. O empezar a tener sesiones de liturgia de las horas, que es algo muy sencillo, pero es leer continuamente la palabra de Dios y orar con ella. El lectio divina. Entonces, todo ese tipo de pequeños pasos o pequeñas tareas podemos hacerlos en la parroquia para otra vez seguir fomentando ese crecimiento en cada uno.
8: Y es que venimos arrastrando todavía la cultura de previa a Concilio Vaticano II, donde las misas eran en latín y tú te tenías que entretener en misa haciendo, pues no sé, actos de piedad popular, rezando el rosario o una coronilla o una novena o algo mientras el padre estaba hable en latín, que tú no pescabas ni por dónde. Pero precisamente esa renovación de la liturgia nos pone sobre la mesa estas herramientas. Y todavía seguimos con eso y no podemos despegarnos y no le damos la importancia que tiene y que puede tener y hacer cambios en nuestra vida, tanto comunitaria, familiar y personal. A mí me llama mucho la atención, ahorita que mencionaste la liturgia de las horas, que tú te pones a buscar qué es la liturgia de las horas, qué es eso, con qué se come. En casi todos los lugares donde buscas te van a decir, la liturgia de las horas es la oración oficial de la iglesia, porque es una oración litúrgica. Y es la oficial, y casi nadie la conoce. O sea, andamos como decía el padre Solís, ¿no? El que no conoce a Dios, donde quiera se anda encando.
6: No, yo ya me voy, pues. Ya me conocí.
7: Los chocolates están buenos, exacto.
8: Lo importante, lo realmente importante, lo oficial, lo que te sirve, no lo haces. Ah, pero que no te inviten a, como decía Jaime ahorita, que no te echen otra cachucha de otro ministerio, porque hasta 5 o 6 manejas. Entonces, ¿de qué estamos hablando?
7: Pues de que no conocemos, por ejemplo, eso que decías, esto es oficial. En pocas parroquias o en pocos ministerios lo aplican, o sea, o lo llevan, el leer la liturgia de las horas, el acompañar, el hacer ese ejercicio. Yo creo que es muy poca la gente que lo conocemos, y me incluyo, porque no tenemos la claridad de que es algo más oficial, porque no lo vemos tan seguido o lo practicamos tanto, pienso yo.
8: Pues qué bueno que están trabajando ustedes en esto. Ay, para que empecemos a conocer lo que debemos de conocer y no andemos como, no nos andemos por las ramas, como decía mi querida abuela.
6: Y también un punto que me encantó de lo que mencionaba Jaime hace unos momentos es que podemos tomar toda nuestra creatividad para lograr esto, ¿no? No es nada más que vayamos como un robotito o que vaya la animación bíblica de pastoral como un robotito y nos quiera tratar como tales, sino está abierto a que haya creatividad para que finalmente el fundamento siempre siga siendo la Biblia. Claro. Ahí no nos debemos salir nunca. Lo demás, échale creatividad, mano. Y bueno, Jaime, finalmente, ¿qué invitación nos haces a quienes desean acercarse más a la Biblia? Aquellos que les llaman la atención y dicen, bueno, quiero ponerlo al centro de mi vida, pues la palabra de Dios. ¿Cómo nos invitas? ¿Cómo? Acaba de animarnos porque esto ya entró en entusiasmo.
5: Muy bien, básicamente a lo mejor no más lo pondría en dos aspectos. Si el objetivo es tener un encuentro personal con Cristo, entonces una de las primeras invitaciones sería, bueno, ten tu propia Biblia, para que tú la puedas estar leyendo continuamente, para que le hagas anotaciones, le remarques y digas, esto me llamó mucho la atención y lo voy a volver a meditar. Esa es una primera invitación. Pero la invitación que no nace ni siquiera de mí, es una a la que la iglesia misma nos invita, y esa invitación está tomada directamente del Evangelio. Cuando los discípulos de Juan ven que Jesús está predicando la palabra, ellos van y se acercan a Jesús y le dicen, Rabí, ¿dónde vives? ¿Y qué les contesta Jesús? Vengan y lo verán. Entonces, precisamente esa es la invitación. O sea, ¿qué voy a encontrar? Nos dice Jesús, vengan y lo van a ver. Vengan y lo van a vivir. Me voy a mover un poquito más para adelante, ahí en ese punto, porque precisamente uno de esos discípulos se queda con Jesús. Se queda toda la noche, esos dos discípulos se quedan con él. Y al siguiente día, ¿qué es lo que hace? Va con su hermano Pedro y le dice, hermano, hemos encontrado al Mesías. Ese paso sencillo es, vengan y lo verán.
8: ¡Órale! Pues ya sabe, ya le dieron la receta, mis queridos hermanos, vengan y lo verán. Y bueno, si quieren encontrar al Mesías, si no lo quieren encontrar, pues entonces no venga, quédese en su casa, en su sillón, ahí muy a gusto. Ah, pero si lo quiere encontrar, venga y vea. Muy bien. ¿A dónde? ¿A dónde vamos?
7: ¿A dónde vamos? Ahora sí, échate todo el comercial.
5: Bueno, y precisamente, ¿verdad? Pues nosotros como grupo de ABP, pues los invitamos a que pues nos sigan. Tenemos nuestra página en Facebook. Y estamos comenzando con algunas otras redes sociales, pero al menos en Facebook. Jorge, tú tienes el...
8: ¿El de Facebook?
5: ¿El nombre de Facebook de la página?
8: No, pero no pueden manual. Buscarlo por como animación bíblica de la pastoral Ciudad Juárez. Ajá. De Ciudad Juárez. Sí, pero no se vaya usted a ir a Querétaro y luego...
7: No se vaya a ir a decir, son muchos allá en Querétaro, ya no me necesitan. No, vénganse para acá. Bueno, sí. Pues antes de irnos, pues agradecerle a Jaime por venir a compartirnos todo esto, por ahora sí que... darnos esa apertura, ¿no? Porque muchos no conocíamos o no se conocía tal cual que era lo que hacía ABP. Así que, pues, muchas gracias, Jaime, por venir a compartirnos todo esto.
8: Oye, Jaime, si te quieren llamar.
5: Pues, a través del WhatsApp, el número sería 656-148-9257. Ahí nomás pongan que es algo relacionado con ABP y... Con gusto nos...
8: Sí, tengo. Mande un mensajito primero para ver que no es alguno de allá hablando de Guerrero, de Chiapas o de algún lado así medio violento, mejor.
7: La página oficial es Animación Bíblica de la Pastoral Diócesis de Ciudad Juárez, así es como la encuentran, para que no se vayan a ir a otro lado.
8: ¿Verdad? Excelente.
5: A una página pirata.
7: No, esta es la oficial. Vámonos, pues.
8: Muy bien, bueno, pues nos retiramos entonces. Muchas gracias, Jaime, por esta agradable información que nos has dado, y como dice Luis, pues con entusiasmo, ¿verdad?, para ver de qué manera podemos participar, mejorar y conocer. O sea, si el Papa Benedicto fue el que de alguna manera, como dijo Jaime, dio el banderazo oficial de este movimiento, de esta dimensión diocesana, pues hay que aprovecharla, ¿verdad? Porque luego a veces creemos que andamos bien. Déjenme les platico algo así rapidito. Una amiga, en una conversación salió que tal cosa, que se veía, que no se veía, y me dijo, yo veo muy bien, con estos lentes veo muy bien. Y ella estaba convencidísima de que veía bien, pero luego se fue a hacer un examen y le dijeron, oiga, pues se anda como a 3 cuadras de la graduación que debe de tener. Le hicieron sus lentes nuevos y dijo, ahora sí veo bien, ahora sí veo bien. O sea que a veces vemos borroso y pensamos que estamos bien. A veces hacemos un servicio parroquial y pensamos que estamos haciendo las cosas bien. Pero no hay más que meterse de cabeza en esto para saber si realmente estás haciendo las cosas bien o andas ahí haciéndole al ensarapado.
7: Ay, no, ya vámonos, están muy fuertes las pedradas. Así que bueno, pregúntense, pues, cómo andamos de la vista.
8: Hoy no hay camino. Se me perdió el camino. Perdí el camino.
7: Andamos perdidos en el camino, pero al rato lo agarramos.
8: Pero al rato, sí, eso pasa a veces. Bueno, pues nos despedimos con alegría, les deseamos que la paz y el amor de Dios los acompañen siempre, y como siempre, también esperamos que todo esto, pues, le ayude en su crecimiento personal y, en este caso muy particular, crecimiento eclesial. Estuvimos con ustedes el día de hoy,
4: Mónica,
7: Katy,
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8: y Jorge, en una emisión más de
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Ave María Purísima, muy buen día les dé Dios y María Santísima, amigos y amigas Semillas del Bien. Reciban todos y todas un abrazo cordial de su amiga y servidora, Diana Ceniceros, en este nuevo día que Dios nos regala y donde podemos agradecer cada una de las maravillas que Dios pone a nuestro alrededor. Nuestra familia, nuestro esposo, nuestra esposa, los hijos, los nietos, etc. Seguramente hoy, amigo, amiga Semilla del Bien, será un día cargado de sueños, planes e ilusiones, cosas que te has planteado realizar y que con la bendición de Dios y la protección de la Virgen María seguro podrás llevar a cabo. Gracias a todos y a cada uno de ustedes, amigos y amigas Semillas del Bien, por dejarnos entrar en ese rinconcito de su hogar, en la cocina, en la sala, en el patio, donde quiera que te encuentres. Tal vez vas en tu automóvil, estás en tu trabajo, en la oficina, en el hospital, en la guardería. Te envío un fuerte abrazo para que este y todos los días sean buenos días. Y gracias, muchas gracias por abrir la puerta de tu corazón para que el nombre de María, Madre de Dios y Madre Nuestra, habite en él. Y sea el nombre de María la miel en tu boca, la melodía en tu oído y el júbilo, la alegría en tu corazón. Vamos a iniciar nuestro programa La Casita de María, consagrándonos a ella, a nuestra Santísima Madre, la Virgen María. Digamos juntos, en el nombre del Padre, del Hijo y del Espíritu Santo. Amén. Oh Señora mía y Madre mía, yo me entrego enteramente a ti y en prueba de mi filial afecto te consagro en este día y para siempre mis ojos, mis oídos, mi lengua, mi corazón, en una palabra todo mi ser. Y ya que soy todo tuyo, oh Madre de bondad, guárdame y defiéndeme como cosa y posesión tuya. Amén.

Amigos y amigas Semillas del Bien, gracias por continuar en la casita de María. Recuerda que si vamos de la mano de María, no nos desviaremos del camino del bien, tampoco nos desviaremos del camino del cielo. Y si caminamos tomados de su mano, no caeremos, pues ella nos sostendrá. Y si por desgracia en algún momento llegamos a caer, ella pronto nos levantará. Por eso, amigo, amiga Semilla del Bien, no debes olvidar que nadie hay tan seguro y sereno y tan feliz como el que vive en el amor a María. Que la Santísima Virgen María nos enseñe a sostener a su Hijo Jesús también en nuestras manos, pero sobre todo nos enseñe a llevarlo en nuestro corazón, así como ella lo lleva, y que su compañía nos anime en nuestro peregrinar en esta vida. Amigos y amigas Semillas del Bien, en este mes de septiembre tenemos tres celebraciones marianas muy, muy significativas. La primera es la Natividad de María, la segunda Nuestra Señora de los Dolores y la tercera Nuestra Señora de las Mercedes. Todas estas celebraciones marianas son de una expresión llena de bondad de Dios que nos permite obtener la victoria en medio de las dificultades y contrariedades de la vida. Si observamos con atención, cada una de estas fiestas nos sirven como ejemplo para reconocer la obra del Señor en la vida de María, desde su nacimiento hasta su glorificación en el cielo. En este sentido, amigos y amigas Semillas del Bien, su vida se convierte en un espejo para nosotros, de manera que imitando a la Virgen María en su docilidad, en su valentía y en su servicio, tú y yo y todos podemos llegar a ser discípulos fieles como ella. Te invito pues para que realicemos día a día una reflexión personal para que a la luz de María podamos hacer una revisión de nuestra vida y así establecer compromisos concretos para avanzar en el camino de fe. Así como el nacimiento de María, la vida como promesa de cambio y restauración es un ejemplo para cada uno de nosotros esta hermosísima celebración del nacimiento de Nuestra Señora, ya que hunde sus raíces en la experiencia de la Iglesia en Oriente, que a nivel popular en el siglo II y III comenzó a profundizar en la reflexión sobre el papel de María en la historia de la salvación. Recordemos que en aquella época surgió un texto apócrifo denominado Protoevangelio de Santiago, el cual narra, entre otras cosas, aspectos de la infancia de María. Si bien las cosas ahí escritas no corresponden a la verdad histórica, pues es un texto tardío, muy lejano de la época en que ocurrieron los hechos, sí refleja muy bien la manera mística y teológica en la que la Iglesia primitiva entendió e interpretó la misión de María en la historia de la salvación. Según este texto apócrifo, Ana y Joaquín eran una pareja de ancianos que no habían podido tener hijos, y Dios les concedió la bendición de concebir una niña, a la que le pondrían por nombre María, que sería fuente de esperanza y cambio para el pueblo de Israel, pues estaba destinada a ser la madre del Salvador. De esa manera, amigos y amigas Semillas del Bien, la comunidad que escribió este texto construyó un relato para revelar algo profundo, y es que Dios pensó en María desde el principio de los tiempos para hacer la madre de su Hijo y madre nuestra. Su nacimiento es prueba palpable del cumplimiento de las promesas de Dios. Te invito para que reflexionemos sobre las siguientes preguntas. ¿Qué promesas quiere cumplir Dios a través de mi vida? ¿Qué situación familiar y social estoy llamado a cambiar o detener? ¿Qué novedad quiere obrar Dios a través de mí? Amigos y amigas Semillas del Bien, María tuvo muchos momentos en los cuales experimentó también dolor y angustia. Según el evangelista Lucas, la misión de Jesús fue para ella como una espada que atravesó su corazón, debido a que le exigía afrontar con valentía y fidelidad el momento de la cruz de su Hijo.

Gracias por continuar en la casita de María, donde tú eres el visitante principal. Acabamos de escuchar este bellísimo tema musical a cargo de Jesús Fuentes, titulado Mira lo bello de la vida. Continuando con nuestro tema sobre la natividad de la Virgen María, celebremos con alegría su nacimiento, pues de ella salió el sol de justicia, Cristo nuestro Dios. El día 8 de septiembre celebramos con gran alegría el nacimiento de la bienaventurada Virgen María, descendiente de Abraham, de la tribu de Judá, del linaje real de David. Los orígenes de esta fiesta, debemos recordar, se encuentran en la dedicación de una iglesia en Jerusalén en el siglo V. En el siglo VII la fiesta pasó a Roma y fue apoyada por el Papa Sergio I. Los relatos sobre el nacimiento de la Virgen María y su infancia no se encuentran en la Biblia, sino en escritos apócrifos, tales como el llamado Protoevangelio de Santiago. Nuestra Señora nació en Jerusalén. Sus padres, San Joaquín y Santa Ana, eran de edad avanzada y por ende ya no podían tener hijos. Por ese motivo, San Joaquín se retiró al desierto por 40 días para orar y ayunar. Durante su ausencia, un ángel se le apareció a Santa Ana y le dijo: Ana, el Señor ha escuchado tu oración. Concebirás y darás a luz. Del fruto de tu vientre se hablará en todo el mundo. Y asimismo, el ángel también se apareció a San Joaquín. Tiempo después nació María, concebida sin pecado original y destinada a ser la madre de Jesús. Amigos y amigas semillas del bien, el nacimiento de la Virgen María es motivo de gozo profundo, pues la incomparable vida de nuestra Madre del Cielo ilumina a toda la Iglesia. Su vida nos enseña a alabar a Dios por las gracias que le otorgó y por las bendiciones que por ella derramó sobre el mundo, pues Dios la escogió para ser la madre de su Hijo y gracias a ella se aproxima la hora de la salvación. Pidámosle a Dios nuestro Señor que nos dé la gracia para que cuantos hemos recibido las primicias de la salvación por la maternidad de la Virgen María, consigamos aumento de paz en la fiesta de su nacimiento. Amigos y amigas semillas del bien, no te olvides y no dejes a un lado los planes que Dios tiene sobre cada uno de nosotros. Pongámonos a su disposición sin olvidar que Él nos ayudará a enfrentar día a día cada una de nuestras necesidades. Confiemos pues en Dios nuestro Señor para que provea lo necesario para seguir poniendo todo en sus manos y pidámosle su bendición para cada instante de nuestra vida. Busquemos también la hermosa presencia de María, ella que está presente en el tiempo, en el espacio y en nuestros corazones. Pongamos especial atención a su presencia iluminadora que nos conduce en nuestro diario vivir hasta alcanzar la plena transformación en su Hijo y la completa disponibilidad al espíritu de amor y la total filiación al Padre. Reflexionemos sobre la Virgen María de los Dolores, una vida que triunfa sobre el dolor. Recordemos, amigos y amigas semillas del bien, que María tuvo muchos momentos en los cuales experimentó dolor y angustia. Según el evangelista Lucas, la misión de Jesús fue para ella como una espada que atravesó su corazón debido a que le exigía afrontar con valentía y fidelidad el momento de la cruz de su Hijo. Para una madre, amigo, amiga, semilla del bien, no hay nada más doloroso que ver el maltrato físico, psicológico y verbal que otros le hacen a sus hijos. Y para María, como para otras madres, este dolor fue tan profundo, pues fue testigo del asesinato de su Hijo. Sin embargo, amigo, amiga, semilla del bien, a pesar del dolor, María no olvidó la promesa del Señor y optó por no desesperarse y leer lo que estaba pasando desde la fe en Dios. María no es una mujer que huye cuando las cosas se tornan difíciles y peligrosas. Al contrario, la Virgen María se mantiene en pie de lucha para estar con su Hijo hasta el final. Te invito a reflexionar, ¿cómo reaccionas tú ante el dolor? ¿Pierdes la calma y la esperanza con facilidad? ¿Dejas que Dios te acompañe en los momentos difíciles? ¿Te esfuerzas por ver con ojos de fe las contrariedades de la vida? Amigos y amigas semillas del bien, recordemos lo que Simeón dijo a María cuando le dijo: Mira, este está puesto para que muchos en Israel caigan y se levanten. Será como una bandera discutida y así quedará clara la actitud de muchos corazones. Y a ti una espada te traspasará el alma. Recordemos pues, el día 15 de septiembre celebramos a la bienaventurada Virgen María de los Dolores. El día 15 de septiembre conmemoramos los dolores de la Santísima Virgen María. La devoción
a la Virgen de los Dolores tiene su origen en el siglo VIII, cuando los escritores de la Iglesia hablaban de la compasión de la Virgen, en referencia a los dolores de la Madre de Dios al ver a su Hijo en la cruz. En la Edad Media estaba difundida una devoción popular a los cinco gozos de la Virgen María, que se complementó con la devoción a los cinco dolores y posteriormente aumentaron a siete. En el siglo XV se instituyó la festividad en Colonia, Alemania y en otras partes de Europa. En el siglo XVII, los religiosos de la Orden de los Servitas obtuvieron la aprobación para la celebración de la fiesta de los siete dolores de la Virgen María. El Papa Benedicto XIII extendió esta fiesta a toda la Iglesia, ya que anteriormente la fiesta se celebraba el viernes anterior al Domingo de Ramos o el tercer domingo de septiembre, pero el Papa Pío VII fijó la fiesta el 15 de septiembre, es decir, el día siguiente a la fiesta de la Exaltación de la Santa Cruz, que en algunos países la Exaltación de la Cruz se celebra el 14 de septiembre. La imagen de Nuestra Señora de los Dolores, amigos y amigas Semillas del Bien, nos enseña a tener fortaleza ante los sufrimientos de la vida. Te invito para que encontremos en ella la fuerza, el apoyo para dar sentido a nuestros propios sufrimientos. Y pidámosle a Nuestra Santísima Virgen María y pidámosle a nuestro Señor, el que ha querido que la Madre compartiera los dolores de su Hijo al pie de la cruz, que la Iglesia se asocie con María a la pasión de Cristo. Amigos y amigas Semillas del Bien, reflexionando sobre los siete dolores de Nuestra Santísima Madre la Virgen María, también el dolor es parte

parte integral de nuestra vida y por tanto es inevitable. De modo que ante un evento doloroso tenemos dos opciones: vivirlo con sentido o sufrir. Elegir el sufrimiento implica cerrarnos a toda esperanza, buscando algunas veces culpables para todo y en el peor de los casos, sumergirnos en deseos de venganza o depresión. Si tomamos la decisión de enfrentar el dolor con sensatez y buscamos darle un sentido, nos abrimos a la vida y a múltiples opciones de solución y transformación. En este punto, en la memoria litúrgica de Nuestra Señora, de la Virgen María, Madre de los Dolores, gracias a la presencia de Jesús, es posible asumir el dolor desde una perspectiva de esperanza y renovación. Recordemos que el evangelista Lucas nos presenta una escena en la que Jesús se conmueve por una mujer viuda que va camino a enterrar a su hijo único, quedando en total vulnerabilidad. En medio de una sociedad que desestimaba la dignidad de la mujer y al quedar sin la compañía de un varón, aumentaba su condición de ser invisible para el sistema religioso y político. Aquella mujer viuda permite que Jesús se acerque y en medio del dolor actúa con sensatez y lo deja hablar y actuar. La consecuencia es que Jesús retorna a la vida a aquel hijo porque, para Dios, ella no es invisible, es importante y valiosa. Algo similar le ocurría a María, madre de Jesús, quien deberá afrontar el dolor de la cruel muerte de su hijo en la cruz. En vez de sumirse en la desesperación, busca vivir esta plena vida con sentido, busca no desfallecer en la justicia y en el trabajo por el reino. Dios no quiere que suframos y tampoco desea que busquemos una vida de gran dolor como signo de fe y fidelidad a Él. Por el contrario, amigos y amigas semillas del bien, Dios desea que en los momentos de dificultad y dolor veamos que el amor es superior a todo, así que te invito a aferrarnos a Él siempre. De esa manera podemos siempre salir adelante. Confiemos, tengamos fe. Por último, amigo, amiga semilla del bien, el día de hoy reflexionemos sobre la Virgen de las Mercedes, libertad del resucitado que brota de una vida en el amor. Recordando que María llevó en su seno a Jesús, lo crió y lo acompañó hasta el final con maternal amor, y en respuesta Jesús la formó como su discípula y la premió con la gracia de la comunión y vida eterna con Dios, coronándola como reina de la creación. Si la vida de María, amigo, amiga, semilla del bien, inició como expresión del cumplimiento del amor de Dios, su vida coronada de gloria será una especie de puerta abierta universal para que todos tengamos acceso a la misericordia, y por eso ella es fuente de gracia, y la merced de su amparo llega a todo aquel que lo necesite. Recuerda, la resurrección de Cristo hizo de María la puerta del cielo, la Virgen de las Mercedes que nos revela la verdadera libertad y alegría en Dios. Reflexionemos, ¿cómo haces que tu vida tenga una oportunidad para que los otros se encuentren con Dios? ¿Eres consciente de la gracia que Dios te ha regalado para hacerlo presente y visible en medio de la sociedad? ¿Eres capaz de donar tu tiempo y recursos personales para procurar felicidad al que está pobre y desvalido? Que este compartir con María, amigos y amigas semillas del bien, nos ayude a ti, a mí y a todos a ser perseverantes en nuestro camino como discípulos de Cristo, de modo que aprendamos de Nuestra Señora a hacer de nuestra vida una expresión de la misericordia de Dios. Mi nombre es Diana Ceniceros, te agradezco el favor de tu sintonía y te deseo que Dios nuestro Señor te acompañe, la Virgen María te proteja y tu ángel de la guarda te guíe. Que tengas un excelente día.

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3: Oración por la paz. Señor Jesús, tú eres nuestra paz. Mira nuestra patria dañada por la violencia y dispersa por el miedo y la inseguridad. Consuela el dolor de quienes sufren. Da acierto a las decisiones de quienes nos gobiernan. Toca el corazón de quienes olvidan que somos hermanos y provocan sufrimiento y muerte. Dales el don de la conversión. Protege a las familias, a nuestros niños, adolescentes y jóvenes, a nuestros pueblos y comunidades, que como discípulos misioneros tuyos, ciudadanos responsables, sepamos ser promotores de justicia y de paz, para que en ti nuestro pueblo tenga vida digna. Amén. Santa María de Guadalupe, Reina de la Paz, ruega por nosotros.
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8: Buenos días, queridas familias, estamos un sábado más con ustedes. Los acompañamos ahora Adriana y Armando. Somos conductores del programa de hoy y les damos la más cordial bienvenida a su programa Creciendo en Familia, un programa de Movimiento Familiar Cristiano a través de Radio Guadalupana, La Alegría del Evangelio, a través del 1560 de AM y a través de todas las redes sociales que por las cuales nos hacen el favor de acompañarnos, ¿no? Bueno, para antes de dar inicio a nuestro programa, pues primero nos ponemos en manos de nuestro Señor a través de la oración del Espíritu Santo.
9: Familia que reza unida, permanece unida. Unámonos en oración por todas las familias de nuestra diócesis y del mundo entero.
10: Así es, nos ponemos en presencia del Señor, en el nombre del Padre, del Hijo y del Espíritu Santo. Amén. Ven Espíritu Santo, llena los corazones de tus fieles y enciende en ellos el fuego de tu amor. Envía, Señor, tu Espíritu y todas las cosas serán creadas y se renovará la faz de la tierra. Oh Dios, que has instruido los corazones de tus fieles, con la luz del Espíritu Santo, danos a saber rectamente la verdad según tu mismo Espíritu y gozar para siempre de tus consuelos por Jesucristo nuestro Señor. Amén. Buenos días, Señor. Hoy en esta mañana queremos darte gracias primeramente por el don de la vida. Gracias por permitirnos despertar un día más y permitirnos estar hoy aquí. Te damos gracias por todas y cada una de las bendiciones que nos das, por nuestras familias, por nuestros hijos, por nuestros amigos, por todas aquellas personas que de una manera u otra se manifiestan en nuestra vida, Señor. Hoy queremos poner en tus manos este programa para que seas tú, Señor, el que guíe esta voz, este mensaje que queremos enviar a ti, que llegue a esos corazones que hoy se sientan solos y que estén necesitados de ti, Señor. Nos ponemos en tus manos, en el nombre del Padre, del Hijo y del Espíritu Santo. Amén.
8: Amén. Bueno, pues hoy vamos a conocer a nuestras madres del MFC, su historia, su servicio en la comunidad y qué es lo que, cómo se acompañan entre ellas para la formación de los hogares, ¿verdad? Vamos con la presentación de nuestro tema.
9: La familia es célula de la sociedad. Hoy te presentamos el tema de este día.
10: Así es, el tema de hoy es el reto de educar, guiar y formar en la fe dentro del hogar, unidas en comunidad. Hoy conoceremos a nuestras madres tan queridas del MFC. Es otro tesoro el ser madre, bendición que no logramos solas, sino acompañadas por Dios nuestro Señor. Pues sean bienvenidas, chicas.
8: Gracias. Bienvenidas. Son las consentidas del MFC, le duela a quien le duela, ¿no? La verdad. Muy bien, pues vamos a presentar a nuestras invitadas del día de hoy. La verdad es que estamos muy contentos de tenerlas en cabina, invitadas de lujo, ¿no? Y queremos saber quiénes son, de qué sector pertenecen, cuántos años tienen en el MFC, qué apostolado están llevando ahorita, si son promotoras, son equiperas, etcétera. Cuéntanos, Aida.
11: Bueno, buenos días para todos. Mi nombre es Aida Medina Bencomo. Soy promotora en el Presector de Santa María de la Montaña.
8: Saludos, Santa María de la Montaña.
11: Saludos para todos, Santa María de la Montaña. Ahí estamos con un pequeño grupo que vamos a empezar el tercer nivel ya. Con el favor de Dios, en estos días vamos a empezarlo ya. Y hay la pesca para primer nivel también.
8: La invitación a todas las madres, ¿verdad?
11: La invitación a todas las madres, ¿verdad? Estamos ahí con mucho gusto. Pero si nos ponemos a platicar un poquito de mí, pues traigo un camino ya recorrido ya bastante. Empecé como promotora cuando empezaba Mares aquí en Ciudad Juárez.
8: ¿Hace cuántos años de eso?
11: Ay, ya ni quiero decir. Como 18 años por ahí.
8: Es que ahí donde ven, Aida, ya pasó los 30. Parece que no, pero sí, ya los pasó.
11: Sí, sí, lo empecé Mares en la parroquia donde vivo, por donde vivo, me invitó una gran mujer para nosotros, que fue un pilar muy importante al principio de Mares, la señora María Luisa Armendáriz. En paz descanse. Ella me hizo la invitación que se iba a abrir un grupo de mujeres solas, decía, ahí en la parroquia. Y se me hizo, me dio buena idea, me entusiasmó.
8: Buena espina, ¿no?
11: Sí, porque nosotros, yo veía que en la parroquia había grupos de matrimonios, había catecismo, había confirmaciones, pero la mujer sola, pues no. No. Entonces me dijo el martes, por decir, el martes ahí nos vemos. Se me olvidó. Ya después me acordé, dije, ay, no fui. A la siguiente semana, entonces sí, ya fui. Y es historia, porque aquí estoy ahora, ¿verdad?
10: Desde ese día.
11: Desde ese día empecé el taller con ella. Eran 2 años nada más, eran 2 niveles. Cuando íbamos a empezar el tercer nivel, ella era muy propia, muy inteligente, y ella sabía cuándo y cómo. Dijo, la persona que quiera seguir en esto puede hacerlo, como promotora, como... Ay, dije, ¿a poco? Y pues mira, seguimos ahí poco a poquito. Hemos estado en varias...
8: varios sectores.
11: Sectores como promotora. ¿Verdad?
8: Varios apostolados.
11: Sí, como promotora. Después me invitan que al equipo diocesano, que el otro.
8: Equipazo diocesano.
11: Y vámonos, y vamos, y otra vez, y esto. Y bendito Dios, muy afortunada de pertenecer al movimiento. Me siento dichosa, me siento feliz. Y mientras me pueda mover, pues aquí ando.
8: Bendito Dios. Muy bien, ¿y cuántos hijos tienes ahí?
11: Tengo 4 hijos, ya, todos grandes, todos mayores. Y si les sigo, tengo nietos, nietas.
8: Ya te vas.
11: Y sí.
8: Muy bien. Cuéntanos de ti.
12: Buenos días.
8: ¿Cómo te llamas y a qué sector perteneces?
12: Buenos días, mi nombre es Abril Juárez. Estoy en la parroquia La Sagrada Familia.
8: En La Sagrada.
12: Sí, ya tengo 2 años ahí en el grupo de MFC. En Mares. Estuvo bien curioso cómo entré. De hecho, yo iba para... Voy a hacer promoción. Para el grupo de Axe. Entonces, okay. Entré, pero todavía no tomaba el retiro. Entonces, hubo un momento donde me sacaron porque ellos se preparan para hacer lo del retiro. Y yo me quedo porque tengo a mi hija, tenía en el Buen Pastor de la Sagrada Familia. Entonces, en lo que yo esperaba que ella saliera, pues yo me iba al otro hasta que me sacaron. Y coincidió que estaba un taller para padres del MFC.
10: Okay.
12: Entonces, en lo que mi hija estaba en el Buen Pastor, yo me iba al taller para padres. Y entonces ahí pues fue donde nos empiezan a dar estos temas muy padres, el libro muy acorde, te dan herramientas muy padres y muy interesantes también para la educación de tus hijos. Y llegaba un punto donde yo creo que no dejábamos de preguntar, y en ese entonces estaban de secretarios Arturo.
8: Sí.
12: Y nos dice, porque íbamos otra amiga y yo, nos dice, oye, hay un grupo de madres responsables. Dice, vayan, háblenle a esta persona, y nos da el teléfono de Nancy. Y dice, ella es promotora y que tú háblale. Pues total, ¿no? Ya, ahí vamos haciéndole caso a Arturo. Y al último... resulta que los cursos, bueno, los talleres eran los domingos, decía, pues sí tenemos tiempo, o sea, se ajustan a tus horarios, ¿verdad? Dices, qué padre, porque hay algo que sí puedes ir.
8: Se llaman diocidencias, ¿no?
12: Exactamente. O sea,
8: todo se va acomodando.
12: Sí, de hecho sí. Entonces ya entro, ya iban avanzados, ya iban como a la mitad del curso.
8: El ciclo.
12: Ajá. Entonces ya pues entro a la mitad y pues te vas enamorando, igual, te vas enamorando. Y ahorita platicaba con Aida, ¿verdad? Le decía, ¿qué nivel le gustó más? Y me dice, no, pues el primero. Y digo, no, pues sí, coincidimos en lo mismo, ¿no? El primero es muy bonito.
8: Yo creo que el primer nivel, tanto en matrimonios, en mares, en jóvenes, es donde te enganchas y donde te enamoras de movimiento, ¿verdad? Entonces, eso es la base. Haciendo un buen primer nivel, tenemos una gran base para continuar formándonos, ¿verdad? Porque la formación nunca termina. La formación siempre se está dando, siempre va creciendo, y como tú decías ahorita, a través de los distintos apostolados que tenemos. A veces nos toca ser diocesanos, a veces promotores, a veces equiperos. Entonces yo creo que en cada uno de esos apostolados que podemos llegar a tener dentro del movimiento, tanto en mares como matrimonios y jóvenes, vas teniendo un crecimiento, una formación como persona, ¿no?
12: Exacto, sí, y más que el primer nivel está enfocado hacia ti, porque uno dice, es para los hijos, uno vive para los hijos, ¿no? Pero también uno tiene que vivir para uno mismo, sentirse bien, y si uno está bien, sus hijos van a estar muchísimo mejor. Entonces, el primer nivel lo vi un poquito más así, enfocado hacia mí, algo que necesitaba, a lo mejor en ese momento, como dicen, los tiempos de Dios son perfectos.
10: Son perfectos.
12: Y realmente cayó como anillo al dedo.
11: Lo que pasa es que el primer nivel te ayuda como mujer, ¿verdad? Recuperas autoestima, te valoras, te das cuenta que el Señor te ama. Entonces, si la mamá de esa familia está bien, por consiguiente, los hijos también.
12: Exacto.
11: Es una cadenita, es un núcleo que encierra todo. ¿Y? Porque es el pilar, en este caso, en las madres, que por X circunstancias estamos solas, si la mamá, que es el principal sostén, la mano fuerte en todo, por lo consiguiente los demás van a estar bien.
12: Exacto.
10: Así es. Y qué importante, ¿verdad?, que tengamos dentro del movimiento, dentro de nuestra Iglesia Católica, que es tan rica en muchas cosas, un grupo para mamás solteras, donde realmente sientan ese acompañamiento, ¿no? Como ahorita nos están compartiendo ustedes, porque yo creo ha de ser, si acompañada es difícil, yo creo que sola ha de ser todavía el doble de difícil, ¿no? Bueno, que vamos a dejar entre comillas soledad, porque ahorita nos queda claro que el Señor está con ustedes, ¿verdad? Entonces, pero qué importante, porque también el ser humano, yo creo que tiene que tener un sentido de pertenencia. Entonces, el que ustedes hayan encontrado ahí ese grupo, mujeres que al igual que ustedes tienen la misma, pues no es problemática, porque no es un problema, ¿verdad? Pero tienen el mismo fin, ¿verdad?, que es llevar a sus hijos en este camino, tanto de educación como de fe y de formación. Entonces, yo creo que es esa parte donde el ser humano empieza a sentir esa pertenencia, y qué bonito que dentro de nuestra Iglesia Católica lo tengamos, ¿no?
12: Sí, compartes tu experiencia y aparte te vas dando cuenta, como hasta el libro te dice, ¿verdad? No estás sola. Cuando estás en el grupo, en esa comunidad tan bonita, dices, habla desde su experiencia, da su testimonio y dice, sí, es cierto, o sea, no estoy sola, y te da recomendaciones y te dice, tranquilízate, no te estreses, y uno ya quiere comerse el mundo, pero realmente no es así. Entonces, sé que sentirse parte de esa comunidad es muy bonito, y al principio bien extraño, pero cuando a veces eran los tiempos de vacaciones, sentí así como que, ay, me falta algo, como que me falta...
10: Ya quiero regresar.
12: A mis amigas, a las muchachas. Quiero ir a ver a las muchachas.
10: A las chicas.
12: A las chicas. Y las sientes esa necesidad de cómo estás. Y pues al último de los temas, pues ya el cafecito, ¿no? Y el chismecito, pero está muy bonito sentirse parte.
8: No, pero
12: en
8: mares ni les gusta, ¿no?
11: No, nosotros ni platicamos, no hablamos.
12: No, puro
11: nunca.
12: Puro tema.
8: Eso es en no.
11: ¿Sabes qué pasa? Que se forman lazos de amistad muy fuertes, muy buenos, bonitos. Y aparte de que es la promotora y las equiperas, pero somos compañeras que pasamos por lo mismo de alguna manera, ¿verdad? Entonces, somos compañeras, somos amigas, y eso se va entrelazando. Y como dice, ¿verdad? Tenemos, ay, ¿cuándo es el día del taller,
8: de la reunión?
11: ¿Qué vamos a hacer para Navidad y cosas para el Día de la Mujer, de la Mamá? Todo el tiempo estamos, si no lo hacemos nosotras mismas, entonces, ¿quién?
8: Claro.
11: ¿Verdad?
10: Así es.
8: Oye, precisamente, ibas a decir...
10: No, es que les iba a comentar que ahorita que decía Abril, realmente Mare significa madre responsable, ¿verdad? Y ahorita que decía Abril lo del primer nivel, qué importante es hacerte responsable primero de ti para poder hacerte responsable de tus hijos, ¿verdad? De los demás. Entonces, qué bonito que ahorita que nos comparten eso, es así como que buscarle un sentido Y es muy, pues muy obvio, ¿no? O sea, primero necesitamos estar bien nosotros, igual que como en matrimonio, ¿verdad? Nosotros, y para poder que nuestros hijos lo vean. Y si ellos nos ven bien, difícilmente ellos van a estar mal. Entonces yo creo que hasta ahorita, fíjense, le estoy dando un significado realmente al nombre de Mari.
11: Madre responsable.
8: Y también, así como ahí apenas está dando cuenta de este significado, pues hay mucha gente que nos está escuchando que no saben qué es una madre, ¿no? Entonces con esto que estamos platicando, pues les decimos que Movimiento Familiar Cristiano, además de su grupo de matrimonios, pues tiene tanto jóvenes y adolescentes por un lado, como madres, ¿no? Madres responsables. Que estas madres son aquellas que por alguna causa pues están llevando su hogar pues de una manera independiente, ¿verdad? No tienen un acompañamiento por parte de una pareja por alguna razón, pero que también están muy comprometidas con esa formación de los hogares que son dignos para nuestros hijos. Y Movimiento, antes, como lo platicamos ahorita antes de iniciar el programa, antes era un servicio que daba Movimiento Familiar Cristiano. Uh-huh. Realmente no formaban parte de la membresía, empezó como un servicio que le dábamos a la comunidad, preparando material, después se hicieron los dos niveles que comenta Aida ahorita, y luego ya lo formamos parte de la membresía, entonces ya son parte del movimiento, porque vemos la necesidad tan importante que hay en la sociedad de este acompañamiento con las mujeres, ¿no? Sí. Que van teniendo retos, y eso es lo que nos gustaría preguntarles, ¿verdad? ¿Cuál ha sido el reto más importante que ustedes han tenido en la formación de sus hijos? O sea, algo que digan ustedes, era el reto que yo tenía que afrontar para salir adelante en la formación ya particular de nuestros hijos.
10: Tú tienes una pequeña de 6 años, Aida tiene ya grandes, Aida, entonces señores. Pues yo creo que compártanos.
11: Aquí hay.
8: ¿Quién quiere empezar? Diga yo.
11: Bueno, pues los retos hay muchos, ¿verdad? Porque yo pienso, nosotras las mujeres, las mamás, hacemos el papel de la mamá. Nunca vamos a cubrir el papel del padre. Es quien diga, soy papá y mamá, no es cierto. Con todo debido respeto, claro, que me merecen, sí. Todo mundo, no. Yo soy mamá y nada más, pero una mamá que se ha dedicado o se dedicó en ese tiempo a tratar de cubrir todas las necesidades que los hijos tenían, ¿verdad? Uh-huh. Que la familia en sí teníamos. Pero es difícil, pero a la vez no. Ya ahorita digo, ay, ¿cómo nos pasó esto? ¿Y cómo hicimos esto otro? Y qué bonito y qué felices. A lo mejor con limitaciones, porque sí, desde el momento el padre, pues que se supone que es el que provee.
8: El proveedor, claro. Uh-huh.
11: Que te da, que tú nomás estás en casa, pero que tienes tú, al momento de que ya no está él, que tienes que salir a trabajar y que te partes en muchos para que trabajes y para que estés en casa con ellos. Entonces, son retos que una se va poniendo, o la vida te los está, claro, poniendo, uh-huh, ¿verdad? Entonces, sales adelante. Primero Dios nunca nos deja de la mano. Nunca, siempre nos sostiene y nos lleva. Y sí son muchos retos. Había veces cuando yo iba a la secundaria por decir, señora, la felicito, su hija es una mujer, una niña muy bonita, muy excelente, muy aplicada, muy esto, muy lo otro. Me daba gusto y me sentía
8: llena de orgullo,
11: ¿verdad? Pero si iba con el otro, a lo mejor me decían, apriétele porque es muy platicador, es muy juguetón. Ay, pues, ¿y qué? Tenía que hacerlo, ¿verdad? Claro, sí. Son retos que no, la vida lo va poniendo todo, pero sale uno adelante con la bendición del Señor, sale. No digo que somos la familia perfecta, porque pues no la existe. Perfección no existe.
8: ¿Cuál, para empezar, cuál familia perfecta? ¿Dónde?
11: Pero cuando menos ahí van. Lo digo en mi caso, pues hombres y mujeres de fe y buenos. Ya no quiero que sea el presidente de tal compañía o qué sé yo, pero gracias a Dios salimos adelante.
8: Y déjame te digo algo, acabas de hacer un comentario muy importante, o sea, nuestro éxito como padres no es que nuestros hijos sean el presidente de tal compañía. Nuestro éxito como padres es precisamente educar hijos que sean creyentes en la fe, que sean buenas personas, que no actúen de mala fe. Toda esa parte de la formación, ya los éxitos personales ya no nos tocan a nosotros.
11: Ya no, ya son de ellos.
8: O sea, ya son de ellos. Pero sí, realmente, que su corazón exista amor.
11: Amor.
8: Eso es algo que nosotros tenemos que enseñar en casa, ¿no?
11: Sí.
8: En tu caso, ¿cuál ha sido el reto? Así que digas tú, este reto me hizo sudar.
12: No, sí, está difícil. Sabes que yo soy una persona muy emocional. Entonces, coincido en lo que dice Aida, ¿verdad? Nosotros tenemos el papel de mamá, no somos el papá. Y me queda clarísimo porque hacen falta muchos límites hoy en día. Ahora nuestros hijos son terians, entonces yo no quiero eso, ¿verdad? Pero hace falta esos límites como tal. Y el papá es el que le dice, órale, ve y pégate, ve y sal al mundo y hazte independiente. Y por ejemplo, yo sé que puedo regañar a mi hija, pero híjole, cómo me come la conciencia, me remuerde y me sale mi ser de madre y quiero abrazarla, pero me tengo que amarrar uno y digo, tengo que ser firme en lo que digo. Y es, creo que...
8: tengo una noticia.
12: Creo que...
8: eso lo sentimos los papás.
12: Sí, ¿no? ¿Así? ¿A poco?
10: ¿A poco no les duele?
12: ¿A poco no les duele?
8: Parece que no, pero sí nos duele.
12: Yo creo que ese ha sido el reto más grande. El que quieres ir y consolarla, pero sabes que no puedes. Tienes que respetar lo que dijiste. Y y aquí lo veo con mis papás, ¿verdad? Espero que me estén escuchando.
8: Saludos
12: a mis papás. Porque ellos, pues obviamente, tú tienes a tu apoyo, ¿no? En este caso, cuando uno trabaja, pues deja a los hijos con quien más confianza le tenga, ¿no?
8: Claro.
10: Sí, claro.
12: Entonces, también es difícil encontrar porque, pues, son tiempos, es tu tiempo, es el tiempo del trabajo. Sale uno tarde del trabajo y luego está con los niños a hacer pura tarea y a dormir. Y se acabó. Y uno a la vez también se siente culpable, ¿no? Porque dices que no juego, no estoy con ellos, me estoy perdiendo, ¿qué está pasando? Pero yo creo que es parte de lo que tiene el libro en el primer nivel, ¿verdad? No estás sola, es parte de lo que tiene que suceder y tienes que hacer que tu hijo sea independiente. Es también igual como lo mencionabas, ¿verdad? El éxito de uno como ser padre es hacerlo independiente.
10: Así es.
12: Y a veces me puede porque mis papás son de, pues son abuelos, ¿verdad? Y es el nieto y también les puede un churro tal. Entonces, otro tercer reto que tengo todavía, aparte de los otros dos que ya tenía. Pero sí se vuelve más grande, pero yo sé que con Dios de la mano y que no me suelta. Siempre le entrego todos los domingos todo esto que siento y digo, ay, por favor, ayúdame, no me dejes sola.
10: Sobre todo esa parte donde, digo, comparto con ustedes lo de a lo mejor el reprenderlos, el formarlos, el lo estoy haciendo bien. Yo creo que en la vida siempre como mamás vamos a tener esa pregunta, ¿no? ¿Lo estaré haciendo bien? ¿Lo estaré haciendo mal? ¿Fue demasiado el castigo o fui muy blanda? Entonces, yo creo que eso es una parte muy importante, ¿eh? El pedirle a Dios el discernimiento en cada momento y en cada etapa de sus vidas, ¿no? Como yo les digo a mis hijos, mi hijo, no corras. O sea, va a llegar el que vayas a las fiestas, va a llegar el que vayas a esto, todo va a llegar, mijo, primeramente Dios, no corras, o sea, no quieras hacerlo, brincarte cada una de las etapas de tu vida, le digo, vívela, pero yo creo que sí, como mamá siempre va a existir ese corazoncito materno que nos dice, híjole, sí lo estaré haciendo bien.
11: Sí.
10: Entonces nos gustaría escuchar esa vocecita de con el Señor que nos diga, claro que sí, Adriana, Abril, Aida, lo estás haciendo bien. Entonces yo creo que hay que confiar en eso, ¿no?
11: Sí, ¿sabes qué, Adriana? Fíjate que yo al principio decía, ¿cómo se llama el taller, el grupo? Madres responsables, decía yo. En realidad, sí, Sara.
8: Sí, será, soy responsable.
11: Sí, somos. A lo mejor nos queda grande ese nombre. No, porque tiene uno fallas. Uno, pues, es ser humano y comete errores.
10: Claro.
11: A lo mejor no garrafales, pero pequeños. O no sabe cómo hacer las cosas. Y decía yo, ay, madres responsables, hasta que poco a poquito lo va uno viendo, asimilando. Entonces, dentro de mi ser o lo que yo hice, y pienso, no, si fui responsable en esto, en lo otro, aquello, a lo mejor fallé. ¿Por qué? Porque no tenía, yo podría haber dicho, no digo que fui la mejor mamá del mundo ni la más excelente, pero les fallé a mis hijos en ciertas cosas. Cuando yo veía, simple y sencillamente, uno de mis hijos decía, ay, mamá, fulanito de tal, ahí en las canchas trae unos tenis bien padres.
13: ¿Duele a como papá?
11: Híjole, yo no podía comprar esos tenis claro, para mi hijo. Uh-huh. Y eso, pues, ay, como que le duele, le lastima. Pero no tenía para los tenis, pero teníamos una convivencia en la cena muy bonita, los cuatro y yo. Y ahí era donde había la unidad y el amor entre todos.
10: Y yo creo que eso es lo importante, ¿no? A veces, y yo creo que hoy en la actualidad todavía más, pensamos que el salir a trabajar yo para poderle dar más cosas a mis hijos materiales y poderlos tener con su último juego, con sus últimos tenis, con sus últimos, eso los va a hacer felices. Y a veces no nos damos cuenta que lo único que quieren es tiempo de calidad, a veces con nosotros, pero realmente de calidad, no, sí, mijo, dime, y yo con el teléfono, y esto, y luego yo viendo una serie, sí, mijo. No, ¿verdad? Entonces, yo creo que eso es una cosa muy importante, el darnos cuenta de que lo material no va a llenar los vacíos del corazón.
8: Exactamente. Así es. Bueno, pues estamos muy entretenidos con nuestra plática, pero ya se nos fue la primera mitad del programa. No, hombre, vamos a tener que hacer estas entrevistas con madres de perdida un mes completo, yo creo. Bueno, pues no se vaya, vaya por su café, vaya al baño, siéntese en su sillón favorito y síganos escuchando.
11: Síganos escuchando.
8: Así síganos es. Viendo a través de las redes sociales. Nosotros vamos a un corte y regresamos.
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8: Bueno, pues ya estamos de regreso aquí en su programa Creciendo en Familia. Estamos compartiendo con las madres. Vamos a los saludos. Adelante.
11: Bueno,
8: ¿a quién quieres mandarle saludos?
11: Pues a mi familia, a mis hijos, a mis hijas, a mi preceptor tan bello que es Santa María de la Montaña, a todas las equiperas de mares y a todas las mares en general, de toda la ciudad.
8: Saludos ahí a todas las mares.
12: Muy bien. A mi criatura, a Melina, a mis papás, que espero que me estén escuchando. Mi mamá ya me dijo que sí. A todo mi movimiento familiar cristiano, que ahí ya vi toda la porra en los WhatsApp, que ya nos están escuchando. A mi morrito que está aquí, a mi pareja, y pues a todas las madres igualmente que nos están escuchando, para que se animen.
8: Pues saludos, saludos a todos. También a la familia, al equipo diocesano, al equipo diocesano saliente, que ya tuvimos una reunioncita. Uh-huh. Saludos, qué gusto verlos a todos. A nuestros asistentes eclesiales, que claro, son tan importantes nuestros asistentes eclesiásticos que tenemos en el movimiento familiar. Al padre Goyito, al padre Amadeo, al padre Iglesias, a cada uno de los padres que nos acompañan en cada uno de los sectores. Al padre César también. A nuestros hijos, a la familia, a mis hermanos, mis papás, a mi cuñado que está cumpliendo años el día de hoy. Creías que se me iba a olvidar, pero no sé.
19: De hecho.
8: Un fuerte, fuerte abrazo. Bendiciones en tu vida todo el tiempo.
19: Así es. Y saludamos aquí a todos los que nos están sintonizando en Facebook.
8: Antes de eso, al equipo juvenil de Asesanos, ¿sabe? Pasado, ¿no? Un fuerte abrazo a mis hijos adoptivos, a todos.
19: Así es. A Manuel Guerrero, a Paulina, a Amara, Maggi Castañeda, Dani Quesada, Javier Márquez, Nancy Ramos, Miguelito, Magda, Nora, Luisa, Juan, Magda, Francisco, Suki, Gloria, Laura, Anita, Sebastián, mi sobrino, Adri, a todos les mando saludos y muy especialmente hoy a mi hermano, todo lo mejor. Bendiciones hoy en su día. Dios te ama, hermano. Y yo también.
8: Muy bien, pues ahí está. Tenemos festejo ahí en Chihuahua. A ver si alcanzamos a llegar, ¿no? Muy bien, pues estamos muy contentos de estar compartiendo ahorita con las mares. La verdad es que nos están iluminando mucho sobre la formación, lo que es realmente ser una mare, sobre el acompañamiento que se dan como comunidad, ¿verdad? Eso es bien importante, y la formación que llevan dentro del MFC, ¿no? Pues seguimos con las preguntas. La verdad es que tenemos muchas preguntitas para ustedes, sobre todo en la parte de ese acompañamiento que estamos hablando, ¿no? ¿Cómo apoyan a esas madres que acaban de llegar y se sienten con miedos, con dudas, con incertidumbres?
11: Yo pienso con el mismo testimonio de nosotras. Eso les llama la atención, y que nosotros llegamos igual que ellas, a lo mejor abatidas. Llorábamos por cualquier cosa, porque así muchas mujeres han llegado, ¿verdad? Así. Pero con el testimonio de que Dios está presente siempre en nuestras vidas, que Dios nunca te va a dejar, y el testimonio de nuestras vidas que hemos llevado, les llama la atención, les dice, ¿cómo ella sí está tan contenta a pesar de que ha pasado por tantas cosas?
8: Y vive pero, algo similar a lo que
11: sí,
8: estoy viendo.
11: Sí, y somos, ¿no? Somos todas del, vamos a decir, caminamos así de ladito las todas iguales, pero eso, el testimonio de una mamá que ya pasó por ciertas circunstancias, ciertos dolores, tristezas, y que saliste adelante. Porque se sale, sí, uh-huh. Con la mano de Dios y Dios siempre presente en nuestra Santísima Madre, siempre hemos salido adelante, hemos salido. Y el testimonio es fundamental. Luego ve uno que también ellas, cuando llegan, la que llegan al primer nivel, si tú las vieras al terminar el primer nivel, como hasta el semblante es diferente. ¿De veras?
10: Cierto. Sí, claro. Sí.
11: ¿Por qué? Porque como que te inyectan algo, pero esa es la mano del Señor que está ahí, ¿verdad? Que hizo su trabajo y nosotros somos instrumentos de Él nada más.
10: Así era como lo se me quedó grabado lo que dijiste ahorita, Aida, de esta señora María Luisa, que fue la que te invitó a ti y cómo se te quedó grabado esa parte como ella llegó, te abordó y te dijo... Entonces, no es que tengamos que convencerlas, ¿verdad?, para que entren, sino que si somos testimonio de lo que Dios ha hecho en nosotros, pues se van a acercar.
11: Sí.
8: Y sabes que revelar nada más que existe un camino, porque claro. Muchas veces no sabes esa parte, ¿no? Entonces, el simple y sencillamente hecho de hacer la invitación les abre la puerta de que hay algo que podemos hacer,
11: sí.
8: ¿No? Entonces, ya estando dentro de mi mente, a lo mejor te gusta, a lo mejor no. Pero yo te puedo asegurar a que encuentras algo que te va a hacer quedarte porque sabes que hay un Dios que te ama, como lo platicamos al principio. ¿Y qué es lo que buscan más las madres que se van acercando? Esa ayuda espiritual, esa escucha, ese consejo. ¿Qué es lo que llega buscando una madre cuando se acerca con ustedes al grupo?
12: En lo personal, yo buscaba consejo. Era más consejo de alguien que hubiera pasado algo similar a lo mío, algo que me ayudara, porque a veces uno anda por la vida y no sé, hay veces en las que no hay motivación, te sientes así como cansado, te sientes como que ya no puedes, entonces sí, es bien importante porque... También es importante porque Dios te pone personas en tu camino que te las pone por esa razón, ¿verdad? Que te jalan y te dicen y vámonos. Uh-huh. Entonces, por ejemplo, yo en la mañana, todas las mañanas me pongo a escuchar el rosario y en el quinto misterio de hoy decía que era cuando Jesús se fue a Jerusalén y que se perdió. Y que estaba María preocupada y que le decía que, pues, ¿dónde estaba?
11: En fin, madre.
12: Ajá, exactamente. Entonces le decía, pues, fui a hacer las cosas de mi padre. Entonces yo me siento así como que a veces me alejo de la gente, pero trato, no es que conozca o que sepa mucho que orar y que la iglesia, o sea, yo estoy en kinder, ¿verdad? De lo que sé de la iglesia, de lo que es toda la religión, pero le intento, pero... No, me echo para atrás y le sigo y digo, ay Dios, por favor, ayúdame. Y es que uno no sabe orar, entonces pues te va saliendo. Y tenía una amiguita también en el, ahorita está en Mares, que me decía, es que tú pedías el Espíritu Santo. Y yo, ¿qué es eso? ¿Con qué se come? Y luego...
8: Es la palomita buena.
12: Sí, exacto. Entonces... A veces sí es importante volver a Dios cuando más débiles nos sentimos.
10: Y aquí yo creo que es importante también darnos cuenta que la oración no es ese gran preámbulo que pensamos que decimos, es que ¿cómo voy a orar? Yo no sé orar, ¿qué voy a hacer? ¿Cómo le voy a hacer? Si no es ese diálogo personal con el Señor, ¿no?
12: Exacto.
10: O sea, Señor, aquí estoy, traigo esto, esto y esto, gracias por esto y esto y esto. A lo mejor ahorita no estoy preparada. No sé cómo ni por dónde, estoy perdida. Pero es eso, ¿verdad? El decirle, ¿cómo estás? ¿Cómo me siento? Señor, dame esa luz. No es, porque muchas veces dice, hay gente, ¿verdad?, que me ha dicho, pues es que yo no sé orar. Pues es que no se trata de un gran preámbulo, ¿verdad? O sea, luego después vamos
19: aprendiendo a lo mejor ciertas maneras de decir, bueno, me voy a poner en paz con el Señor, y va uno así como que medio avanzando, pero no quiere decir que tu primera oración esté mal. O sea, para que tú te acerques al Señor, siempre va a ser como tú puedas y quieras.
8: Y precisamente para todas esas cosas que tenemos dudas, ¿no? Como la oración, como cómo me acerco al Señor. Movimiento Familiar tiene una estructura muy bien hecha, que son los ciclos básicos de formación. Platícanos un poquito, Aida, ¿cómo es el ciclo básico de formación de una madre? O sea, llegas, ¿cuántos años vas a estar formándote? ¿De qué consta esa formación? ¿Bajo qué material?
11: Tenemos tres ciclos de madres, ¿verdad? Anteriormente eran nada más dos, ya gracias a Dios llegó el tercero, ya tiene varios años. Uh-huh. Entonces, en el primer nivel, lo acaba de decir Abril también, se trata todo de la mujer, ¿verdad? Te recuperas autoestima, te dicen, te hacen saber que eres amada y querida por el Señor y te dan las herramientas para seguir. El segundo nivel trata más de la familia, de los hijos, cómo actuar con los hijos, que a lo mejor un niño que tenga cierta, que sea, vamos a decir, caprichudo, cosas así, ahí te va enseñando cómo actuar, claro que dentro de la fe, ¿verdad? Todo. Claro. Y el tercer nivel es un cúmulo de las dos, de todo lo que hemos pasado y todo lo que hemos visto, y sobre todo habla mucho de la actualidad que hay, de lo que vivimos el ser humano en sí.
19: Hoy en día.
11: Hoy en día. Uh-huh. Pero eso es los tres niveles. Pero a lo que vamos en sí, cuando llega la mujer, la mamita, llega desorientada, no sabemos ni qué, ni a qué vamos siquiera, ¿verdad? Pero cuando encuentra una persona que te acoge como amiguita, vamos a decirlo, como equipera, y te da la confianza para que tú en cierto momento sacas aquello que tú traías, el por cual tú estás ahí, uh-huh, que no sabías cómo sacar lo que tienes, tu dolor, tus tristezas, tus angustias, y ahí te va dando la confianza. Y para fortuna de nosotras, siempre lo hemos dicho, y yo creo que también en los matrimonios puede ser así, lo que se dice aquí, así, aquí se queda.
19: Claro.
11: Yo no te voy a venir a decir, fíjate que la señora fulana de tal, ay, vieras cómo se ve esto, que el otro, nada, nunca. Podemos dar un ejemplo, ay, es que llegamos así, asado, pero nunca hablar de nadie más. ¿Por qué? Porque es algo íntimo entre nosotros.
8: Y menos con ese enfoque de crítica, no, de juzgar.
11: Nunca, jamás. Al contrario, si ella te pide un consejo, a lo mejor no estás capacitada para darlo, mira, yo, uh-huh, pienso así y asado. Yo le hice así, no sé si a ti te resulte, ¿verdad? Pero siempre ser, sobre todo, empatía.
19: Empatía.
11: Que haya empatía entre todas, no nomás la promotora, entre todas. Y así se forma un bonito equipo, un bonito grupo, y se sigue adelante. Gracias a Dios tenemos todas, me imagino, en donde quiera, tenemos una guía, un libro que nos ayuda a seguir. No nomás el libro que vemos todos, sino las guías que nos da el MFC. Y ahí vamos, dentro de nuestras capacidades y nuestro estilo y nuestra forma para ayudarlas
19: para compartir, ¿verdad? El, uh-huh, tema. Ahorita que decías eso, es nuestro espacio seguro, ¿no? O sea, porque sabes, hay un decálogo y, uh-huh, y también en matrimonios, y es donde tú a veces puedes llegar a platicar cosas, me imagino que también hay con ustedes, donde a lo mejor no platicarías a los amigos, no, de los viernes, por decir, ¿no? Uh-huh. O a las amigas del desayunito, pues no, ¿cómo les voy a decir? Te sientes juzgado, ¿no? Te puedes sentir a veces hasta criticado de, uh-huh, cierta manera. Pero ahí te das cuenta que muchos tenemos a lo mejor las mismas problemáticas, y también en el mundo externo, ¿verdad? Pero sí, no siempre lo dicen. Y ahí siempre el consejo o la palabra que te digan va a ser de aliento.
11: Sí.
19: Va a ser, porque yo creo que difícilmente será un mal consejo si viene la mano del Señor.
11: No, no.
19: Entonces, nunca. Es ese espacio seguro donde nos escuchan, donde salimos reconfortados y donde salimos con una esperanza, sí, de decir, ah, sí, por aquí voy mejor, voy bien.
11: Y fíjate que todavía, si uno no puede darle la solución a esa persona, ¿sabes qué? Ve con el Padre.
13: Claro, tenemos nuestros guías espirituales.
11: Ve con el Padre. El Padre te va a ayudar más que nosotras. Y claro que sí, sí sucede.
13: Claro. Abril, ¿qué le dirías a una mamá que aún no pertenece a Mares, no? Y que a lo mejor está criando sola a sus hijos, siente que ya no puede más, piensa que no se puede acercar a la iglesia, ¿no? Porque muchas veces creemos, nos autoflagelamos y decimos, no, es que Dios no me quiere por esto, por lo otro, tanto como matrimonios a veces, como divorciados. Pero, ¿qué le dirías a una mamá que está en esa situación actualmente y que no se acerca porque piensa que no hay una cabida para ellos, no?
12: Yo le diría que hay que tener fe. Hay que tener fe de que Dios le está dando otro día para volver a comenzar y hacer las cosas diferentes. Entonces, uno a veces se quiere quedar en estancado, se quiere quedar en esa comodidad, ¿no? De que todo es igual, las cosas no cambian, estoy bien, está saliendo adelante. No sé, a lo mejor, un ejemplo, ¿no? Voy por mis hijos, regreso a la casa, dormimos y al día siguiente lo mismo. O estoy todo el día en la casa, veo la tele y ya nos dormimos y se acabó el día, ¿no? Entonces, yo, por ejemplo, tuve una plática con mi papá hace poco y le decía, digo, es que uno tiene que hacer cosas diferentes. Si todos los días haces lo mismo, pues nada va a cambiar. Vamos a ser iguales por siempre, para siempre. Entonces, es importante tener esa fe que Dios te da. Y en la mañana justamente veníamos escuchando una prédica donde decía que Moisés, sin haber una sola gota de lluvia, ya estaba haciendo el arca. Entonces, perdón, Noé, acá ya no, ando sacando mi...
13: Qué raro te iba a decir, porque Noé también hizo...
12: Es que esa es otra. Tú no sabes. Entonces, básicamente, sí, es bien importante porque la fe es bien difícil de tener, es bien difícil de sostener. Y mucha gente a veces dice, pues sí, no, creemos, pero a la vez no la creemos. Decimos que sí, pero nos cuesta mucho hacerlo, o nos da pena, o nos da vergüenza. Entonces, es bien importante porque... Yo sí creo que voy a dar un poco de mi testimonio en lo que respecta de que Dios te pone las cosas, ¿no? Yo estaba en una lucha legal, ¿no? Por mi hija. Pasé por 5 abogados que me dijeron que no se puede, así no es, nunca, no va a ser ley a tu favor. Total. Llego a Mares y una de las Mares que estaba ahí me dice, mire, háblale a este abogado. Todas las demás eran mujeres. Y dices, bueno, uno por ser mujer, pues, te va a ayudar, te va a apoyar y sabe lo que está pasando, ¿no? Pero es bien diferente cuando es una mujer que es una madre responsable, que tiene la guía de Dios, a una madre que nada más hace, pues, su trabajo y lo que le indica, ¿no? Entonces, todas, después de pasar de 5 abogados que no, llega este hombre y me dice, sí, vamos a hacerlo y vamos a hacerlo antes de que se acabe la Navidad. Entonces, gracias a Dios, el año pasado, pues, ya por fin pude tener la patria potestad de mi hija. Entonces, algo que me dijeron que no se podía hacer, se pudo. Entonces, es tener fe, rezar, porque sí, o sea, sí, se oré y pedía. Entonces, es bien importante todo lo que pido.
13: No dejar de hacer lo que nos toca, ¿verdad? Porque obviamente Dios hace su parte, pero nosotros tenemos que seguir en la lucha. Y como tú decías, con la fe de Noé

0: Moisés, los dos tuvieron una fe increíble, ¿no? Yo creo que eso es bien importante, y ese apoyo que da el grupo. Exacto. ¿Por qué? Porque no nada más vas a orar, no nada más vas a ver palabra, que sí lo hacemos, obviamente tenemos que estar guiados por la palabra del Señor, pero también ese apoyo de la comunidad que se da con pequeños detalles como ese de que háblale a este abogado, eso cambió tu vida. Esa pequeña frase cambió tu vida. Uh-huh. ¿Por qué? Porque estamos al pendiente de los demás. Uh-huh. Hay un pecado que se llama pecado de omisión. Y eso es no hacer nada, nada por alguien. Y yo creo que eso no se da dentro de los grupos de movimiento, ya sea jóvenes, mares o matrimonios. En este caso, hablando en especial de las mares, sí me gustaría hacer ese llamado a esas madres que ahorita están pasando por momentos difíciles, por retos, ¿verdad? Y no nomás que tengan problemas, también que estén a todo dar en su casa con sus hijos. Pero la guía del Señor, el acompañamiento de una comunidad que está viviendo o vive cosas similares a las que te están pasando, fortalece mucho y enriquece mucho tu vida.
1: Sí.
0: Como decías al principio, el testimonio de los demás nos aporta. Uh-huh. Nosotros tenemos grupos donde vemos temas, efectivamente, son temas cotidianos, temas que vivimos día a día, pero las aportaciones de testimonios de nuestros compañeros son los que nos fortalecen, y obviamente guiados por nuestros asistentes eclesiásticos, por obviamente la palabra del Señor, que es la única verdad. Entonces yo creo que eso fortalece mucho, y ese mensaje hay que dárselo a las madres que están allá afuera, que no están en movimiento y que están esperando una señal, están esperando una luz, o están viendo un camino oscuro, que sepan qué hay que hacer. Sí. O sea, hay cosas que podemos hacer para mejor educar a nuestros hijos.
1: Y aparte de esperar, ¿no? O sea, no es esperarte a que te llegue la luz, es, órale, pues, ir a buscar. Dentro.
2: Es, que no quiera. Es hacer decía, no me acuerdo quién, pero decía, locura es hacer lo mismo esperando resultados diferentes.
3: Diferente.
2: Entonces, yo creo que qué importante es eso que dices, ¿no, Abril? Ese paso, ese primer paso que te pide el Señor, ¿cuál es? Ábrele tu corazón, ábrele las puertas de tu vida, de tu casa, de tus hijos, de tu matrimonio, y Él va a seguir haciendo lo demás, ¿no? Entonces, aquí lo vemos con Abril en el testimonio que ella nos da, ¿verdad? Algo con lo que yo había estado batallando, de repente se fue así como que haciendo el caminito, ¿verdad? El Señor va poniendo las personas, los momentos correctos, ¿verdad? A veces no nos gustarán, ¿verdad? Las decisiones que se puedan llegar a tomar, o los momentos que podamos llegar a pasar, o que a lo mejor la piedrita pues va a aparecer otra vez, pero el Señor no se equivoca. Entonces, en este camino yo creo que es esa parte de darle el sí para que Él vaya abriendo nuestro camino. Entonces, es importante rodearnos de personas. Decían, eres el resultado de las 5 personas con las que más convives.
1: Exacto.
2: ¿No? Entonces, yo creo que si convivimos con personas que creen en Dios, que están formadas, o sea, difícilmente vamos a recibir un mal consejo. Exacto. Yo creo que vamos a querer pertenecer también y tener, ahora sí que como dicen, vea, yo quiero tener esa paz, yo quiero tener esa esperanza, yo quiero tener esa fortaleza, o sea, no quiero que me llegue un problemita y tambalearme, o sea, yo quiero ser como ella. Y entonces qué importante es eso, rodearnos de personas que realmente tengan esa fe fortalecida para que a nosotros nos sigan guiando en este camino.
0: Sí, como decía Abril también, o sea, es un avance progresivo, porque primero empiezas a trabajar contigo mismo, porque no puedes trabajar con el mundo cuando tú no te conoces, cuando tú no te amas, cuando tú no sabes que el Señor te ama.
1: Sí.
0: Particularmente a ti, por cómo eres y por lo que eres, ¿no? Entonces, yo creo que ese avance progresivo te va llevando precisamente a lo que decíamos ahorita, al empezar a rodearte de gente que tiene los mismos objetivos. ¿Yo cómo voy a saber qué objetivos tengo? ¿Yo cómo voy a saber qué es lo que quiero en la vida si no me conozco?
1: Uh-huh. Y es como dice, ¿no? Si tú no te amas, ¿cómo vas a amar a otra persona? O sea, tienes que ser una persona llena de fe, bien físicamente, tu templo, o sea, tu templo es tu cuerpo y lo tienes que cuidar también. Tienes que cuidar tu templo, lo que comes, si haces ejercicio, si no haces. ¿Por qué? Porque yo también el día de mañana no quiero que mi única hija ande ahí batallando conmigo, ¿verdad? Y digo, no, pobre, le voy a quitar sus mejores años de vida cuidándome. Dije, no, ella

0: Señor ya lo tenía, ¿verdad? Pero trabajando en esto, y luego ya cuando salió a darnos toda su palabra, todo su testimonio, fue todo lo que él ya tenía, ya tenía preparado. Entonces, yo creo que sí, no podemos dar lo que no tenemos. Eso es bien importante. Entonces, si no tenemos paz, si no tenemos amor, fortaleza, esperanza, difícilmente lo vamos a proyectar. Puedo hablar y decir y decir y decir muchas cosas, pero si realmente no lo siento, no lo voy a proyectar. Entonces, yo puedo decirles, no, sí, vengan a movimiento, los matrimonios somos muy felices y perfectos. O sea, pues no, ¿verdad? Obviamente que no, no es
1: No.
0: así el tema.
1: Vaya, vaya,
0: Sí
1: fuertes
0: somos muy
1: declaraciones en
0: felices.
1: la radio.
0: Sí somos muy felices, pero no somos perfectos, ¿verdad? Entonces, es un camino que nos va llevando, o sea, que nos va llevando a eso, ¿verdad? A conocernos, a amarnos y amar nuestras imperfecciones. Porque
2: Exacto,
0: también a veces
2: exacto.
0: queremos cambiar algo que decimos, es que lo quiero cambiar. No, así soy. O sea, tengo esto y voy a amar mi imperfección también, ¿verdad? Aún no lo he cambiado, pero el Señor tiene la última palabra. Aún no, pero si Él quiere, lo amo,
2: Lo
0: lo
2: va a
0: voy a
2: hacer.
0: lograr. Entonces, yo creo que amarnos también así dentro de nuestras imperfecciones y el Señor va a ir haciéndonos nuestro molde.
2: Exacto. O conocerlas.
0: Así es.
1: Correcto.
3: ¿Y vas a comentar algo?
2: No.
1: Muy bien. Pues, ¿qué creen? Se nos
2: No.
1: acabó el tiempo.
2: Ya,
3: No,
2: tan
3: no puede
2: pronto.
3: ser.
1: Tan pronto. Yo
0: Sí.
1: creo que estuvo muy a gusto la entrevista. La verdad es que da para mucho más, como lo
2: Sí, como
1: platicábamos. O
2: tres
1: sea,
2: programas más.
1: tenemos tanto que compartir con la comunidad, tenemos que, tanto que compartir que nos quedan cortos explicar todo lo que es
2: Todo.
1: Mares. En este caso, les damos muchas gracias por su testimonio. Como ustedes nos enseñan que el hogar no se compone nada más con el número de padres que tenga el hogar,
2: Exacto.
1: sino lleno de amor, lleno de valores, lleno de fe, lleno de Dios con esa enseñanza que nos da. Y pues la verdad es que hoy en día me da gusto decirle a las madres que hay una esperanza, que hay una manera de trabajar para tener nuestro crecimiento personal, pero sobre todo esa fortaleza para poder guiar y crear hogares dignos para nuestros hijos.
2: Sabes que una mujer sola hace una familia también.
1: Y no está sola.
2: Y no está
1: Sí.
2: sola. Es un decir
1: Sí,
2: físicamente
1: claro,
2: y
1: físicamente
2: hablar
1: sí.
2: como que no
1: Y se
2: somos
1: entiende.
2: familia perfecta para muchas personas, ¿verdad?
0: Exacto.
2: Pero una mujer sola también hace familias.
1: También.
0: Así es. Yo quiero agradecer
1: Y muy
0: también
1: buenas
0: a.
1: tortillas de harina. También.
2: También. Y frijolitos.
0: Agradecer a
1: También.
0: todos los que nos están escuchando, ¿verdad? En el radio, que van manejando, si va escuchando. Quiero agradecerle a Río Guadalupana que nos da este espacio para Movimiento Familiar Cristiano, tanto para jóvenes, mares y matrimonios, ¿no? Este espacio donde podemos compartir lo que vivimos y podemos llegar a más gente que en cualquier otra de nuestras reuniones, ¿no? Entonces, gracias. Y pues si nos está escuchando y le llegó algo a su corazoncito, o a su mente,
2: ¿O le
0: pues
2: llamó la
0: no dude
2: atención
0: o le
2: algo?
0: llamó la atención, o, ah, yo quiero eso, no dude en ponerse en
2: En
0: contacto,
2: buscar.
0: ya sea con cualquiera de las madres dentro de los sectores, tenemos presencia también en los sectores como movimiento, y ahí tienen un espacio también para ti, mamá.
1: Así
0: Claro que
1: es.
0: sí.
1: Y a nombre de los matrimonios que vivimos en Movimiento Familiar Cristiano, quiero decirles que estamos muy orgullosos de ustedes por el trabajo
2: Gracias,
1: que hacen.
2: gracias, gracias.
1: Muchas
2: Lindo.
1: gracias.

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3: Oración por la paz. Señor Jesús, tú eres nuestra paz. Mira nuestra patria dañada por la violencia y dispersa por el miedo y la inseguridad. Consuela el dolor de quienes sufren. Da acierto a las decisiones de quienes nos gobiernan. Toca el corazón de quienes olvidan que somos hermanos y provocan sufrimiento y muerte. Dales el don de la conversión. Protege a las familias, a nuestros niños, adolescentes y jóvenes, a nuestros pueblos y comunidades, que como discípulos misioneros tuyos, ciudadanos responsables, sepamos ser promotores de justicia y de paz, para que en ti nuestro pueblo tenga vida digna. Amén. Santa María de Guadalupe, Reina de la Paz, ruega por nosotros.
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5: Hola, muy buenos días a todos. Mi nombre es Elena Ortiz. Bienvenidos a Educando con Amor, a través del 1560 de la AM en Radio Guadalupana, la alegría del Evangelio. Esta transmisión la pueden seguir totalmente en vivo a través de nuestra página de Facebook, YouTube y radioguadalupana.com. Muchísimas gracias por el favor de su atención. Hoy les traigo un tema muy interesante y vamos a aprender sobre el papel de los abuelos en la crianza de los hijos. Sabemos que el Día de los Abuelos está próximo, entonces dije, bueno, vamos a hablar algo sobre eso. Actualmente las familias han cambiado. Sabemos que en la mayoría de los hogares ambos papás salen a trabajar, entonces los abuelos representan una figura de cuidado que está más frecuente con los niños. Quizás si nosotros recordamos cuando éramos niños, podríamos decir, es que yo veía a mis abuelos el fin de semana, o veía a mis abuelos cada 15 días o en ciertos momentos. Pero actualmente los abuelos tienen un papel un poquito más representativo. Entonces vamos a ir viendo qué implica este papel de los abuelos, cuáles son los errores más comunes que cometemos tanto nosotros como papás, o si ya somos abuelos, en algunos de los casos tal vez alguien que nos esté escuchando o viendo ya es abuelo y quizás pueda decir, en esto estoy fallando. Y vamos a ir viendo otros ejemplos prácticos en lo que podríamos ir mejorando. ¿Por qué es tan importante la figura de los abuelos? Existen muchísimos estudios y especialistas que coinciden que el vínculo que se crea entre los abuelos y los nietos tiene efectos que pueden ser medibles en el desarrollo infantil. ¿En qué? Y vamos a ir viendo cada una de estos efectos. ¿En qué ayudan los abuelos? En el apoyo emocional y en el sentido de continuidad. ¿Cómo es esto? Los abuelos suelen representar una fuente de afecto y también de estabilidad en la familia. Puede ser que los padres, pues nosotros como papás tenemos la responsabilidad de educar y de criar a los hijos con valores, con reglas. Y los abuelos son más una figura de cariño, de cuidado, de protección. Suele ser que los abuelos tienen más paciencia, menos exigencias hacia los niños, lo que les permite ser un refugio en momentos donde hay mucha tensión, donde hay mucho estrés. También la figura de los abuelos ayuda en el desarrollo cognitivo y socioemocional de los niños. ¿Por qué? Porque su presencia constante les ayuda en su bienestar emocional y social, les favorece en la transmisión de valores, mayor tolerancia, la paciencia y el respeto. También nos ayuda con la transmisión de la identidad y las raíces. Esto se ve frecuentemente porque los abuelos nos cuentan historias. Si ustedes también recuerdan cuando eran niños o si escuchan a sus papás ahorita contándole historias a sus niños, se van a dar cuenta que nos contaban historias de cómo era cuando ellos eran niños, a qué jugaban, dónde vivían, todo este tipo de cosas que nos acerca a nosotros a nuestras raíces, es decir, de dónde viene nuestra familia. Quizás nuestros abuelos no eran de esta ciudad o de la ciudad actual en la que vivimos, sino que vienen de otro estado, algunos puede ser que vengan de otros países y nos van a transmitir esa cultura, esas raíces que quizás nosotros no conocemos. También existe un beneficio en la que es bidireccional. ¿Por qué? Porque esta relación no solo favorece a los niños, podríamos decir, los abuelos hacen o tienen este efecto positivo en los niños, pero los niños también tienen un efecto positivo en los abuelos. ¿Por qué? Porque los ayuda a mantenerse activos, a estar más atentos, a hacer movimientos, porque sabemos que a la hora que estás cuidando a un niño o estás con un niño, tienes que tener esta posibilidad de poderte mover, de estar atento a cualquier detalle, del peligro, de estarlo cuidando de cualquier situación. Entonces, los abuelos, al estar cerca de los niños, su deterioro cognitivo, que se da con la vejez, que es algo natural, sabemos, va a ser un poquito más lento. Y ellos van a tener más vitalidad y un sentido de propósito. Porque cuando llegan a cierta edad, o llegamos a cierta edad, que nos convertimos en adultos mayores, perdemos este sentido de propósito, porque decimos, bueno, ya no estoy trabajando porque quizás ya me jubilé, mis hijos ya se casaron y todo. Y entonces los adultos mayores pierden este sentido de propósito y entonces empieza a decaer su salud física, emocional, y al estar con los niños ellos vuelven a encontrar este sentido. Entonces por eso les favorece. También, como les comentaba al principio, sabemos que muchos abuelos están muy involucrados con los niños porque colaboran en el cuidado mientras sus padres trabajan. Entonces, esto los ayuda a sentirse más importantes, a sentir que todavía tienen un valor en la familia. Sabemos que lo tienen, pero cuando llegamos a cierta edad, bueno, empezamos a tener estos pensamientos en los que creemos que ya no somos necesarios. O sea, al estar cerca de los niños, cuidándolos, sienten que están aportando y que todavía tienen valor. A veces cuando pensamos que es un buen abuelo, inmediatamente se nos viene a la cabeza como este abuelo, esta abuela que nos da regalos, que nos hace la comida que queremos o que nos deja hacer lo que se nos da nuestros deseos en su casa. Pero es más que eso, va muchísimo más allá. Aquí les voy a ir dando algunos ejemplos bien concretos para que podamos como diferenciar o vayamos viendo si nosotros lo estamos aplicando, lo estamos viviendo, si ya estamos en esta etapa de tener nietos. El principal es dedicar tiempo de calidad, no solo regalos. Confundimos el amor o el demostrar el amor, el cariño, el afecto con entregar regalos. Y entre más grandes o más costosos sean, creemos que estamos dando más cariño, pero no se trata de eso, se trata del tiempo que compartimos con las personas que queremos. Es decir, el contar historias, esta es una parte muy, muy buena que pueden hacer los abuelos con los niños. Otra cosa que puede ser cocinar juntos, si tal vez el abuelo o la abuela tienen muy buen sazón, entonces transmitirles estas recetas a sus niños, a sus nietos, para que vayan aprendiendo o irles mostrando cómo se cocinan estos platillos, el hacer paseos con ellos, juegos de diferentes tipos. Y de acuerdo a las posibilidades que tengan los abuelos, la edad de los niños, eso lo tenemos que tener siempre en consideración. No vamos a pretender que un adulto mayor que ya no tiene la movilidad para estar persiguiendo a un niño que está aprendiendo a caminar, se lo vamos a dejar a su cuidado. Tenemos que ser conscientes en eso por la seguridad de los niños y también de los adultos mayores. También organizar estas convivencias familiares, regularmente las casas de los abuelos es donde se hacen estas reuniones, y evitar el confundir el amor con el consumismo o con el yo te doy algo a cambio de que me quieras, o si no me quieres no te voy a dar algo. Eso lo tenemos que evitar en cualquier circunstancia. Hoy traigo un poquito lastimada mi garganta, disculpen mis ruidos extraños. El segundo punto sería preguntar antes de actuar. Siempre hay que preguntarle a los papás, ya sea mamá o papá, antes de comprar algún regalo, sobre todo cosas que son de alto valor o que son, digamos, muy ostentosas. Y si son cosas que los padres no le permiten a sus hijos, como quizás puede ser algún videojuego, algún aparato electrónico como un teléfono, una tablet, una computadora, y sus papás no lo permiten. O sea, no se lo compran no porque no tengan el recurso, sino porque no consideran que sea necesario o que no está en la, que tenga la edad suficiente. Entonces, siempre hay que preguntar si se pueden hacer estos regalos. También sobre la privacidad de los niños. Tal vez papá o mamá tienen sus redes sociales, pero no comparten fotografías de sus niños por su seguridad, porque no les gusta. Entonces, como abuelos, tampoco se puede. Hay que preguntar, oye, ¿puedo poner la foto de los niños? ¿Me das permiso de publicarla? Porque no podemos pasar esa autoridad. No podemos pasar las reglas que tienen los papás. También cuando queremos hacer algún cambio en la rutina de los niños, por ejemplo, la hora de la siesta o la hora de dormir, de levantarse, el cambiar algún alimento, sobre todo cuando son muy pequeñitos, tal vez la abuelita, el abuelito tenga una idea de, no, es que a los bebés se les da cierto alimento, no importa la edad que tengan. Cuando la mamá ya habló con su médico y él indicó que ese alimento está permitido hasta cierta edad. Entonces, no se puede dar un alimento nuevo a un niño sin antes preguntar. Tampoco el sacar a los niños, tal vez los estás cuidando en casa y dices, bueno, me los voy a llevar al parque, pero no avisas. Entonces, luego vienen estas confusiones, estas preocupaciones. Entonces, todo ese tipo de cosas se tienen que hablar, se tienen que preguntar, porque la autoridad de los papás siempre tiene que estar primero. Como abuelo, como abuela, mi papel tal vez es de apoyo, de cuidado, pero no estoy para poner reglas ni para cambiarlas. ¿Okay? El siguiente sería ser flexibles, pero consistentes. Los abuelos pueden tener pueden ser más fáciles de convencer. Entonces, en su casa ellos van a tener sus reglas. Y eso es válido. Cada uno en su casa pone sus reglas. Pero tenemos que platicarlo, tal vez entre los papás y los abuelos, llegar a este acuerdo de decir, mira, sabes que nuestro niño no come azúcar. Tal vez a la abuela, al abuelo le parezca exagerado, pero el niño o la niña no está comiendo azúcar o no come cierto alimento, quizás por una alergia, por decisión, por lo que sea. Entonces tenemos que llegar a este acuerdo de si es tu casa, mamá, pero el niño no puede comer esto, ¿ok? Y no se trata de que me estén dando órdenes o que yo como abuela o abuelo me voy a sentir mal porque no me dejan consentir a mi nieto. Se los están indicando por tal vez una cuestión de salud, una cuestión de preferencia, entonces solamente respetarlo. ¿A qué les ayuda a los niños saber que existen reglas distintas en la casa de los abuelos y los papás? A que así es la vida. Nosotros a donde vayamos vamos a encontrar reglas distintas. Pero sí debe existir una coherencia, sobre todo si los niños conviven constantemente. En cuanto a, tal vez en las tardes los cuidan los abuelos cuando salen de la escuela, en lo que papá y mamá salen de trabajar. Ahí sí tenemos que ser más constantes y coherentes con las reglas. No es, en casa solamente comemos esto, pero vamos a la casa de los abuelos y solamente comemos comida chatarra. No, tenemos que tener una estabilidad para alcanzar esta, como este punto medio, sin caer en los excesos de ninguno de los dos. Los abuelos pueden jugar un papel como mediadores, pero no de jueces. O sea, esto pasa cuando existen situaciones de conflicto, sobre todo ya en la adolescencia, cuando los papás que están constantemente con este adolescente están perdiendo esta paciencia y los muchachos ya no saben qué hacer, entonces hay muchas peleas. Los abuelos, con esta experiencia que tienen, pueden llegar a aportar un poco de calma a esta tormenta que se crea ahí, pero sin tomar partida. O sea, no como que, es que deja a mi nieto, no le grites, no le hables así, tú no le puedes decir nada. Poniéndose del lado de los nietos o decirle, no, es que tienes que respetar a tu mamá, que eres un gros... No, o sea, simplemente es decir, bueno, vamos a calmarnos todos, ni tú le gritas a tu mamá, ni tú le gritas al niño, vamos a respirar y vamos a ver qué está pasando para resolver el problema. Entonces, no podemos tomar partido por ninguno de los dos. Otra cosa sería cuidar del propio bienestar. Los abuelos también necesitan descansar, mantener su vida social, poner límites razonables en cuanto hasta dónde les voy a ayudar a mis hijos a cuidar a mis nietos. Porque también podemos caer en un abuso. En un abuso de decir, ay, es que mi mamá ya está jubilada y pues no tiene nada que hacer, pues que cuide a los niños. Que vaya, los lleve, los traiga, les dé de comer y yo ya nada más llego por ellos en la tarde. Que al cabo ya no tiene nada que hacer. No se trata de que tenga o no tenga que hacer, no es su responsabilidad. Nos está ayudando, nos está dando de su tiempo, nos está dando de lo que ella hace. Está dejando de hacerlo por ayudarnos a cuidar a los niños. Entonces, no podemos dejar de lado el bienestar propio, el saber hasta dónde podemos pedirle ayuda y que ellos también tengan esta como esta conciencia de decir, oye, ¿sabes qué? Ya es mucho, yo ya no puedo, yo estoy cansado, necesito mi espacio, necesito un descanso, y eso no significa que no nos quiera como hijos o que no quiera a sus nietos. Simplemente es un ser humano que también se cansa. Otra cosa muy importante, que se mantengan informados. Sabemos que la tecnología cambia constantemente y entonces si nosotros nos actualizamos en lo que está pasando a nuestro alrededor, va a ser más fácil que podamos tener incluso conversaciones con los niños, con los jóvenes, porque a veces hay una nueva moda o se inventó cualquier cosa o están haciendo algo diferente y nosotros no estamos enterados. Entonces sería bueno que nosotros nos mantengamos al pendiente de todo lo que ocurre para tener estas conversaciones. Y en cuanto a la crianza, pues también actualizarnos, que a lo mejor yo tengo una manera de criar a los niños y sus abuelos vienen de otra manera de crianza. Entonces hay que actualizarse para saber cuáles son los nuevos descubrimientos que se hicieron, cuáles son los beneficios de estos nuevos métodos de crianza, de cuáles son los mejores hábitos para los niños, para que podamos ir avanzando, para que podamos aportar algo, para que aportemos tanto cuidado y cariño, pero también podamos aportar en otras cosas, o sea, que sea como algo más sustancial, que no sea nada más como que, bueno, ahí te encargo a los niños y ahí regreso por ellos más tarde. Esas serían algunas de las cosas que podríamos considerar que haría tal, que nos haría ser unos mejores abuelos. Pero ahora vamos a ver cuáles serían los errores que pudiéramos cometer o que estamos cometiendo en el caso de ya tener nietos. Los más frecuentes los vamos a ir checando y vamos a comenzar con sustituir el rol de los padres. a veces se quiere criar al nieto como si fuera un hijo propio. Y se altera el orden de la familia y se le resta autoridad a los padres. Los niños necesitan tener claro quién son sus papás y quiénes son sus abuelos y cuál es el rol de cada uno. Si nosotros comenzamos a confundir a los niños dándoles este mensaje de yo te cuido, yo mando, yo doy las órdenes y no le hagas caso ni a tu papá ni a tu mamá, los niños van a tener estas confusiones, vamos a tener estas tal vez cambios en las conductas, cosas que no van a ser favorables para los niños. Entonces tenemos que tener claro que el rol de los abuelos nunca va a tener, va a ser superior en autoridad ante los niños. Ahorita vamos a ver en algunos casos muy puntuales o muy específicos en los que sí puede ocurrir. Otro error sería desautorizar a los padres delante de los niños. Cuando estamos constantemente criticando las decisiones de los padres, hablando mal de ellos frente a los nietos, ponemos a los niños en medio, como entre la espada y la pared de un conflicto que no es de ellos. Y los niños intentan resolverlo. Los niños van a intentar hacer lo posible para que sus abuelos y sus papás no estén peleando. Entonces, ese no es el punto. Se trata de que los niños crezcan en un ambiente saludable y estar criticando constantemente lo que hace la otra persona solamente crea conflictos. Otro error es tratar de comprar el afecto con regalos. O sea, hay muchos abuelos que no están presentes quieren comprar el afecto de sus nietos con regalos, darles regalos constantemente, o pueden ser muy permisivos, o sea, llegando al exceso de ceder en todos los caprichos, cualquier cosa que quiera el niño, la niña, el chico, se los da o les permite hacer lo que ellos quieren en cuanto a comportamientos. Y cuando los padres los intentan corregir es cuando vienen los problemas, porque los abuelos solamente les están quitando autoridad. También los niños confunden este amor o el recibir y dar amor a cambio de regalos. Ah, es que si tú no me das algo, yo no te quiero. Es que si tú no me vas a dar algo, tú no me quieres. Y no es cuestión solamente de regalos, como lo vimos en hace un ratito, donde decíamos que es más de estar presentes, no es nosotros físicamente en contacto con los niños, a que estemos dando regalos. Ahorita vamos a ir a un pequeño corte comercial y cuando regresemos vamos a seguir hablando sobre la importancia de los abuelos en la crianza de los niños. No le cambien, están en Educando con Amor.
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5: Muchísimas gracias por continuar en sintonía a través del 1560 de la AM en Radio Guadalupana. Hoy estamos hablando sobre el papel de los abuelos en la crianza de los niños. Estamos viendo en esta parte cuáles serían algunos de los errores más comunes que se podrían cometer a la hora de estar haciendo o realizando su rol de abuelos. Vamos a continuar con imponer su propio criterio educativo. Cuando se insiste constantemente que en mi época no se hacía así, sin respetar los métodos que el papá y la mamá están usando con sus niños, o se cambian por gusto, por decisión propia, la alimentación, el sueño de los niños, hace que los niños tengan esta poca coherencia de la que hablábamos en la parte anterior, en donde debemos estar en sintonía en cuanto a lo que dicen los papás y lo que dicen los abuelos. No podemos estar teniendo una lucha constante como de ego o de poder para ver quién da las órdenes. Tampoco de otro error que cometen constantemente es comparar a los nietos. Los comparan desde cuáles son sus logros, quién es mejor en cuanto al área académica, en algún deporte, alguna actividad que realice, y esto hace que solamente se generen rivalidades, ya sea entre los hermanos o los primos. El tener estas preferencias en cuanto a los hijos de uno, los nietos que tengo de parte de mi hija y los nietos que tengo de parte de mi hijo, ese tipo de diferencias que hacen algunos abuelos, hace que los chicos se les baje la autoestima y se generen estas rivalidades que realmente no deberían de existir, que los adultos son los que las están creando. También otro error que cometen es no poner límites propios, o sea, el sobrecargarse de estas responsabilidades, como ya lo veíamos hace rato, sobre el cuidado de los niños, o sea, el estar 100% al servicio del cuidado de los nietos, sin tomarse estos tiempos de descanso, estas pausas, cuando no es su responsabilidad, cuando Esto va a derivar solamente en un agotamiento físico, mental, y les va a afectar en la calidad que tienen en la relación. Porque al estar más cansados, al estar más estresados, pues van a dejar de tener esta paciencia, este cariño o este cuidado con el que hacen las cosas para ellos, y van a terminar teniendo tal vez un carácter un poco más fuerte con ellos, o van a gritar o van a estar molestos. Y otro más sería intervenir en exceso en la disciplina. O sea, que ellos sean siempre los que ponen los límites. Es decir, que los papás llegan a un punto de comodidad en la que dicen, bueno, pues si mi mamá y mi papá los cuidan, pues que ellos les pongan orden. Y ellos simplemente estar como espectadores. Cuando los padres están presentes y cuando no, o sea, los abuelos ponerse a dar las reglas y a marcar el ritmo, digamos, y que solamente los padres se queden ahí de observadores. Ahora vamos a ver cómo podríamos favorecer la relación para que sea más saludable con los nietos. Existen algunos puntos así concretos. La primera sería la comunicación abierta y respetuosa entre las generaciones. Yo sé que es complicado, yo sé que es difícil. A veces entre papás e hijos nos cuesta un poquito de trabajo entender la manera en que piensan los jóvenes, los niños. Entonces, imagínense, es mucho más complicado como que tres generaciones, o sea, desde el abuelo llegar hasta los nietos. Pero si hablamos con respeto, si tratamos de entender estas diferencias, de ver qué es lo que están haciendo, qué es lo que les gusta, por qué les gusta. Y también a mí me gusta mucho recordar cuando yo era niña, cuando yo era más joven, bueno, cuando era joven, ¿verdad? Porque ya no soy, lo que yo hacía antes de ponerme como a señalar lo que hacen tanto mis hijos o como los jóvenes o los niños en general, porque a veces me toca ver en redes sociales comentarios muy duros para los jóvenes cuando empiezan con una nueva moda o cuando hacen ciertas actitudes o ciertas actividades y les dicen muchísimas cosas y me quedo pensando, bueno, que no fueron jóvenes, que no hicieron cosas o ya no se acuerdan de lo que hicieron. Entonces, podríamos hacer esta retrospectiva como adultos y pensar, bueno, yo también fui joven y yo también hice cosas. No hice las mismas, pero algunas sí. Entonces, para que no existan estas barreras, a veces nosotros mismos creamos estas barreras al no ser comprensivos con ellos. Decir, no, es que tú estás mal, eso no se hace, en mis tiempos los jóvenes eran mejor, los de ahora no sirven para nada. Y pues no se trata de eso. Lo que sí tenemos que ser claros es que tenemos que poner límites claros con los chicos y con los niños. O sea, cosas que no se pueden sobrepasar. Y eso lo vamos a ver primero con los papás. O sea, es como una reunión previa, digamos, entre los papás y los abuelos. Decir, esto no es negociable para mí. Yo siempre les digo en los programas, la seguridad para mí no es negociable. El cinturón te lo pones porque te lo pones. Punto. Fin de la historia. No voy a discutirlo. Entonces, cada uno en su familia va a tener esos puntos no negociables. Es decir, pueden decir eso, no, pues la seguridad, no, la alimentación, el sueño, las no pantallas, lo que ustedes consideren en su familia, se lo van a compartir a los abuelos para que ellos también tengan esta línea de decir, de aquí no pasas, de aquí no vas a pasar ni en nuestra casa ni en la casa de los abuelos. También otra cosa es reconocer y agradecer el papel de los abuelos. A veces se nos pasa eso, se nos olvida, se nos va de largo y creemos que es su obligación el cuidar a los nietos. Cuando no, la responsabilidad es de los padres cuidar a sus hijos. Y los abuelos están colaborando, están ayudando, y entonces hay que agradecerlo. Hay que agradecerlo por el trabajo que están haciendo. El resolver los desacuerdos que se puedan tener entre padres y abuelos siempre tiene que ser en privado. O sea, los niños no tienen por qué estar presentes, no tienen por qué estar escuchando las discusiones, ni el tú, el yo, el dame, el ten, porque solamente hace que los niños como que traten de buscar solucionar algo que no les corresponde, y también pueden llegar a buscar como un partido de decir, no, es que mi mamá, mi papá es muy malo con mi abuelita y entonces yo me pongo de su lado. Entonces no se trata de eso. Tenemos que resolver como adultos estas situaciones. También tenemos que aceptar que hay normas distintas. O sea, nosotros como papás tenemos que comprender que en la casa de los abuelos tienen sus reglas. Sí, va a haber sus reglas, y ellos tal vez comen ciertas cosas que nosotros no, pero podemos explicarle a nuestros niños que cuando vamos a cada lugar distinto va a haber reglas, pero eso no significa que porque esté permitido algo en otro lugar, yo lo voy a hacer. Tal vez nuestro niño tenga tal vez una alergia, y decimos, bueno, está alérgico al maní. En nuestra casa no hay maní porque eres alérgico al maní. Vas a otra casa y en la otra casa sí hay maní. No porque en la casa haya maní, vas a agarrar y te lo vas a comer porque eres alérgico. O sea, los niños tienen que entender esta situación de, a pesar de que estoy fuera de casa, yo tengo que continuar respetando las reglas que hay en mi casa. También hay que cuidar los vínculos que hay entre la familia. A veces ocurre que el matrimonio se separa y quedan en malos términos, y esto incluye a los abuelos. No tomamos en consideración el que los niños deben de seguir teniendo esta relación siempre y cuando no esté su seguridad en peligro, no exista ninguna razón que impida que los niños puedan seguir viendo a sus abuelos. Tal vez el matrimonio no funcionó, tal vez el papá no se quiere hacer responsable, pero los abuelos sí quieren seguir formando parte de la vida de sus nietos, y no les podemos quitar ese derecho tanto a los niños como a sus abuelos. Ahora vamos a pasar a la parte donde cómo los abuelos pueden o hasta dónde deberían de llegar los abuelos en su participación en cualquier decisión en la educación de los niños. Esta es la parte, yo creo, un poquito más delicada en cuanto a ponerse de acuerdo entre los padres y los abuelos, porque al final la responsabilidad siempre va a ser de los padres. La educación de los hijos no se delega. Los abuelos están para ayudar, para acompañar, aconsejar, pero la última decisión siempre va a corresponder a los padres. El papel de los abuelos es de apoyo y no para sustituir. Tal vez nos ayuden en las tareas cotidianas de la casa, o el llevarlos y traerlos de la escuela, darles de comer, cuidarlos por las tardes en lo que se trabaja, pero esto no los va a convertir en responsables de las decisiones de formación, como la escuela, los valores, la disciplina o la salud. O sea, todas esas decisiones siempre van a ser de los padres. También deben de tener en cuenta que cuando los padres están presentes, los abuelos no pueden ejercer la autoridad. O sea, no pueden ser como que decir, o más bien que los padres no les deleguen esta autoridad a los abuelos. Ay, es que estamos en casa de los abuelos, ahí encárgate, mamá, porque tú ponles orden. No. Los papás siempre deben estar presentes. Cuando están presentes, deben ser las figuras de autoridad. También los abuelos pueden opinar, pero no deben imponer. Es sano que ellos también compartan su punto de vista porque tienen experiencia. O sea, siempre que lo hagan en privado con los papás y que la decisión final sea la de los padres. Es decir, tal vez nosotros como les decía en un punto anterior, si los abuelos se han estado informando, han estado investigando y encontraron ciertas cosas que podrían ser beneficiosas para los niños, pues compartirlas y decir, ¿sabes qué? Hija, hijo, encontré estos estudios o vi un programa donde estaba un especialista y habló sobre este tema, ¿cómo ves si lo ponemos en práctica para que ayudara a los niños? Entonces los papás ya pueden ver este programa, leer este artículo, buscar más información y quizás sí sea favorable lo que están diciendo los abuelos y lo puedan poner en práctica. Como les decía ahorita, va a haber algunas excepciones y cuando los abuelos están en cuidado permanente de los nietos o por cualquier circunstancia, llámese que los abuelos asumen la crianza de los niños por alguna ausencia de los padres, tal vez salieron de la ciudad por trabajo, van a estar cierto tiempo y se van a quedar a su cargo por el fallecimiento de alguno o de ambos padres, porque alguno de ellos decidió irse solamente, el rol de los abuelos ahí es cuando va a cambiar. Cuando ya es algo permanente donde los abuelos están al cuidado de los niños, es cuando ellos van a ser su figura de autoridad. Y este rol de ellos se va a ampliar. O sea, van a tener que tomar estas decisiones educativas que les correspondían a los padres. Van a tener un mayor peso en cuanto a todo lo referente a los niños. Y cuando se requiere apoyo, también podrían buscar un apoyo de algún especialista para que los niños entiendan esta parte de sigue siendo mi abuelo, pero va a tener este nuevo rol porque tal vez sus padres fallecieron o están enfermos y no pueden hacerse cargo de su rol como padres. Y eso les ayuda para que los niños vayan entendiendo y vayan superando este proceso que de por sí ya es difícil, la pérdida de algún papá o mamá. También hay que darles este espacio también a los abuelos para que ellos puedan entender esta nueva situación que están viviendo, que organicen cómo va a ser todo lo nuevo que va a tener esta situación. Porque no es lo mismo como abuelo cuidar a los niños por las tardes o tal vez un fin de semana que digan, ay, nos vamos a ir a quedar, vamos a hacer pijamada en casa de los abuelos y vamos a ver películas con ellos o vamos a ir al parque, al cine, vamos a tener una tarde de películas ahí en la sala, a tener la responsabilidad como tal de cada una de las decisiones de la vida de los niños, desde llevarlos al médico, el darle seguimiento a sus tratamientos, buscar la mejor alimentación para ellos, el estar en contacto con su maestra, con su maestro, para poder ver sus avances, el poder corregir ciertas conductas que tengan los niños, el mejorar ciertos aspectos, todo esto cambia la dinámica entre los abuelos y los nietos, pero este es un caso muy específico, o sea, es un caso de una excepción, digamos, cuando los abuelos tienen que adquirir o ampliar este rol que ya tenían de abuelos para satisfacer esta nueva necesidad de los niños. Existen muchas situaciones, como les decía ahorita, por ejemplo, de cuando existen las separaciones, en que los abuelos no se les toma en cuenta. Se acabó el matrimonio, se acabó la pareja y lo que hacen es cortar toda relación con la pareja, con la familia de la pareja. Y esto incluye a los niños, o sea, se les restringe el derecho y la oportunidad de convivir con sus abuelos, de visitarlos, de tener una relación con ellos. Entonces, existen leyes. Muchos países tienen distintas leyes en las que se pueden apoyar los abuelos para pedir que se reconozca este derecho de mantener el contacto con los nietos. Pero al pedir este derecho y que se les conceda por parte de un juez o de la ley, esto no quiere decir que automáticamente el abuelo se va a volver una figura de autoridad o que va a poder cambiar cualquier situación en cuanto al entorno de los niños, tomar decisiones educativas, de salud o cualquier otra importante, a menos que volvamos a lo mismo sobre el punto de que hay alguna pérdida de alguno de los padres. Pero existen estas leyes. Entonces, si alguno de las personas que nos está viendo, nos está escuchando, está pasando por esta situación, esperemos que no, puede buscar asesoría para que pueda ejercer este derecho, o sea, que sus nietos tengan esta oportunidad de conocerlo y de convivir con ellos. La relación que existe entre los abuelos y los nietos, en la mayoría de los casos, es como, lo podemos ver como si fuera como un escudo en el desarrollo emocional de los niños. Es como, no nada más un escudo para los niños, sino también para los abuelos, porque les ayuda en su bienestar cognitivo, en sus relaciones sociales, en su movilidad, en seguir activos, en estar alertas y conscientes. Cuando el equilibrio entre las generaciones se logra, que a veces es complicado o que es un poquito tardado en lograrlo, se puede entender con afecto y se puede llevar un buen acompañamiento.

los abuelos le aportan esta experiencia, tal vez esta tranquilidad, esta paciencia que da el tiempo y que da la edad. O sea, hay muchas cosas que tal vez ahorita como padres nos podrían estar pasando, nos pudieran estar rebasando, o quizás a nuestros padres les pasó con nosotros, tal vez algunas actitudes, algunas actividades que hacíamos rebasaba su paciencia. Y ahora que los nietos están haciendo estas mismas actividades o teniendo estas mismas actitudes, el abuelo, la abuela, como ya pasó por esto, ya tiene esta tranquilidad, ya tiene como que esta calma de decir, no pasa nada, déjalo, respira tantito, dale su espacio, solamente es una etapa, la va a superar, vamos a acompañarlo y esto va a pasar. También el cariño de los abuelos les ayuda a los niños a saberse amados no solamente por sus padres, sino que hay más personas que los quieren. Tener en cuenta, como ya lo he mencionado varias veces durante el programa, que la palabra o la autoridad del papá y de la mamá siempre va a ser primordial. Que como abuela, como abuelo, no puedo sobrepasar los límites que ya establecieron ellos, que ya decidieron. Aunque a mí me parezca que están mal, aunque a mí me parezca que sean exagerados, aunque yo considere que no son necesarios. Mi papel no es el de padre o el de madre porque ya lo fui como abuelo. Ahora soy abuelo solamente. Entonces tenemos que tener eso muy presente. La última palabra en las decisiones sobre la crianza de los hijos es de los padres. La comunicación siempre debe ser clara, respetuosa, que los límites que se acuerdan son para cada quien, o sea, y que cada uno sepa cuál es su rol. Yo como abuelo estoy aquí para acompañar, para cuidar. Pero yo como papá estoy aquí para poner las reglas, los límites, el cuidado, el respeto. Y ninguno de los dos puede sobrepasar. Cuando nosotros nos basamos en estas cosas, en estar conscientes de cuál es mi papel, cuál es mi rol, qué es hasta dónde yo puedo llegar, hasta dónde puedo contribuir, hace que nuestra relación familiar sea más saludable, que los niños crezcan en una familia donde los abuelos y los papás están de acuerdo. Que no es como una guerra, que no es una lucha de, ay, es que me tengo que poner del lado de uno, o incluso ya cuando son más grandes llegan a desarrollar estas habilidades para manipular a la gente y decir, no, pues es que voy a pedírselo a mi abuela o a mi abuelo porque él sí me lo va a comprar, cuando papá y mamá dijeron que no. Si tenemos estos límites claros, no vamos a caer en estas situaciones, en estos engaños que van creando los muchachos para obtener lo que quieren. Entonces, la comunicación es fundamental, el papel de los abuelos es muy importante, y los que aún tienen a sus abuelos, visítenlos, valórenlos, hablen con ellos. Los que no los tienen van a estar de acuerdo conmigo en que van a decir, en algún momento los van a extrañar. Entonces, agradezcan como papás, agradezcanle a los abuelos de sus niños por el amor, por el cuidado que les brindan. Como nietos, valoren a sus abuelitos ahorita que los tienen. Y cuando sean abuelos ustedes, piensen qué clase de abuelos quieren ser. Si quieren ser esos abuelos cariñosos que los nietos los quieren visitar, o quieren ser esos abuelos refunfuñones que nadie quiere ver. Entonces, espero que el programa de hoy les haya gustado, que alguna de las cosas que vimos la puedan poner en práctica. Los espero la próxima semana aquí mismo en el 1560 de la AM en Radio Guadalupana, La Alegría del Evangelio. Esto fue Educando con Amor. Mi nombre es Selene Ortiz. Recuerden que con amor y paciencia todo es posible.

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4: Oración por la paz. Señor Jesús, tú eres nuestra paz. Mira nuestra patria dañada por la violencia y dispersa por el miedo y la inseguridad. Consuela el dolor de quienes sufren. Da acierto a las decisiones de quienes nos gobiernan. Toca el corazón de quienes olvidan que somos hermanos y provocan sufrimiento y muerte. Dales el don de la conversión. Protege a las familias, a nuestros niños, adolescentes y jóvenes, a nuestros pueblos y comunidades, que como discípulos misioneros tuyos, ciudadanos responsables, sepamos ser promotores de justicia y de paz, para que en ti nuestro pueblo tenga vida digna. Amén. Santa María de Guadalupe, Reina de la Paz, ruega por nosotros.
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0: Muy buenos días, bienvenidos a tu programa Punto de Interés. Todos los sábados del mes, a través de la frecuencia 1560 de amplitud modulada. Radio Guadalupana, la alegría del Evangelio. Mi nombre es Jorge Iturriaga y siempre con el gusto, con el agrado de saludarte, sabiendo que estás presente a través de tu aparato receptor, quizá a través de la señal de internet www.radioguadalupana.com. O bueno, a lo mejor nos estás escuchando en los podcasts que se genera, o no solamente escuchándonos, también viéndonos en la transmisión que tenemos en vivo en Facebook Live. Y bueno, pues recordarte que hoy estamos viviendo este día de agosto, ya finalizando casi agosto, sábado 22 de agosto del 2025, y estamos en vivo buscando abordar, pretendiendo llevar estas temáticas que sean importantes, atractivas, constructivas, de todo lo que está sucediendo en nuestra vida diaria, en nuestro contexto, en nuestra frontera. Y sí, desde esta legendaria misión de Guadalupe, de los indios Manso, del Paso del Norte, que hoy es Ciudad Juárez y que fue fundada por Fray García de San Francisco, fraile franciscano. Bueno, pues también aprovecho y saludo a todos aquellos que hacen posible la transmisión. Bueno, pues aquí en cabina del gran Daniel, apoyando las transmisiones, que todo salga a la excelencia. A nuestro director, el padre Juan Carlos López, un saludo. Aquí me encontré a Karen también, Lorenzo, Dianita, Adriano, tantas personas que están pendientes, obviamente nuestra gran productora Claudia Betrobles, que están pendientes de que toda la transmisión y todo el contenido pues llegue como debe de ser, y pues sí, siempre buscando traer temas interesantes como el que hoy tenemos. Aprovecho y saludo también a nuestros escuchas que siempre son fieles, como Claudia Carmona de Chihuahua, Virginia Paredes, Marta Soto, Diana Salcido, Carmen Vidal, Magdalena Cerón, Chava Sánchez, Carlita Sainz. Y me detengo porque no quiero desaprovechar el tiempo. Hoy tengo de verdad me siento muy complacido de poder haber convencido y tener un gran invitado esta mañana. Hoy que vivimos, hablamos un poquito, abordamos la migración la semana pasada y les dije, tengo ya por ahí una esperanza de tener un gran invitado, poder hablar de todas estas dudas migratorias, de esta situación de las visas de padres mexicanos, hoy que es una situación que estamos viviendo desde el 6 de agosto, de este decreto, este mandato del presidente de Estados Unidos, pues la cancelación de las visas a los nacidos o el turismo de maternidad y los padres mexicanos. Y bueno, pues muchas dudas, una gran temática que podemos abordar con el licenciado José Gaitán. Licenciado, ¿cómo te encuentras esta mañana?
1: Mi querido Jorge, buenos días, muchas gracias.
0: Bienvenido.
1: Primero que nada, por el espacio, muchas gracias. A nombre de Inmigración Legal Internacional, que es la firma que yo represento, estamos muy emocionados de poder comunicarnos con la población juarense, más que nada, que es tu público central, respecto de las cuestiones que pueden ser a veces un poco alarmantes en las redes sociales, lo que se puede estar diciendo y lo que puede ser una realidad. Hay que ver que si realmente es una realidad que se ha estado implementando un ecosistema en torno a lo que mencionas, el turismo por maternidad, no todo significa que en automático, como dicen, ya nos van a retirar una visa. Hay un poco de cuestiones más a fondo donde hay que meter un poco más de profundidad, hay que investigar y no hay que generalizar sobre todo. Hay que tener en cuenta cuál es nuestra situación y qué es lo que estamos buscando también de un viaje a los Estados Unidos, más que nada.
0: Qué genial, abogado, de verdad, transmites esa calma. Realmente a veces somos muy impulsivos, catárticos, ¿no? Nos alarmamos y bueno, la media juega su papel para que eso suceda, ¿no? Y las redes sociales. Pues yo voy a decirles que el licenciado José Gaitán es abogado en migración, pues él pertenece a esta firma nacional Inmigración Legal Internacional, que bueno, pues tiene oficinas aquí, pero también en todo México. Y bueno, pues ahorita nos pasas tus datos también, por
1: claro,
0: favor.
1: Sí, con todo el gusto.
0: Pero pues vamos a exprimirte, lo siento mucho, abogado, aquí tenemos un público que quiere escuchar mucho de ti, mejor esa ansiedad que como tú bien lo expresas y dices. Pues para comenzar, vámonos con lo más básico y nuevamente agradeciéndote, pues ¿cuáles serían, tú que ves el día a día, cuáles serían estas principales dudas que tienen los mexicanos y particularmente los juarenses cuando hablamos de trámites migratorios hacia Estados Unidos?
1: Particularmente como nos encontramos en franja fronteriza, digamos, somos el primer filtro cuando una persona regresa de los Estados Unidos. Podemos empezar con las revocaciones de visa, con personas con deportación. En muchas ocasiones una duda muy generalizada es pensar que por el hecho de tener una deportación ya no podemos volver a recuperar esa visa o es prácticamente imposible. No es tal cual imposible. Existe un procedimiento, existen lineamientos que se pueden seguir para en determinado momento a través de un waiver, que es el nombre correcto, que es lo que se conoce comúnmente como un perdón, acompañado de un procedimiento fuerte de visa, se puede iniciar, se puede buscar. Otra de las dudas que son bastante comunes aquí con nosotros es: ¿mi visa me garantiza el ingreso a los Estados Unidos? Es otra cuestión a analizar. No precisamente, pero es una de las dudas. Y actualmente también, en base a lo que mencionamos, el incremento de estas medidas, se ha implementado mucho las dudas que nos llegan sobre las cuestiones que abordaremos más adelante. Claro. De el turismo por maternidad, que le llaman, y cuáles pueden ser las consecuencias o cuáles pueden ser las medidas para evitar el que se nos sea cancelada una visa. Esas son un poco las más frecuentes, por así decirlo, aquí en franja fronteriza.
0: Bien, mira, abogado, muchas gracias, José. Yo creo que serán la mayoría de las preguntas, pero vámonos así introduciendo un poquito.
1: Adelante.
0: Ya, por ejemplo, me dijiste de esto del waiver y del perdón, que es un recurso interesante. Ahorita a ver si nos platicas qué tan exitosos pueden ser o qué margen
1: de
0: aprobación puede tener. Pero vamos empezando a hablar un poco de las obligaciones, ¿no? Cuando tenemos nuestra visa.
1: Claro que sí.
0: Pues la tenemos desde hace muchos años y es importante, pues, conocer, que nos puedas decir qué obligaciones tiene una persona que cuenta con una visa de visitante, que seguramente seremos la mayoría de los que vivimos en la frontera, y qué cosas pueden ponerle en riesgo de ser cancelada.
1: Claro que
0: abogado,
1: sí.
0: Platícanos, por favor.
1: Lo que se conoce como la visa de turismo, la visa de visitante, sí, es el nombre correcto, es visa B1-B2.
0: B1-B2.
1: Es la clasificación que se le da, que son para negocio y turismo. Lo que es principalmente como obligación para las personas es cumplir únicamente con eso, el turismo. No podemos, o mejor, lo que nos puede poner en riesgo de que nos la retiren son las actividades externas a ese turismo.
0: Claro.
1: Poniendo un ejemplo, cuando el ingreso a Estados Unidos es a través de una visa de turismo, pero comenzamos a trabajar.
0: Claro.
1: Ahí ya cambia el propósito, ya cambia, no tenemos la visa adecuada. También hay ocasiones en las que pasa mucho aquí en franja fronteriza, los estudiantes, hay personas que cruzan a estudiar, hay ciertos estudios que se pueden llegar a tener, no precisamente todo lo que busquemos dentro de una universidad o dentro de otra escuela, porque esos estudios requieren un permiso especial, un visado para estudiante. Son cuestiones que pueden llegar también a afectarnos. Otra cuestión también es lo que toman mucho, la falsedad, la mentira.
0: La mentira.
1: La mentira tanto al momento de nuestros ingresos a Estados Unidos como las actividades que realizamos allá. Son problemas que se están viendo. El mismo ejemplo podemos poner. Las personas manifiestan al momento de solicitar el ingreso a Estados Unidos que van de turismo, que van de compras o a realizar cierta actividad, pero ya estando dentro de territorio estadounidense, comienzan a trabajar o comienzan a realizar otras actividades no propias, como incluida la permanencia. La permanencia constante dentro del país también puede verse afectado en nuestro historial y, consecuentemente, pudiera desembocar en una cancelación de visa futura.
0: ¿Pernoctar se considera como permanencia, por decirlo?
1: No precisamente, sí se queda usted en Estados Unidos, pero hay un cierto tiempo de tolerancia.
0: Claro.
1: Hay una creencia que es particularmente incorrecta, que se llega a pensar, me dan 6 meses. Cuando ingreso a Estados Unidos, ajá, me dan 6 meses. No necesariamente. Ahorita lo abordaremos también, pero hay cuestiones que hay que analizar, claro, un poco más a fondo. No, como dicen, no existe una fórmula matemática exacta para sí, yo poder decirle hasta cierto día se va a estar usted dentro del territorio y no va a pasar nada. Hay que, es muy importante aclarar en este y en cualquier caso, no podemos generalizar. Es importante, claro, analizar cada uno de los casos de forma particular para poder brindarle información sobre su caso. Aquí estaremos abordando cuestiones un poco más generales. De igual manera, invitando a la población, si hay algún caso en particular más a fondo, lo más recomendable es que se analice de manera particular.
0: Particular.
1: Y
0: cosas específicas.
1: Lo que nosotros le llamamos un plan de trabajo. Hacerlo de la manera correcta, informados en torno a cuál sea su situación y qué es lo que va a necesitar para remediarla o continuar con ese visado.
0: Reiterativamente me voy a tener un poco, luego ya abordamos esta parte del turismo por maternidad, de hablar de esta parte de la permanecer determinado tiempo. En Ciudad Juárez, abogado Gaitán, pues existe o es muy común que las familias pues tengan vínculos muy estrechos en El Paso, ¿no? Sus relaciones, sus afectos. ¿Qué debemos tener claro sobre la diferencia entre tener una visa, ingresar a Estados Unidos y tener autorización para permanecer determinado tiempo?
1: Ok, perfecto. Vamos a dividirlo, si te parece bien, mi querido Jorge, en esas 3 etapas. Son cuestiones diferentes para empezar. Tener una visa. Una vez que nos aprueban la visa en un consulado, la visa nos da, digamos, esa autorización para poder solicitar el ingreso a Estados Unidos. El tener una visa no nos garantiza que vamos a ingresar a Estados Unidos. Es lo que nos permite poder llegar a una garita, a un puerto de entrada con un oficial de CBP a solicitar el ingreso. Eso es la visa. Luego, consecuentemente, el ingreso a Estados Unidos ya lo determina el oficial de CBP, si nos permite el ingreso o si no. Cuando hemos cruzado Estados Unidos, ya sabes, inclusive una segunda revisión, como nos ha tocado, es completamente normal, son facultades de los oficiales.
0: Tiene sus protocolos y criterios, ¿verdad? Ellos para permitir o no el ingreso.
1: Seguridad nacional, exactamente. Y consecuentemente, una vez ingresando, existe lo que es el formulario I-94. I-94. ¿En qué consiste? El formulario I-94 básicamente es lo que se conoce como historial de entradas y salidas. Es donde el oficial marca nuestra fecha de entrada y, consecuentemente, en base a lo que nosotros manifestamos, en base a nuestro motivo de viaje, a varias variables, determina cuándo debemos salir del país. Sí. Por eso le digo, no es tanto generalmente como dicen, si mi visa dura 10 años, significa que puedo ingresar y durar 10 años dentro del país.
0: Exacto.
1: No, son 10 años en los que puedes presentarte a solicitar el ingreso al país. Sí. Luego, también como te comentaba, dicen mucho, puede durar 6 meses o siempre dan 6 meses. No necesariamente. Existe la posibilidad de que el oficial pide antes o retirarnos. Sí. Hay que revisar, es lo que se recomienda, revisar formulario I-94, como insisto, analizar el caso en particular. Claro. Si sabemos que ya tuvimos una cierta permanencia, una temporada extra de la que debíamos en Estados Unidos, es recomendable revisar formularios, ver cuál es el estatus y saber qué es lo que nos puedan llegar a preguntar. También en un futuro ingreso. Eso pudiera ser un poco diferencias, claro, entre esas 3 cuestiones.
0: Querido abogado, pues vamos a meternos de lleno en temas, si te parece que,
1: claro que
0: yo
1: sí,
0: creo que es el tema de hoy actual, lo que estamos viviendo sobre todo aquí en la frontera y como platicábamos antes, no nada más en la frontera, es una situación mundial lo que hoy estamos viendo. No es así como que se fijó el ojo nada más en Ciudad Juárez.
1: Es correcto.
0: Pero bueno, pues en las últimas semanas se ha generado mucha preocupación este tema de los padres mexicanos que han tenido hijos en Estados Unidos o que a lo mejor piensan tener y que posteriormente enfrentan problemas con sus visas. ¿Qué está ocurriendo realmente y qué parte de lo que circula en redes sociales es información que debemos tener, cómo lo podemos tomar en cuenta, si son fake news? ¿Qué nos podrías decir al respecto, mi querido José?
1: Claro que sí. Desde el 12 de agosto de 2026, de hecho, el Departamento de Estado anunció medidas de fuerza especial en contra de esto que venimos platicando, que es el turismo por maternidad. Lo que ellos buscan es que se reduzca principalmente, sí, que deje de suceder esta situación. ¿Qué es lo que está pasando? No es únicamente a los mexicanos. Esto hay que aclararlo, es algo a nivel mundial. Cualquier persona que haya ingresado en un cierto tiempo para atrás con la fija intención de dar a luz, es a quien se le está buscando. ¿Qué es lo que pasa? La cuestión que, digamos, está afectando bastante a la población y lo que más estamos viendo aquí en la frontera son las cancelaciones de visa. Si bien el tener un hijo ciudadano americano no constituye como tal un delito, la cuestión que ellos están persiguiendo es, si por poner un ejemplo, si sí, claro, mi hijo de 10 años, ciudadano americano, es un niño aún, todavía no me va a solicitar, todavía no hay ninguna cuestión. Yo, padre del ciudadano americano, al momento de ingresar a Estados Unidos, el oficial detecta que hace 10 años yo le mentí. Le dije, voy a hacer turismo, y en realidad teníamos la intención de ir a dar a luz. No es precisamente el que sea ilegal el dar a luz en Estados Unidos, pero ellos se están fijando en el fraude, la tergiversación de información. Claro. Ellos lo toman como que tú ingresaste de forma ilegal al país porque mentiste, le mentiste a tu oficial. Entonces, ese es uno, digamos, de los parámetros que ellos están tomando en cuenta para ver. Otros pueden ser el hospital, cuentas de hospital, si cierto, se quedaron, si se llegaron a recibir apoyos por parte del gobierno de los Estados Unidos. ¿Por qué? Porque en cuestiones prácticas eso no se puede, no está permitido. Volvemos con la visa B1, B2. Son actividades no prácticas, no permitidas para el tipo de visado que tenemos. Necesitaríamos otro visado y sí, necesitaríamos otro permiso, por ejemplo. Eso es lo que se está viendo. Por claro, eso está el pendiente más en la actualidad del ingreso a los Estados Unidos. Nosotros aquí en Franja Fronteriza lo hemos estado viendo, que se redujeron mucho las filas de los cruces a Estados Unidos por esa cuestión. No es necesariamente que por ser padre de un ciudadano americano automáticamente, no, hay que tener cuidado con todo eso, inclusive que aparece en redes sociales de automáticamente por ser no, ajá, o a fuerzas o todos esas generalidades, sí, es donde hay que tener cuidado, hay que poner el ojo, como dicen, y poder analizarlo bien. No necesariamente, hay muchos casos, muchas particularidades, muchas variantes que hay que tomar en cuenta, no forzosamente es tan estricto como se ve muchas veces en redes sociales.
0: Claro, a veces se exagera, se dimensiona, ¿no? Inclusive hay como estas variantes inventadas, inclusive, ¿no?
1: Sí.
0: Que mucha gente se la
1: existe,
0: cree, ¿no?
1: Lo que buscan, como dicen los clics, buscan el que las personas le den clic al video, claro, y un poco más fatalistas, no tanto acercado a una realidad concreta, sino más que nada busco alarmar un poco a la población, que den like a mi video, lo compartan, sí, aunque esté alejado de la realidad.
0: Recuerdo este youtuber, ¿no?, que pasó y se hizo muy viral su video, que grabó al oficial del CBP y
1: le hizo
0: las preguntas y todo.
1: Que le hizo las preguntas, sí, tal cual es.
0: Claro.
1: Son cuestiones que van pasando, nosotros que lo vamos viendo, te digo, aquí en Franja Fronteriza, ajá, pues nos toca verlo de primera mano, como dicen.
0: José, platícame un poquito, bueno, pues, cuando una mujer mexicana viaja a Estados Unidos estando embarazada y su intención es dar luz allá, ¿qué aspectos legales y migratorios deben tomarse en cuenta, deben considerarse, y qué diferencias existen entre recibir atención médica de emergencia, viajar por motivos médicos y lo que se conoce como turismo de maternidad?
1: Ok, perfecto. Sí, mira, déjame lo comento. El estar embarazada como tal, una mujer, no constituye solo por el hecho de estar embarazada un fraude. Eso hay que tenerlo claro. La cuestión es una cuestión natural del ser humano, el embarazo y el dar a luz. Es perfectamente natural. No por estar embarazada significa que oficiosamente ya es culpable. No, hay que analizarlo. Hay una cuestión que es una emergencia, como me comentas. No es ilegal porque simplemente no lo planea. Son emergencias.
0: Claro.
1: Un accidente automovilístico, no necesariamente un embarazo, puede ser una emergencia. Hay que recibir tratamiento médico en el momento, no necesariamente porque lo estemos buscando, sino porque fue una emergencia como tal. Se puede, no es ilegal. Continuando, un viaje médico es legal, se puede. Con nuestra visa B1, B2, se puede ir a los Estados Unidos a cubrir un tratamiento médico. Hay doctores especialistas que solo se encuentran allá. Como insisto, hay que analizar el caso en particular. Hay que ver cuestiones como dónde se va a realizar, quién lo va a realizar, cuándo se va a realizar, cómo se va a cubrir el gasto de todo ese procedimiento, porque nosotros somos turistas, claramente no somos ciudadanos americanos quienes tienen automático ese derecho, nosotros hay que pagarlo.
0: Claro.
1: Es donde sí puede verse afectada nuestra visa de turismo B1 o B2 porque el gobierno estadounidense está bastante peleado con lo que ellos lo llaman una carga pública. Nosotros le estamos costando dinero al Estado. Nosotros que no somos ciudadanos americanos, llegamos a Estados Unidos y le costamos dinero, una carga pública. Eso es lo que se busca evitar. Y el turismo por maternidad, ese es donde radica la diferencia. No es lo mismo el estar embarazada y que tocó por obra de tiempos el dar a luz en Estados Unidos a ingresar deliberadamente con la intención de dar a luz en Estados Unidos. Como te comentaba, lo que se está, digamos, penando mucho es eso, el mentirle al oficial.
0: Sí.
1: Ellos lo están viendo como yo estoy confiando, okay, estabas embarazada, te doy el beneficio de la duda, pero después diste a luz en Estados Unidos, consecuentemente me mentiste, cometiste fraude. Y es donde entra el cargo, es donde entra la cancelación de visa, castigos, que el castigo es lo que se conoce como inadmisibilidad. Somos inadmisibles a ingresar a Estados Unidos. Es el nombre correcto, vaya.
0: José, licenciado, vamos a ir a un pequeño corte, pero antes de ir al corte le quiero pedir a Daniel, y para que nos puedas dar, para ponerlo en los espacios, quien esté interesado, si nos puede poner un poco del teléfono, de tus datos, y si nos los puedes decir para quien nos está escuchando en
1: claro
0: vivo,
1: que sí,
0: quien nos está escuchando en la radio, cómo encontrarte, cómo localizarte, sobre todo cuando quieren o se busca esta búsqueda de poder ampliar mayor información, o como tú mencionas, que cada caso es específico, y bueno, pues poder buscarte. Entonces,
1: claro,
0: platícanos
1: sí,
0: un poquito.
1: 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Es el edificio de la esquina, básicamente. 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Cualquier duda puede mandarnos un mensaje por WhatsApp, puede acudir a nuestras oficinas por una asesoría y con toda confianza, como les comentaba, en base a cada caso en particular, es lo más conveniente el analizar y proceder.
0: Tomás Fernández es una plaza muy conocida, de las actuales, de las modernas, que está a un ladito de Smart Country.
1: De hecho, enseguida Plaza Portales, también Plaza la de Portales. Los Antros, justo enseguida.
0: 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Sigue este tema, te voy a seguirte bombardeando, si me permites, José.
1: Mi querido Jorge.
0: Regresando de corte, no se vayan, está bien interesante. Estamos hablando de estas dudas migratorias y sobre todo la situación de las visas de los padres mexicanos. Y regresamos en un par de minutitos, no se vayan.
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0: Pues muchas gracias. Regresamos a su programa Punto de Interés. Estamos hablando con el abogado, con el licenciado José Gaitán, abogado migratorio de la firma Inmigración legal internacional, así es.
1: Correcto.
0: Que tiene su representación en todo México, pues él es el representante aquí en la ciudad, unas oficinas muy bonitas, muy grandes, muy, muy céntricas. Y bueno, este abogado, pues decirte también que te manda saludos Martita Soto, que nos dice que gracias, señor Iturriaga, por poner este tema tan importante, informarnos realmente de la situación migratoria.
1: Un saludo,
0: gracias, saludos
1: a la
0: y bendiciones. Virginia Serna, también gracias al licenciado Gaitán por su valiosa asesoría. Pero vamos con las preguntas, ¿qué te parece?
1: Continuamos, mi querido Jorge.
0: Mi querido José, muchísimas gracias. Pues mira, José, hay familias que llevan años cruzando legalmente y que ahora, pues como lo mencionábamos, hay un temor de hacerlo porque escucharon que les van a quitar las visas, que porque están muy duros, que sobre todo pues se las van a quitar por tener hijos allá. ¿Qué recomendación inmediata debe existir ahorita? He escuchado por alguien experto en este tema. ¿Qué le recomendarías a una persona que se encuentra en esta situación antes de realizar un cruce, un viaje a Estados Unidos?
1: Claro que sí. Más que nada por la situación que estamos viviendo en la actualidad. Hay algunas medidas que es necesario implementar. No es bueno, como dicen, el cruzar a ciegas, nomás por nomás, sin saber ni motivo de viaje, ni una cuestión más a fondo. Y tampoco no es conveniente el fatalizar todo, como decíamos ahorita, por las cuestiones que vemos en redes sociales. Hay factores que se pueden analizar, como por ejemplo el formulario que te comentaba, I-94, cuestiones de entradas y salidas, analizar sus historiales. Cuestiones como el formulario DS-160, que es el que se llena al momento de solicitar una visa, qué cuestiones se han ido manifestando a lo largo del tiempo. En este tipo de casos de padres ciudadanos americanos, cuáles fueron las circunstancias dentro de las que se vio envuelto ese parto. También hay que ver cuestiones como cuál fue la forma de pago del hospital, claro, si se pagó, si realmente hubo alguna factura, un estado de cuenta, a veces ahí inclusive entran seguros médicos muy apartes. Hay que ver todas esas cuestiones, ver cuáles son las comunicaciones que se tuvo con el hospital, analizar parámetros que son los que la misma autoridad americana nos va a evaluar al sí, momento de un cruce hacia Estados Unidos. Es importante el tener claro que por esta medida que se está llevando a cabo, digamos, nos van a analizar. Si tenemos hijos ciudadanos americanos, el oficial, pues digamos, va a querer investigar un poco más a fondo. También los documentos que tengamos sobre nuestro proceso es importantísimo, es clave, que deben ser auténticos. No debemos, como dicen, crear una carpeta para convencer al oficial. Sí. No. Debe ser nuestra vida tal cual, con una honestidad. Claro. Eso es clave en estas circunstancias. Es lo que se está recomendando, por ejemplo, a nuestros clientes, el poder tener cuidado, analizar todos estos factores y poder decirle si es conveniente o no el ingreso a Estados Unidos.
0: Es decir, la honestidad es clave, es un elemento
1: esencial,
0: clave. En una entrevista consular, con un oficial de migración, con un CBP, al momento de estar cruzando, ¿es relevante?
1: Es correcto. Particularmente es muy importante la honestidad. ¿Por qué? Al momento de solicitar una visa, así como al momento del ingreso a los Estados Unidos, nos pueden imponer un cargo por falsedad o tergiversación. Hay muchos casos, nos ha pasado en la firma, que vienen después de ciertas negaciones de visa. ¿Por qué? Porque la persona, como te comentaba, una carpeta para convencer, sienten a veces que la cantidad de dinero que generan no es suficiente para solicitar una visa. Y crean nóminas falsas, crean documentos
0: sí,
1: falsos,
0: claro.
1: La carta de trabajo se da también, cuestiones así.
0: Cierto.
1: Más que productivas, tienden a afectarnos. ¿Por qué? El oficial detecta que estamos mintiendo
7: es un cargo, es un castigo, sí, y hay que anexar un waiver, un perdón. Ajá. Nos vamos a tardar un poco más, como les decía ahorita. No es que no se pueda arreglar, nos va a tomar un poco más de tiempo.
8: A veces te la ponen difícil, ¿verdad?
7: Es correcto. Entonces, debe ser más que nada cuestiones acordes a nuestra situación. No es de ir a buscar una mentira, sino la honestidad. Honestidad en el sentido de qué estamos presentando, cuál es nuestro motivo de viaje, qué tiempo nos vamos a quedar, porque debe coincidir. No es viable para un oficial, por poner un ejemplo, que yo le digo, gano cierta cantidad al mes, pero me quiero ir a quedar 2 meses a Las Vegas. Ajá, es muy difícil que se pueda sustentar un viaje de esa cantidad. Consecuentemente, si decimos yo tengo un trabajo en tal lugar, no puedo ir a quedarme 1 mes y medio de vacaciones en otra ciudad de Estados Unidos. No es coherente. Ahí donde falla la coherencia es donde ellos lo toman como una falsedad. Entramos en problemas y es donde empieza a jugar un papel crucial esa honestidad con la que nos vamos conduciendo. La autoridad americana tiende mucho a recompensar de una mejor manera el reconocer, el decir, ¿sabes qué? En algún momento cometí un error, lo admito, lo reconozco, hice algo al respecto y vuelvo con una solicitud, como decíamos, más fuerte, anexando un perdón, anexando una aclaración. Depende de cuál sea la situación por la que estemos cruzando o hayamos pasado en su momento, pero es honestidad, clave. Claro.
0: Mi querido José, ahorita que abordaste todos los waivers, que son términos, no sé si lo estoy pronunciando bien, es inclusive, correcto, o perdones, que es como comúnmente lo escuchamos, lo conocemos. Claro. Platícanos qué tipo de waivers o perdones existen, cuándo sí es viable, cuándo no es viable, qué tan exitosos pueden ser, cómo me dijiste, estadística de éxito tienen.
7: Sí, claro. Cuéntate que sí. Para poder determinar antes de cualquier situación, una persona que tuvo ya sea una deportación, un problema en Estados Unidos, algún problema criminal, hay que determinar cuál fue el cargo, cuál fue el estatus, cuál es nuestra situación actual. Entonces, lo primero, digamos, por pasos, hay que solicitar su expediente con migración. Solicitamos un récord migratorio, analizamos todo su proceso, se crea entre nuestros abogados, creamos lo que es un plan de trabajo. Tal cual, en la ley americana existen extensiones que son perdones, waivers. En base a lo que dice nuestro expediente, o sea, hace un cargo, una situación, una amonestación, tenemos que determinar y encontrar si calificamos para un tipo de perdón. Ajá. Hay tipos de perdones que son un poco más administrativos y hay otros que son un poco más fuertes, que se mandan a Seguridad Nacional. Se requieren de aprobación aparte y luego podemos solicitar una visa, por ejemplo. Claro. Depende mucho, no quiero sonar redundante, pero hay que analizar el caso en particular. Claro. Y en base al caso en particular se le crea a la persona su plan de trabajo y consecuentemente, teniendo un procedimiento fuerte, teniendo un waiver bien preparado, bien informado y, como le digo, honestidad, hablando de sí sucedió esa situación, pero estoy buscando remediarla, tendemos a que son aprobados esos perdones y, consecuentemente, una visa o una residencia, inclusive.
0: Y seguramente habrá muchos que no son viables y hasta en esa primera consulta.
7: Sí,
0: viabilidad, no hay manera, ¿no?
7: Es correcto, existe, eso es algo que también nosotros procuramos manejar de una manera íntegra. Si el procedimiento que usted busca realizar no es viable, no es viable y se acabó. No se trata de intentarlo, no se trata de que pague, no se trata de cuestiones así. Por ejemplo, un ejemplo claro que nos viene a la mente, si una persona se hace pasar por ciudadano americano, que aquí pasa mucho, lo sabemos, antes pasaban y American, y ya, los dejaban cruzar.
0: Documentos que te pidieran, era el criterio,
7: ¿verdad? No había problemas, ok, Actualmente, cuando hacemos eso, ya no hay un perdón disponible en residencia. Si yo tengo hijo ciudadano americano, pero me hice pasar por ciudadano americano, no voy a poder arreglar visa en ningún momento. Esa es la cuestión. Son cuestiones que son más que nada técnicas. Hay que analizarlo para ese tipo de situación. Existe un perdón, hay que encuadrar, hay que poder calificar, ser menor de edad al momento de manifestarlo, etcétera, etcétera. Pero hay cuestiones donde sí.
0: Convicto, por ejemplo, de Estados Unidos ya no tiene posibilidad, ¿no?
7: No necesariamente. Me atrevería a decir, hay cuestiones que nosotros hemos llevado en nuestra firma que van inclusive involucrados cuestiones de drogas, narcotráfico, problemas de alto impacto. Y el día de hoy, a través de un correcto proceso, un correcto perdón, pudimos recuperar una visa, por ejemplo. No necesariamente enfocado a lo malo, sino en todo el procedimiento que se hizo después de lo que pasó.
0: Ahora sí, porque sí que hay circunstancias muy particulares, ¿no? De engaño, de sembrar, o en ese caso específico, ¿no?
7: Es correcto.
0: Bueno, para quienes nos están escuchando y pues ahorita que es el tema, mi querido José, platícanos, ¿qué debemos hacer? ¿Nos esperamos los que estamos viviendo esta situación, que tenemos hijos nacidos en Estados Unidos, somos padres mexicanos? ¿Qué recomiendas ahorita? ¿Te espera el momento? ¿Qué nos puedes decir?
7: Okay. Particularmente, esto es una situación que estamos viviendo ahora sí que sin precedentes. Estamos viviendo una situación que cambió completamente el modus vivendi de todas las personas aquí en nuestra franja fronteriza, si te fijas. No podemos asegurar el hecho de que va a ser para siempre esta medida, así como no podemos asegurar que va a ser inmediato la cancelación de la misma. Lo que sí le estamos recomendando a nuestros clientes de forma particular es infórmense con nosotros. Siendo nuestros clientes, nosotros una medida que tenemos inclusive es, hay veces que, como decíamos, son muy alarmantes las redes sociales. Sí. Nosotros les comentamos el video que usted vio, mándemelo. Y yo ya le puedo comentar si es real, si es falso, si tiene alguna validez jurídica, si tiene algún sustento, alguna ley, alguna norma. Pero en sí, de forma pues general, que es como podemos comentarlo a todo el público, yo recomendaría el no ser tan drásticos, no generalizar todo en un solo proceso. Por ejemplo, no porque a mi vecina le quitaron su visa, a mí también me la van a quitar. Hay que analizar cada caso en particular. Puede ser que las circunstancias de la persona enseguida son completamente otras a las circunstancias que yo tengo, pero por lo que está, digamos, en la burbuja social, pensamos que automáticamente se nos va a cancelar, y no es así. Hay que analizar el caso, y lo que más le recomendaría a la población es conservar la calma.
0: Claro.
7: Conservar la calma, porque si bien el visado es algo que se nos puede autorizar, es por algo. No estamos haciendo o buscando cosas ilegales. También, el que nos retiren una visa, nos cancelan una visa o nos deportan hacia México, no es el final. Se puede hacer algo. La mayoría de las veces hay algo que hacer.
0: Pensamos que ya ahí se acabó todo.
7: Pensamos
0: y
7: que puede, de una manera fatalista. Fatalista,
0: esa es
7: la
0: palabra.
7: El día de hoy fue fatalista. Hay que tacharlo. No es tan estrictamente que ya no se puede hacer nada. Hay algo que hacer en la mayoría de los casos.
0: Aleatoriamente aquí agarro una pregunta, nos dice Alexis Ramírez. Buen día, ¿cómo es el proceso de la visa de trabajo? ¿Cuáles son los requisitos para ella? Digo, sé que cada caso es específico, pero así en general.
7: Claro,
0: si,
7: que sí.
0: Si le podemos contestar a Alexis,
7: existen
0: abogado.
7: Tipos de visas de trabajo, más que nada. Hay visas que son, por ejemplo, por el Tratado de Libre Comercio. Uh-huh. Hay visas que son por especialidades como el campo. Hay otras visas que volvemos, hay que analizar en particular el caso, porque en una visa de trabajo, la mayoría de las veces, lo que se tiende a pensar es, yo me quiero ir a trabajar, yo voy y solicito la visa como si fuera visa de turismo. Es la mayoría de las veces es la empresa quien nos debe solicitar a nosotros, claro, como trabajadores. Nosotros debemos cumplir ciertos parámetros y también la empresa debe tener unas ciertas certificaciones. Inmigración Legal Internacional se dedica también a certificar a la empresa estadounidense para que pueda solicitar empleados mexicanos. Es un servicio que también contamos con él, pero después de esas certificaciones hay que argumentar el por qué realmente como empresa americana está solicitando trabajadores mexicanos y no estás contratando trabajadores estadounidenses. Son cuestiones un poco que son correctas, sí las llevamos, pero sin sonar redundante, pues hay que analizarlo,
0: claro,
7: querido Jorge.
0: Acercarse aquí, por favor, platícanos.
7: Claro que
0: pues,
7: sí.
0: Pues los tipos de servicio que tienes en tu despacho, por favor, que tienes aquí en esta gran empresa de Inmigración Legal.
7: Claro que sí.
0: Internacional, que yo creo que es lo correcto, no tienes dudas, acércate, ¿no? Vale la pena sí, tu inversión de tiempo económica, vas sobre una base segura y vas con pues personas que tienen conocimiento de todas las brechas correctas legales o para poder asesoría. Platícanos de todos los servicios que tenemos ahí en la empresa.
7: Claro que sí. Nosotros contamos con servicios prácticamente de lo que se requiera en cuestión de migración a los Estados Unidos. Como te comentaba, estamos capacitados para llevar a cabo visas de trabajo, certificaciones de empresas, visas relacionadas con inversiones, con el Tratado de Libre Comercio. También llevamos lo que son las visas normales, como se le conoce, B1, B2.
0: B1,
7: B2. Es correcto. También dentro de nuestra firma llevamos a cabo lo que son la visa de prometida, mi querido Jorge. No existe solo el ya me casé, me la llevo a vivir. Desde que se comprometen, se la puede llevar a vivir a Estados Unidos. Es la visa K1, también la manejamos en nuestra firma. Llevamos a cabo lo que son los waivers, los perdones, residencias, prácticamente, como te digo, lo que haga falta en el ámbito migratorio, se pueden acercar con nosotros y les aseguramos, vamos a llevar el proceso lo mejor que podamos.
0: Bueno, me van a poder hacer favor aquí de poner los banners un poco, pero platícanos entonces la página, el sitio de Facebook, claro, teléfono. Nuevamente, seguramente habrá muchas inquietudes, quien lo estén viendo y quien lo vea posteriormente, cómo encontrarte, cómo poder localizarte,
7: sí,
0: y dónde se encuentra este lugar de encuentro de asesoría legal migratoria e inmigración legal internacional, por favor,
7: claro,
0: querido
7: que
0: José.
7: Sí. 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Con toda confianza, y de hecho es una recomendación a la

0: población en general, sea con nosotros, sea con alguien más, vale la pena el asesorarse, el llevar un correcto proceso, el llevar una informada solicitud, y de esa manera es como se busca y se llega inclusive a un mejor resultado.
1: Y aspectos muy interesantes, como mencionabas, lo de visa prometido, prometida, ¿no? Que es algo, sí, que desconocemos, pero sí, es ir haciendo, generando un antecedente, ¿no?
0: Sí, para, se puede.
1: En el momento.
0: Después de la visa de prometido ya queda con visa, es una residencia, por ejemplo. Claro. El ingreso a Estados Unidos es como prometido, luego ya lleva su proceso muy a gusto.
1: No, hombre, pues no dejen de buscar, por favor, y con un trato muy humano, muy cálido, José Gaitán, el abogado licenciado José Gaitán. Te lo agradezco muchísimo, José, y no quisiera que despidiéramos el programa sin que nos des tu reflexión, ¿no? ¿Con qué te quedas de este programa y qué le dirías a los que hoy viven quizá esta angustia, esta incertidumbre y, bueno, pues que tienen ciertas dudas? ¿Qué les puedes decir? ¿Con qué nos quedamos?
0: Claro que sí. El día de hoy, particularmente de tu programa, te agradezco mucho, Jorge, por el espacio. Muchísimas,
1: hombre,
0: gracias.
1: Bienvenido siempre, muchas gracias.
0: Y esperemos tenerlos pronto por allá, por nuestras, ajá, oficinas también, ¿cómo
1: muchas
0: no?
1: Gracias, claro.
0: A la población juarense y a las personas en general que somos ciudadanos mexicanos en busca de viajar a Estados Unidos, les pedimos calma. No hay que dejarnos llevar por las cuestiones fatalistas, como decimos, de todo lo que se ve en redes sociales. Quien sabe del proceso lo puede asesorar. Una red social muchas veces no es un asesor, no es un abogado y tampoco va a saber cómo es nuestra situación particular para poder recomendarnos o asesorarnos. Entonces, lo más recomendable es mantener la calma y buscar un profesional en el área. Consecuentemente, todo va a salir bien.
1: No, hombre, pues muchísimas gracias, bienvenido siempre, mi
0: muchas
1: querido
0: gracias,
1: José.
0: Muy, mi querido Jorge.
1: Muy cálido, muy interesante poder platicar contigo, charlar, y bueno, pues ya nos has abierto más el panorama, nos has dado algo muy importante, que es la esperanza. A veces cuando la perdemos, entramos en fases inclusive muy dramáticas en nuestra vida, y muchas gracias porque que existe gente y personas como tú que nos pueden apoyar, ayudar, no dejen de buscarlo. Y pues aquí te seguiré molestando luego posteriormente si
0: claro que sí,
1: si,
0: con todo gusto,
1: si tienes esta
0: otra vuelta.
1: Gran disposición, la verdad a mí no me fue difícil contactarlo, lo vi en el Facebook y entré e inmediatamente me llevó a un sitio de WhatsApp y pudimos charlar, y siempre una charla muy muy cordial, siempre con muy buena disposición, lo cual te agradezco muchísimo y bueno,
0: claro,
1: pues
0: sí.
1: Bienvenido siempre. Gracias.
0: Muchas,
1: José,
0: gracias, mi querido Jorge.
1: Y yo los invito a que sigan con toda la programación que tenemos de Radio Guadalupana para ti, para todos ustedes que nos escuchan y que ahora nos ven. Se quedan con los seminaristas. Y bueno, pues si Dios así lo permite, nos escuchamos y nos vemos el próximo sábado en Punto de Interés, todos los sábados del mes. Dios les bendiga. Muchas gracias.
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4: Oración por la paz. Señor Jesús, tú eres nuestra paz. Mira nuestra patria dañada por la violencia y dispersa por el miedo y la inseguridad. Consuela el dolor de quienes sufren. Da acierto a las decisiones de quienes nos gobiernan. Toca el corazón de quienes olvidan que somos hermanos y provocan sufrimiento y muerte. Dales el don de la conversión. Protege a las familias, a nuestros niños, adolescentes y jóvenes, a nuestros pueblos y comunidades, que como discípulos misioneros tuyos, ciudadanos responsables, sepamos ser promotores de justicia y de paz, para que en ti nuestro pueblo tenga vida digna. Amén. Santa María de Guadalupe.

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5: Y muy buenas tardes, bienvenidos a su mejor programa seminarístico de la radio, Ven y Sígueme,
6: ¡vamos contracorriente!
5: Y bueno, nuevamente estamos presentes en este espacio de Radio Guadalupana, en Ven y Sígueme, la alegría del Evangelio. Los saluda con mucho gusto su amigo, servidor, el seminarista Saúl Domínguez, que en esta ocasión pues se encuentra rodeado de personajes icónicos, vaya, dentro del seminario de nuestra diócesis de Ciudad Juárez. Para aquellos que se van integrando a la transmisión del Facebook Live, usted podrá ahí ver de quién se trata, quiénes son aquellos seminaristas que nos acompañan el día de hoy. Y bueno, para aquellos que nos van sintonizando a través del 1560 AM, primeramente, gracias por permitirnos entrar a su casita, por ahí acompañarlos también en el tráfico, en medio del calor, en medio que si del sueño, porque el calor que genera también el sueño. Gracias por permitirnos ahí estar con cada uno de ustedes. Y bueno, como ya lo decía, tenemos nuevo equipo, tenemos nuevas caras también. Y pues en esta ocasión me gustaría cederle el micrófono a nuestro primer integrante nuevo de esta comisión de medios de comunicación. Adelante, Ismael, si gustas ahí compartir con la gente, saludar, presentar.
7: ¿Qué tal, queridos hermanos, queridos amigos? Pues yo soy Ismael Sosa, actualmente curso el primer año de filosofía en la etapa discipular en nuestro seminario conciliar de Ciudad Juárez.
5: Muy bien, pues bienvenido, Ismael, bienvenido. Gracias. A esta a tu casa de Radio Lupán, aquí en este programa de Ven y Sígueme.
7: Gracias, gracias.
5: De este lado, Jorgito, ayúdenos compartiendo en qué grado vas, tu etapa.
8: Échale. ¿Qué tal? Buenas tardes, mi nombre es Jorge. Estoy también junto con Ismael en primer grado de filosofía, acabando de cursar el curso introductorio, y aquí alegres de formar parte de este equipo de medios de comunicación.
5: Muy bien,
8: pues. Un poco nervioso, pero contento.
5: Sí, los nervios siempre van a estar de por medio, pero pues aquí andamos, gracias a Dios, gracias también a ti por bienvenido a esta etapa. Y bueno, dos personajes que ya nos están acompañando durante esta temporada y que en temporadas pasadas también han estado. Armando, bienvenido nuevamente a esta sección de Ven y Sígueme.
9: Saúl, mi bro, ¿cómo estás? ¿Cómo está mi querida diócesis de Ciudad Juárez? Esperemos que también desde su casita, desde su automóvil, desde cualquier lado que nos estén viendo, pues, ¿cómo están? Espero que estén muy bien. Yo agradecido, encantado de estar nuevamente aquí en la cabina. Ya saben, fortuna de unos, desgracia de otros. Entonces, esperemos que el programa de hoy con este nuevo equipo pues nos vaya muy bien como siempre. Pues nada, Saúl, emocionado, ¿cómo ves?
5: La verdad es que me siento igualmente emocionado por este nuevo equipo de medios de comunicación, ahí pues también a cargo del padre David. Y bueno, pues ahí entusiasmado por el trabajo que poco a poco vamos a realizar durante este año, diferentes actividades, diferentes proyectos también que tenemos que hacer, ¿no? Entonces,
9: que déjame decirte que todavía no presentas a la persona más importante.
5: Exactamente,
9: ¿no?
5: Iba para allá, iba para allá.
9: ¿No? Estás agarrando camino.
5: No, iba para allá.
9: Un rayo, ¿no?
5: Sí,
9: puro
5: sí, río. Sí. Iba para allá. Armando, bueno, pues nuevamente bienvenido. Como le decía, pues ya ha estado en temporadas pasadas y la alegría de poder compartir nuevamente este espacio con Armando. Y no solamente espacio, sino también etapa y este camino, ¿no? Bien. Y bueno, pues dentro de nuestro equipo, obviamente tiene que haber un pastor que nos nos vaya guiando, alguien que vaya ahí marcando el ritmo, que vaya marcando la pauta. Y en esta ocasión, pues, nuevamente nos acompaña el padre David Hernández. Padre, bienvenido nuevamente a este programa de Ven y Sigue.
10: Muchas gracias, Saúl. Pues, nuevamente aquí, como ya les decía, después de haber estado con ustedes toda esta temporada de verano, pues ya les cuidé el changarro y hoy vengo a entregarlo con estos cuatro jóvenes seminaristas de la etapa discipular y la etapa configurativa que hoy, pues a partir de este momento, toman la batuta de este programa Ven y Sígueme. Fíjense, estamos por cumplir 10 años de este programa.
5: Hay que hacer
10: 10 años de Ven y Sígueme, que el 2016 comenzó y recuerdo que hacia el 2017 empezamos prácticamente la primera temporada, pero pues fue en 2016 que empezamos el piloto y arrancamos de ahí en adelante este barco de Ven y Sígueme. Fíjate, 10 años de Ven y Sígueme. Oye, de ir contracorriente.
9: Qué padre, ¿no? Yo creo que en base a esos 10 años podríamos hacer un Ven y Sígueme All Stars, ¿no?
5: Invitar a todos los
9: especiales. Claro, claro, grande, ¿no? Qué bueno. Eso ya acá, mira, maquinando.
10: Fíjate que sí hay todavía, bueno, algunos son sacerdotes, otros no son sacerdotes, pero son laicos comprometidos. Y bueno, pues creo que sería una gran ocasión para pues invitar en ese All Stars Ven y Sígueme.
5: Ven y Sígueme VIP, una cosa.
10: Muy bien. Pues bueno, yo cedo el micrófono a estos hermanos que están aprendiendo y que realmente los van a llevar a través de este año y de todo el tiempo que el Señor diga, pues a través de la radiofrecuencia de Guadalupana, pues las diferentes actividades, los diferentes pensamientos que hay en la vida del seminario y sobre todo también compartir la alegría de la vocación, la alegría del Evangelio. Entonces, pues gracias por invitarme.
5: No, al contrario,
10: yo
5: gracias a ti,
10: hoy cedo este espacio a ustedes cuatro para que lleven a buen término este nuevo proyecto.
5: Amén.
10: Así
5: amén.
10: Es.
5: Amén, gloria a Dios. Bueno, pues agradecemos también al Padre David pues este acompañamiento que a cada uno de nosotros nos brinda para poder ahí también crecer en esta parte de la comunicación. Pero bueno, ¿qué te parece, Armando, si nos ayudas compartiendo nuestros teléfonos en cabina, nuestras redes sociales, para aquella gente que nos quiera compartir ahí algún saludo, que todavía no nos sigue y nos ayude pues ahí compartir también nuestra transmisión?
9: Claro que sí, Saúl. Vámonos directamente con los números para que si usted quiere llamarnos aquí a la cabina de Radio Guadalupana, pues nos pueda mandar mensajito, llamadita. Con los números de aquí de nuestra frontera es 656-887-7372. Vámonos de nuevo, 656-887-3702. Para nuestros amigos allá paisanos, El Paso, Texas, que están allá tal vez escuchándonos desde la radio, desde la construcción, desde donde quiera que nos esté escuchando, también ahí va el número 915-235-9525. Va de nuevo, 915-235-9525. Y de igual manera, para que nos siga en cada una de nuestras redes sociales, estamos en la mayoría de las redes sociales como Radio Guadalupana, excepto en X, que estamos como R Guadalupana, y en Spotify, que estamos como Radio Guadalupana Podcast, para que no se pierda ninguna transmisión, ninguno de los programas que tiene esta radiodifusora, para que esté al corriente. Pues ahí están los números, redes sociales. No tenga miedo, échenos llamada, échenos el fonazo, un mensajito, dudas, preguntas, comentarios, ahí están los números.
10: Y compartan, compartan.
5: Y si todavía no sigue,
9: tap, en la pantalla. Próximamente, live en TikTok, tap, tap en la pantalla, rosas y demás.
10: Ah, sí, y también van a hacer batallas de farmear a
5: uno. No, pero yo todavía no.
10: Hombre, pues es lo de hoy.
5: O sea, yo sé que es lo de moda, pero
9: no sabemos bailar.
10: Bueno, farmear gracia, vamos a farmear gracia.
5: Yo creo que aquí parte del equipo, uno más que uno sabe bailar muy bien.
10: Okay.
5: Ahí le sale un dos que tres pasitos muy bien, ¿ah, pero sí? Bueno, vamos a dejarlo ahí nomás en el aire,
10: ¿sí?
5: ¿Verdad? También sabe, hay muchos
10: o sea, de los presentes.
5: Sí, sí, de los que estamos aquí presentes. Estamos
10: aquí presentes.
5: Sí,
10: bueno, más tú, Saúl, bailas.
5: No, sí, yo no soy el único también.
9: ¿Galeana?
5: Otro hermano sabe ahí bailar tectónico. Entonces, ahí lo voy a dejar. Bueno, pues así como estrenamos equipo, también estamos estrenando y vamos a seguir estrenando varias secciones que ahí también con la ayuda del Padre David fuimos trabajando, nos ayudó ahí realizando estas nuevas secciones. Y bueno, poco a poco iremos presentando, conforme vamos viniendo a nuestro programa, las distintas secciones que vamos teniendo. Y para empezar, la primera sección que vamos a presentar, que vamos a estrenar el día de hoy, se llama Compañeros del Cielo. Esta sección que data o que trata, vaya, el objetivo es poder presentar aquellos compañeros, vaya, que nos van, vaya la redundancia, acompañando en nuestro camino vocacional y que también se van convirtiendo en modelo de santidad, que nos van animando en nuestra vida cristiana y a su vez nos van también poder tener ese vínculo y esa relación con Dios. Entonces, para empezar, Ismael, ¿qué tal si nos ayudas compartiendo quién ha sido tu compañero del cielo en estos que son cuatro años camino al seminario? Sí. Ahí sí nos ayudas recordando cuál es tu recorrido, tu camino a lo largo del seminario. Entonces, ¿quiénes han sido tus compañeros del cielo a lo largo de estos 4 años?
7: Bueno, cabe mencionar que yo entré en el seminario menor hace 4 años, en el 2022, gracias a Dios. Y mi compañero del cielo, ahorita yo lo estaba pensando, y recuerdo mucho al señor San José. El señor San José me ha acompañado bastante, porque pues ya lo mencionaba, ¿no? Desde el seminario menor, que está bajo el patrocinio del señor San José, bajo el cuidado de él. Y pues yo lo recordaba en muchas cuestiones, ¿no? Desde muchas desolaciones y oscuridades que he tenido en mi vida. Y con la intercesión del señor San José, precisamente, he podido sanar, he podido ir sobrellevando a lo largo de mi caminar. Me acuerdo de dos historias, ¿verdad? Una tiene que ver mucho el padre David y en otra, sí.
5: Por ahí compartía Mael que tenía una historia ahí.
7: Y la primera, pues el primer punto es la pérdida de mi padre, ¿verdad? En aquel tiempo, pues yo estaba muy pequeño, ¿no? Y para llevar una pérdida así, pues fue muy difícil, ¿no? Me acerco a los formadores, al padre Farías, al padre Jaime, y es ahí donde me invita, ¿no?, a tomar al señor San José como un padre espiritual. Y así he podido llevar esta desolación, esta pérdida a buen término, ¿no?, a la luz. Y en un segundo momento, la segunda historia fue una vez que estábamos en pastoral vocacional, en apostolado, y se me ocurrió meter el dedo en donde no debí, ¿no?
5: Por eso Ismael, padre.
10: ¿Tú estabas?
5: Sí, yo estaba. Ismael decía que ustedes tienen otra perspectiva
10: de lo que sucedió. Bueno, sí, de primera mano. Bueno, continúa.
7: Sí, metí el dedo en una máquina para hacer ejercicio y la máquina me lo terminó cortando así a la mitad. La uña, ¿no? Me
10: literal.
7: La sacó toda, ¿no?
9: Yo era su prefecto.
7: Sí,
9: decir,
7: sí.
9: Yo era su...
10: y estabas contando esto, bueno.
7: Salgo corriendo a la oficina de PB. El padre ya estaba todo estresado, ¿no? Porque veníamos de más trabajo, ¿no? Y llego, padre, mi dedo, me lo torcí. No sabía qué hacer, ¿no?
10: Bueno, paréntesis en tu historia. Sí. Estaban comiendo mangoneadas en ese momento. Entonces, yo pensé que se había llenado de chamoy el dedo y me estaba diciendo que... yo pensé que era una broma. Pero ya cuando me dijo que era de verdad, que le estaba doliendo, pues ya fue cuando yo entré en pánico. Ahora sí, cierro.
7: Sí, y saliendo al estacionamiento para ir al hospital, nos encontramos a una persona así de repente, no, de la nada, vestida, o sea, traía un gorrito así como los de parasol y traía una mochila y con cosas así de médico, ¿no?, de enfermero, de doctor, y saca muchas gasas en el estacionamiento y luego de repente saca una botella de alcohol y ya de ahí me las pusieron en la mano. No supimos quién era esa persona, no supimos qué hacía ahí. Llegó de repente y...
5: Por acá dicen que...
7: ¿No? Vamos.
5: Y sus luces se dieron cuenta. Sí.
10: Esa parte de la historia, estamos subiendo a Ismael a mi camioneta y entonces pues está el portero, no hay ningún carro que haya ingresado, aparte de los que estamos ahí. Sí, sí. Y entonces volteo yo a ver a este señor, ¿verdad? Pues parecía San José, así barbón y joven. Y entonces le digo yo, sí, gracias, y cuando me volteo a verlo, ya no está el señor. Y entonces... pues le digo al portero, oye, ¿viste a ese señor? No, padre, aquí no ha entrado nadie. No creo que no ha entrado nadie si nos acaba de dar ahorita gasos. Pero pues yo ya estaba más preocupado por largarme a llevar a Ismael al hospital que averiguar de dónde había salido el señor, ¿no? Pero bueno, para mí pues fue un signo muy bonito. Ahora sí, continúa, Ismael.
7: Y de esa manera pues he podido experimentar en las personas, ¿verdad? Que Dios se hace presente primero por los santos y después en las personas. Para nosotros, bueno, para el padre David y para mí, que lo vivimos de primera mano, sentimos que fue un enviado, ¿verdad?, de nuestro Señor. Y pues con el parecido a San José, pues no, nos queda duda de que
10: para mí fue San José. Existe. Para mí fue San
7: Ahí
10: José.
7: Ahí está nuestro padre San José.
10: Mano. No, pero primero. No, pero yo sí le iba pidiendo, fíjate, le iba pidiendo a San José. Le digo, ay, es un hijo tuyo, San José, que no pierda el dedo. Sí. Y bendito Dios.
8: No lo perdió.
10: Y aquí
8: no lo perdió.
10: Ahí está el dedo, gracias a Dios. Ahí, Ismael, de veras.
5: Sí, pues, sí, sinceramente, pues, esa historia... Yo al menos creo que estaba en Prope, no me acuerdo en qué estaba.
10: Sí, estaba.
5: No me acuerdo. Pero me acuerdo que de repente por ahí nos llegó el comentario. No, oh, que un menor se rasgó el dedo. Y yo, ¿por qué? No, pues que lo metí. Incluso fuimos a ver la escena del crimen.
10: Vaya. Claro, a recrear.
5: A recrear, sí, sí. Y ahí estaba, te había como que ahí el
9: toda la sangre.
5: Toda la sangre. Como que, ¿qué onda? Pero, por decir, escuchar esta segunda parte o esta de
7: parte 2.
5: Parte 2, 2.0.
9: El hervidero.
5: Por todo el seminario se esparció, fue noticia. Escuchar esta parte, ¿no? Precisamente nos ayuda a reconocer que no estamos solos, al fin de cuentas, ¿no? Y como lo decía el padre Avino, creo que San José no desampara a sus hijos, ¿no?
7: Así es.
5: Y Ismael, pues, es un claro ejemplo también de cómo, pues, en pequeños detalles, en pequeñas cositas, los santos también actúan, ¿no? Y muchas de las veces esperamos que sean grandes cosas, ¿no? Así como que en una enfermedad o en alguna situación, que claro, también se puede obrar, pero también en pequeños detalles obran los santos en favor de nuestro y favor también de nuestra salvación. Entonces, pues muy interesante también en la parte que Ismael nos cuenta. Si usted, señor, señora, nos quiere compartir, si usted tiene algún compañero, vaya, del cielo, algunos compañeros que lo han ayudado en su vida cristiana, en su familia, algún testimonio, bueno, ahí también nos puede marcar o igual dejarlo ahí en los comentarios. Armando, ¿tú tienes alguno o algunos compañeros del cielo que te han acompañado en tu proceso vocacional o a lo largo de tu vida cristiana?
9: Sí, la verdad es que yo comparto también, por así decirlo, ¿no? Como lo dices, compañero del cielo, nuestro Señor San José, con Ismael, pero en principio claro. Muy devoto yo al apóstol San Pedro, ¿no?
10: Testimonio,
9: la verdad es que hay algunas personas que me conocerán antes de...
10: ¿Por qué, Armando?
5: ¿Por qué?
10: Cuéntanos.
9: ¿Por qué?
10: Cuéntanos tu historia.
5: Sí, porque, a ver.
10: Dinos más.
9: Antes de la lobotomía, pues. No, pues mira, la verdad es que, como ya sabrán unos, yo era bastante colérico, ¿no? Uh-huh. Tal vez hay uno que otro día ande así igual. Pero la verdad es que la transformación de la persona de Pedro, conforme va caminando con Jesús, pues es la verdad una de mis cosas favoritas del apóstol, ¿no? Va reconociendo sus errores, se lanza, ¿no? Humanamente cuando... Yo creo que uno de los momentos en los que más así digo, así como... Soy ese.
10: Tú
9: es
10: ese.
9: Cuando, sí,
10: tú
9: ese. Es cuando estos días lo hemos estado leyendo en el Evangelio, pues es la semana pasada, una disculpa, cuando Pedro le dice a Jesús, ¿no? Así, déjame caminar en el agua. Dice Jesús,
10: date pues.
9: Adelante. Y la duda tantito y cae al agua, ¿no? Entonces, muchas veces, o al menos en muchos momentos de mi proceso, dices como, yo qué hacer eso, ¿no? Ya dámelo. Entonces que Jesús dice, bueno, adelante, ahí está. Y pues toca cachetada con guante blanco, ¿no? Lo interesante de esto no es identificarse pues con el momento exacto donde cae, ¿no? Sino la forma en que vuelve al Señor siempre, ¿no? En la forma en la que siempre dice, bueno, Señor, aquí estoy otra vez, ¿no? Y más dispuesto y más humilde y ponerse enfrente de Jesús a decir, pues sí, la regué, ¿no?
7: Así es.
9: Entonces yo creo que uno de los... compañeros del cielo, que todavía, ¿no? Muchas, la vida de Pedro a mí me encanta, así como ver cada momento y decir,
11: Pues sí, sí, cierto.
5: Okay. Con que no digas que Pedro era perseguido de cristianos.
9: Ah, ok.
10: ¿Qué?
9: No.
10: Por favor. El lapsus ya de apóstoles ahí.
9: Un chistecillo de almas.
10: Bueno, chistecillo de almas.
12: Chiste local.
10: En pocos, he encontrado que tienen devoción a San Pedro. Mm. Entre ellos, mi padrino, el padre Miguel Cisneros, su santo favorito es San Pedro, precisamente por estas y otras características también que le ayudan a encontrar en Pedro, pues ese discípulo que aprende y que se deja enamorar por Cristo. Pedro es un enamorado de Jesús, entonces, pues es un gran compañero del cielo. ¿Eh? Gracias, Armando, por compartir eso.
9: Pues ya igual ahora también con nuestro Señor San José, esa ya creo que fue una compañía que yo encontré, un soporte, cuando pasé por mi segundo año de filosofía, que fue cuando fue la primera vez que fui su prefecto. Entonces ahí yo creo que la vivencia con los menores, la devoción a San José, encontrar el modelo a seguir de el hombre ejemplar, pues así como que dije, a base de pues también Jesús, ¿verdad? Pero encontrar el ideal de hombre que quería ser, ¿no? O sea, un varón justo, un varón casto, un varón capaz de... O sea, sí que resuelve, ¿no?
10: San José resuelve.
9: Claro,
10: sí, resuelve.
9: Claro. O sea,
10: sí, es el hombre que resuelve.
9: Entonces, no, de verdad que San José, mis respetos totales para ese hombre, ¿no? O sea, un gran ejemplo y testimonio para cualquier varón católico que quiera tener un ejemplo, San José, ¿no? Obviamente nuestro Señor Jesucristo, claro. Pero San José así...
10: Top.
9: El
10: top.
9: Sí, sí, top. Sí, sí, sí. San José es su patrón.
10: Sí, sí. Y lo sabes.
5: Sí, muy josefinos en este programa.
9: Quiero mencionar que uno de mis sueños frustrados vocacionalmente era entrar al menor, ¿verdad? Me dio miedo.
5: Fíjate, yo pensé que había sido menor.
9: Ah, sí, cierto.
5: Yo pensé que tú habías sido menor, no. Por eso como que creía que tenías como que esta devoción.
9: No, nunca entré, la verdad es que... Okay, no entro.
10: Mejor así.
5: Ahí vamos. Vámonos
10: ya. Por la paz. Pon freno, reversa
5: y seguimos. Y seguimos. Muy bien. Sí, pues les decía ahorita, ¿no? Muy josefinos dentro de este programa. Y yo creo que al Padre David, dentro de sus tantos compañeros del cielo, San José ahí está también presente. Que como ya lo he compartido, ¿no?, también en otros programas, en la pastoral vocacional, también, pues él encomienda, el Padre David encomienda parte de las necesidades, parte de aquellas cosas que se van presentando dentro del año pastoral vocacional. Sin embargo, no creo que sea el único santo que lo tengas ahí como devoción. Para si nos ayudes compartiendo, antes de irnos al corte, ¿cuál es, así como después de San José o algo así, tu compañero del cielo?
10: Pues es que tengo un escuadrón.
5: Sí.
10: Mi escuadrón de santos.
5: Escuadrón de santos.
10: Es que depende de las situaciones o las circunstancias, es donde se presenta más uno u otro, ¿no? De los que le he tenido especial cariño, pues ha sido San Juan Bosco, ¿verdad? Carlo Acutis, ¿verdad? Ahora santo también. Y San Manuel González, ¿verdad? Como un referente de la vida eucarística, del modelo sacerdotal. Y no se diga el cura de Ars, ¿va? Pudiéramos poner estos cuatro, ¿verdad? Que sigo así como más de cerca. Pero también hay mujeres, ¿no? Está Santa Teresa de Jesús, Santa Teresita del Niño Jesús, está Santa Clara, pues también tengo a San Ignacio de Antioquía, que me gusta mucho, ¿verdad? Uno de los padres de la iglesia, San Juan Evangelista, y bueno, pues son santos que me ayudan en su momento, en cada circunstancia de mi vida, y que se han hecho presentes, ¿no? Últimamente me han estado resonando mucho los mártires mexicanos, ahora a propósito de la Guerra Cristera, San José María Guillermo y Parres, también mexicano, y que, bueno, pues yo digo, más que favoritos, ¿verdad?, o compañeros del cielo, pues es un escuadrón, ¿verdad?, que se va haciendo presente en momentos muy puntuales de mi historia. Y bueno, si pudiera considerar al más frecuente o al que recurro más, aparte de San José, la Virgen María y Nuestro Señor, pues yo creo que sería Carlo, ¿verdad? Carlo Acutis, claro. Últimamente. Pues bueno, yo lo conocí cuando estaba en el... O sea, no lo conocí de conocerlo. Conocí su historia cuando tenía él un año de fallecido. Y a través de un artículo en Así Prensa, yo que apenas estaba empezando a utilizar la computadora, estaba yo en la... sexto de primaria ya para pasar a primero de secundaria. Y entonces vi la nota y me llamó mucho la atención, ¿no? Entonces, antes incluso de entrar al seminario de discernimiento vocacional, yo tuve un acercamiento a Carlo Acutis y a su historia. Y bueno, pues ahora tenerlo como santo, pues me parece extraordinario porque es un joven que me provoca a imitar ese ardor eucarístico, pero también me reta, ¿verdad?, con tan poca edad, a poder seguir y motivar a los demás. Entonces, pues bueno, ahí está.
5: Pues ahí está, un gran bagaje de escuadrón, vaya, como dice el padre, de santos que pues tiene para su vida y que cada uno de nosotros también vamos teniendo, pues como compañeros, vaya, del cielo, y que nos van guiando, que nos van acompañando en este proceso vocacional, pero también en nuestra vida cristiana. Yo, por ejemplo, así a grosso modo, quienes también forma parte, pues es recientemente San José, así como...
10: Ya conviértete.
5: Llama
10: Jorge, ya.
9: Sí. Josefino. Jorge. Me faltó ser Josefino nada más a mí.
11: ¿Una vez Josefino?
5: No, yo siempre Josefino. Sí, yo nunca fui Josefino, pero ahora que voy entrando a la etapa configurativa, adopto a San José como parte también de mi devoción, ¿no? Y recientemente compraba esta figura de San José dormido, movido ahí por la espiritualidad y todo lo que hay dentro de esta devoción. Entonces, San José forma parte ahí también de mi devoción, Santa Faustina Kowalska, etcétera, etcétera, ¿no? Entonces, pues un gran, podemos decirlo, gran variedad de santos con los cuales podemos nosotros tener para nuestra vida cristiana, nuestra vocación en específico, ¿no? También. Y como ya le decía a Santa Teresa de Jesús, ¿no?, que aconsejaba que quien no tuviera un maestro o santo de devoción para aprender a orar y pedir favores, tomara por abogado y guía
10: a San José.
5: Al glorioso San José. Entonces, pues de esta manera, vámonos.
10: Roberto Jorge.
5: A Jorge,
10: sí, antes de irnos.
5: A ver, Jorge.
10: Ay, no tengo ninguna. No
9: te... Híjole. Creo que... Opino lo mismo.
11: San José también.
5: Por dos.
9: Creo que San Pedro Jesús Maldonado, que fue el que me acompañó todo el curso introductorio. Entonces le tomé una gran devoción y un cariño a San Pedro Jesús Maldonado.
10: Amén. Su corazón en el cielo y en el sagrado.
5: Y en el sagrado.
9: Amén. Eso amén, Jesús.
10: Ahora Jesús por María.
5: Bueno, pues cada uno de nosotros. Todos tú. Cada uno de nosotros, pues vamos teniendo algún compañero distinto para nuestra vida y para distintas circunstancias y necesidades que se van presentando en nuestra vida. Entonces, pues de esta manera, vámonos a nuestro corte comercial. Regresando, pues seguimos hablando acerca de las diferentes secciones que tenemos el día de hoy. No le cambie, recuerde que está en Ven y Sígueme.
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9: Y volvemos nuevamente aquí a la cabina de Radio Guadalupana. Ven y sígueme.
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9: Y bueno, gente, espero que estén nuevamente aquí con nosotros, que no se hayan ido muy lejos. Recuerda que está en el 1560 AM en Radio Guadalupana. Estamos desde Ciudad Juárez con 34 grados. El calor nos está abrazando nuevamente aquí en la frontera. Y nos habíamos quedado en nuestro compañero del cielo, nuestro santo favorito. Entonces, nos quedamos con que Jorge tenía de santo favorito...
8: San Pedro de Jesús Maldonado.
9: San Pedro de Jesús Maldonado. Entonces, dinos, Saúl, tú, ¿qué es lo que sigue aquí en el programa?
5: Bien, Armando, vámonos a nuestro canto del día de hoy. Se llama Tocaste Mis Manos.
16: Muy vocacional.
5: Muy vocacional, por cierto. Ahí elegido por nuestro compañero hermano seminarista Ismael, que ahí nos recomendaba pues este canto. Y que también da pauta para poder adentrarnos en la siguiente sección, que pues ya después del canto vamos a decirles de qué se trata. Entonces, vámonos con este canto que se llama de Tocaste Mis Manos. No me acuerdo del seminario conciliar de Yucatán. Sí. Muy bien, seminario conciliar de Yucatán. Sí. Entonces, vámonos con este canto. No le cambie, sí. Recuerde que está en Ven y Sígueme.
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0: Y bueno, volvemos después de este canto, que la verdad, ahorita que lo está escuchando, a mí me gustó mucho. Yo no lo conocía. Yo, como ya saben, yo no escucho muchos cantos, pero este me agradó bastante. No, ya ellos sabían.
1: Amén.
0: Ahora volvamos con una sección nueva que se llama Detrás del Sí. Entonces, esta sección nueva, inaugurada por aquí por el coordinador, quiere decir que van a estar contando nuestros hermanos su testimonio vocacional. La verdad, genuinamente, aunque yo estuve en PB el año en que aquí mi hermano Jorge entró, y no contigo no estuve, pero la verdad es que yo no conozco el testimonio, el acompañamiento aquí de mi hermano Jorge. Sé de un poquito del de Saúl, más no me lo sé completo. La verdad es que esta sección a mí me llama mucho la atención, porque yo creo que es abrirle la puerta a cosas que tal vez no todos sabemos, o tal vez procesos que se quedan así como al aire. Sin embargo, yo creo que nos pueden traer fortaleza, nos pueden traer así como algo más como un testimonio para ayudarnos a aquellos que quieren entrar al seminario, a aquellos que están entre el sí y el no, pues así como que, pues ese semi también le pasó lo mismo, ¿no? Mira, él también tuvo que dejar a alguien, o
1: estaba pasando por esa situación.
0: Estaba en esa situación, sí. Carrera, seminario, o así. Entonces, pues adelante, Saúl. Jorge, el micrófono es suyo. Dense, ¿no?
1: Dale mi George.
2: Bueno, empezamos, pues.
3: When I was born.
2: Pues yo me encontraba pues en mis actividades normales.
0: Se me apareció Dios.
2: Se me apareció Dios de la nada.
3: Bajo Dios y me dijo.
2: Vete al seminario. No, no se crean. Pues yo estaba estudiando, estaba en la carrera de administración, en el TEC. Trabajaba, tenía mi servicio en la parroquia, estaba de coordinador de confirmaciones.
0: ¿De qué parroquia eras?
1: ¿Qué parroquia eres que no?
3: Sí.
2: De la parroquia de Dios Padre.
0: Saludos
2: al director.
0: Al director.
2: Al padre Juan Carlos.
0: Joven de cabina.
1: Oye, muchas gracias. Continúa, carnal.
2: Bueno, estaba de coordinador ahí en Dios Padre, en el servicio de...
1: Coordinador. Vale.
2: No el general, pero era coordinador.
1: Continúa.
2: Ok. Estaba en liturgia, en ceremonieros, con el padre Juan Carlos. Amén. Viví un primer preseminario en el 2024. Ahí, pues yo nomás iba por acompañar, la verdad. No iba a ver.
3: ¿Ibas para cotorrear?
2: Pues sí, la verdad, iba para cotorrear. Iban como otros 6, 7 de la parroquia, entonces yo era uno más. Sí, yo era uno más de ellos. Entonces, pues no. Pues lo viví nomás, pero hasta ahí. No sentí nada, ni para quedarme en nada. Ya los últimos días, pues ya. Me acuerdo que el padre David todavía me preguntaba que. O si quería entrar, que si no, que si... Nos íbamos a ir de visitas a las parroquias, porque dentro del preseminario vamos y conocemos algunas parroquias para conocer pues lo distinto que hay en la diócesis. Sí, pues. Y me acuerdo que me dice, pues ve y vuelve, y si quieres entrar, pues me dices y hacemos la carta. Y pues no, pues mi miedo fue el dejar todo. Pues dije, no voy a entrar. Y pues me fui. Pero sí me escribí al proceso vocacional. Entonces ahí los de pastoral vocacional, junto con el padre David, pues me aguantaron todo un año, desde agosto hasta mayo, más o menos. Pues dentro de ese lapso del año, pues mi servicio pues empezó a cambiar, empecé a vivir diferente la misa, pues dentro de los procesos de los círculos vocacionales, de las jornadas, pues iba descubriendo cada vez mejor la voz de Dios, iba teniendo más signos, pues gente o viejitas de la parroquia pues se me acercaban y hijo, usted nunca ha pensado en ser sacerdote y Dios le conceda.
1: Usted tiene entonces, cara de sacerdote. Ya,
0: hasta planchaba el roquete.
1: Mejor. Sí, pues que cuando, o sea, uno al menos en la gente de la parroquia cuando sabe que un muchacho se acerca al seminario, pues ya como que se empieza a interesar y creo que pues es lo que te pasó.
2: Pues sí, fue lo que me pasó, entonces pues ya ahí estaba mal la duda y pues todo el proceso lo llevé en julio, que es el preseminario, julio. ¿Junio? Sí. ¿Julio?
1: Julio.
2: Pues ya en el 2025, que viví el preseminario, pues me quedé.
3: ¡Ay, Dios!
2: Pues me costó poco, ¿verdad? El verdad dejaba muchas cosas.
0: ¡No, se me había olvidado eso!
1: Te bloqueó.
2: El haber dejado familia, principalmente. El haber dejado el servicio. A mis amigos. La escuela. Hay una relación también, ¿verdad?
1: ¡Ay, qué
3: corte!
2: Vámonos.
0: Vamos pero a retransmitir esto en la página de la parroquia. De la parroquia.
1: De Jorge. Sí. Sí, este va a salir cuando se ordene, Jorge. Sí.
4: El escrutinio.
2: Proyectado.
4: El escrutinio.
2: El escrutinio ahí, ¿no? Y pues sí, pero pues creo que vale la pena y seguimos adelante en este camino que el Señor me ha puesto y dispuesto a continuar con este llamado que Él me ha hecho. Muy contento de estar aquí. En medio de mis hermanos, que también son parte de mi caminar, que con ellos pues me desenvuelvo, me pueden conocer, los conozco, y hay algunos con los que coincido algunas cosas, entonces podemos ir trabajando ahí pues los dos. Entonces, pues así hay los momentos de crisis y todo, y pues los hermanos están para ayudar a uno y pues apoyarnos entre todos.
0: Oye, Jorge,
2: y
0: luego, por ejemplo, cuando estabas afuera, ¿no tenías un compa, un amigo, alguien en la parroquia que te decía, no, pues échale ganas?
2: Vamos, sí, hombre. Tenía varios, principalmente al de cabina.
1: Que ahí está negando,
2: al André,
0: que modo. También, déjame decirte que no sé por qué no entró. O sea,
2: pues sí, ¿verdad? Ya tenía todos. O sea,
0: uno tras otro.
2: Ya tenía todo para entrar.
0: No te escuchas, está insonorizado.
2: aparte de él, pues, del seminario, pues también, que acompañé pues a Samuel. Pues también okay. Samuel ahí. Samuel.
3: Un saludo a Samuel
2: Mota. Samuel. Pues a Brian, pues hay muchos hermanos que estuvieron en este proceso. A Cristian, que ahorita él entró a curso introductorio, que entró este año. Christian. También él pues siempre fue de acompañarme, de apoyarme. Pues todo mi círculo de amigos, realmente.
0: Qué bueno. Te digo esto, ¿no? Porque muchas veces distintos procesos, ¿no? Aparta, ¿no? O sea, es como que ya vas a entrar al seminario. O no, tú no, o cosas así. O por ejemplo, ¿tu familia estuvo de acuerdo en que entraras al seminario o no estuvo de acuerdo? ¿Te dijo, no,
1: la creo verdad, que entres? No,
4: no tienes cara de padre. Acá, ¿no? Que te conozco, ¿no?
2: No, la verdad, yo cuando ya sabía que iba a entrar y el padre me decía, no, pues ya les dijiste a tus papás. No, pues que no, todavía no.
1: Hombre, entonces, oye, está bien difícil, ¿no?
2: Sí. Era un miedo muy grande que tenía decirle a los dos. Más a mi papá. Dije, a lo mejor mi papá va a querer nietos, va a querer...
0: ¿Lo sentaste o así como de repente estás que me... Voy a entrar a mí.
1: O llegaste y ya con tus cosas... Y ya...
2: Pues estaban ellos comiendo, ¿verdad? Entonces yo llegué, me puse a comer con ellos y ya nomás... No, pues ya, ¿verdad?
4: Papá, mamá.
2: Oigan, ¿saben qué? Pues quiero entrar al seminario. Ellos sabían que llevaba un proceso, pues, pero no sabían que eran para entrar al seminario.
0: Ok. Dios perdóname, mío. Antes de ese proceso era... ¿Voy a entrar al seminario con intención de quiero entrar o voy a entrar al seminario, ya tengo mi carta?
1: ¡Diablo! ¡Qué
0: loco! No, porque por ejemplo, conozco varios testimonios que hace como que quiero entrar, ¿no? Y es apenas iniciando el proceso. Pero tú les dijiste ya cuando...
2: Sí, pues ya faltaba una
0: hora santa para decir que sí.
2: Sí, el teléfono a uno de PB y voy a entrar. No, faltaban como 2 semanas para ir al preseminario, entonces ahí les dije, y dije, a ver qué me dicen, pero pues gracias a Dios siempre me han apoyado, tanto mi mamá como mi papá, mis hermanos, pues sí, mi miedo era que no me dejaran o, no, estás loco, ¿qué piensas? Pero gracias a Dios que me han apoyado siempre.
1: Oye, yo creo que esta parte que podemos rescatar es lo que mencionas, ¿no? Que durante tu instancia en el seminario, también aquellos compañeros que fueron contigo a un primer seminario ahora comparten, ¿no? También camino. Entonces, creo que eso hace que el estar en el seminario y que veas entrar a aquellos que te acompañaron también hace como que más ameno, ¿no? El poder estar ahí en el seminario. ¿Por qué? Porque pues son tus amigos, son tus compas y si así Dios lo permite, pues serán futuros hermanos en el ministerio, ¿no? Entonces, amén. Yo creo que eso también pues se puede resaltar, ¿no? Dentro de lo que nos cuentas, porque el poder saber que van no solamente de tu parroquia, sino que vas conociendo a otros hermanos y que también vas haciendo fraternidad junto con ellos, ¿no? Entonces, pues qué interesante, la verdad, el poder ahí escuchar, como bien le decía Armando, el poder destapar el testimonio, ¿no? Que no muchas de las veces se sabe o que se cuenta y que a su misma vez interesa, yo creo, para poder reconocer el proceso y sobre todo reconocer cómo fue poco a poco madurando el poder ir entrando, sí. ¿No? El saber cuáles fueron las señales, cuáles fueron pues las situaciones que llevaron a entrar o a decidirse en un primer momento por ir al seminario y después entrar ya formalmente al seminario. Entonces, Pues yo coincido un poco ahí con lo que tú mencionas, Jorge.
2: Bueno, déjame resaltar nada más.
1: Dale.
2: Dentro de lo que me faltó, también el padre. No, no, ya nomás con esto y termino, ¿ok?
4: ¿Cuál padre?
2: El padre Juan Carlos López.
0: ¡Ah! Un saludo al director, que déjenme decirles, ¿no? Hace en el corte, Jorge estuvo diciendo... ¿Con eso graban? Entonces, ahí les esperamos. Nueva cámara, nuevos micrófonos, nuevo escritorio.
2: No, ya, con eso si está escuchando esto, yo no lo dije, ¿ok?
0: Claro que sí. Claro
4: si está escuchando esto, entonces, lo quiero mucho para
2: ella. No les haga caso.
0: Mucho ojo, director, ahí. Sus chavos, ¿eh? Poco rojo.
2: No, pero sí, agradezco mucho al padre que también me acompañó todo el proceso. Me acompañó en... Pues sí, en cosas que tenía que ir dejando y todo. Claro. Entonces le agradezco también mucho a él, que fue parte importante de mi proceso.
1: Así es, pues lindo. Pues gracias, Jorge, nuevamente ahí por poder contarnos esta parte de tu testimonio, a grosso modo, de lo que fue el cómo te decides ir al seminario y después, en medio de tantas cosas que vivías, también ahí poder descubrir que Dios te invitaba a participar de la vida del seminario, ¿no? Y como lo decía, yo también ahí coincido en esta parte de estar en el grupo de confirmaciones, como coordinador también, y a su vez y estaba estudiando y trabajaba. Por las mañanas trabajaba y por las tardes estudiaba. Entonces era un poco pesado entre semana porque me levantaba a las 5:30 de la mañana y terminaba mi jornada como hasta las 12 de la noche. Entonces iba al trabajo. Gracias a Dios, las personas que estuvieron en ese momento en el trabajo se comportaron muy amables y me dieron la posibilidad de seguir estudiando ya en la universidad. Estuve un año en ingeniería en mecatrónica. Entonces, taller...
4: Ay, perdón.
2: Perdóname.
1: Perdón, una disculpa, amiguitos.
2: Por agregarlo nomás.
1: Sí, no, nomás lo dejo. Entonces...
2: ¿Tú, Armando, estudiaste algo?
0: ¿Yo? No, yo acabé la prepa y entré al seminario.
2: Hasta ahí.
0: Okay. Sí, claro. Decidido okay. Estaba.
4: Bien hecho, Armando.
1: Escucho la voz de Dios. Entonces, estaba, estudiando, trabajando. Y sí era pesado porque, pues, era irme... En aquel entonces, cuando no había todavía la ruta troncal, para no decir el otro nombre, pues estaba la ruta, ¿no?
4: Limusina pública.
1: Limusina pública.
2: Literal.
1: Limusina pública. Ahora de paga, con aire, ¿no?
4: Sí,
1: la otra no tenía aire. Sí. La otra no tenía aire.
2: Modernizados.
1: Sí, entonces, pues yo iba así, ya dormido, y iba desde mi casa hasta la X, o sea, sí era un buen tramo que tenía que recorrer, exacto. Y todavía caminaba un tramo, ¿no? Me bajaba ahí por San Lorenzo y caminaba por rumbo al taller. Y cuando salía, era la misma, o sea, agarrar la ruta, regresar a mi casa. Me hizo nada más era de que, hola, ma, llegué y ya me voy. O sea, nomás llegar a comer y ya no. Pero lo importante aquí dentro del trabajo y la escuela es que se empezó a brotar una inquietud por la vida sacerdotal, pero en un primer momento ahí también por la cuestión del seminario, ¿no? Había un seminarista en ese entonces de apostolado y pues poco a poco fue ahí como que llamándome la atención, ¿no? La forma en cómo vivía su vida de seminarista. Entonces, durante un año yo estuve trabajando con él en esta parte de confirmaciones. Entonces, llegó un punto crucial en que yo llego a mi parroquia, a Santo Niño Atocha.
0: ¿Pero quién era el semi? O sea,
1: Javier Álvarez.
4: Diácono, ¿no?
1: Entonces, llega un punto crucial, así en el momento en el que pues yo tengo esa pregunta, ¿no? De, Señor, ¿qué quieres para mí? Señor, ¿qué quieres de mí? Entonces, yo entré a mi parroquia y estaba

0: celebrando el padre Luis Carlos Zúñiga, allá, hermano, un saludo a la parroquia de Corpus Christi.
1: Tierra Nueva.
0: Tierra Nueva, Tierra Nueva, exactamente.
2: Ay, Luis Carlos.
0: Y pues en ese momento las lecturas, primeramente el canto era Deja tu patria. Déjalo todo, entrarle a mí, sígueme, ¿no? Entonces,
2: ah,
0: para mí era como que una respuesta que Dios me estaba dando. Y además, el evangelio de ese día, ¿no? Rueguen al niño de la mies que envíe a trabajar a esos campos.
1: Amén.
0: Entonces era así como que dije,
1: no, para mí.
0: sí, ya después descubrí así como que en ese entonces, pues yo era el único que sabía qué rollo, ¿no? Y que ciertamente me llegó el canto y la lectura de los demás, no me acuerdo, pero esos dos puntos sí. Porque pues traía esta pregunta, ¿no? De Señor, ¿qué quieres de mí? ¿No? Entonces ya terminada la celebración y era así como que, Señor, ¿qué onda? Que pues estoy confundido, no sé si sí o si no, tengo miedo, mi trabajo, mi familia, la escuela, esto, aquello que fue aquí, ¿no? Entonces ya después de un rato termino ahí salgo de la parroquia y mi ex jefe pues del trabajo. Yo le pido permiso para poder asistir al no le quedan tantos. Está bien, está bien, está bien. Esto me lo va a pagar ahí en.
1: Todo eso soñaste, pues ya.
0: Ah, caray. Bueno, entonces, yo creo que también Marco soñó lo mismo. Entonces, bueno.
2: Saludos
0: Entonces,
2: para Marco.
0: saludos a Marco.
1: Marco Soto.
0: Ahí qué bueno que está al pendiente de nosotros.
2: Sí, sí, sí.
0: En el trabajo. Yo voy y le pregunto a mi jefe, oiga, ¿me da permiso para ir a un retiro que era el preseminario? Una semana. Y me dice en primer momento, no, no te voy a dejar ir. Entonces yo,
2: No
0: ah, güey,
2: vas,
0: no vas,
2: no vas
0: no
2: aún.
0: vas a ir. Te necesito aquí en el trabajo, en el taller. Y yo
2: Ay,
0: ese día me agüité,
2: Dios.
0: llegué a mi casa y le dije en oración, Señor, Señor, yo lo pongo en tus manos. Si tú quieres que vaya, déjalo en tus
1: Amén.
0: manos. Oh, sorpresa,
3: Sorpresa,
0: no tuve
3: sorpresa.
0: que haberle dicho eso, no tuve que haberle dicho
3: Alguien
0: eso.
3: le pidió algo al señor.
0: Entonces,
3: Vaya.
0: al día siguiente, llega mi jefe, voy con mi jefe y luego me dice, ¿sabes qué, Saúl? Sí, te dejo ir. Y así como que,
2: Ay,
1: Creo que ya había escuchado tu testimonio.
0: ¿Qué? ¿Qué pasó? Entonces, así como que, señor, tú estás haciendo todo esto posible. Entonces, era así como que, ok, está bien, ¿no? Entonces, en el trabajo, pues ya tenía el permiso. Y en la escuela, las vacaciones se juntaron junto con el preseminario. Entonces era así como, pues más claro que
1: Todo
0: el agua, y todo
1: acomodado.
0: se estaba acomodando, todo estaba acomodando. Entonces,
2: La providencia.
0: la providencia de Dios, amén,
2: Así
0: amén,
2: es.
0: gloria a Dios. Entonces, pues ya, o sea, poco a poco Dios fue hablando a mi vida y poco a poco también fue confirmando mi instancia en el seminario. Entonces, pues a grosso modo. Así un poco de mi testimonio, personas también que tuvieron ahí que ver en cuanto a esta cuestión de mi vocación y bueno, pues ya nomás ahí le dejo porque ya
1: Todo fue a grosso modo.
0: se nos va acabando el tiempo, ¿no? Entonces, pues sí, como le decía también Armando, yo creo que el poder hablar de este tipo de cosas nos ayuda y ayuda a otros que quieren ahí como que optar o decidir si sí o si no por el seminario. Dan también pautas y luces para poder ahí discernir mejor. Entonces, pues ya para ir terminando, ¿qué tal si nos vamos con los saludos que por ahí tenemos y que se han estado haciendo muy presentes en nuestro programa el día de hoy? Armando ahí, a ver,
3: Claro que
0: échale.
3: sí, Saúl.
0: Somos.
3: Vámonos con todos los saludos, que la verdad es hoy el chat estuvo muy, muy,
0: Muy
3: muy
0: activo, muy
3: intenso.
0: activo,
3: Intenso.
0: muy activo.
3: Vamos
0: Muy
3: primero con
0: intenso.
3: Cristian Saldívar, desde Virgen de la Luz, que nos dice: Armando es el duro para farmear ahora. Yo no sé qué tipo de persona me hayas conocido cuando yo estuve ahí. Yo no sé qué es eso. Tenemos a Gustavo Ruiz, que dice: Saludos, Ismael y Jorge, hermanos de filosofía.
1: Amén. Ustedes ya no.
2: Nada, no, no.
1: Ustedes
3: Está
1: ya
3: bien,
0: yo creo que está en el
1: pasaron a
0: sentido.
1: otra
0: Mejor,
1: etapa.
2: no son
1: Mejor.
2: católicos.
3: Tenemos a Fernando González. Saludos hasta
0: Saludos a
3: Durango.
0: Durango.
3: Fernando, ahí estamos. Un
1: ¿Quién
3: mensajito.
2: Victoria de
3: Es
2: Durango.
3: uno de nuestros compas de Ciudad de México.
1: Oh,
0: Amén.
1: ok.
0: Amén.
3: Entonces, también tenemos a Francisco Barrera que dice: Saludos, padre, semis. Bueno, ya el padre no está. Mi hermano Saúl. Ay,
2: Ay,
3: güey. Tenemos a Francisco, a Pancho, dice: Muy buenas, gente. ¿Qué onda, Pancho? ¿Cómo andas? Al 100, esperemos que sí. Dice: Saludos a los filósofos y a los teólogos, el apa, Adrián Heriberto.
0: Amén.
3: ¿Qué onda?
2: Dios te
3: ¿Cómo andas?
2: bendiga.
3: Al 100,
2: Dios te
3: esperemos que
2: bendiga.
3: bien. Tenemos a Mayela Rodríguez que dice que Dios derrame bendiciones de cada uno de ustedes seminaristas en Ven y Sígueme.
0: Y ya por acá tenemos también a la hermana Yolanda Prisci. Dice: Saludos, bendiciones para el seminario de Juárez. Maldición por ustedes. Saludos, padre David y seminaristas. Saludos, hermano.

0: ahorré de confis. Entonces fue así como que no, no, no. Es
1: No,
0: muy
1: no.
0: pesado y se necesita
1: No, no, no,
0: valor,
1: no, no, no.
0: bueno, valor para ser seminarista. Entonces fue así como que, pues me agüité
1: Sí.
0: también. Me agüité,
1: ¿Tenías
0: ¿no?
1: valor? Sí.
0: Tengo
1: ¿O te
0: valor.
1: valió? ¿Tienes
0: ¿Le
1: el valor
0: valió?
1: o te
0: ¿Tengo el valor o te
1: valió?
0: valió? Yo creo que me valió porque pues, aquí estoy, ¿no?
1: Tenemos también a David Díaz que nos dice saludos, un abrazo a todos. Tenemos a Eric Carrasco que dice saludos, padres,
0: Saludos, David.
1: saludos. Tenemos a Lucero Lavalle,
0: Lavalle,
1: saludos
0: saludos
1: a
0: a
1: Saúl desde
0: Tuxtepec,
1: Tuxtepec,
0: saludos a
1: Oaxaca.
0: Tuxtepec.
1: Tenemos a Denise Arias que dice saludos a todos, especial a Jorge. Tenemos a
0: Saludos.
1: Jesús. A Jesús, que nos dice, los estoy
0: Jesús.
1: viendo, qué bueno, muchas gracias. Tenemos a Tita Torres, que dice, faltó.
0: Mi
1: Ah, ok,
0: jefita,
1: sí,
0: mi
1: ok, ya,
0: jefita,
1: ese
0: mi
1: lo
0: jefita.
1: leí
0: Ya,
1: otra
0: ya,
1: vez.
0: ya. Saludos también a Cristian Cabrera y que por ahí también nos manda saludos. Saludos a Cristian Cabrera.
2: Al padre Héctor, otra
0: Padre
2: vez puso
0: Héctor, otra
2: GPI,
0: vez.
2: pero nunca
0: Siempre,
1: viene,
0: siempre,
1: ¿verdad?
0: siempre,
1: Siempre
0: siempre,
1: dice,
0: siempre,
1: siempre
0: siempre
1: pendiente, y
0: pendiente.
1: la verdad es
0: Nunca
1: que,
0: viene. Qué bueno que está ahí al pendiente.
3: Pero
0: Y bueno,
3: bueno.
0: pues Angelito,
3: Don
0: Angelito, el
3: Héctor.
0: compañero de Amayelo y de Jorge.
3: Ángelo.
0: ¿Cuánta santidad? Puro San Pedro de Jesús Maldonado.
2: Amén.
0: Así es,
3: Así
0: arriba, arriba.
1: es.
0: Mi
1: También
0: corazón.
1: tuvimos
0: Cristo Rey.
1: a Anthony Morales, que estuvo comentando constantemente en el chat, y a
0: Yo
1: Marco Soto, que también
0: dije, wow.
1: estuvo.
0: La
1: Está
0: verdad es que
1: loquito
0: estuvo, este
1: Marco
0: programa
1: Soto.
0: estuvo de wow.
3: Sí,
2: De
3: sí.
2: maravilla.
0: De maravilla.
2: Sí.
0: Estuvo
2: Saludos
0: genial.
2: al padre Juan Carlos. Mando
0: Sal
2: saludos.
0: saludos a
2: Saludos al
0: director, director,
1: director.
0: director. De
1: Claro.
0: aquí de esto.
1: Ahí es, pero pues ahí ya le pasamos los mensajillos de sus chavos. Para la siguiente emisión, por favor.
0: Bueno, pues
1: Entonces.
0: saludábamos también a aquellas personas que se hicieron presente a través del 1560M. Gracias por permitirnos estar en sintonía de nosotros, los seminaristas. Y bueno, pues aquellas personas que aunque no comentaron, ahí
1: Ahí
0: estuvieron
1: estuvieron.
0: presente en la
1: Saludo
0: radio.
1: también a la zona toda completa de María Reina del Universo. Un saludo ahí a Abril. Y un saludo también para Karen
0: Saludotes.
1: ahí que nos estuvieron transmitiendo, que nos estuvieron ahí viendo por el stream. Saluditos, ¿no?
0: Muy bien, pues gracias, gracias nuevamente a todos aquellos que hicieron presente en nuestro programa el día de hoy.
1: Así es.
0: Esperamos la semana siguiente, el sábado, con el favor de Dios, nuevamente sintonizarnos a través del 1560, a través de Radio Ulpana en el Facebook Live. Mi nombre es Saúl Domínguez, gracias nuevamente por estar aquí con cada uno de nosotros. No sé si quieran antes mencionar de saluditos, aquí se hayan
3: Wow.
0: quedado
3: Saludos a
0: pendientes.
3: la parroquia de Cristo Rey, que es
0: Amén.
3: la parroquia de apostolado de
0: Amén.
3: ahorita, el Padre
0: Amén.
3: Jimmy.
2: Saludos a la parroquia de Dios Padre que está comentando. Saludos.
0: Saludos a la
2: Y
0: parroquia.
2: saludos a Dora Esparza también.
0: Dora Esparza, muy bien. Pues.
1: Y pues muchas gracias a cada uno de ustedes. Muchas gracias también ahí a nuestro hombre de la cabina.
0: Amén. Gracias por tus gracias.
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7: Oración por la paz. Señor Jesús, tú eres nuestra paz. Mira nuestra patria dañada por la violencia y dispersa por el miedo y la inseguridad.

consuela el dolor de quienes sufren, da acierto a las decisiones de quienes nos gobiernan, toca el corazón de quienes olvidan que somos hermanos y provocan sufrimiento y muerte. Dales el don de la conversión. Protege a las familias, a nuestros niños, adolescentes y jóvenes, a nuestros pueblos y comunidades, que como discípulos misioneros tuyos, ciudadanos responsables, sepamos ser promotores de justicia y de paz, para que en ti nuestro pueblo tenga vida digna. Amén. Santa María de Guadalupe, Reina de la Paz, ruega por nosotros.

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3: Hola, hola, buenas tardes. Es un gusto estar con ustedes otro sábado más. Aquí nos encontramos varios integrantes de la PU. Si quieren presentarse.
4: Hola, muy buenas tardes. Mi nombre es Cecilia.
5: Y yo soy Enrique.
3: Y su servidora, Flor Andrea. Y pues el día de hoy venimos en bola porque queremos platicarles de una experiencia, de una oportunidad más que nos permitió vivir Jesús, Dios, la semana pasada. Y pues venimos más que todo a compartir esas experiencias y a invitarlos también a ustedes, si podemos con nuestro testimonio, con nuestras palabras, impulsar algo dentro de ustedes para que se sumen, para que hagan algo dentro de sus espacios, pues qué mejor, ¿no? Entonces, pues, no sé, vamos a ir iniciando con la oración.
4: ¿Sí me ayudas? Claro que sí. En nombre del Padre, del Hijo, del Espíritu Santo. Amén. Señor, Creador del cielo y de la tierra, fuente de la sabiduría, principio supremo de todas las cosas, derrama tu luz en mi inteligencia y recuérdame con frecuencia que tengo que estudiar. Hazme responsable, que santifique mi trabajo de estudiante, que prepare bien mi misión en la vida, que sepa agradecer el privilegio de poder estudiar, que me capacite a conciencia. El estudio a veces me resulta difícil, pesado y aburrido. Dame agudeza para entender, capacidad para retener, método y facultad para aprender, lucidez para interpretar y expresarme. Y en el momento del examen, concentración y serenidad, para que todas las ideas y conocimientos no se olviden en ese momento. Dame humildad para echarme en cara la negligencia con que a veces cumplo mis tareas. Dame valentía y constancia para aprovechar todos los instantes en el estudio. Enséñame a estudiar con método, a leer con reflexión, a consultar con los que saben más, para el día de mañana ser útil en la humanidad. Amén. Todo esto te lo pedimos en el nombre del Padre, del Hijo y del Espíritu Santo. Amén. Bueno, justo antes de iniciar, de introducir a estos temas, a estas experiencias, estos momentos que vivimos en el Empaju, justo les quiero comentar que esta oración, este folletito, fue uno de los obsequios, por así decirlo, que nos brindaron allá en Monterrey, en la sede del Empaju del 2026.
5: De este año.
4: Así es.
5: Pues vamos iniciando con lo que fue. Ahora podemos decir lo que fue, porque pues ya quedó en la historia de nuestros recuerdos, pero pues no por eso no va a seguir dando frutos, ¿no? Esperemos que siga dando frutos en nosotros de aquí al siguiente año, que nos renovemos con el siguiente, primeramente Dios, Empaju del 2027. ¿Qué fue el Empaju, o en general qué es el Empaju? Es el Encuentro Nacional de Pastoral Juvenil Universitaria. Y pues, como el nombre lo dice, pues básicamente se abarca desde lo más norte hasta lo más centro y sur de nuestro país, aunque en esta ocasión como que predominamos un poquito los del norte, ¿no? Ahora anduvimos mucho norteño por ahí, nos reconocimos por nuestro acento, por la manera en la que decimos ciertas palabras, pero también pues coincidimos con gentes de otras pastorales universitarias diocesanas, pero además también de otros movimientos universitarios y pastorales parroquiales, porque son como las principales maneras en las que se expresa la pastoral universitaria, por decirlo de una manera amplia, en las pastorales diocesanas, en las parroquiales, en las parroquias universitarias, perdón, que justo fue a donde llegamos, a San Juan Bosco ahí en Monterrey, y los movimientos universitarios. Los días 13 y 14 de agosto, la semana pasada, tuvo lugar el Encuentro Nacional de Pastoral Juvenil Universitaria, que fue un espacio para compartir, la vivencia pastoral y comunitaria junto con otras diócesis pastorales universitarias y pastorales universitarias, perdón, ya hasta se me olvidó leer. Las dimensiones, la dimensión episcopal mexicana de pastoral y adolescentes y jóvenes, de EMPAJ por sus siglas, de la Conferencia del Episcopado Mexicano, busca seguir desarrollando una pastoral específica para los ambientes universitarios. Dicho sea de paso, sigan a la de EMPAJ en redes sociales, ahí también se enteran de más eventos, ¿no? De hecho, días posteriores fue la Jornada Nacional de la Juventud, ¿no? Entonces, veníamos saliendo del Empaju y fue la jornada, aunque allá no tuvimos oportunidad de quedarnos, pero otras diócesis sí tuvieron la oportunidad de quedarse.
4: Un saludo a la Pastoral Juvenil, que por allá anduvo.
5: Exactamente, sí, un saludo a la Pastoral Juvenil, sobre todo a la... ¿cómo se le llama? Se me fue el nombre, ¿no? O sea, como a lo que es la región. Dejen aquí, lo busco de volada. Provincia. La provincia, sí, la invitación fue a nivel provincial. Entonces, más que la pastoral juvenil, como local de aquí de Juárez, fue la provincia que abarca varios sectores, no solamente Juárez, o varias diócesis, no solamente Juárez. Bien, el evento reunió alrededor de 90 personas, entre asesores diocesanos, universitarios y agentes de pastoral juvenil provenientes de diversas diócesis del país, con el propósito de reflexionar sobre los desafíos contemporáneos de la pastoral universitaria y fortalecer la acción pastoral en estos ambientes. ¿Cómo fue el recibimiento, chicas?
3: Pues, bueno, para empezar, yo creo que si nos escuchan o si no, pues que les... llega por otras voces, pero yo creo que el recibimiento que se vivió ahí en Monterrey con nuestros hermanos que estaban allá fue un acogimiento verdadero. O sea, desde el momento nosotros nos tocó, ellos llegaron antes, a otro compañero, Jesús Enrique, y a mí nos tocó llegar el mero jueves, pero creo que fue tanto los espacios que se brindaban, el momento, todo, pues fue muy acogedor. Y pues como bien comenta Enrique, la mayoría de las actividades se llevaron a cabo en la parroquia universitaria de San Juan Bosco, en donde pues además de contar con un espacio para trabajar, mesas y todos los espacios para tomar alimentos y todo eso, también contamos con la presencia de unas reliquias, si mal no recuerdo si fueron de primer grado, ¿no?
5: Sí, creo que sí, reliquia de primer grado.
3: El beato Anacleto González Flores, un laico, abogado y dirigente de la resistencia pacífica y parte de la rebelión cristera en el occidente mexicano. Entonces, fueron espacios en donde, pues, además de convivencia, sentir que somos comunidad, ¿no? Y que somos uno mismo o, pues, sí, ¿no? Iglesia como tal. Y, bueno... En lo personal, pues yo creo que este parte de este recibimiento, las instalaciones, las personas, quienes estaban sirviendo en este Empaju, pues realmente nos hicieron sentir en casa, ¿no?
4: Así es. Bueno, dentro de pues este encuentro se tuvieron pues espacios para compartir, incluso también nos brindaron unas charlas. La primer charla o el primer tema que se nos brindó fue el cambio de época, y lo brindó el padre, el sacerdote David Jasso. No sé si algunos lo conozcan, pero bueno.
5: Algo mediático en redes sociales.
4: Sí. Él menciona que pues nuestra realidad actual nos muestra que la iglesia ha seguido su trabajo pues en distintas actividades pastorales, pero ante los cambios sociales que hemos estado pues sufriendo las nuestras generaciones y de época, pues él hacía como la analogía de un puente, que si seguimos siendo puente o hemos dejado de serlo. Y pues el ser también otro punto importante es que el ser humano no entiende lo que sucede en el mundo, ya que los esquemas que se usaban antes para explicar la realidad, hoy en día, pues sinceramente ya no nos están sirviendo. Y pues no responden suficientemente a la, como les digo, a la realidad actual, a lo que estamos viviendo, a lo que un estudiante pasa día a día en la universidad, en su familia, en su trabajo, incluso si llegara a tener uno, ¿verdad? ¿Quieren comentar algo?
5: Sí, de hecho, una de la, o sea, básicamente el título es la clave, en el sentido de que nos hizo asimilar o ir digiriendo la parte de que estamos en un cambio de época, no tanto en una época de cambios, porque pudiéramos verlo como esa manera, ¿no? Como, bueno, pues es una época de cambios, pero más bien es un cambio de época, ¿no? Es un cambio de paradigma donde las comunicaciones son digitales, donde nos contactamos con gente muy rápido de un punto del planeta a otro, nos enteramos de cosas como nunca en la historia. Y pues para muestra justamente un botón, la encíclica, la última encíclica papal, que es la de Magnifica Humanitas, donde se habla de la dignidad del ser humano de frente a la inteligencia artificial y todo esto, pues habla, ¿no?, de cómo es de que el creo que le llama posthumanismo, algo así, el Papa León también habla del transhumanismo, cómo es de que son cosas que de las que se habla en esos momentos que eran impensables hace algunos años, ¿no? Esta parte de tener partes casi robóticas que en algunas intervenciones quirúrgicas de pronto pues son necesarias, ¿no? Cuando hablamos de trasplantes y todo eso, o el uso de ciertas herramientas robóticas o de ciertos gadgets ahora en las intervenciones médicas, como no se hacía antes en la historia, pero que habla como esta parte de hacer casi como androide al ser humano, pero también como humanizar incluso a los robots o a estos aparatos, ¿no?, que nos acompañan hoy en día. Así que hay que aceptar eso como algo que está sucediendo, pero ¿cómo es de que nosotros como iglesia podemos matizarlo, ¿no? ¿Cómo podemos introducirnos dentro de este cambio de época para, pues, dialogar con ella, invitar a la gente y sobre todo, pues, a los no creyentes para que, pues, también vean que la iglesia siempre actual, ¿no? Es siempre antigua, pero también siempre nueva la iglesia y a lo que nos invita el evangelio, ¿no?
4: Justo uno de los como desafíos que el padre mencionaba es que desafíos pastorales es reconocer que pues la persona contemporánea ya pues no necesariamente está buscando, como tú dices, respuestas doctrinales en primer lugar, sino como ese sentido, ¿verdad?
3: Sí, porque incluso el padre hablaba de un cambio, no recuerdo cómo era la analogía que él hacía, bueno, pero decía que había un cambio cultural, pero como que cultural venía de cultivo, ¿no? Uh-huh. Así lo mencionaba él, y que todo eso tenía que ver con cómo nos relacionamos. Entonces, muchas de las veces la persona, como bien comentaban, a veces no buscamos, porque pues me incluyo, ¿verdad? Soy parte también de este cambio. No buscamos como tal una respuesta doctrinal o algo como más, no por así decirlo, como la ve el ser humano como rígido, sino como algo en lo que yo, saber dónde está el sentido, dónde quepo en este mundo. Entonces, nuestra actividad pastoral, que ellos nos fueron guiando con respecto a estos temas, nos guía hacia que el joven o el universitario o el egresado se sienta parte como tal o tenga un sentido en este cambio, no para que se deje guiar por el cambio de época y con todas estas nuevas definiciones ideológicas y cambios ideológicos y culturales, sino para que él sienta que habita dentro del cambio, pero que puede hacer la diferencia. O sea, como habitar sin hacerse como parte de. Entonces, creo que el padre nos dejaba muy en claro eso, de que tenemos que ir como que encontrarnos, meternos en la mente del joven, del universitario, para saber qué está buscando. Porque hoy en día muchas veces buscamos también ese sentido, y lo decían ahorita con lo de la JNJ, que no hay que quedarnos solo en el sentir. Porque obviamente uno lo ve y, bueno, a mí me dio como mucha, decía, ay, pues ojalá que hubiera estado ahí, hubiera participado, porque te da una emoción muy grande ese encuentro con Dios y con los hermanos, pero pues no te puedes quedar ahí, ¿no? Entonces, el joven a lo mejor se puede atrapar de esa forma, pero tiene que seguir un proceso. Entonces, también de eso hablaba el tema del padre David.
4: Sí. Y pues justo, como para concluir ese tema, ¿no? Él decía que el proceso pastoral surge en tres momentos, a partir de la realidad, de la interpretación y pues del transformar. Y después de eso tuvimos una dinámica que se llamó el mundo universitario, que pues básicamente era compartir con las otras diócesis del país pues esos desafíos, esas limitaciones y esas fortalezas que cada pastoral universitaria de cada diócesis tiene en su realidad, ¿verdad? Porque muchas veces la realidad de Culiacán no es la misma que la realidad de Juárez o la de Tula, que conocimos a unos chicos muy lindos de la diócesis de Tula. Les mandamos un saludo a Javi y a Citlali, que de la nada llegaron con nosotros. Pero pues sí, es como el compartir y saber que a lo mejor sí tenemos esas similitudes, a lo mejor no, y pues el fortalecer, ¿no? También esas actividades, esas fortalezas como tal que tenemos como equipo, como pastoral.
3: Así es. Y pues el segundo tema fue, creo que a mí fue el... O sea, todos me gustaron mucho, pero fue muy enriquecedor para mí, que fue la respuesta de la iglesia a cargo de Monseñor Carlos Santos. Si mal no recuerdo, es encargado de la arquidiócesis o parte de la arquidiócesis de Monterrey.
5: Ahí sí me agarraste en curva, no recuerdo muy
3: adelante.
5: Bien.
3: Está más adelante, sí lo habíamos puesto, pero está más adelante. Si no, ahorita ahí les pasamos el dato. Pero Monseñor Carlos Santos nos dio este segundo tema de cuál es la respuesta de la iglesia ante este cambio de época. Y algo bien importante es que él nos decía que una respuesta no es una receta que te va a decir cómo hacer las cosas. Es como... Hasta la nota, déjenme, saco mis apuntes.
5: Tus anotaciones.
3: Mis anotaciones.
4: El emoji de...
3: Es una forma de encontrar la respuesta, un cómo. O sea, es muy redundante, ¿no? Pero es encontrarla, tú la vas a encontrar. Entonces, la charla partía de una certeza que en lo personal pues da mucha paz, que es Dios habita en la historia y actúa en medio de circunstancias concretas. Y él decía como un pizarrón en blanco y saber que primero en el centro vamos a poner Dios y de ahí partir.
4: No sé si quieren comentar algo de esta.
5: No, porque si no nos vamos a extender mucho, bueno, y hay varios temas por tocar.
4: Otro tema, bueno, después de ese tema que menciona nuestra compañerita Flor, pasamos a tener un momento con, pues sí, un momento de la Santa Misa, y después de ahí tuvimos Hora Santa, que durante la Hora Santa pues hubo ahí padres confesando, ¿verdad? Y aprovechamos para aquellos que no... pues estaban en gracia,
5: se acercaran.
4: Acercarse a Dios.
5: Sí, y que al final del día es lo o sea, lo central, ¿no? De nuestro de la pastoral, o sea, no nos entendemos sin tener una vida sacramental, ¿no? Como comenta Ceci, esta parte de, bueno, si yo sé que no estoy en gracia, pues me acerco a confesarme, vivo la adoración eucarística, participo de la Eucaristía, de la misa, porque es lo que nos nutre espiritualmente, ¿no? O sea, el comer el cuerpo de Cristo, el que habite dentro de nosotros, nos ayuda como pastoral, no solamente para hacer actividades como dinámicas de grupo, ¿no? O como solamente tener reuniones, sino que tengan a Cristo por el centro.
4: Sí, lo fundamental. Después tuvimos una tercera ponencia, que era la acción pastoral, que fue brindada por el licenciado Miguel Rodríguez, que tengo entendido que también es integrante de la Pastoral Universitaria de Monterrey. Y pues él nos decía que, como primer punto, que la acción pastoral es pues como misión de la iglesia, ¿no? Que pues es la acción pastoral, es aquel conjunto de acciones mediante las cuales la iglesia continúa su misión de nuestro Señor Jesucristo en la tierra. Y pues esa misión, dicha misión, se concreta en pues diferentes tareas o en distintas tareas, tales como anunciar el Evangelio, celebrar los sacramentos, formar a los creyentes, acompañar a las personas y pues servir a quienes lo necesitan, ¿no? Pues también mencionaba que pues no se tratan de dimensiones independientes ni excluyentes, al contrario, pues son distintas expresiones de la iglesia, pero pues al final de cuentas es de una misma misión eclesial.
5: Uh-huh. Y que esta tercera ponencia fue el día 2.
3: El día
5: 1 lo terminamos con la Eucaristía, con la Hora Santa, y pues luego ya la cena y convivencia con las demás pastorales, y ya hacer la meme. Luego ya al siguiente día, la ponencia de la que está hablando Ceci, de acción pastoral.
4: Así es. También hablaba de un segundo punto, de una acción pastoral que es continuidad y comunión, que pues no es como que inicie ni concluya con una persona o un grupo en específico, sino es que pues son distintas pastorales que no deben concebirse con esfuerzos aislados, sino que naturalmente se relacionan porque todas pertenecen a una misma iglesia y participan de una misma misión. Él hacía o decía un ejemplo, por ejemplo, de la pastoral universitaria, que pues había señoras que ya estaban dentro de otra pastoral que, platicando, pues se dan cuenta que ellos iniciaron con la pastoral universitaria, o sea, y que al final pues sabemos que hay un antecedente Y que pues luego se tiene que ir como transformando o dándole pues continuidad o paso a nuevas generaciones. Que no es como que Enrique vaya a ser para siempre el coordinador de la pastoral universitaria. ¿No?
5: Me vengo enterando de eso.
4: Se tiene que transformar y pues actualizar, por así decirlo, con nuevas generaciones.
3: Así es. Y pues otro de los puntos fue que en este sentido, pues los laicos tienen un papel fundamental en participar activamente en la misión evangelizadora desde sus ámbitos y responsabilidades. Y terminaba como con la pregunta de cómo vivimos la acción pastoral desde nuestra realidad en la universidad. Entonces, esta tercera ponencia del día viernes nos entró ya en... Estamos viendo un cambio de época, sabemos que la respuesta de la iglesia es... Bueno, yo les quiero hacer aquí un paréntesis. En esta segunda ponencia, uno de los puntos o de las guías que tuvo el padre, Monseñor, perdón, para dirigirnos, fue el pasaje de Emaús. Si tienen ahí chancita de leerlo y de reflexionarlo, los invitamos, porque fue una partecita de cuál es la respuesta de la realidad. Entonces, si estamos viendo estos cambios, pues cómo podemos avanzar. Entonces, sí, ya darles más.
5: Vamos a un corte comercial antes de continuar con todo lo que vivimos dentro del Empaju 2026. No se despeguen, que esto continúa dentro de la siguiente media hora.
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3: Hola, buenas tardes. Estamos de nuevo aquí, sus hermanos y amigos de Pastoral Universitaria, con el tema compartiendo nuestras experiencias del Empaju 2026 que se celebró en la ciudad de Monterrey. Y pues estuvimos platicando, no hacemos como un corto de todo porque es mucho, pero si no, ahí lo tienen en Facebook para que lo vean desde el inicio. Pero les vamos a ir dando pequeños spoilers de lo que hablamos antes, ¿no? Uh-huh. Y bueno, les decíamos que fue los días jueves y viernes, 13 y 14 de agosto. Y ahorita ya íbamos en lo que vivimos el día viernes, 14 de agosto. Y hablábamos después del tema que se vivió respecto a la acción pastoral. Tuvimos un panel con dos personas que participan en grupos o movimientos que buscan pues hacer... acompañar en la fe a los distintos vocaciones o momentos pues de la vida cristiana, ¿no? Uno de ellos, bueno, hablaba el panel de Una Vida en Acción, era por medio de la hermana Priscila Garza Zimmerman, bueno, hermana digo porque hermana en Cristo, pero es laica, está casada. Sí. Y ella tiene es participante de un grupo que se llama Focus Misionaries. Y también el laico Pablo Suárez, que tiene un grupo de acompañamiento a sacerdotes en el Ministerio de la Divina Renovación. Durante este panel, que básicamente consistió en que ellos nos platicaran qué hacían desde donde pues ellos estaban haciendo, en el que también nosotros preguntáramos el cómo o las herramientas que ellos han encontrado para poder hacer este acompañamiento, nos compartieron dos puntos. Primeramente, la fe como estilo de vida. Se abordó brevemente sobre la vivencia de la fe católica desde la vida cotidiana, haciendo hincapié en que la evangelización no consiste solamente en esperar que las personas se acerquen o en crear mecanismos para atraerlas, sino en compartir la fe a partir de una vida que la manifiesta y la hace visible. Y pues eso es lo que básicamente pues busca, ¿no? Esa es la misión del evangelio, no simplemente atraer con pequeños chispazos, sino atraer con una continuidad, con un seguimiento de lo que es nuestra vida. Y el segundo punto fue evangelización y comunidad. Desde esta perspectiva, la evangelización está totalmente vinculada con la comunidad y la vida parroquial. La construcción de la comunidad requiere paciencia, disponibilidad y apertura, generando espacios donde las personas puedan acercarse y encontrar las puertas abiertas, sintiéndose acogidos por la calidez de la iglesia. Más que buscar resultados inmediatos, se trata de construir relaciones y construir comunidades capaces de acompañar a las personas en sus procesos de fe. Es eso básicamente la misión incluso también de la pastoral universitaria, brindar un acompañamiento a los universitarios egresados que quieren vivir su fe o que simplemente quieren un acompañamiento. A veces no es necesario que sean de la misma religión o creencia, sino simplemente vivir un acompañamiento con otros jóvenes y que tengan esta inquietud, pues de ser mejores, ¿no? Aunque sea muy redundante, muy mundano el hecho nada más de ser mejores, pero ya con eso, pues ya tenemos un deseo, ¿no?
4: Claro.
5: Posteriormente a este panel, tuvimos un taller que fue llamado Vida en Acción, que nos lo impartió la doctora Laigua y nos propuso un modelo de evangelización sobre tres ejes: atraer, formar y enviar. De hecho, pensamos nuestras actividades, incluso repensamos acerca de las actividades que ya tenemos, cada uno como pastoral, acerca de en qué rubro, digamos así, pudiéramos colocar estas actividades, ¿no? Si son para atraer a la comunidad, como para hacer el primer anuncio, ¿no? La parte del querigma, si no mal recuerdo se llama, la parte del anuncio, pero de pronto no como con esta parte de ir casa por casa y les venimos a hablar de Cristo. No, o sea, como de pronto yo no sé, por ejemplo, la Pastoral de Monterrey tienen los jueves de Chili Dogs, les llaman, ¿no? Y es como estar cerca de los campos universitarios y estar dando esta comida, ¿no? Los Chili Dogs. Y a través de eso es atraer a los jóvenes a la parroquia, ¿no? Y como comentaba Flor del punto anterior, la parte es establecer un diálogo, conocer a la gente y acompañar, ¿no? Luego ya de ahí nos vamos viendo cada semana o cada que es la actividad y la gente se acerca y así vamos acompañando sin ser quizá tan invasivos con la persona. De pronto hay mucha gente que ya tiene como muchas peleas internas contra la iglesia, contra la fe, pero cuando le extendemos la mano y hablamos de otro tipo de cosas, de puntos que tenemos en común, ahí como tal vamos entrando en la persona, no por una simple y llana idea como de manipulación y de hacerlos para nosotros, sino de realmente tocar esas realidades, tocar esos sufrimientos.
4: Y justo ella también mencionaba de la calidad en lugar de la cantidad. Hacíamos un ejercicio y pues ella nos decía, o sea, quieren tener 2,000 jóvenes y pues resolver esos 2,000, ¿sí se acuerdan? ¿No?
5: Sí, como tener esas 2,000 almas.
4: Ajá, es una responsabilidad muy, muy grande, ¿verdad? Entonces, aunque sean 5 o 10, pues acompañarlas, cuidarlas, crecer juntos en la fe. Entonces, pues sí, ella decía de que es mejor la calidad que la cantidad.
5: Sí, porque luego queremos tener actividades y que llegue gente, ¿no? Nomás decimos, ¡ay, no vino gente! Pero ninguneamos a los 2, 3 chicharos que sí fueron, ¿no? Y es como, vinieron 3 y no es como, no vino gente o la actividad fue poco exitosa, ¿no? Es como, bueno, no son redes sociales para tener seguidores, pues como a lo loco, ¿no? Nada más crecer en las redes sociales aceleradamente, sino que sepas que esa persona que tienes delante tuyo, pues es un alma que hay que acompañar, no es un mero número. Luego también las otras partes del proceso es formar y enviar, porque también pues a las almas que ya han sido atraídas para Cristo, pues también hay que formarlas, ¿no? Hay que tener actividades catequéticas, de formación, cursos, diplomados, talleres, cosas que ayuden a la persona a que forme la fe una vez que ya ha hecho semilla, ¿no? En la persona. Luego también está la parte de enviar, porque digamos, también de ahí salen líderes que también salen al encuentro de otros, ¿no? Y así vamos haciendo este proceso para llegar a más almas. Pues en general de eso fue el taller de vida en acción de la doctora Laiwa.
4: Después de esa charla, de ese taller que tuvimos con la doctora, nos movimos a la salita, porque estábamos de que nos movíamos al comedor y a la sala, al comedor y a la sala. Entonces nos movimos a la salita y ahí tuvimos un diálogo entre los asesores de la DEMPAG, el párroco Raúl Díaz Quirós, que es el asesor de la Pastoral Juvenil, y el monseñor Manuel González Villaseñor, que es el obispo auxiliar de Guadalajara y responsable de la pastoral de adolescentes. Y ellos tocaban varios puntos. El primer punto es la finalidad de la pastoral universitaria, que nos decían que pues se busca armonizar la fe, la ciencia y la cultura, reconociendo que la ciencia, la razón y la fe no son realidades ni conceptos contradictorios, sino que pueden complementarse concordante pues mente. Y en esta charla yo me acordaba mucho de nuestro capellán, nuestro asesor, el padre Toño, ya que él siempre, siempre, siempre desde que entramos a la PU nos ha insistido o nos ha comentado sobre estos temas, ¿verdad? Entonces siempre estuvo presente el padre Toño en esta conferencia, en este diálogo.
5: Que por cierto, hacemos una pequeña pausa porque hoy es aniversario sacerdotal del padre Toño, para que todos los que nos están escuchando eleven una oración por él, por este aniversario sacerdotal, que Dios lo siga colmando de bendiciones, de salud, para que sea cada vez más un santo sacerdote y nos siga acompañando como pastoral universitaria.
4: Que así sea. Y como segundo punto, se lanzaba como una pregunta, ¿no? ¿Qué se espera de un joven universitario? Y nos decían que, pues, sobre todo el padre Raúl primero comentó que el joven universitario, pues, está llamado a vivir coherentemente la fe, ¿verdad? Y esta coherencia puede comprenderse, ay, perdón, que me trabo, como lo señalaba el Papa Francisco, que en paz descanse, desde tres dimensiones, la mente, que pues no se deben repetir ideas simplemente porque se han recibido, sino buscar comprenderlas y permitir que realmente enriquezcan la propia fe.
5: No también, nomás copiar y pegar actividades de otros lados. Sí.
4: Y también otra como dimensión era el corazón, que es vivir la fe con una entrega generosa y apasionada al servicio de los demás. Que pues justo eso es lo que al final de cuentas uno tiene en su vocación, ¿no? Que se sirva hacia los demás. Y otra dimensión era las manos. Asumir la responsabilidad personal frente a la realidad y evitar el abriaqueísmo. En otras palabras, la actitud de pensar que son otros quienes deben de solucionar los problemas y yo me quito la barra, ¿no? Que pues al finalidad es, pues nada que ver, es como nosotros también echar frente a esas situaciones y sabernos responsables de, pues, de que los problemas también son parte de, y que nos toca echarle pico y pala.
5: Como ¿Qué es lo que hacía énfasis, el padre, ¿no? El del abriaqueísmo, que decía con muchos ejemplos esto de que siempre hay gente que dice habría que. Es que habría que hacer esto, habría que hacer aquello, habría que hacer esto, habría que hacer aquello. Pero solo señalan lo que hay que hacer, pero no lo hacen, ¿no? Es como que, bueno, habría que contratar a alguien que limpie la parroquia. Bueno, hermano, ¿le puede pagar usted semanalmente, quincenalmente? ¿Puede gestionar un recurso para pagarle a esa persona? ¿O usted puede ponerse a limpiar la parroquia? No nada más señalar lo que hay que hacer, sino ensuciarnos las manos, también hacerlo.
4: Exacto. Y por último, un tercer punto que ellos comentaban, que también lanzaban una pregunta, era ¿por qué es necesaria una pastoral universitaria? Y pues la existencia de una pastoral universitaria pues surge por la necesidad de atender a los jóvenes desde su realidad muy específica. Como lo señaló el Monseñor Manuel, los jóvenes pues son una prioridad para la iglesia. Entonces, a su vez, el párroco Raúl señaló que precisamente los universitarios pues constituyen un sector con características pues muy propias y muy esenciales. Entonces, la vida universitaria pues puede comprenderse como un camino de peregrinación y también posee pues una dimensión vocacional que implica la búsqueda de una vida plena y feliz. Entonces, al mismo tiempo, pues es importante reconocer que el acceso a los estudios universitarios no está al alcance pues de todos los jóvenes o de todas las personas, ¿verdad? Y otro punto es la necesidad de materiales y estrategias concretas, que pues es indispensable contar con materiales para la pastoral universitaria. Sin embargo, pues estos deben de adaptarse a las diferentes realidades. No todas las universidades ni todos los jóvenes pues viven las mismas circunstancias o tienen las mismas condiciones. Ya vemos, no sé, un TEC de Monterrey a un TEC de Juárez, o sea, al final de cuentas pues sí son condiciones y circunstancias muy distintas. A lo mejor un TEC de Juárez pues el chavo tiene que ir a trabajar pues desde que inicia su carrera, ¿no? Y a lo mejor un TEC de Monterrey, pues, no sé, los padres lo apoyan económicamente y pues ya se quita este peso, ¿no? Para este estudiante. Pero lo que abre un camino a lo que por una parte se puede unificar, pero por otra no, pues, excluir la diversidad que pues es necesaria, ¿verdad? Y también mencionaban sobre la doctrina social de la iglesia, que también era un punto en donde el padre Toño pues me resonaba mucho en la cabeza, porque él desde un principio nos ha como infundido, ¿no?, que la doctrina social de la iglesia es muy importante pues seguirla, porque ellos mencionaban que puede iluminar la acción pastoral universitaria y que es necesaria llevar pues sus principios a situaciones concretas y discernir cómo responder a las necesidades particulares de cada comunidad. Y el desarrollo pues de una pastoral universitaria eficaz requiere comenzar por compartir la visión y sumar a otras personas al trabajo, construyendo una comunidad comprometida con la misión.
12: Así es.
3: Y en el siguiente momento, pues fue la Santa Misa que celebramos en el estadio
5: de los Borregos.
3: Los Borregos, ¿cómo no? O sea, son de
4: los Borregos.
3: Anyway, cambien
5: los estadios de los Borregos.
3: Y bueno, la Santa Misa fue celebrada por el señor arzobispo de Monterrey, Rogelio Cabrera López, y en concelebración, Monseñor Manuel González, obispo auxiliar de la Arquidiócesis de Guadalajara, y pues sacerdotes asistentes al encuentro. La intención de la Santa Misa fue una parte de envío para los voluntarios de la Jornada Nacional de la Juventud y también pues la clausura del encuentro de pastorales juveniles universitarias. Y de último momento tuvimos una pequeña charla por medio de dada por el padre Alejandro Beltrán, que si mal no recuerdo es auxiliar de la pastoral universitaria de la Arquidiócesis de Monterrey. Y pues él nos platicaba, básicamente se centró en su experiencia de vida parroquial dentro de la parroquia universitaria de San Juan Bosco. Y en estos puntos pues destacó la importancia de contar con una estructura pastoral organizada, nos platicaba qué hacía. Yo en un punto dije, yo no sé cómo no ha entrado en la locura, si yo con tres cosas que tengo yo ya estoy muriéndome. Y de verdad, o sea, a mí me impresionó mucho todo el labor que hacen, pero no es solamente, y aquí destaca esa importancia, no es una labor personal, sino es de una iglesia que está también verdaderamente comprometida, y eso es lo que a veces nos falla en algunos de nuestros proyectos, y hablo pues de todas las pastorales, ¿no? En algún proyecto que tenemos, y es porque a veces no contamos con ese apoyo de una parroquia o de un grupo que pueda pues brindarnos, ¿no?, esa guía. Y pues se relaciona con cómo toma las decisiones, cómo delega todas las responsabilidades. Y nos contó que la parroquia se encuentra conformada por 75 grupos, para los cuales se ofrecen cursos de inducción con la finalidad de favorecer una visión común. Y pues, como decíamos, también adquiere la importancia de la gestión de espacios. Les contábamos que cuando estuvimos en la parroquia, pues había muchos espacios y nos contaba de cómo están abiertos para los jóvenes universitarios y para la comunidad en general, ¿no? Puntualiza también pues la convivencia, que es importante adoptar pues estos modelos pastorales, evitando iniciar desde cero y aprovechando herramientas y técnicas que pueden ser funcionales en otros contextos. Y pues por último nos dice que es importante para la pastoral universitaria explorar modelos de comunidad, ministerios y parroquias personales que permitan estructurar una pastoral estable y no basada solamente en actividades aisladas que no generan impactos significativos y duraderos en los estudiantes.
4: Sí, justo también nos comentaba el padre que creo que únicamente para los universitarios, no recuerdo muy bien, se compartían como la clave de los candados para que si en algún momento alguien necesitaba pasar a esta cocinita que tenían en la parroquia universitaria, a calentar sus alimentos, o en la salita si querían llegar a descansar a dormir, pues pasaran sin problema, ¿verdad? Precisamente por hacer una parroquia personal. Incluso también mencionaban que, bueno, nos mostraron que tenían como una área de juegos para los niños, y luego saliendo a la parroquia pues habían como banquitas justo para crear esa comunidad en donde llegaran los universitarios, se sentaran tranquilamente abajo de los árboles. Incluso los árboles tenían como pues estos enchufes, ¿no?, para si en algún momento necesitaban cargar su celular, pues ahí lo hicieran. Entonces, pues son todas estas enseñanzas, este compartir que nos pues brindaron en este encuentro, que justo llegamos con muchas ideas, ¿verdad?, para aplicar aquí en nuestra pastoral universitaria de la Diócesis de Ciudad Juárez, que esperemos y en Dios que así podamos cumplirlo. Y no sé si quieran agregar algo más. Justo comentar sobre nuestra academia que el día de hoy inicia.
5: Pues el día de hoy ya estamos de manteles largos, por un lado celebrando al padre Toño en su aniversario sacerdotal el día de hoy, y estamos iniciando la Academia de Acción Universitaria en punto a las 4:30 de la tarde en la parroquia Jesús el Salvador. ¿De qué va la academia este año? De ayudarles a desarrollar a los participantes herramientas que puedan utilizar en su vida cotidiana, máxime en la universidad. Cuestiones como gestión del tiempo libre, la parte de reversión de hábitos. De pronto todos tenemos algún hábito por ahí que tengamos que modificar desde pequeñito hasta algo de pronto ya más grande, ¿no? Alguna cuestión ahí que no nos deja avanzar en nuestro desarrollo personal.

0: asambleas como cotidiana, como normalmente lo hemos hecho.
1: Y antes de irnos, porque ya nos quedan poquitos minutos, creo que ya no nos quedan minutos.
0: Estamos sobre tiempo.
1: Sí, agradecer, ¿verdad?, a todos los que nos han dejado un comentario.
0: Sus saludos.
1: En la transmisión de Facebook. Gracias por siempre escribirnos. Y, a ver, Enrique, ayúdanos a contestar esta pregunta que nos deja el hermano Fran Elizalde. Ahora que fueron al Empaju, ¿creen que hay más o menos universitarios católicos en México?
0: Uy, buena pregunta, híjole. Pues sí, de pronto no tengo pruebas, pero tampoco tengo dudas. De que hay más universitarios católicos. Claro que hay que matizar la respuesta. De pronto hay más en cuanto a ser nominales, ¿no? Al menos de decirnos católicos. Pero sí también hay más líderes que están aventándose también esta... ¿cómo se puede decir? Como es, metiéndose en esta iniciativa de pastorear almas, sí, para Cristo. Y justamente nos hemos encontrado con nuevas caras, con nuevos chicos, con pastorales que están un poco más grandes en cuanto a jóvenes que han decidido servir al Señor dentro de este apostolado. Espero eso responda a la pregunta de nuestro hermano Fran.
1: Y creo que... Ay, perdón. No. Y creo que para muestra un botón, el... tener 90 personas, uh-huh, que asistan a este encuentro, pues a mí sí me voló un poquito la cabeza, como wow, juntar 90 personas.
2: Y sobre todo porque también ahí veíamos de que la diócesis de Tula, o sea, ellos fueron porque su párroco los mandó, sí, pero también porque ellos decían, ¿cómo podemos ayudar a la pastoral universitaria? Queremos fundar grupos universitarios, o incluso en otras diócesis, me platicaba un padre de Guadalajara, me decía, es que ustedes, los del norte, son como que los pioneros, o yo los veo muy comprometidos. Yo pensaba, yo juraba que el centro sur era como más muy activo, grande o algo así, y realmente vemos que está esa inquietud. Entonces, yo diría que sí, va en aumento.
0: Ya por último, mandamos saludos nada más a los que comentaron, y con eso terminamos por hoy.
1: A ver, yo inicio, y así nos vamos, ¿sale? Saludos a Ricardo Villarreal.
2: Saludos a Patricia Mendoza.
0: A Dianita Adriano.
1: También a Manju Zaro.
2: A América Mesa.
0: Al tocayo Jesús Enrique.
1: Saludos a Marcos Olvera.
2: Saludos a Fran Elizalde.
0: Y a Silvia Amparán. No sé si por ahí me falte alguien. No sé si me salieron aquí en desorden los comentarios, pero sí son quienes nos han mandado saludos. Pues hasta aquí llegamos por hoy. Nos estamos viendo nuevamente el próximo sábado a la 1:00 p.m, pero no se despeguen de la transmisión en vivo de Radio Guadalupana, porque ya saben que siempre muy buenos programas para formarnos en la fe y también para seguirnos nutriendo.
1: Bye. Bye.
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8: Oración por la paz. Señor Jesús, tú eres nuestra paz. Mira nuestra patria dañada por la violencia y dispersa por el miedo y la inseguridad. Consuela el dolor de quienes sufren. Da acierto a las decisiones de quienes nos gobiernan. Toca el corazón de quienes olvidan que somos hermanos y provocan sufrimiento y muerte. Dales el don de la conversión. Protege a las familias, a nuestros niños, adolescentes y jóvenes, a nuestros pueblos y comunidades, que como discípulos misioneros tuyos, ciudadanos responsables, sepamos ser promotores de justicia y de paz, para que en ti nuestro pueblo tenga vida digna. Amén. Santa María de Guadalupe, Reina de la Paz, ruega por nosotros.

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0: Hola, hola, muy buenas tardes. Bienvenidos a su programa de Apostolado de la Cruz, aquí en Radio Guadalupana 1560 AM, la alegría del Evangelio. Y que les damos la cordial bienvenida a ustedes cada 8 días, mis hermanos y mis hermanas, que hacen posible que nosotros entremos a su casa, a su tableta, para dar a conocer la espiritualidad de la cruz, amor que salva, y dar a conocer la figura de nuestra madre, nuestra Beata Concepción Cabrera de Hermida. Buenas tardes, hermanos. Raúl,
1: Buenas tardes,
0: ¿cómo está usted?
1: amado y bendecido.
0: Amado y bendecido. Daniel, ¿cómo estamos? Muy bien. Está Daniel, el joven ilustre Daniel, ahí en los controles, ¿verdad? Entonces vamos a dar inicio a nuestro programa, iniciándolo en nombre del Padre,
1: Padre,
0: y del
1: del
0: Hijo,
1: Hijo
0: y
1: y
0: del
1: del
0: Espíritu
1: Espíritu
0: Santo.
1: Santo.
0: Amén.
1: Amén.
0: Oh
1: Oh
0: Espíritu
1: Espíritu
0: Santo,
1: Santo,
0: recibe
1: recibe
0: la
1: la
0: consagración
1: consagración
0: perfecta y
1: perfecta y
0: absoluta
1: absoluta
0: de
1: de
0: todo
1: todo
0: mi
1: mi
0: ser.
1: ser.
0: Dígnate
1: Dígnate
0: de
1: ser
0: cena
1: en
0: de
1: adelante
0: adelante y en
1: en
0: cada
1: cada
0: uno
1: uno
0: de
1: de
0: los
1: los
0: instantes
1: instantes
0: de
1: de
0: mi
1: mi
0: vida
1: vida
0: y
1: y
0: en
1: en
0: cada
1: cada
0: una
1: una
0: de
1: de
0: mis
1: mis
0: acciones,
1: acciones,
0: mi
1: mi
0: director,
1: director,
0: mi
1: mi
0: luz,
1: luz,
0: mi
1: mi
0: guía
1: guía
0: y
1: y
0: mi
1: mi
0: fuerza,
1: fuerza,
0: y
1: y
0: el
1: el
0: amor
1: amor
0: de
1: de
0: mi
1: mi corazón.
0: corazón.
1: Yo
0: Yo
1: me
0: me
1: abandono
0: abandono
1: sin
0: sin
1: reserva
0: reserva
1: a
0: a tus
1: tus operaciones
0: operaciones
1: divinas
0: divinas
1: y
0: y
1: quiero
0: quiero
1: ser
0: ser
1: siempre
0: siempre
1: dócil
0: dócil
1: a
0: a
1: tus
0: tus inspiraciones.
1: inspiraciones.
0: Oh
1: Oh
0: Espíritu
1: Espíritu
0: Santo,
1: Santo,
0: transfórmame
1: transfórmame
0: con
1: con María,
0: María, en
1: en
0: Cristo
1: Cristo
0: Jesús,
1: Jesús,
0: para
1: para
0: la
1: la
0: gloria
1: gloria
0: del
1: del
0: Padre
1: Padre
0: y
1: y
0: salvación
1: salvación
0: del
1: del
0: mundo.
1: mundo.
0: Amén.
1: Amén.
0: En
1: En
0: nombre
1: nombre
0: del
1: del
0: Padre
1: Padre, del
0: y del
1: Hijo
0: Hijo
1: y
0: y del
1: del
0: Espíritu
1: Espíritu
0: Santo.
1: Santo. Amén.
0: Amén. Amar al Espíritu Santo y
1: Y
0: hacerlo
1: hacerlo
0: amar.
1: amar.
0: Muy bien, mis hermanos y mis hermanas, pues vamos a continuar viendo del libro de nuestra madre, el Tratado de las Virtudes y de los Vicios. Y ya estamos por terminar la tercera familia de las virtudes, que es nada más y que nada menos, que se titula esta tercera familia.
1: No, es la cuarta, la virtud de las sencillez.
0: La virtud de la sencillez. Y hoy vamos a ver lo que es la llaneza.
1: Habla Jesús. La llaneza es otra virtud muy hermosa, enemiga de la falsa dulzura y de la hipocresía. Nace de la sencillez y se acompaña siempre de la rectitud y de la claridad. Se alberga en el alma pura y pacífica, o llena de la paz divina del Espíritu Santo. Su apoyo es la verdad. Sus antagonistas son la melindre y la mentira. Vive esta virtud en las almas francas, en las conciencias limpias y la virtud muy fina. Al translucirse, no pasa límites. Es sencilla y clara, a la vez que delicada y modesta. No busca remilgos para expresarse, pero tampoco se desliza fuera de la prudencia. Es muy medida, agradable y fina. Lleva en sí misma el sello santo del candor y de la verdad. Es la llaneza una cualidad eminente y que pasa de ser virtud por lo sobrenatural de su perfume y por el papel que representa en la vida del espíritu. Los enemigos con que lucha son el amor propio y el respeto humano. Cuenta de conciencia 13, número 138 al 139.
0: Fíjense, ¿y qué es la llaneza? La llaneza es la cualidad de ser una persona sencilla, natural y sincera, sin pretensiones ni orgullo en el trato con los demás. Es lo que es la llaneza. Es decir, que es una persona sencilla, tranquila. Y fíjense, lo que Jesús le dice a nuestra madre. La llaneza es otra virtud muy hermosa, enemiga de la falsa dulzura. Es decir, que la llaneza no es fingida, no se disfraza, sino que la llaneza, como vimos que es la definición, una cualidad de ser una persona simple, humilde, sencilla, abnegada, recogida, entregada a los demás. Y como le dice Jesús a nuestra madre, ¿verdad? Es una virtud hermosa, enemiga de la falsa dulzura y de la hipocresía. ¿Sí me explico?
1: Claro.
0: O sea, que la llaneza no le gusta la falsa dulzura y menos la hipocresía. Segundo, lo que Jesús le dice a nuestra madre, sus antagonistas son la melindre y la mentira. Vive esta virtud de las almas tranquilas. Es decir, la llaneza vive en un corazón tranquilo, no con bullicia, no con tanto ruido, no con tanto relajo. La llaneza vive en un alma tranquilo, sereno, pacífico.

0: Eso es una paz, una tranquilidad. Pregunta de la semana. ¿Cuántas personas no conocemos que son tranquilas? Que llevan esa paz dentro de sí. Es decir, que caminan en la virtud de la llaneza. ¿No es así, mi hermano Raúl?
1: Claro.
0: Que caminan en esa llaneza, caminan en esa simplicidad, caminan en esa sencillez. Tercero, es sencilla y clara a la vez que delicada y modesta, no busca remilgos para expresarse, pero tampoco se desliza fuera de la prudencia, es prudente. La llaneza es prudente y muchas veces nosotros los seres humanos somos ¿qué? Imprudentes, ¿no es así?
1: Claro.
0: Entonces, la llaneza nos lleva a ser prudentes, a hablar cuando tenemos que hablar y decir las cosas cuando tenemos que decirlos. Y como dice el hermano Raúl, ¿verdad? ¿Cómo nos dicen las cosas? ¿No es así, hermano?
1: Sí, claro, o sea, no es que lo que digas, sino cómo lo dices.
0: Fíjense, ni lo que Jesús le dice a nuestra madre. Es la llaneza una cualidad eminente que pasa a ser virtud por lo sobrenatural de su perfume y por el papel se representa en la vida del espíritu. Fíjense, pero los enemigos de la llaneza luchan con el amor propio y el respeto humano. Es decir, la llaneza lucha con ese amor propio, es decir, con el egocentrismo,
1: El yoyo.
0: el yo-yo. ¿Verdad? O sea, yo. O sea, la llaneza no busca eso. La llaneza busca que tú seas un alma tranquila, un alma pacificada, un alma que realmente se entregue a los demás.
1: Y a veces también, o sea, me puedo también compartir de a veces que, como acabas de decir tú, ¿verdad? De que en vez de que si, para que no estar hablando mucho o algo, nomás, pues calladito se ve uno más bonito.
0: Claro, y como dice, en la conciencia es limpia, es una virtud muy fina que al traslucirse no pasa sus límites. Es transparente, pero no pasa sus límites. Entonces, la llaneza, como vimos la definición, es una cualidad de ser una persona sencilla. Ahora, vamos a verlo. No quiere decir una persona sencilla, es decir, humilde, que la pisote no, sencilla, que sabe, que lleva, es una persona tranquila, que es una persona donde el cual se puede convivir, es una persona en el cual se puede dialogar, no es una persona altanera, no es una persona que se exalta por exaltarse, ¿sí me explico?
1: Claro.
0: Y nuestra madre nos enseña a ser, ya seamos hombres y mujeres que caminemos en la llaneza. Nuestra madre, Concepción Cabrera Damián, nuestra beata, nos enseña a cómo ser esas personas en la virtud de la llanez. Es decir, personas sencillas, personas tranquilas. ¿Y cómo lo vamos a hacer? En la oración, yendo a los pies del sagrario, yendo a Jesús Eucaristía, postrándonos a los pies del Señor con esa llanez. Y pidiéndole al Espíritu Santo que seamos sencillos, a que caminemos en esa llaneza, a que seamos personas tranquilas para transmitirlos a los demás y poder tener una paz. Muy bien, entonces vamos a ver cuál es el vicio en contra de la llanez.
1: La exageración.
0: ¿Y qué es lo que dice nuestra madre acerca, lo que Jesús le dice a nuestra madre acerca de la exageración?
1: Habla Jesús. La exageración es hija de la mentira y lleva todo el parecido de su madre. Es un defecto que lleva a vicio y vicio que forma una segunda naturaleza en el hombre de la exageración. Muy fácilmente se rebasa y cae en la murmuración, manchándose el alma con grandes faltas y hasta con grandes pecados.
0: Fíjense, vamos a leer este segundo texto de la cuenta de conciencia de nuestra madre. que me llama mucho la atención cómo Jesús le dice. Dice, de la exageración muy fácilmente se resbala y se cae en la murmuración, manchándose el alma con grandes faltas y hasta con grandes, ¿qué? Pecados. Mucho cuidado, mi hermano, mi hermana. Mucho cuidado, Raúl, y mucho cuidado, Cristóbal, en la exageración. Porque la exageración nos lleva a la murmuración. Y cuando empieza la murmuración, empezamos. Y fíjate, y no sé, y fíjate cómo es, y fíjate lo que hizo. Mucho cuidado con la murmuración. Y más sobre todo con la exageración. Hay que decir las cosas tal como son. Ah, como dice mi mamá, que Dios le dé vida y salud a sus 88 años, a lo que es pan, pan, y a lo que es vino, vino. Punto. No exagerar. Pero Dios mío de la vida, ¿cómo nos gusta ser exagerados? ¿No es así? Nos gusta exagerar, nos gusta agregarle o quitarle o ponerle o hacer una exageración de algo, hasta en una corrección fraterna. Y cuando es una corrección fraterna, saliendo de comunidad, del grupo, de nuestro centro, y te fijaste lo que me dijo la hermana, pero Dios mío, me dijo hasta lo que me iba a morir. Y te fijaste con qué ojos me miró el hermano. Casi me quería comer, quería esa mirada, quería hacer de pistola, como decimos. Pero te fijaste cómo la hermana ni la corrigió y exageramos. Cuando en realidad no fue así. ¿No es cierto?
1: Claro.
0: Cuando en realidad una corrección fraterna nos ayuda a crecer espiritualmente y a madurar en nuestras fallas. Pero exageramos, y cuando exageramos se convierte en la murmuración. Por eso dice, de la exageración muy fácilmente se resbala y se convierte en ¿qué? En la murmuración. Es decir, que se resbala y empezamos a murmurar, a hablar, a criticar, a crear el chisme, a crear la división, a crear problemas en la comunidad o en el grupo. ¿No es así, mi hermano Raúl?
1: Claro, a suponer cosas que no son.
0: Claramente, y cuando decimos, es que yo supuse, supongo que tú me quieres decir esto, pero cuando no, mucho cuidado. Como vuelvo, de nuevamente escucha el texto de Jesús a nuestra madre. Jesús, la exageración es hija de la mentira. Y lleva todo el parecido de su madre. Es un defecto que llega a vicio y a vicio, que forma una segunda naturaleza en el hombre. De la exageración muy fácilmente se resbala y se cae en la murmuración, manchándose el alma con grandes faltas y hasta con grandes pecados. Es decir, que la murmuración nos lleva a un pecado grande, el faltar a la virtud de la caridad, el de la comprensión, el de ser humildes. ¿Y qué malo que le dice Jesús a nuestra madre?
1: Dice, casi siempre las almas exageradas son locuaces, curiosas e impetuosas. No conocen a las hermosas virtudes del respeto, serenidad, circuncepción, tranquilidad, son inquietas y veleidosas.
0: Fíjense, casi siempre, dice nuestro Señor, nuestra madre, las almas exageradas son locuaces, locuaces. Es decir, que nos... Locuaces significa, mis hermanos y hermanas, que tiende a ser exagerados o a ser un poco demasiadamente escandalosas, vayamos a decirlo así. Curiosas y impetuosas, no conocen la hermosa virtud del reposo, serenidad, tranquilidad, circunspección, es decir, prudencia. Hay que ser prudentes. Son inquietas y veleidosas, inconstantes. Es decir, que una persona exagerada no es prudente y no es, y es inconstante. exagera porque tiene que exagerar. Y fíjense, muchas de las veces cuando pasa algo, le volteamos y decimos a la persona, ay, ¿cómo es exagerada? No fue así, ¿no es cierto?
1: Claro.
0: No, es que así fue, y fíjate que se le cayó el mantel, y se le cayó el sartén, y se hizo un despapay en la comunidad, y empezaron a discutir. No, ¿para qué vamos a ser exagerados? Llaneza, tranquilidad, prudencia, humildad, abnegación. La imaginación es el gran centro en donde la exageración se da gusto. Concluyendo por ser pasión de lo que es inconsisto, con pasatiempo. La exageración es arma muy traidora de Satanás. Fíjense, de nuevamente. La imaginación es la gran centro en donde la exageración se da gusto. Empezamos a imaginarnos cosas y es donde empezamos a ser exagerados. No, ya me imagino cómo la va a ir cuando el padre le va a llamar y la va a poner como chancla, decimos. No, si así le fue en fe. Y empezamos a crear monitos y monitas. Y como decía un padre mío en formación cuando fui misionero del Espíritu Santo, empezamos a crear monitos con patitas y con manitas cuando no es cierto. Hay que ser prudentes. Hay que ser, pedirle al Señor esa prudencia. Hay que pedirle al Señor, al Espíritu Santo, que nos dé llanez. ¿Verdad? ¿Y qué malo que le dice Jesús a nuestra madre acerca de la exageración?
1: El remedio para la exageración es la verdad, la exactitud en las palabras y la profunda humillación y propio desprecio en los pensamientos. El humillarse, descendiéndose y confesando su falta, es también muy saludable para cortar ese vicio. La oración, el examen y el propio castigo llegan a dominarlo más para esto. Se necesita una voluntad firme, enérgica y deseosa de perfección. Y con esas disposiciones descenderá la gracia y el alma triunfará. Cuenta de conciencia 15, número 21 al 25.
0: El remedio para la exageración es que la verdad. Hay que decir las cosas tal como son. Claro. No exagerar, ¿no es cierto, Raúl?
1: Claro, siempre.
0: Ay, es que el padre la regañó, le puso... No, porque... Si yo estuve ahí presente, el padre ni le dijo nada. Le dijo, no vuelvas a hacer esto, trabaja en esto, sigue en el grupo, sigue en tu centro, sigue en tu comunidad, sigue en tu ministerio. Y exageramos. No, salimos de la reunión. No, pero te fijaste lo que le dijo el padre, cómo la dijo, cómo la regañó, la santa regañó. Cuando no fue cierto, la verdad. La palabra del Señor nos dice, y la verdad que nos hará libres.
1: Así es.
0: La verdad nos hace libres. Entonces no seamos exagerados. Segundo, lo que le dice Jesús a nuestra madre, la exactitud en las palabras y la profunda humillación y propio desprecio en los pensamientos. El humillarse diciéndose y confesando su falta es también muy saludable para cortar este vicio. La regué, falté, fue mi error, no lo vuelvo a cometer, confesando en tu comunidad. Perdónenme, mis hermanos y mis hermanas, yo fui el que hice eso, no vuelvo a hacerlo. Lo hice por un impulso humano, con sencillez y con humildad. Y créeme, mi hermano y mi hermana, que tu comunidad y tu centro y tu ministerio no te van a juzgar. Te van a decir, bueno, qué bueno que nos lo dijiste. Ya sabemos. Pero y empezamos. No, pues es que yo oí que por acá afuera dijiste. No, es que la hermana fulana, y es donde empieza la murmuración y el chisme.
1: Claro.
0: Entonces tenemos que tener un espíritu de llanez, no tener un espíritu de exageración. Y fíjense, con la exageración humanamente se cae un plato. ¡Ay, se te cae el plato, mira, no tenemos! Calmado, tranquilo. ¡Ay, se te quemaron los frijoles, que mira que no hay frijol! Tranquilo. ¡Ay, se te quemaron las tortillas, vamos a comer tortillas rostizadas, quemadas! ¿Cómo? No seas exagerado, pídele la prudencia. Se me quemaron las tortillas, las dejé en el comal por descuido, por distracción, por diligencia o qué sé yo. No seamos exagerados. Cristóbal, no seas exagerado. Raúl, no seas exagerado. No seamos exagerados. Y muchas veces somos exagerados por naturaleza humana, por psicológicamente lo llevamos en nuestra naturaleza humana. Pasa algo y hacemos una exageración. ¿No es así, Raúl?
1: Sí.
0: Hacemos una exageración.
1: Cuando a veces que no sabe uno la situación.
0: Claramente, que no sabemos por qué sucedieron las cosas. Y exagerábamos. Hasta en la misma muerte, se muere alguien. Ay, fíjate que estaba tan mala la hermana. La entubaron, le quitaron los tubos, se murió. Cuando en realidad el Señor se la llevó en su sueño. Ay, es que la atropelló el carro y quedó una pierna rota, un brazo todo roto y está en amuletas en una silla de ruedas. Cuando el hermano o la hermana está en la casa recuperándose, quizás, a lo mejor, no digo que pueda suceder, sí puede suceder, se cayó o la atropelló un carro o se lastimó, se resbaló, pero exageramos. Y es donde empieza la murmuración. No, pues es que me dijo la hermana que se cayó y se quebró los cinco, las costillas y no puede respirar. Va uno a verla y está rete bien. Está tranquilamente. Mucho cuidado. Pidámosle al Espíritu Santo a que no seamos exagerados. Y si hay un problemita en nuestra comunidad, en nuestro ministerio, o en nuestro grupo, o en nuestro centro, hay que pedirle al Señor. Calmados, vamos a dialogar, vamos a ver, vamos a ser prudentes. Es que la clave de la virtud llanesa y del vicio exageración es prudencia.
1: Y sobre todo también pienso yo, ¿no? que si tienes también, como dices tú anteriormente, de que si tienes tú que hacer una corrección fraterna, pues de preferencia que esté también alguien contigo, ¿no?
0: Claro.
1: Para que sean dos personas que estén como apoyo, por decirlo así, ¿no?
0: Claro, la palabra del Señor no lo dice. Si un hermano comete un error, llama a otro y corrígelo. Si no te hace caso, llama a otros y corrígelo. Y si no, dice la palabra del Señor. Entonces hay que expulsarlo de la comunidad o de la iglesia.
1: Así es.
0: ¿Verdad? Pero no queremos hacer eso. Queremos ayudarlo a crecer. Hermano, hiciste este error. Oye. Y muchas veces lo tomamos negativamente y salimos. Ay, me regañaron, me dijeron hasta lo que me iba a morir. Y me dijeron esto y me van a sacar del ministerio, me van a sacar del grupo, me van a sacar del centro. Y es que me dijeron y me hicieron. Y, bla, bla, bla, y empezamos con la murmuración y la imaginación.
1: Claro, y también, no sé, digo, no precisamente en eso, ¿verdad? Pero también no como si la persona no está bien y quiere agarrar una oportunidad para alejarse, ya sea del grupo o del ministerio, claro, de donde esté, lo va a agarrar y va a decir, ¿sabes qué? Yo ya no voy a ir porque ya no me quieren.
0: No, por eso nuestro Señor le dice a nuestra madre, con la verdad, hablar con la verdad. Bueno, ¿saben qué, mis hermanos y mis hermanas? Voy a tomar un tiempo fuera del ministerio, fuera del grupo, fuera de mi comunidad, fuera de mi centro, para trabajar estas áreas y pedirle al Señor que me ayude a madurar.
1: Así es.
0: Área humana. Tenemos que tener una vida humana integral, una vida humana íntegra, no descompuesta. Porque si hay una falla en una parte de la vida humana, no podemos avanzar. Tenemos que tener una vida humana íntegra. ¿verdad? Es decir, que en mi vida humana tiene que estar completita, en mi trato con mis hermanos, en mi trato con mi familia, en mi trato conmigo mismo, en mi trato con mi comunidad, en mi trato, en fin, con todos, para ser una persona íntegra, para poder caminar en llanez y no caer en la exageración. Y vamos a pedirle a María Santísima, esposa del Espíritu Santo, a que ella nos ayude a ser hombres y mujeres en la caminar en la virtud de la llanez. Y que María Santísima nos tome de la mano a no ser exagerados. Y somos, si somos exagerados, como decimos, bájale 5 rayitas, tranquilízate y pídele al Señor la virtud de ¿qué? De la prudencia. Tenemos que ser prudentes, no imprudentes. Y muchas veces somos imprudentes. Abrimos nuestra boquita y ya cuando menos, ups, ya la regué. Ni modo. Hay que hacer la corrección. Hay que ser, decir con la verdad. Abrí mi boquita, lo dije, perdónenme. Es mejor hablar con la verdad, ¿no es así, Raúl?
1: Así es.
0: En vez de decir, poner patitas y manitas y ser exagerados para no caer en la murmuración. Mis hermanos y mis hermanas, la próxima semana, ¿qué creen? Vamos a tener una dinámica aquí en el programa de Apostolado de la Cruz. ¿Y cuál va a ser la dinámica? Anoten las preguntas que ustedes tengan en referencia a la espiritualidad de la cruz. De nuevamente, anota tus preguntas en referencia a la espiritualidad de la cruz. Lo que nuestra hermana María Esther Valenzuela de Alianza de Amor con el Sagrado Corazón de Jesús ha compartido con ustedes y lo que su hermano Raúl y su servidor ha compartido con ustedes. Preguntas en torno a la espiritualidad de la cruz. Lo que ustedes quieran preguntar. Pregunten y primeramente Dios, terminando nuestro segmento, vamos a hablar con Daniel para que se abran las líneas y ustedes tienen el teléfono de aquí de cabina de Radio Guadalupana para que llamen y nos pregunten y vamos a contestarla la mejor manera que podamos. Si no sabemos, lo vamos a buscar, vamos a meternos a la cuenta de conciencia, nos vamos a meter a las fuentes en reglamentos y estatutos y vamos a preguntar. De nuevamente, preguntas que ustedes tengan para en torno de la espiritualidad de la cruz, amor, que no es así, mi hermano Raúl.
1: Así es.
0: Padre. Preguntas. Por ejemplo, que ustedes digan, ¿por qué hablan tanto del amor y pureza? Vamos a contestar su pregunta. ¿O por qué Concepción Cabrera de Armilla se grabó el monograma? Unas preguntas. ¿Por qué la cruz del apostolado? Preguntas que a ustedes les va a ayudar a conocer, amar y empaparse de la espiritualidad de la cruz, amor que salva. Y es decir, para nosotros poder realmente centrarlos, encaminarlos a que tengan ese encuentro con Cristo, sacerdote y víctima, con Cristo que se ofreció, con Cristo que se entregó y con Cristo que se hace como una ofrenda agradable al Padre para extender el reinado del Espíritu Santo, consolar el corazón de Jesús y acompañar a Mamá María en su soledad y en sus dolores. Anoten. Les vamos a pedir también que no sean preguntas de ¿por qué esto? ¿Por qué lo? No, preguntas de la espiritualidad de la cruz. Y si no, la hermana María Esther Valenzuela y sus servidores compartiremos más de nuestra vivencia dentro de la espiritualidad de la cruz, amor que salva. Vamos a inclinar nuestro rostro y vamos a pedirle al Espíritu Santo, que es fuente de toda pureza, nos ayude a vivir, a caminar, a ser apóstoles de la cruz, a ser alianza de amor con el Sagrado Corazón de Jesús y a ser una familia como Él nos fundó a través de nuestra madre, la Beata Concepción Cabrera de Armida. Y por eso inclina tu rostro y ofrécete en este sábado por manos de María al Padre, por medio de la fuerza y la unción del Espíritu Santo como bautizados. Padre Santo, por las manos de María, te ofrecemos como víctima al Verbo encarnado, en quien tienes todas tus complacencias, impulsados por la caridad que el Espíritu Santo ha derramado en nuestros corazones. Nos ofreceremos constantemente en su unión como hostias vivas, y nos sacrificaremos por tu amor en las ocasiones que se nos presenten, implorando gracias para el mundo y la Iglesia, y especialmente para tus sacerdotes. Jesús, Salvador de los hombres,
1: sálvalos, sálvalos.
0: Jesús, Salvador de los hombres,
1: sálvalos, sálvalos.
0: Jesús, Salvador de los hombres,
1: sálvalos, sálvalos.
0: María, Esposa del Espíritu Santo,
1: cúbrenos con tu manto.
0: Beata Concepción Cabrera de Hermida,
1: ruega por nosotros.
0: Beato Padre Moisés Lira Serafín, misionero del Espíritu Santo,
1: ruega por nosotros.
0: Y todo esto lo pedimos en nombre del Padre,
1: y del Hijo, y del Espíritu Santo.
0: Amén. Amén. Muy bien, mis hermanos y mis hermanas, y gracias por sintonizar su programa Apostolado de la Cruz aquí en Radio Guadalupana 1560 AM, la alegría del Evangelio. Y recuérdate, ánimo firme.
1: Viva la cruz.
0: Con ella todo.
1: Sin ella nada.
0: Nos vemos la próxima semana y recuérdate, tú eres feliz porque Jesús te hizo feliz.

0: Pues muy bien, mis hermanos, gracias por estar con nosotros en este su programa. Estamos esperando para que nuestro gran amigo Daniel dé por concluido el programa de Apostolado de la Cruz. Y recuérdate, vamos a abrir las líneas para que ustedes hagan preguntas y puedan hacer en referencia a lo que es la espiritualidad de la cruz, amor que salva, las obras de la cruz, en fin, lo que ustedes hayan escuchado, lo que ustedes hayan visto y hayan vivido a lo largo de este tiempo, desde que está el programa de Apostolado de la Cruz aquí en Radio Guadalupana, 1560 AM. Entonces es una bendición el de que nosotros podemos estar aquí con ustedes para dar a conocer este mensaje de nuestra madre. Si ustedes tienen el libro de las virtudes y de los vicios, pueden seguir estudiándolo, meditándolo, saboreándolo, haciéndolo parte de ustedes. Y como nos decía el padre Eduardo Ramos, si te acuerdas, hermano Raúl, que nos decía, no es un libro común y corriente como un libro de novela, sino que es un libro para confrontarnos. Es decir, esta virtud que hemos compartido de la llaneza, ¿verdad? ¿Cómo la voy a vivir yo? ¿Cómo me la voy a aplicar a mi vida? ¿Cómo lo voy a hacer parte de mi vida? ¿Cómo voy a hacer que esta virtud pueda yo llevarla a los demás? En el vicio de la exageración, vea, ¿soy exagerado, sí o no? ¿Qué cosas me causan que yo sea exagerado? ¿Qué cosas hacen que yo pueda caer en ese vicio de la exageración o en la murmuración, verdad? O es ser en la mentira, o es ser un poco hipócrita, o es ser tener doble cara. ¿Sí? Entonces, el libro de virtudes y vicios nos ayuda a que nosotros nos metamos en el corazón y en la mente de nuestra madre, en el poder meternos en cómo nuestro Señor le da este regalo a nuestra madre para que nosotros en las obras de la cruz y en la familia de la cruz podamos tenerlo y saborearlo. ¿No es así, mi hermano Raúl?
1: Y sobre todo también para, pues, aplicárselo a uno mismo.
0: Claro, y hacerlo vida. No nomás solamente leerlo, sino que hacerlo vida y hacerlo lo que es parte de nosotros en la espiritualidad de la cruz, amor que salva. Es decir, miren, por ejemplo, rápidamente, en lo que nuestro Señor le habla acerca de del vicio de la hipocresía en el libro de virtudes y vicios, ¿verdad? Lo que dice nuestro Señor a nuestra madre acerca de eso. Dice nuestro Señor Jesús: la hipocresía es hija de la falsedad. El veneno de Satanás corre por sus venas. Fíjense, la hipocresía es hija de ¿qué? De la falsedad. Y mucho cuidado cuando seamos falsos. Hay que ser rectos, hay que ser transparentes, hay que ser veraces, no tener una doble cara. Y Jesús le dice a nuestra madre: el veneno de Satanás corre por sus venas. La hipocresía es el renacimiento de la falsedad, de la doblez y de la mentira. Es un vicio o defecto universal de todos los estados, clases y condiciones. Aquí me quiero detener rápidamente, que la hipocresía no se detiene para nadie. ¿No es así, Raúl?
1: Así es.
0: La hipocresía no se detiene para nadie. Es para todos, para toda clase social. Y Jesús le está diciendo a nuestra madre, la hipocresía es el refinamiento de la falsedad, de la doblez y de la mentira. Es un vicio o defecto universal. Jesús le está diciendo a nuestra madre que es un defecto universal. La hipocresía hay en todos lados, mis hermanos y mis hermanas. La hipocresía no solamente en los que seguimos al Señor. La hipocresía es para todo, ¿no es cierto?
1: Así es.
0: La hipocresía no importa, puede ser para el presidente, para los gobernantes, es para todos. Y por eso el Señor le dice a nuestra madre, ¿verdad? Que es la hipocresía, es el refinamiento de la falsedad, de la doblez y de la mentira. Es un vicio de efecto universal en todos los estados, clases y condiciones. Odio y aborrezco, ¿verdad? Odio y aborrezco y maldigo a tan rastrero vicio. Es decir, que a Jesús no le gusta. A Jesús no le gusta. Lo detesta. Le aborrece. Y lastima su corazón. Entonces, ustedes en el libro de virtudes y vicios pueden seguir viendo los demás vicios que vienen. Porque primeramente Dios, después de la próxima semana, cuando abremos las líneas, vamos a ver la otra familia, ¿verdad?, de las virtudes que el Señor le regala a nuestra madre. Entonces, recuérdate, si tú tienes el libro de virtudes y vicios, léelo, medítalo ante Jesús, Eucaristía, para que Él te ayude a vivir la virtud y no caer en el vicio. Y si estás en un vicio, pídele al Espíritu Santo que Él te ayude a vencerlo con la virtud, a vencerle ese vicio, para que tú puedas caminar en la virtud que el Espíritu Santo quiere para ti. Entonces, primeramente Dios, mis hermanos y mis hermanas, nos estaremos viendo en el próximo segmento aquí en su programa de Apostolado de la Cruz, aquí en Radio Guadalupana 1560 AM, La Alegría del Evangelio. Y recuérdate, ánimo firme, viva la cruz. Y con ella todo, sin ella nada. Nos vemos la próxima semana. Saludos.
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7: No todos estamos experimentando en nuestras vidas la inclusión de la inteligencia artificial y el impacto que tiene sobre nuestra vida cotidiana o también nuestras actividades laborales, ¿no? Lo que sabemos es que cualquier persona que en este momento está trabajando con una computadora, con un ordenador, está más del 90% utilizando alguna forma de inteligencia artificial, ya sea de la forma más sencilla, que es a través de la búsqueda de Google, que, como saben, incorpora ahora resultados generados por su propia plataforma de inteligencia artificial. El hecho es que en muchos países, especialmente en los países desarrollados, la inteligencia artificial está desplazando muchos trabajos, ¿no? Y el efecto que va a tener la inteligencia artificial en algunos rubros que favorecen a países más pobres, ¿no? Países del tercer mundo, que son los call centers, estos centros de atención de llamada, que como la atención de llamada es extremadamente cara en Estados Unidos, los tercerizan, los envían a otros países, ¿no? Hay algunos call centers importantes en América Latina, la mayoría de ellos están, como saben ustedes, en India, Pakistán y Filipinas, ¿no? La inteligencia artificial va a hacer que la gran mayoría de las preguntas se resuelvan con inteligencia artificial, que en consecuencia solo las preguntas que son las preguntas que tienen los clientes, que son muy particulares, que salen, digamos, de las preocupaciones comunes, que tienen algún problema, alguna peculiaridad, tengan que ser atendidas por una persona. Y en consecuencia,

Como ya no se necesitan múltiples personas para responder, entonces ya se puede tener un especialista local en el caso de los centros de atención al cliente en Canadá, en Estados Unidos, ya van a poder estar en Canadá, en Estados Unidos, porque ya no va a ser un número grande de personas, un número pequeño, ¿no? Y especializado. Y en consecuencia es más fácil encontrar a alguien especializado en el propio país desarrollado que en un país no desarrollado, ¿no? Va a tener efectos inmediatos y ha tenido efectos inmediatos en varios aspectos positivos en el campo de la en el campo de la medicina, por ejemplo, ¿no? En el campo de la ley, en Estados Unidos, por ejemplo, muchísimas personas han podido defenderse judicialmente de expulsiones de sus casas, por ejemplo, de estafas que antes tenían que simplemente absorberlas porque contratar a un abogado costaba demasiado dinero. Hoy en día, el año 2025, el sistema judicial norteamericano registró un récord de presentación de denuncias o de defensas judiciales de personas que lo estaban haciendo a través de la inteligencia artificial y ya no necesitaban a un abogado. Entonces, esto es muy importante, es importante entender los efectos de estos cambios, porque el Papa León XIV en su encíclica Magnifica Humanitas tiene esta aproximación tremendamente equilibrada frente a la inteligencia artificial, ¿no? Advierte de los riesgos, de los peligros, y los menciona, no solamente dice pueden venir riesgos, pueden venir peligros, menciona varios de esos riesgos, de peligros, como están el hecho de que existan élites que controlan la inteligencia artificial y que no tenga el acceso y la popularización que permita que el mundo entero se beneficie de su uso, hasta el hecho del problema de las posibilidades de armas y en consecuencia de guerras autónomas lanzadas sin aprobación y sin criterio humano, ¿no? O de, por ejemplo, la vigilancia exagerada y el control de nuestra información personal, ¿no? Pero el Papa toma deliberadamente esta posición balanceada porque es una posición profundamente católica. Un ejemplo de esta posición católica es la del famoso teórico de la comunicación canadiense Marshall McLuhan. Muchos de ustedes lo deben haber oído mencionar porque en las universidades en general se estudiaba dentro de los estudios generales, ¿no? Los estudios iniciales, prácticamente para cualquier carrera, ¿no? Sé que la educación en las universidades ha decaído dramáticamente, pero él fue un teórico de la comunicación muy importante, un devoto católico, que acuñó términos que se volvieron, que se volvieron mundialmente utilizados. Por ejemplo, el término de aldeas globales. Y esto fue antes de Internet, pero él decía, el hecho de que tengamos la televisión y la radio vía satélite que nos informen de lo que está pasando en otros rincones del mundo en tiempo real. Él murió antes de ver Internet funcionando. Pero todo lo que dijo sobre las nuevas tecnologías, cuando hablaba de la televisión y de la radio, especialmente de la comunicación, ¿no? Él decía que él tenía una aproximación bastante optimista a las nuevas tecnologías, ¿no? Y este optimismo, por ejemplo, que se puede ver en el documento del Concilio Vaticano II sobre los medios de comunicación social, que como saben ustedes, ese documento se llama Inter Mirifica, ¿no? Inter Mirifica son las primeras palabras del documento en latín. Inter Mirifica significa entre las maravillas, ¿no? ¿Y por qué? Porque el documento comienza entre las maravillas del mundo de hoy están los medios de comunicación social. Es decir, comienza con una aproximación bien optimista respecto de estos medios. Y el documento Inter Mirifica pide que se elaboren después documentos más específicos sobre el mundo de la comunicación. De hecho, como consecuencia de la Inter Mirifica se crea el Consejo en el Vaticano para las Comunicaciones Sociales, que no existía hasta antes del Concilio. Y en general, este optimismo tiene mucho que ver con

0: algunos de los que se autodenominan luditas, ¿no? Un movimiento un movimiento europeo que fue profundamente anti la revolución industrial, y desde entonces que estos iban a acabar con el trabajo humano. Entonces, eso es lo que termina finalmente acuñando el nombre para cualquiera que se opone a una revolución tecnológica o a novedades tecnológicas. Yo creo que Marshall McLuhan representa bastante bien esta aproximación. Y dos puntos de Marshall McLuhan se aplican perfectamente ahora que estamos realmente al inicio, a las puertas de una revolución tecnológica a través de la inteligencia artificial, que va a ser más que una revolución tecnológica. Y lo explico de la manera como lo explicó Marshall McLuhan, ¿no? Entonces, el primer criterio importante de Marshall McLuhan es que él decía: la tecnología es una extensión del hombre, es una extensión del ser humano, ¿no? Porque ha sido producida por el hombre, generada por el hombre, producto del ingenio del hombre. Y en consecuencia, carga con ese componente humano, ¿no? Y en consecuencia, carga todas las virtudes, todas las potencialidades del ser humano, creado imagen y semejanza de Dios, pero también con todos sus defectos, sus errores y sus inclinaciones más oscuras, que son consecuencia de que no solamente hemos sido creados a imagen y semejanza de Dios, sino que también hemos sido profundamente heridos por el misterio del pecado. Entonces, hay estas dos dimensiones en la tecnología. Los hombres deciden qué sentido, qué dirección le dan. Entonces, el segundo elemento que explicaba Marshall McLuhan es que una tecnología revolucionaria, él pensaba, por ejemplo, en los medios de comunicación de la época, televisión y radio fundamentalmente, y especialmente televisión, decía: una tecnología revolucionaria es más que una herramienta. No, no, no hay que confundirla simplemente: ah, esta es una herramienta sofisticada, no especial, particular, etcétera, pero es solamente una herramienta. He escuchado a muchos católicos decir eso, y esa es una aproximación equivocada. Marshall McLuhan decía: una tecnología revolucionaria, tenemos que entender que crea nuevos paradigmas. Es decir, nuevas formas culturales, nuevas maneras de tener la cultura. Y muchas veces, cuando esta tecnología recién aparece, como sucede ahora con la inteligencia artificial, nadie puede anticipar cuál va a ser la revolución cultural que esa tecnología va a producir hasta el momento en que libera su potencial. Y eso es lo que pasó con la revolución de Internet, hermanos, y de la web, ¿no? En general, la revolución de Internet comenzó básicamente, las personas que todavía la recuerdan, ¿no? O sea, que son mayores, recordarán cuando surgen las computadoras. Después de que surgen las computadoras, surgen las conexiones a Internet. Con Internet aparece el correo electrónico. Con Internet aparecen las páginas web, ¿no? Con Internet aparecen los foros virtuales. Pero si ustedes se dan cuenta, todas esas primeras cosas que aparecieron con Internet eran categorías o paradigmas, si quieren, ¿no? O sea, formas culturales, formas de actuar antiguas que simplemente estaban utilizando la nueva tecnología. Ejemplo, el correo electrónico. El correo electrónico era simplemente el correo, una tecnología antiquísima, que ahora era electrónico y en consecuencia era más rápido, pero era básicamente lo mismo. Ahora te puedo mandar una carta instantánea y tú me la puedes responder instantáneamente. Pero seguíamos pensando en el paradigma de la carta como forma de comunicación. Cuando decimos la página web, le llamábamos página porque el libro y el pasar las páginas, ir de una página a otra, seguía siendo el paradigma de cómo nos relacionábamos y cómo obteníamos información. Íbamos de una página a otra. Y los foros virtuales eran básicamente ese concepto de foros, reunirse a discutir algo, donde se escuchan a las distintas personas, solo que ahora eran electrónicos. Pero pasa el tiempo e Internet, siguiendo las leyes de McLuhan, detona, libera su energía y comienzan a surgir lo que conocemos ahora como son las redes sociales, ¿no? Los teléfonos inteligentes son básicamente existen solamente porque están conectados a Internet, es una vez más, son evoluciones de Internet. Y en consecuencia, lo que ahora encontramos es un mundo en que los seres humanos se relacionan de forma completamente distinta. Y hay grandes ventajas con la inmediatez, el hecho de que nos podamos informar rápidamente, la cantidad de crímenes que se han resuelto, la cantidad de problemas, la cantidad de ayuda económica que ahora puede levantarse mundialmente cuando hay una tragedia mundial, porque todo el mundo tiene formas electrónicas de contribuir inmediatamente. No, es el lado positivo, pero el lado negativo es todas las formas de socialización directa, de interacción humana, se han disminuido al mínimo y ahora todo se ha convertido en el uso de redes sociales, ¿no? Entonces, nadie se imaginó cuando comenzó Internet que esto iba a pasar. Y es importante decir esto porque lo que va a traer la inteligencia artificial es una revolución que hoy en día no nos podemos imaginar. Hay algunos visionarios, ¿no? Había un gran visionario que habló de la realidad virtual, es más, acuñó el término realidad virtual, ¿no? Un intelectual del Silicon Valley que se llama Yaron Lanier, ¿no? Y que todo el mundo considera que está loco porque él lo que decía es, mira, nosotros vamos a poder interactuar con realidades que van a ser en realidad simulaciones de la realidad, ¿no? Y hermano, cuando nosotros vemos las imágenes generadas por computadora, cuando vemos en redes sociales que estamos viendo imágenes, videos, etcétera, no sabemos cuáles son verdaderos y cuáles son creados por imagen computacional y más hoy día con inteligencia artificial. El único que lo pronosticó, ¿no? Pero así, de una manera muy genérica. Entonces, ¿esto qué cosa significa? Que nosotros tenemos que tener esta actitud de optimismo dramático, es decir, de saber que hay muchos riesgos y que no solamente se van a perder trabajos porque la inteligencia artificial ha demostrado que también se están ganando trabajos. Hay empresas que están siendo creadas 100% con inteligencia artificial y en consecuencia el espíritu emprendedor se está viendo beneficiado. ¿Y qué es lo que están haciendo estas empresas creadas con inteligencia artificial? Creando trabajos, ¿no? Se necesitan muchas menos personas de lo que se necesitaría en otra empresa, pero esas empresas no existirían si no fuera por inteligencia artificial. Entonces sí. Existen muchas pérdidas de trabajo y esa transición tiene que ser una transición en la que los estados tienen que intervenir para que no sea, para que no tenga un efecto catastrófico, ¿no? En la economía familiar especialmente. Pero el hecho real es que los cambios que se vienen son cambios que todavía no nos podemos imaginar. Y tenemos que asegurarnos con esta presencia que ha lanzado el Papa, porque la presencia que el Papa León ha pedido a los católicos que tengamos en el proceso, en la reflexión, en el impacto de cómo se desarrolla y cómo se aplica, cómo se implementa la inteligencia artificial, no fue la misma. La Iglesia Católica no tuvo esa visión cuando vino la explosión de Internet, ¿no? Y por otro lado, los grandes desarrolladores eran unos desarrolladores bastante displicentes respecto de la fe y de respecto de la religión. Eso ha cambiado mucho. Ahora el poder de la inteligencia artificial intimida a los mismos que los están desarrollando. Y entonces, por primera vez, no tienen esa soberbia de decir nosotros somos los que estamos conduciendo el mundo en la dirección que vaya, porque ellos no saben dónde va a ir. Y tienen una cierta humildad de recurrir a la Iglesia Católica, ¿no? Cuando Yaron Lanier, que es ateo y que nunca le interesó nada que tuviera que ver con la moral, con la religión, etc., asistió a una conferencia en el Vaticano sobre inteligencia artificial y escuchó lo que decían eticistas, teólogos, filósofos católicos sobre las cosas que había que tener en cuenta. Cuando regresa y lo entrevistan, él dice, mira, yo Nunca he sido una persona religiosa, nunca he conocido estos mundos religiosos, pero tengo que admitir que lo que he escuchado de estas personas, o sea, refiriéndose a los católicos, ¿no? A los intelectuales católicos que intervenían, es vastamente, vastamente, vastamente, cuatro veces dijo vastamente, o sea, vastly, vastly, vastly, más razonable que lo que escucho acá en Silicon Valley de los desarrolladores tecnológicos. Se encontró más sentido común, básicamente. Él utilizó una palabra en inglés, sane, que podríamos traducir a razonable, pero que en realidad significa, o sea, sano mentalmente, o sea, de alguien que no está loco, como opuesto a loco, ¿no? Es decir, que lo que él escucha en Silicon Valley muchas veces son ideas desquiciadas. Entonces, esta perspectiva católica es la que tenemos que acoger y alentar, manteniendo, como digo, no solamente una postura crítica y atenta, pero también optimista. Que tengas un buen día.
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6: Oración por la paz. Señor Jesús, tú eres nuestra paz. Mira nuestra patria dañada por la violencia y dispersa por el miedo y la inseguridad. Consuela el dolor de quienes sufren. Da acierto a las decisiones de quienes nos gobiernan. Toca el corazón de quienes olvidan que somos hermanos y provocan sufrimiento y muerte. Dales el don de la conversión. Protege a las familias, a nuestros niños, adolescentes y jóvenes, a nuestros pueblos y comunidades, que como discípulos misioneros tuyos, ciudadanos responsables, sepamos ser promotores de justicia y de paz, para que en ti nuestro pueblo tenga vida digna. Amén. Santa María de Guadalupe, Reina de la Paz, ruega por nosotros.
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5: Yo soy el buen pastor que da la vida por sus ovejas.
6: El Señor esté con vosotros. Lectura del Santo Evangelio según San Mateo.
7: Gloria a ti, Señor.
6: En aquel tiempo, Jesús volvió a hablar en parábolas a los sumos sacerdotes y a los ancianos del pueblo, diciendo: El reino de los cielos se parece a un rey que celebraba la boda de su hijo. Mandó a sus criados para que llamaran a los convidados, pero no quisieron ir. Volvió a mandar a otros criados, encargándoles que dijeran a los convidados: «Tengo preparado el banquete, he matado terneros y reses cebadas, y todo está a punto, venid a la boda». Pero ellos no hicieron caso. Uno se marchó a sus tierras, otro a sus negocios. Los demás agarraron a los criados y los maltrataron y los mataron. El rey montó en cólera, envió sus tropas que acabaron con aquellos asesinos y prendieron fuego a la ciudad. Luego dijo a sus criados: «La boda está preparada, pero los convidados no se la merecían. Id ahora a los cruces de los caminos y a todos los que encontréis, llamadlos a la boda». Los criados salieron a los caminos y reunieron a todos los que encontraron, malos y buenos. La sala del banquete se llenó de comensales. Cuando el rey entró a saludar a los comensales, reparó en uno que no llevaba traje de fiesta y le dijo: «Amigo, ¿cómo has entrado aquí sin el vestido de boda?». El otro no abrió la boca. Entonces el rey dijo a los servidores: Atadlo de pies y manos y arrojadlo fuera a las tinieblas. Allí será el llanto y el rechinar de dientes, porque muchos son los llamados, pero pocos los elegidos». Palabra del Señor.
7: Gloria a ti, Señor Jesús.
6: El Señor está hablando a los sacerdotes en parábolas, pero no era difícil de entender. Y los sacerdotes lo entendieron enseguida y comprendieron que iba por ellos. Él es el Hijo del Rey. Dios Padre está invitando al pueblo elegido, al pueblo judío, a la boda, a que celebren la llegada del Hijo del Rey. Llevan toda la vida esperando el Mesías, y cuando llega el Mesías, lo matan. Eso sí que es una tragedia. Toda la vida esperando el Mesías, llega el Mesías, no le reconocen y le matan. Él intenta convencerles y no hay manera. Sus milagros testimoniaban que era el Hijo de Dios, que venía de parte de Dios. Pero el negocio que tenían montado era más grande que cualquier otra cosa. Fue una tragedia matar al Hijo de Dios. Una tragedia para el pueblo judío. Una tragedia fruto de su libertad, de su obcecación. Pero fue la salvación para nosotros, para todos aquellos judíos o gentiles que creen en él y que sabemos que esa muerte suya fue redentora, que él fue ese cordero inocente llevado al matadero, aquel del que los profetas dijeron sus heridas nos han curado. Eso fue para los judíos. Y para nosotros, ¿qué enseñanza tiene esto? La boda es la misa. Y las excusas están ahí. No tengo tiempo. Estoy cansado. ¿Para qué voy a ir a la iglesia? No hace falta. Yo puedo hablar directamente con Dios y no necesito a los curas. ¿Para qué voy a ir a la iglesia si los sermones son horribles, pesadísimos? Son excusas. Las mismas excusas que dieron aquellos invitados a la boda. Ellos no hicieron caso. Uno se marchó a sus tierras, otro a sus negocios. Incluso los demás agarraron a los criados, los golpearon y los mataron. No hay una boda más grande que la Eucaristía. No hay una fiesta mayor que la de la Santa Misa. Y no hay un convite más exquisito que comulgar el cuerpo y la sangre de Cristo. ¿Puede haber excusas para esto? Claro, estás enfermo, no puedes levantarte, por supuesto. Pero las excusas que ponemos o que ponen no son esas. Falta de tiempo, que es muy aburrido, que no necesito a Dios porque no creo en Él, o que no necesito ir a misa para hablar con Dios. Excusas, excusas. Y nos perdemos la boda, nos perdemos lo más importante de cada día, poder comulgar. No hay nada en el mundo comparado con eso, poder comulgar. Qué bien lo saben aquellos que por no estar en gracia o por algún otro impedimento no pueden estar en la misa porque están enfermos y no hay un sacerdote que les lleve la comunión. Cuando San Juan de la Cruz estaba en la cárcel, encerrado por los propios carmelitas, en una habitación estrechísima de la cual se tuvo que escapar con las sábanas descolgándose por la ventana como en una novela, y no le permitían ni siquiera celebrar misa ni le daban la comunión, escribe uno de sus sonetos más bellos. Qué bien me sé yo la fuente que mana y corre, aunque es de noche. Esa fuente en castellano antiguo, esa fuente que mana y corre, que nos alimenta, que nos sacia, que nos quita la sed, es la Eucaristía. Y aquel, aunque es de noche, era una forma de decir, es noche para mí porque no la puedo recibir. Qué bien me sé yo la fuente que mana y corre. Y si sabemos que está Cristo ahí, tiene que ser un obstáculo imposible de esquivar para no ir a celebrar la misa, a comulgar, a estar con el Señor dándole gracias. Pero hay otra enseñanza más muy importante. Está hablando en parábolas, no hay que olvidarlo. La Iglesia siempre lo interpretó así. El Señor dice, id a los caminos, invitad a todos. Está diciendo a los sacerdotes, los judíos no queréis seguirme, vendrán los gentiles, que vengan todos, buscad a todos. La sala, dice, se llenó de comensales. Pero ocurre algo inesperado y sorprendente. Dice, cuando el rey entró a saludar a los comensales, reparó en uno que no llevaba traje de fiesta y le dijo: «Amigo, ¿cómo has entrado aquí sin el vestido de boda?». El otro guardó silencio. Entonces el rey le dijo a los criados: «Atadlo de pies y manos y arrojadlo fuera a las tinieblas. Allí será el llanto y el rechinar de dientes». Vamos a ver. Si estás invitando a la gente que hay en el camino, habrá ricos, habrá pobres, habrá mendigos. ¿Cómo puedes pedir un traje de fiesta? Está hablando en parábolas el Señor, no lo olvidemos. ¿A qué traje de fiesta se refiere? A estar en gracia. Tú puedes ir a misa y comulgar siendo el más pobre o el más rico. No tiene nada que ver. Lo que no puedes es ir a misa y comulgar. Puedes ir a misa, eso sí, pero no comulgar estando en pecado. Ese es el traje de fiesta. Y así lo ha entendido la Iglesia siempre. Y el que comulga en pecado, dice San Pablo, come y bebe su propia condenación. Esto no es una broma. Y lo dice San Pablo porque antes lo había dicho Jesús. No tienes el traje de fiesta. Está hablando, repito, del estado de gracia, porque no se trata de un vestido externo. Entonces, echadlo fuera al infierno. Come y bebe su propia condenación. Echadlo fuera al infierno, dice, donde será a las tinieblas, dice el Señor, donde será el llanto y el crujir de dientes. La misa es lo más sagrado. Comulgar es lo mejor. El tesoro escondido por el cual hay que venderlo todo. Pero si no puedes comulgar porque estás en pecado mortal, no lo hagas. Porque entonces cometes aún un pecado mayor, un sacrilegio. Bienvenido a la misa todo el mundo, pero bienvenido a la comunión solo el que está en gracia de Dios. No lo olvidemos. Que así sea.
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Señor, me abro a tu amor y a tu misericordia. Abro las puertas de par en par de mi corazón y de todo lo que soy para que tu presencia penetre en mi vida. He pasado por tantas situaciones, he caído en tantos lugares, en tantas situaciones, complicaciones, que hoy veo mi corazón cerrado. En muchas ocasiones me he frustrado y he buscado amor en tantos lugares y he recibido decepción. Estoy cansado, gimo de angustia, gimo de dolor. Estoy enfermo, estoy atribulado y ando como un ciego en el camino. Por eso, Señor, sabiendo que tu amor es capaz, sabiendo que tu amor restaura mi corazón y mi vida, hoy te abro las puertas de mi vida y de mi corazón de par en par. Todo lo que soy y todo lo que tengo es tuyo. Tómalo, me entrego a ti, Señor. Hoy rindo mi corazón y rindo todo lo que soy. Hoy pongo a un lado todo lo que he sido y centro mi mirada en ti, Jesucristo. Hoy rompe con el velo que nos separaba y saca la amargura, la tristeza, la angustia y la ansiedad. Que tu amor descienda sobre mí y toque lo que soy.

Abro las puertas de mi corazón, Señor, levántame porque estoy caído. Levántame porque estoy caído y estoy lejos. Tu palabra, Señor, dice que tú eres rico en misericordia y que por el tanto amor que nos tienes, has enviado a Jesús. Y nosotros, que una vez estuvimos muertos en nuestros delitos y pecados, sin esperanza y sin Dios, hoy nos levantas en Jesús y nos levantas por Jesús y para Jesús. Por eso, Señor, estoy aquí humillado y rendido delante de tu presencia, hambriento y necesitado de ti. Hoy mi palabra sería: me dejo. Dejo que hagas lo que quieras en mi corazón. Dejo que hagas, que restaures, que sanes y que levantes. Oh Señor, acudo a tu misericordia. Es verdad.

confieso tu nombre, Jesús. Jesús de Nazaret, ven. Ven y estabiliza mi vida, estabiliza mis emociones. Sana, Señor, mis enfermedades. Tu amor es capaz de levantar, de restaurar y de quebrantar todo lo que soy. Hoy mis enfermedades quedan sanadas. Hoy queda todo limpio para ti. Gracias, Señor, porque tu amor y tu misericordia me alcanzan. Yo caído, yo pisoteado y humillado, y tú me levantas, me renuevas y me estabilizas. Gracias, Señor, bendigo tu nombre y glorifico tu presencia en mi vida y en mi corazón. Estoy siendo redimido, levantado, estoy siendo sanado por ti. Señor, te alabo, te glorifico y te exalto. Bendito seas por siempre. Todo el honor y toda la gloria. Señor, me dejo abrazar por ti, porque tu amor echa fuera todo el temor y todo el miedo. Todo el miedo se va cuando tu presencia llega a mi vida. Por eso yo me dejo abrazar por ti. Tal vez estoy tiritando de miedo y el frío me arropa. El pecado, la oscuridad, tantas cosas que hay en mi vida, tantas debilidades. Señor, ven y abrázame. Todo lo que quieres para mí es bueno. Tu plan y tu proyecto superan mis capacidades y mi visión. Por eso, Señor, yo me dejo amar por ti. Yo me dejo abrazar por ti. Yo me dejo tocar por ti. Ven, ven, amado de mi corazón, y abrázame. Abrázame.

caen las cadenas de mi vida, de mi corazón. Todo cae delante de tu presencia. Todo cae de rodillas delante de ti. Tú eres el Salvador y tú eres el Señor. Y yo confío plenamente en que tu palabra y tu presencia está restaurando mi vida. Señor, gracias. Gracias por tu generosidad. Gracias, Señor, por ser tan misericordioso. Gracias, Señor, porque no viste mi caída, no viste mi pecado. Y si la viste, fue para decirme que tú eres capaz de levantarme una y otra vez del mismo lugar. Señor, agradezco tu misericordia. Siempre pensé que mi debilidad superaba mis fuerzas. Sin embargo, me di cuenta que en ti todo es posible. Y que tu fuerza vence la debilidad. Por lo tanto, en mi debilidad, entonces soy fuerte porque tú llegas a la debilidad. Tú llegas a la debilidad, tú llegas a mi fracaso. Tú llegas a mi quiebra. Tú llegas a mi desestabilización y me arropas con tu amor. Señor, ¿cómo no agradecerte? Gracias, muchas gracias, Dios. Tu amor hoy arropa toda mi vida. Y estoy feliz, mi alegría y mi estabilidad es saber que tú estás conmigo y me amas. Gracias, Señor.

Señor Jesús, aunque pase por valles oscuros, sé que tú estás conmigo. Aunque a veces siento que mi mundo se acaba, sé que tú me das tu mano y me levantas, porque tú me has amado hasta el extremo, Señor, y en ti puedo encontrar la paz que el mundo me ha robado. Gracias, Jesús, amado mío, porque cuando más te necesito, tú siempre allí estás. Te amo, Jesús, con todo mi corazón.

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2: Oración por la paz. Señor Jesús, tú eres nuestra paz. Mira nuestra patria dañada por la violencia y dispersa por el miedo y la inseguridad. Consuela el dolor de quienes sufren. Da acierto a las decisiones de quienes nos gobiernan. Toca el corazón de quienes olvidan que somos hermanos y provocan sufrimiento y muerte. Dales el don de la conversión. Protege a las familias, a nuestros niños, adolescentes y jóvenes, a nuestros pueblos y comunidades, que como discípulos misioneros tuyos, ciudadanos responsables, sepamos ser promotores de justicia y de paz, para que en ti nuestro pueblo tenga vida digna. Amén. Santa María de Guadalupe, Reina de la Paz, ruega por nosotros.
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6: Ofrezcamos un ramo de flores espirituales para la Madre de Jesús. Acompáñanos en el rezo del Santo Rosario.

0: vamos a considerar los misterios gloriosos.
1: Reflexionen y tengan siempre ante los ojos de la mente la gran humildad de la Madre de Dios y Madre Nuestra. En la medida en que crecían en ella los dones del cielo, ahondaba cada vez más en la humildad.
0: Primer misterio glorioso, la resurrección de Jesús.
1: Padre nuestro que estás en el cielo, santificado sea tu nombre. Venga a nosotros tu reino. Hágase tu voluntad en la tierra como en el cielo.
2: Danos hoy nuestro pan de cada día. Perdona nuestras ofensas, como también nosotros perdonamos a los que nos ofenden. No nos dejes caer en la tentación y líbranos del mal. Amén.
0: En verdad os digo que estaréis tristes, pero vuestra tristeza se convertirá en gozo.
3: Dios te salve María, llena eres de gracia, el Señor es contigo. Bendita tú eres entre todas las mujeres y bendito es el fruto de tu vientre, Jesús.
4: Santa María, Madre de Dios, ruega por nosotros pecadores, ahora y en la hora de nuestra muerte. Amén.
0: Pues yo volveré a veros y vuestro corazón se alegrará y nadie os podrá quitar vuestra alegría.
3: Dios te salve María, llena eres de gracia, el Señor es contigo. Bendita tú eres entre todas las mujeres y bendito es el fruto de tu vientre, Jesús.
4: Santa María, Madre de Dios, ruega por nosotros pecadores, ahora y en la hora de nuestra muerte. Amén.
0: El primer día de la semana, muy de mañana, volvieron al sepulcro llevando los aromas que habían preparado.
3: Dios te salve María, llena eres de gracia, el Señor es contigo. Bendita tú eres entre todas las mujeres y bendito es el fruto de tu vientre, Jesús.
4: Santa María, Madre de Dios, ruega por nosotros pecadores, ahora y en la hora de nuestra muerte. Amén.
0: Y he aquí que un ángel del Señor bajó del cielo, quitó la piedra y se sentó sobre ella.
3: Dios te salve María, llena eres de gracia, el Señor es contigo. Bendita tú eres entre todas las mujeres y bendito es el fruto de tu vientre, Jesús.
4: Santa María, Madre de Dios, ruega por nosotros pecadores, ahora y en la hora de nuestra muerte. Amén.
0: Habló el ángel y dijo a las mujeres: sé que buscáis a Jesús el crucificado, no está ya aquí.
3: Dios te salve María, llena eres de gracia, el Señor es contigo. Bendita tú eres entre todas las mujeres y bendito es el fruto de tu vientre, Jesús.
4: Santa María, Madre de Dios, ruega por nosotros pecadores, ahora y en la hora de nuestra muerte. Amén.
0: Ha resucitado, venid y ved el lugar donde estaba.
3: Dios te salve María, llena eres de gracia, el Señor es contigo. Bendita tú eres entre todas las mujeres y bendito es el fruto de tu vientre, Jesús.
4: Santa María, Madre de Dios, ruega por nosotros pecadores, ahora y en la hora de nuestra muerte. Amén.
0: Él os precederá en Galilea, allí lo veréis.
3: Dios te salve María, llena eres de gracia, el Señor es contigo. Bendita tú eres entre todas las mujeres y bendito es el fruto de tu vientre, Jesús.
4: Santa María, Madre de Dios, ruega por nosotros pecadores, ahora y en la hora de nuestra muerte. Amén.
0: Y ellas salieron a prisa del sepulcro, con asombro y gran gozo.
3: Dios te salve María, llena eres de gracia, el Señor es contigo. Bendita tú eres entre todas las mujeres, y bendito es el fruto de tu vientre, Jesús.
4: Santa María, Madre de Dios, ruega por nosotros pecadores, ahora y en la hora de nuestra muerte. Amén.
0: Yo soy la resurrección y la vida. Quien cree en mí, aunque muera, vivirá.
3: Dios te salve María, llena eres de gracia, el Señor es contigo. Bendita tú eres entre todas las mujeres y bendito es el fruto de tu vientre, Jesús.
4: Santa María, Madre de Dios, ruega por nosotros pecadores, ahora y en la hora de nuestra muerte. Amén.
0: Y todo aquel que vive y cree en mí, no morirá jamás.
3: Dios te salve María, llena eres de gracia, el Señor es contigo. Bendita tú eres entre todas las mujeres y bendito es el fruto de tu vientre, Jesús.
4: Santa María, Madre de Dios, ruega por nosotros pecadores, ahora y en la hora de nuestra muerte. Amén.
1: Gloria al Padre, al Hijo y al Espíritu Santo.
2: Como era en el principio, ahora y siempre, por los siglos de los siglos. Amén.
1: María, Madre de Gracia, Madre de Misericordia,
2: en la vida y en la muerte, ampáranos, Gran Señora.
0: Segundo misterio glorioso, la ascensión de Jesús.
1: Padre nuestro que estás en el cielo, santificado sea tu nombre. Venga a nosotros tu reino. Hágase tu voluntad en la tierra como en el cielo.
4: Danos hoy nuestro pan de cada día, perdona nuestras ofensas, como también nosotros perdonamos a los que nos ofenden. No nos dejes caer en la tentación y líbranos del mal. Amén.
0: Le dice Jesús: vete donde mis hermanos y diles: subo a mi Padre y vuestro Padre, a mi Dios y vuestro Dios.
3: Dios te salve María, llena eres de gracia, el Señor es contigo. Bendita tú eres entre todas las mujeres y bendito es el fruto de tu vientre, Jesús.
4: Santa María, Madre de Dios, ruega por nosotros pecadores,
5: ahora y en la hora de nuestra muerte. Amén.
0: Jesús los guió hasta cerca de Betania y alzando las manos los bendijo.
1: Dios te salve María, llena eres de gracia, el Señor es contigo. Bendita tú eres entre todas las mujeres y bendito es el fruto de tu vientre Jesús.
5: Santa María, Madre de Dios, ruega por nosotros pecadores, ahora y en la hora de nuestra muerte. Amén.
0: Todo poder me ha sido dado en el cielo y en la tierra.
1: Dios te salve María, llena eres de gracia, el Señor es contigo. Bendita tú eres entre todas las mujeres y bendito es el fruto de tu vientre Jesús.
5: Santa María, Madre de Dios, ruega por nosotros pecadores, ahora y en la hora de nuestra muerte. Amén.
0: Id pues, y haced discípulos a todas las gentes.
1: Dios te salve María, llena eres de gracia, el Señor es contigo. Bendita tú eres entre todas las mujeres y bendito es el fruto de tu vientre Jesús.
5: Santa María, Madre de Dios, ruega por nosotros pecadores, ahora y en la hora de nuestra muerte. Amén.
0: Bautizándolas en el nombre del Padre, del Hijo y del Espíritu Santo.
1: Dios te salve María, llena eres de gracia, el Señor es contigo. Bendita tú eres entre todas las mujeres y bendito es el fruto de tu vientre Jesús.
5: Santa María, Madre de Dios, ruega por nosotros pecadores, ahora y en la hora de nuestra muerte. Amén.
0: Enseñándoles a observar todo cuanto os he mandado.
1: Dios te salve María, llena eres de gracia, el Señor es contigo. Bendita tú eres entre todas las mujeres y bendito es el fruto de tu vientre Jesús.
5: Santa María, Madre de Dios, ruega por nosotros pecadores, ahora y en la hora de nuestra muerte. Amén.
0: Quien creyere y fuere bautizado será salvo.
1: Dios te salve María, llena eres de gracia, el Señor es contigo. Bendita tú eres entre todas las mujeres y bendito es el fruto de tu vientre Jesús.
5: Santa María, Madre de Dios, ruega por nosotros pecadores, ahora y en la hora de nuestra muerte. Amén.
0: Yo estaré con vosotros siempre, hasta la consumación de los siglos.
1: Dios te salve María, llena eres de gracia, el Señor es contigo. Bendita tú eres entre todas las mujeres, y bendito es el fruto de tu vientre Jesús.
5: Santa María, Madre de Dios, ruega por nosotros pecadores, ahora y en la hora de nuestra muerte. Amén.
0: Dicho esto, fue elevándose, y tras una nube, lo perdieron de vista.
1: Dios te salve María, llena eres de gracia, el Señor es contigo. Bendita tú eres entre todas las mujeres y bendito es el fruto de tu vientre Jesús.
5: Santa María, Madre de Dios, ruega por nosotros pecadores, ahora y en la hora de nuestra muerte. Amén.
0: Y el Señor Jesús fue llevado al cielo y está sentado a la derecha del Padre.
1: Dios te salve María, llena eres de gracia, el Señor es contigo. Bendita tú eres entre todas las mujeres y bendito es el fruto de tu vientre Jesús.
5: Santa María, Madre de Dios, ruega por nosotros pecadores, ahora y en la hora de nuestra muerte. Amén.
1: Gloria al Padre, al Hijo y al Espíritu Santo.
5: Como era en el principio, ahora y siempre, por los siglos de los siglos. Amén.
1: Sagrado Corazón de Jesús,
5: en vos confío.
0: Tercer misterio glorioso, la venida del Espíritu Santo.
1: Padre nuestro que estás en el cielo, santificado sea tu nombre, venga a nosotros tu reino, hágase tu voluntad en la tierra como en el cielo.
5: Danos hoy nuestro pan de cada día, perdona nuestras ofensas, como también nosotros perdonamos a los que nos ofenden. No nos dejes caer en la tentación y líbranos del mal. Amén.
0: Jesús sopló sobre ellos y les dijo, recibid el Espíritu Santo.
1: Dios te salve María, llena eres de gracia, el Señor es contigo. Bendita tú eres entre todas las mujeres y bendito es el fruto de tu vientre Jesús.
5: Santa María, Madre de Dios, ruega por nosotros pecadores, ahora y en la hora de nuestra muerte. Amén.
0: A quienes perdonéis los pecados, les quedarán perdonados. A quienes se los retengáis, les quedarán retenidos.
1: Dios te salve María, llena eres de gracia, el Señor es contigo. Bendita tú eres entre todas las mujeres y bendito es el fruto de tu vientre Jesús.
5: Santa María, Madre de Dios, ruega por nosotros pecadores, ahora y en la hora de nuestra muerte. Amén.
0: Cuando llegó el día de Pentecostés, se hallaban todos juntos en un mismo lugar.
1: Dios te salve María, llena eres de gracia, el Señor es contigo. Bendita tú eres entre todas las mujeres y bendito es el fruto de tu vientre Jesús.
5: Santa María, Madre de Dios, ruega por nosotros pecadores, ahora y en la hora de nuestra muerte. Amén.
0: Y de repente vino del cielo un ruido, como de viento que soplaba con ímpetu, que llenó la casa donde estaban reunidos.
1: Dios te salve María, llena eres de gracia, el Señor es contigo. Bendita tú eres entre todas las mujeres y bendito es el fruto de tu vientre Jesús.
5: Santa María, Madre de Dios, ruega por nosotros pecadores, ahora y en la hora de nuestra muerte. Amén.
0: Y se les aparecieron lenguas como de fuego, posándose sobre cada uno de ellos.
1: Dios te salve María, llena eres de gracia, el Señor es contigo. Bendita tú eres entre todas las mujeres y bendito es el fruto de tu vientre Jesús.
6: Santa María, Madre de Dios, ruega por nosotros pecadores, ahora y en la hora de nuestra muerte. Amén.
0: Todos fueron entonces llenos del Espíritu Santo y se pusieron a hablar de las maravillas de Dios.
1: Dios te salve María, llena eres de gracia, el Señor es contigo. Bendita tú eres entre todas las mujeres y bendito es el fruto de tu vientre, Jesús.
6: Santa María, Madre de Dios, ruega por nosotros pecadores, ahora y en la hora de nuestra muerte. Amén.
0: En aquel entonces había en Jerusalén judíos devotos provenientes de todas las naciones que hay bajo el cielo.
1: Dios te salve María, llena eres de gracia, el Señor es contigo. Bendita tú eres entre todas las mujeres y bendito es el fruto de tu vientre, Jesús.
6: Santa María, Madre de Dios, ruega por nosotros pecadores, ahora y en la hora de nuestra muerte. Amén.
0: Entonces Pedro, poniéndose de pie junto a los once, levantó su voz y les habló.
1: Dios te salve María, llena eres de gracia, el Señor es contigo. Bendita tú eres entre todas las mujeres y bendito es el fruto de tu vientre, Jesús.
6: Santa María, Madre de Dios, ruega por nosotros pecadores, ahora y en la hora de nuestra muerte. Amén.
0: Arrepentíos y bautizaos, y recibiréis el don del Espíritu Santo.
1: Dios te salve María, llena eres de gracia, el Señor es contigo. Bendita tú eres entre todas las mujeres, y bendito es el fruto de tu vientre, Jesús.
6: Santa María, Madre de Dios, ruega por nosotros pecadores, ahora y en la hora de nuestra muerte. Amén.
0: Y aquellos que aceptaron sus palabras fueron bautizados, y se sumaron en ese día cerca de 3,000 almas.
1: Dios te salve María, llena eres de gracia, el Señor es contigo. Bendita tú eres entre todas las mujeres y bendito es el fruto de tu vientre, Jesús.
6: Santa María, Madre de Dios, ruega por nosotros pecadores, ahora y en la hora de nuestra muerte. Amén.
3: Gloria al Padre, al Hijo y al Espíritu Santo.
4: Como era en el principio, ahora y siempre, por los siglos de los siglos. Amén.
1: María, Madre de Gracia, Madre de Misericordia.
4: En la vida y en la muerte, ampáranos, Gran Señora.
0: Cuarto misterio glorioso, la Asunción de María.
3: Padre nuestro que estás en el cielo, santificado sea tu nombre, venga a nosotros tu reino, hágase tu voluntad en la tierra como en el cielo.
5: Danos hoy nuestro pan de cada día, perdona nuestras ofensas, como también nosotros perdonamos a los que nos ofenden. No nos dejes caer en la tentación y líbranos del mal. Amén.
0: Bendita eres, oh hija del Altísimo, sobre todas las mujeres de la tierra.
1: Dios te salve María, llena eres de gracia, el Señor es contigo. Bendita tú eres entre todas las mujeres y bendito es el fruto de tu vientre, Jesús.
6: Santa María, Madre de Dios, ruega por nosotros pecadores, ahora y en la hora de nuestra muerte. Amén.
0: Porque Él ha hecho hoy tan célebre tu nombre, que no cesarán nunca jamás de proclamar tus alabanzas.
1: Dios te salve María, llena eres de gracia, el Señor es contigo. Bendita tú eres entre todas las mujeres y bendito es el fruto de tu vientre, Jesús.
6: Santa María, Madre de Dios, ruega por nosotros pecadores, ahora y en la hora de nuestra muerte. Amén.
0: En todos los pueblos que oyeron mencionar tu nombre, será glorificado por causa tuya el Dios de Israel.
1: Dios te salve María, llena eres de gracia, el Señor es contigo. Bendita tú eres entre todas las mujeres y bendito es el fruto de tu vientre, Jesús.
6: Santa María, Madre de Dios, ruega por nosotros pecadores, ahora y en la hora de nuestra muerte. Amén.
0: Tú eres la gloria de Jerusalén. Tú, alegría de Israel, tú, la honra de nuestro pueblo.
1: Dios te salve María, llena eres de gracia, el Señor es contigo. Bendita tú eres entre todas las mujeres y bendito es el fruto de tu vientre, Jesús.
6: Santa María, Madre de Dios, ruega por nosotros pecadores, ahora y en la hora de nuestra muerte. Amén.
0: Hazme ver tu rostro, déjame oír tu voz, porque tu voz es dulce y tu rostro encantador.
1: Dios te salve María, llena eres de gracia, el Señor es contigo. Bendita tú eres entre todas las mujeres y bendito es el fruto de tu vientre, Jesús.
6: Santa María, Madre de Dios, ruega por nosotros pecadores, ahora y en la hora de nuestra muerte. Amén.
0: Entonces abrió el templo de Dios en el cielo y surgieron relámpagos y truenos.
1: Dios te salve María, llena eres de gracia, el Señor es contigo. Bendita tú eres entre todas las mujeres y bendito es el fruto de tu vientre, Jesús.
6: Santa María, Madre de Dios, ruega por nosotros pecadores, ahora y en la hora de nuestra muerte. Amén.
0: Y una gran señal apareció en el cielo, una mujer vestida con rayos de sol.
1: Dios te salve María, llena eres de gracia, el Señor es contigo. Bendita tú eres entre todas las mujeres y bendito es el fruto de tu vientre, Jesús.
6: Santa María, Madre de Dios, ruega por nosotros pecadores, ahora y en la hora de nuestra muerte. Amén.
0: Y la luna bajo sus pies y sobre su cabeza una corona de 12 estrellas.
1: Dios te salve María, llena eres de gracia, el Señor es contigo. Bendita tú eres entre todas las mujeres y bendito es el fruto de tu vientre, Jesús.
7: Santa María, Madre de Dios, ruega por nosotros pecadores, ahora y en la hora de nuestra muerte. Amén.
0: Toda hermosa entra la hija del rey, vestida de tela de oro.
3: Dios te salve María, llena eres de gracia, el Señor es contigo. Bendita tú eres entre todas las mujeres, y bendito es el fruto de tu vientre Jesús.
7: Santa María, Madre de Dios, ruega por nosotros pecadores, ahora y en la hora de nuestra muerte. Amén.
0: Elevad a Dios un cántico nuevo, porque ha hecho cosas admirables.
3: Dios te salve María, llena eres de gracia, el Señor es contigo. Bendita tú eres entre todas las mujeres, y bendito es el fruto de tu vientre Jesús.
7: Santa María, Madre de Dios, ruega por nosotros pecadores, ahora y en la hora de nuestra muerte. Amén.
3: Gloria al Padre, al Hijo y al Espíritu Santo.
7: Como era en el principio, ahora y siempre, por los siglos de los siglos. Amén.
1: Sagrado Corazón de Jesús,
8: en vos confío.
0: Quinto misterio glorioso, la coronación de María Santísima.
1: Padre nuestro que estás en el cielo, santificado sea tu nombre, venga a nosotros tu reino, hágase tu voluntad en la tierra como en el cielo.
6: Danos hoy nuestro pan de cada día, perdona nuestras ofensas, como también nosotros perdonamos a los que nos ofenden. No nos dejes caer en la tentación y líbranos del mal. Amén.
0: ¿Quién es aquella que viene hermosa como la aurora, bella como la luna, resplandeciente como el sol?
3: Dios te salve María, llena eres de gracia, el Señor es contigo. Bendita tú eres entre todas las mujeres y bendito es el fruto de tu vientre Jesús.
7: Santa María, Madre de Dios, ruega por nosotros pecadores, ahora y en la hora de nuestra muerte. Amén.
0: Como el arco iris que surge entre las nubes del cielo, como los retoños en las ramas de los árboles en primavera.
3: Dios te salve María, llena eres de gracia, el Señor es contigo. Bendita tú eres entre todas las mujeres y bendito es el fruto de tu vientre Jesús.
7: Santa María, Madre de Dios, ruega por nosotros pecadores, ahora y en la hora de nuestra muerte. Amén.
0: Soy la madre del amor hermoso, de la ciencia y la esperanza cierta.
3: Dios te salve María, llena eres de gracia, el Señor es contigo. Bendita tú eres entre todas las mujeres y bendito es el fruto de tu vientre Jesús.
7: Santa María, Madre de Dios, ruega por nosotros pecadores, ahora y en la hora de nuestra muerte. Amén.
0: En mí está la gracia para conocer el camino de la verdad. En mí está la esperanza de vida y de virtud.
3: Dios te salve María, llena eres de gracia, el Señor es contigo. Bendita tú eres entre todas las mujeres y bendito es el fruto de tu vientre Jesús.
7: Santa María, Madre de Dios, ruega por nosotros pecadores, ahora y en la hora de nuestra muerte. Amén.
0: Venid a mí todos los que buscáis amor y saciaos con mis dulces frutos.
3: Dios te salve María, llena eres de gracia, el Señor es contigo. Bendita tú eres entre todas las mujeres y bendito es el fruto de tu vientre Jesús.
7: Santa María, Madre de Dios, ruega por nosotros pecadores, ahora y en la hora de nuestra muerte. Amén.
0: Me recordaréis más dulce que la miel, manjar más rico que un panal.
3: Dios te salve María, llena eres de gracia, el Señor es contigo. Bendita tú eres entre todas las mujeres y bendito es el fruto de tu vientre Jesús.
7: Santa María, Madre de Dios, ruega por nosotros pecadores, ahora y en la hora de nuestra muerte. Amén.
0: Así pues, oh hijos míos, escuchad mis enseñanzas y no rechacéis mis consejos.
3: Dios te salve María, llena eres de gracia, el Señor es contigo. Bendita tú eres entre todas las mujeres y bendito es el fruto de tu vientre Jesús.
7: Santa María, Madre de Dios, ruega por nosotros pecadores, ahora y en la hora de nuestra muerte. Amén.
0: Bienaventurados los que siguen mis caminos y velan a las puertas de mi casa día tras día.
3: Dios te salve María, llena eres de gracia, el Señor es contigo.

0: Bendita tú eres entre todas las mujeres, y bendito es el fruto de tu vientre, Jesús.
1: Santa María, Madre de Dios, ruega por nosotros pecadores, ahora y en la hora de nuestra muerte. Amén.
2: Quien me hallare, hallará la vida y el favor de Dios.
0: Dios te salve María, llena eres de gracia, el Señor es contigo. Bendita tú eres entre todas las mujeres, y bendito es el fruto de tu vientre, Jesús.
1: Santa María, Madre de Dios, ruega por nosotros pecadores, ahora y en la hora de nuestra muerte. Amén.
2: Dios te salve, Reina de Misericordia, protégenos del enemigo y recíbenos en la hora de la muerte.
0: Dios te salve María, llena eres de gracia, el Señor es contigo. Bendita tú eres entre todas las mujeres y bendito es el fruto de tu vientre, Jesús.
1: Santa María, Madre de Dios, ruega por nosotros pecadores, ahora y en la hora de nuestra muerte. Amén.
0: Gloria al Padre, al Hijo y al Espíritu Santo.
1: Como era en el principio, ahora y siempre, por los siglos de los siglos. Amén.
0: María, Madre de Gracia, Madre de Misericordia.
1: En la vida y en la muerte, ampáranos, Gran Señora.
0: Padre nuestro que estás en el cielo, santificado sea tu nombre. Venga a nosotros tu reino. Hágase tu voluntad en la tierra como en el cielo.
1: Danos hoy nuestro pan de cada día. Perdona nuestras ofensas, como también nosotros perdonamos a los que nos ofenden.
0: Dios te salve María Santísima, templo y trono de la Santísima Trinidad, Virgen concebida sin la mancha del pecado original. Dios te salve, Reina y Madre de Misericordia, vida y dulzura y esperanza nuestra, Dios te salve. A ti llamamos los desterrados hijos de Eva, a ti suspiramos gimiendo y llorando en este valle de lágrimas. Ea pues, Señora abogada nuestra, vuelve a nosotros esos tus ojos misericordiosos, y después de este destierro muéstranos a Jesús, fruto bendito de tu vientre. Oh clemente, oh piadosa, oh dulce Virgen María, ruega por nosotros, Santa Madre de Dios, para que seamos dignos de alcanzar las promesas de nuestro Señor Jesucristo. Amén. Señor, ten piedad.
1: Señor, ten piedad.
0: Cristo, ten piedad.
1: Cristo, ten piedad.
0: Señor, ten piedad.
1: Señor, ten piedad.
0: Cristo, óyenos.
1: Cristo, óyenos.
0: Cristo, escúchanos.
1: Cristo, escúchanos.
0: Dios Padre Celestial, que eres Dios,
1: ten piedad de nosotros.
0: Dios Hijo Redentor del mundo, que eres Dios,
1: ten piedad de nosotros.
0: Espíritu Santo, que eres Dios,
1: ten piedad de nosotros.
0: Santísima Trinidad, que eres un solo Dios,
1: ten piedad de nosotros.
0: Santa María,
1: ruega por nosotros.
0: Santa Madre de Dios,
1: ruega por nosotros.
0: Santa Virgen de las Vírgenes,
1: ruega por nosotros.
0: Madre de Jesucristo,
1: ruega por nosotros.
0: Madre de la Divina Gracia,
1: ruega por nosotros.
0: Madre Purísima,
1: ruega por nosotros.
0: Madre Castísima,
1: ruega por nosotros.
0: Madre Intacta,
1: ruega por nosotros.
0: Madre Sin Mancha,
1: ruega por nosotros.
0: Madre Amable,
1: ruega por nosotros.
0: Madre del Buen Consejo,
1: ruega por nosotros.
0: Madre del Creador,
1: ruega por nosotros.
0: Madre del Salvador,
1: ruega por nosotros.
0: Madre de la Iglesia,
1: ruega por nosotros.
0: Virgen Prudentísima,
1: ruega por nosotros.
0: Virgen Venerable,
1: ruega por nosotros.
0: Virgen Digna de Alabanza,
1: ruega por nosotros.
0: Virgen Poderosa,
1: ruega por nosotros.
0: Virgen Misericordiosa,
1: ruega por nosotros.
0: Virgen Fiel,
1: ruega por nosotros.
0: Espejo de Justicia,
1: ruega por nosotros.
0: Trono de la Sabiduría,
1: ruega por nosotros.
0: Causa de nuestra alegría,
1: ruega por nosotros.
0: Vaso espiritual,
1: ruega por nosotros.
0: Vaso honorable,
1: ruega por nosotros.
0: Rosa mística,
1: ruega por nosotros.
0: Torre de David,
1: ruega por nosotros.
0: Torre de marfil,
1: ruega por nosotros.
0: Casa de oro,
1: ruega por nosotros.
0: Arca de la Alianza,
1: ruega por nosotros.
0: Puerta del cielo,
1: ruega por nosotros.
0: Estrella de la mañana,
1: ruega por nosotros.
0: Salud de los enfermos,
1: ruega por nosotros.
0: Refugio de los pecadores,
1: ruega por nosotros.
0: Consoladora de los afligidos,
1: ruega por nosotros.
0: Auxilio de los cristianos,
1: ruega por nosotros.
0: Reina de los ángeles,
1: ruega por nosotros.
0: Reina de los patriarcas,
1: ruega por nosotros.
0: Reina de los profetas,
1: ruega por nosotros.
0: Reina de los apóstoles,
1: ruega por nosotros.
0: Reina de los mártires,
1: ruega por nosotros.
0: Reina de los confesores,
1: ruega por nosotros.
0: Reina de las vírgenes,
1: ruega por nosotros.
0: Reina de todos los santos,
1: ruega por nosotros.
0: Reina concebida sin pecado original,
1: ruega por nosotros.
0: Reina subida al cielo en cuerpo y alma,
1: ruega por nosotros.
0: Reina del Santísimo Rosario,
1: ruega por nosotros.
0: Reina de la Orden Capuchina,
1: ruega por nosotros.
0: Reina de la Paz,
1: ruega por nosotros.
0: Cordero de Dios que quitas el pecado del mundo,
1: perdónanos, Señor.
0: Cordero de Dios que quitas el pecado del mundo,
1: escúchanos, Señor.
0: Cordero de Dios que quitas el pecado del mundo,
1: ten piedad y misericordia de nosotros.

luz y tu gracia, quédate, Señor, conmigo. En este precioso instante, abrazado estoy contigo, que esta unión nunca me falte. Quédate, Señor, conmigo. Acompáñame en la vida, tu presencia necesito. Sin ti desfallezco y caigo. Quédate, Señor, conmigo. Declinando está la tarde. Voy corriendo como un río al hondo mar de la muerte. Quédate, Señor, conmigo. En la pena y en el gozo, sé mi aliento mientras vivo, hasta que muera en tus brazos. Quédate, Señor, conmigo.

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3: Hoy es domingo, 23 de agosto.

Dentro de cada uno hay una presencia, una fuerza que es Dios mismo latiendo. Necesitamos, de vez en cuando, hacer silencio para sentirnos habitados por Dios y por muchos rostros que van llenando nuestra vida. Cada rato de oración nos permite agradecer ese encuentro con Dios y con los hermanos. Con ese deseo hago silencio, mientras caigo en la cuenta de estar en presencia de Dios.

0: La lectura de hoy es del Salmo 138.
1: Te doy gracias, Señor, de todo corazón. Delante de los ángeles tañeré para ti. Me postraré hacia tu santuario, daré gracias a tu nombre. Por tu misericordia y tu lealtad, porque tu promesa supera a tu fama. Cuando te invoqué, me escuchaste, acreciste el valor en mi alma. El Señor es sublime, se fija en el humilde y de lejos conoce al soberbio. Señor, tu misericordia es eterna, no abandones la obra de tus manos.

frente a la cultura de la queja, la del corazón agradecido. Toca, de una manera o de otra, dar gracias. Por la vida, por los talentos y las cualidades recibidas. Repasa las muchas bendiciones que hay en tu vida. Los talentos que Dios te ha dado, capacidades que te definen. Y dale gracias por ello.

Toca también dar gracias por los rostros que han llenado y llenan el corazón. Familia, amigos, compañeros. ¿Por qué personas concretas y situaciones concretas das gracias en esta etapa de tu vida? Ponlos delante de Dios y bendice sus pasos, sus vidas, sus historias.

También, por supuesto, dar gracias por el propio Dios, amigo fiel, Señor compasivo, Creador discreto, que sigue trabajando en las criaturas y en lo creado. Por ese Dios que no abandona la obra de sus manos. ¿Dónde sientes tú a ese Dios vivo y que sigue actuando en ti y en el mundo?

0: El agradecimiento expresa la conciencia de haber recibido algo no merecido, que acrecienta la cercanía y nos humaniza. Al escuchar de nuevo el texto, déjate contagiar de ese agradecimiento sincero que brota del corazón del salmista.
1: Te doy gracias, Señor, de todo corazón. Delante de los ángeles tañeré para ti. Me postraré hacia tu santuario, daré gracias a tu nombre. Por tu misericordia y tu lealtad, porque tu promesa supera a tu fama. Cuando te invoqué, me escuchaste, acreciste el valor en mi alma. El Señor es sublime, se fija en el humilde y de lejos conoce al soberbio. Señor, tu misericordia es eterna, no abandones la obra de tus manos.

Ahí va el ingrato persiguiendo imposibles. Pasa la vida mascullando decepciones. Quiere encadenar el aire. Arruga el ceño ante los límites. Le ofende un no. Exige el amor. Solo nota las carencias. Pobre. Olvidó que vivimos de prestado. El tiempo, el pan, la palabra, la caricia y la ternura, en otros ojos, todo es doble.

En medio de la batalla de la vida, hay también mucho que agradecer. Ahora tienes la oportunidad de decírselo al Señor, a ese amigo fiel que no abandona la obra de sus manos.

que esta oración te pueda acompañar a lo largo de la semana, repitiendo en tu interior una y otra vez ese anhelo. Gracias, Señor, de todo corazón.

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2: Oración por la paz. Señor Jesús, tú eres nuestra paz. Mira nuestra patria dañada por la violencia y dispersa por el miedo y la inseguridad. Consuela el dolor de quienes sufren. Da acierto a las decisiones de quienes nos gobiernan. Toca el corazón de quienes olvidan que somos hermanos y provocan sufrimiento y muerte. Dales el don de la conversión. Protege a las familias, a nuestros niños, adolescentes y jóvenes, a nuestros pueblos y comunidades, que como discípulos misioneros tuyos, ciudadanos responsables, sepamos ser promotores de justicia y de paz, para que en ti nuestro pueblo tenga vida digna. Amén. Santa María de Guadalupe, Reina de la Paz, ruega por nosotros.

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Queridos y queridas oyentes, les saluda la hermana María Ruth Reyes, religiosa de la comunidad de las Hermanas Paulinas, y muy feliz, como todos los domingos, invitándoles muy cordialmente a participar de nuestro programa católico internacional Jesús en mi vida diaria, con el único objetivo de que estas sencillas reflexiones en torno a la Divina Palabra de Dios en la liturgia dominical nos ayuden a hacer nuestra esa profesión de fe de Pedro, al reconocer en la persona de Jesús al Cristo, el Hijo del Dios vivo, que nos trae la sublime página del Evangelio de hoy, tomada del Evangelio de San Mateo, capítulo 16, versículos del 13 al 20. Celebramos el domingo 21 del tiempo ordinario del ciclo A, y la liturgia sabiamente selecciona la primera lectura en función del Evangelio. Hoy nos ofrece el pasaje de Isaías donde hace el traspaso de las llaves de la casa de David de manos del anterior administrador a Eliaquín, hijo de Alcías, con el poder de que cuando él abra, nadie podrá cerrar, y cuando cierre, nadie podrá abrir. Y el Evangelio, inmediatamente después de la solemne confesión de fe de Pedro, Jesús le dice: yo te daré las llaves del reino de los cielos. Todo lo que ates en la tierra será atado en el cielo, y lo que desates en la tierra será desatado en los cielos. Y San Pablo, rompiendo la prosa religiosa de sus cartas, nos ofrece hoy uno de los himnos inspirados que escribió a los romanos en el capítulo 11, y dice: qué profunda es la riqueza, la sabiduría y la ciencia de Dios. No se pueden penetrar sus designios, ni comprender sus caminos. En verdad, todo viene de Él, ha sido hecho por Él y ha de volver a Él. A Él sea la gloria por siempre. Amén. Y haciendo nuestro acostumbrado silencio, dispongámonos a seguir la oración de apertura de nuestro programa.

Tú eres el Cristo, el Hijo del Dios vivo. Tú nos revelas al Dios Padre misericordioso. Tú eres el camino que debemos seguir. Nadie va al Padre sino por ti. Tú eres la verdad que debemos creer, porque solo tú nos haces libres. Tú eres la vida que debemos vivir, porque tú viniste para que tuviéramos vida en abundancia. Tú eres el Padre bueno y misericordioso, que espera siempre nuestro regreso. Tú eres el Padre bueno que sales al encuentro de los dos hijos, del desagradecido que se marcha y del hijo egoísta que se queda en casa. Tú eres el que estás todavía aquí con nosotros, presente en la vida de cada hermano, aun del que te niega. Tú eres el maestro que nos enseñas a descubrirte en tu palabra y en la Eucaristía, para poder responderte como Pedro. Tú eres el Cristo, el Hijo del Dios vivo. La escena de hoy se realiza en Cesarea de Filipo, junto al monte Hermón. Jesús y los apóstoles viven uno de los momentos cruciales en la vida de Jesús. Han pasado ya 2 años de su ministerio en Galilea, y está muy cerca el día en que se encaminará de nuevo a Jerusalén para subir al Calvario. Y ha llegado el momento de una evaluación de los discípulos con respecto a la persona de Jesús, y les pregunta: ¿quién dice la gente que es el Hijo del Hombre? A lo que ellos responden con facilidad. Pero esta pregunta Jesús la hace no para saber lo que él ya sabía, qué piensa la gente, sino para introducir la que más le interesa, la decisiva. ¿Y ustedes quién dicen que soy yo? Simón, por iluminación divina, responde en nombre propio y de los otros discípulos: tú eres el Mesías, el Hijo del Dios vivo.

0: Escuchábamos el bonito mensaje maestro en la voz del artista Rafael Moreno de Cuernavaca, México. Gracias, Rafael. Este bonito mensaje está tomado de su colección Sáname. Y bien, el pasaje del Evangelio de hoy nos muestra a los discípulos entusiasmados, reportándole a Jesús lo que la gente decía de él. Unos dicen que tú eres Juan el Bautista. Otros dicen que Elías. Otros dicen que Jeremías o alguno de los profetas. Jesús sabía muy bien que la gente lo tenían por un profeta del pasado, que había resucitado, o por un gran profeta. Pero Jesús va al grano, haciéndoles la pregunta que le interesa sobremanera. ¿Y ustedes? ¿Quién dicen que soy yo? Y Pedro, iluminado, le contesta: Tú eres el Cristo, el Hijo del Dios vivo. Jesús con alegría le responde: Feliz eres, Simón Barjona, porque no te lo enseñó la carne ni la sangre, sino mi Padre que está en los cielos. Amables oyentes, escuchemos este bellísimo pasaje en el capítulo 16, versículos del 13 al 20 del Evangelio de San Mateo.
1: Al llegar Jesús a la región de Cesarea de Filipo, preguntó a sus discípulos: ¿Quién dice la gente que soy yo, el Hijo del Hombre? Ellos dijeron: Unos dicen que eres Juan Bautista, otros que Elías, otros que Jeremías o alguno de los profetas. Jesús les preguntó: ¿Y ustedes, quién dicen que soy yo? Simón contestó: Tú eres el Cristo, el Hijo del Dios vivo. Jesús le respondió: Feliz eres, Simón Barjona, porque no te lo enseñó la carne ni la sangre, sino mi Padre que está en los cielos. Y ahora yo te digo, tú eres Pedro, o sea, piedra, y sobre esta piedra edificaré mi iglesia y las fuerzas del infierno no la podrán vencer. Yo te daré las llaves del reino de los cielos. Todo lo que ates en la tierra será atado en el cielo, y lo que desates en la tierra será desatado en los cielos.
0: Dichoso eres, Simón, porque tu fe es fruto de un don de revelación divina. Esta respuesta, dada hace más de 2000 años, es decisiva a nuestra fe cristiana. Porque si queremos ser cristianos auténticos, debemos seguir fielmente esta profesión de fe de Pedro, reafirmada fielmente por el magisterio de la Iglesia. Profesar la fe en Jesucristo como el Mesías, Hijo de Dios, no es resultado del poder de la inteligencia humana, ni el haber visto los milagros de Jesús, ni siquiera el haber convivido con el Maestro codo a codo, sino que se debe exclusivamente a una revelación del Padre, un acto y un don especial de Dios, que debemos pedir siempre: Señor, yo creo, pero aumenta mi débil fe. Hoy la pregunta es para cada uno de nosotros. Ya escuchamos a los apóstoles decir quién dice la gente que es Jesús. Escuchamos a Pedro responder maravillosamente quién es Jesús para él y los discípulos. Ahora la pregunta se dirige personalmente a cada uno de nosotros, a ti y a mí. Jesús nos pregunta: ¿Quién soy yo para ti? ¿Qué represento a tus ojos? ¿Qué puesto ocupo en tu corazón, en tu vida, en tus pensamientos, en tus decisiones? ¿Cuánto cuentas conmigo en tu jornada diaria? Esta respuesta no es para contestarla con palabras o frases bonitas, sino hacerla visible con actitudes concretas y hechos de vida. ¿Cuál es el grado de fidelidad al Evangelio de Jesús que nos enriquece cada domingo a través de nuestra liturgia dominical o diaria? ¿Cuál es nuestra cooperación con Jesús en la expansión de su reino a través del testimonio de vida y de una vida hecha de oración? Simón ha dicho por inspiración divina quién es Jesús. También Jesús ha dicho quién es Simón. Ahora yo te digo que tú eres Pedro, y sobre esta piedra edificaré mi iglesia, y el poder del mal y de la muerte jamás la derrotarán. Pedro se acordará que hace 2000 años, cuando Jesús lo vio por primera vez a orillas del río Jordán, Jesús se le quedó mirando y le dijo, «Tú eres Simón, Barjona. Tú te llamarás Kefas, piedra, roca que en castellano significa Pedro». Jesús, como arquitecto divino y sabio, edifica su iglesia no en arena movediza, sino sobre la roca, para que resista el golpe de las tormentas de todo tipo, de dentro y de fuera, que Jesús sabía no estaba exenta. Y con la entrega de las llaves del reino de los cielos a Pedro, queda constituido en la máxima autoridad de ejercer los poderes en la tierra. En sentido bíblico, la entrega de las llaves simboliza la entrega de plenos poderes. El Evangelio de hoy nos ha dicho quién es Jesús, quién es Pedro y qué es la iglesia, la comunidad de quienes hacen suya la profesión de fe de Pedro. Tú eres el Mesías, el Hijo del Dios vivo.
1: Y ahora yo te digo, tú eres Pedro, y sobre esta piedra edificaré mi iglesia y las fuerzas del infierno no la podrán vencer.

Gracias, Juan José y su grupo Shalom, allá en Monterrey, México, por el bonito mensaje, Pedro, de su repertorio Hacia Ti. Amables oyentes, después de 20 siglos del paso de Jesús por la tierra, es enorme el interés que sigue suscitando la persona de Jesucristo. Por ejemplo, su oración fue plena de confianza en el Padre, y así oraba: Yo sé, Padre, que tú me escuchas. Su oración fue saturada de gratitud. Te doy gracias, Padre, porque has escondido estas cosas a los sabios y las has revelado a la gente sencilla. Jesús hizo oración de petición con una gran disponibilidad. Padre, si es posible, aparta de mí este cáliz, pero no se haga mi voluntad sino la tuya. Jesús hizo oración de intercesión por todos nosotros que somos objeto de su obra salvadora y redentora. Padre, que no se pierda ninguno de los que tú me diste. Y así Jesús oró y enseñó a sus discípulos cuando estos le pidieron les enseñara a orar. Y Jesús les enseñó la oración por excelencia, el Padre Nuestro. Queridos y queridas radioyentes, ahora que conocemos el estilo de oración de Jesús, tratemos de identificarnos con sus sentimientos que nos invitan a vivir una vida de oración que nos lleve a creer firmemente como Pedro lo dice hoy: Tú eres el Cristo, el Hijo del Dios vivo. Y así podemos responder a la pregunta que Jesús nos dirige hoy a cada uno de nosotros y en este momento: ¿Y tú, quién dices que soy yo?

0: Queridos y queridas oyentes, las hermanas Paulinas estamos presentando nuestro programa católico internacional Jesús en mi vida diaria. Hoy en el domingo 21 del tiempo ordinario del ciclo A. Y como siempre, con la gran esperanza de que cada domingo el Evangelio nos vaya enseñando a conocer cada vez más y mejor la adorable persona de Jesús, para poder responder con nuestra vida a la pregunta ¿quién es Jesús para mí? Algo que supieron responder con su vida los santos de ayer que edifican hoy y que la Iglesia celebra en esta semana. El 24 de agosto la Iglesia celebra a San Bartolomé Apóstol. El 25 celebra a San José de Calasanz. El 26 de agosto la Iglesia celebra a San Luis, Rey de Francia. El 27 celebra a Santa Mónica. El 28 de agosto la Iglesia celebra a San Agustín de Hipona. El 29 de marzo la Iglesia celebra el martirio de San Juan Bautista. Y el 30 de marzo la Iglesia celebra a Tomás de Kempis. Felicitamos a quienes celebran en esta semana su santo onomástico o su cumpleaños, y con mucho cariño y como siempre les ofrecemos el lindo regalo de nuestras oraciones. Y a continuación les presento con mucho gusto las noticias de la Iglesia y del mundo. Y en este espacio les presento con mucho gusto parte del poderoso mensaje de esperanza para la comunidad latina del Papa León XIV.
1: Hoy, como sucesor de Pedro y siervo de los siervos de Dios, alzo mi voz no como la de un hombre, sino como la de un eco. El eco de tantos suspiros, de tantos llantos silenciosos, de tantas almas que, desde los rincones más olvidados del mundo, claman: pues Señor, muéstranos tu rostro. Sí, el mundo está cansado. Cansado de guerras, de mentiras, de indiferencia. Pero el corazón humano no ha perdido su sed. Al contrario, arde con más fuerza el deseo de lo eterno, de lo sagrado, de lo que no perece. Y es ahí, amados hijos de la Iglesia, donde Dios nos espera. No en el ruido del poder, ni en los tronos efímeros de los reinos humanos. Nos espera en el pesebre de la humildad, en el altar del sacrificio, en el silencio de una hostia consagrada. Porque Él está vivo. Vivo en el Santísimo Sacramento del altar. Vivo en su palabra, proclamada por la voz de la Iglesia. Vivo en cada alma que reza con el corazón contrito y abierto. Esta nueva etapa que comenzamos juntos no es un evento político, ni una estrategia institucional. Es una peregrinación del alma hacia el corazón de Dios, y en esta peregrinación nos guía la luz que nunca se apaga, la de la Virgen María, Madre de la Iglesia y Reina de la Paz. A ella nos encomendamos en este primer paso. Que su manto nos cubra, que su ternura nos envuelva, que su intercesión nos sostenga, porque no hay esperanza sin María, no hay victoria sin el auxilio de la que pisó la cabeza del enemigo. Así como estuvo al pie de la cruz, así estaba al pie de esta nueva cruz que cargamos como humanidad desgarrada, como Iglesia herida pero aún fiel. El Santo Rosario, rezado con devoción, será nuestra espada y nuestro escudo. Queridos hijos espirituales, el clamor por justicia resuena desde las calles vacías hasta los templos aún adormecidos. Y ese clamor no es una queja, es una súplica. La justicia que anhelamos no nace de decretos humanos, sino de corazones transformados por la gracia. Es la justicia de San José, justo no por lo que decía, sino por lo que obedecía. Es la justicia del Evangelio, que pone al pobre en el centro, no como consigna, sino como sacramento vivo del mismo Cristo. Escuchamos el gemido de la creación. Como dice San Pablo, que sufre dolores de parto, esperando la manifestación gloriosa de los hijos de Dios, de San Pablo a los Romanos 8:22. Y sí, Este es el tiempo del nacimiento, no de una nueva iglesia, sino del despertar de la esposa de Cristo a su misión eterna, anunciar el reino con obras de caridad, con palabras de verdad, con signos de esperanza. El Papa León XIV no viene a fundar nada nuevo, viene a confirmar lo que ha sido siempre, a renovar, no a reemplazar, a encender la llama, no a cambiar la lámpara. Porque la lámpara es Cristo y la llama es su amor misericordioso que no se apaga aunque los vientos del pecado soplen con furia. Y como nos recuerda Santa Teresa de Ávila, nada te turbe, nada te espante, todo se pasa, Dios no se muda. En esta certeza se apoya nuestra esperanza. A los jóvenes que dudan, les digo, no teman al silencio, porque en el silencio se encuentra la voz de Dios. A los ancianos que oran en sus cuartos,

abandona a sus hijos. Este mensaje no es mío, es de aquel que me ha llamado desde antes que naciera. Es de la iglesia que me ha recibido, alimentado y enviado. Es de ustedes, porque sin ustedes no hay papa. Y es de María, Madre de la Esperanza, que me susurra cada mañana: no olvides a mis hijos. Por eso, antes de seguir adelante, los invito a un instante de recogimiento. Cierra tus ojos, alma bendita, respira. Permite que la paz de Cristo, esa paz desarmada y humilde que proclamamos desde el balcón de San Pedro, entre en ti. No es una paz ideológica, ni una emoción pasajera. Es la paz que brota del corazón traspasado del Salvador. Es la paz de la Eucaristía, donde el Príncipe de la Paz se entrega entero por amor.

0: Y después de haber escuchado a su santidad en el lindo mensaje de esperanza para la comunidad latina, le damos la oportunidad al Padre Carlos, a quien le decimos con tanto cariño, bienvenido Padre Carlos a nuestro programa de hoy.
1: Muchas gracias, hermana Ruth. En las lecturas de hoy, en el Evangelio, Jesús pregunta a sus discípulos, ¿quién dice la gente que es el Hijo del Hombre? Después de escuchar diversas respuestas, dirige la pregunta directamente a ellos. ¿Y ustedes? ¿Quién dicen que soy yo? Simón Pedro responde con una profesión de fe que resuena a través de los siglos. Tú eres el Mesías, el Hijo de Dios vivo. La pregunta de Jesús no es solamente para los apóstoles. También está dirigida a cada uno de nosotros. En una cultura donde abundan las opiniones sobre Jesús, cada cristiano está llamado a dar una respuesta personal. No basta conocer datos sobre Cristo o admirar sus enseñanzas. La fe auténtica nace cuando reconocemos que Él es verdaderamente el Señor de nuestra vida y decidimos seguirlo con todo el corazón. Jesús le dice a Pedro que esta verdad no le ha sido revelada por la sabiduría humana, sino por el Padre Celestial. Esto nos recuerda que la fe es un don. Podemos estudiar, reflexionar y profundizar en nuestra comprensión de la doctrina, pero es Dios quien abre nuestro corazón para reconocer a Cristo. Por eso la oración es indispensable para la vida cristiana. Cuanto más hablamos con el Señor, más claramente escuchamos su voz. A Pedro también se le confía una misión especial dentro de la iglesia. Sobre la roca de su fe, Cristo edifica su iglesia y promete que las puertas del infierno no prevalecerán contra ella. En tiempos de incertidumbre, esta promesa sigue siendo motivo de esperanza. Que esta semana dediquemos tiempo a responder sinceramente la pregunta de Jesús. ¿Quién soy yo para ti? Que iluminados por el Espíritu Santo, podamos responder con la misma fe de Pedro. Tú eres el Mesías, el Hijo de Dios vivo. Hasta la próxima semana, que Dios los bendiga. En el nombre del Padre, y del Hijo, y del Espíritu Santo. Amén.
0: Muchas gracias, Padre Carlos, y con su bendición, llegamos al final de nuestro espacio católico internacional, Jesús en mi vida diaria. Programa preparado con mucho cariño por las hermanas Paulinas. Somos una congregación religiosa internacional que evangelizamos en la iglesia con los medios de comunicación social. 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Recuerden que la oración es el regalo más lindo que podemos ofrecer siempre a las personas que amamos, sobre todo para orar por la paz de nuestro país y del mundo entero. Y una vez más, gracias por su gentil sintonía a nuestro programa Jesús en mi vida diaria, que llegó a ustedes por gentileza de esta su emisora favorita. Y gracias por escoger esta emisora como su favorita. Y por hoy, nuestro director, los ingenieros técnicos y las hermanas paulinas, les deseamos, como siempre, que sigan viviendo una semana en paz. Recuerden que la paz que sentimos en el corazón es el signo de la presencia de Dios en nuestra vida. Y que Dios y la Santísima Virgen María, Reina de la Paz, nos bendigan.

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11: Oración por la paz. Señor Jesús, tú eres nuestra paz. Mira nuestra patria dañada por la violencia y dispersa por el miedo y la inseguridad. Consuela el dolor de quienes sufren. Da acierto a las decisiones de quienes nos gobiernan. Toca el corazón de quienes olvidan que somos hermanos y provocan sufrimiento y muerte. Dales el don de la conversión. Protege a las familias, a nuestros niños, adolescentes y jóvenes, a nuestros pueblos y comunidades, que como discípulos misioneros tuyos, ciudadanos responsables, sepamos ser promotores de justicia y de paz, para que en ti nuestro pueblo tenga vida digna. Amén. Santa María de Guadalupe, Reina de la Paz, ruega por nosotros.
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0: Hola, yo soy José Álvarez y el día de hoy quiero hablar contigo de una gran historia de amor. De hecho, de la verdadera historia de amor. Miren, yo desde que tengo memoria, desde que era muy pequeña, siempre soñé que mi historia de amor fuera de esas grandes. De esas que no se olvidan, de las que son dignas de contarse en películas, de escribirse en libros, o sea, de esas de las que la gente habla. Y yo estoy muy segura de que todos, todos en el fondo, comparten ese deseo conmigo. Quizá algunos lo tienen un poquito más profundo, un poquito más escondido. Pero la verdad, en el fondo, en el fondo, en el fondo, todos queremos una gran historia de amor. Una historia de amor donde seamos mirados, donde seamos valoradas, donde encuentra nuestra belleza, donde seamos, nos sintamos como únicos, donde no tengamos que escatimar ni estar midiendo cuánto damos porque descansamos en la paz de que el otro da su todo. Donde sentimos que valemos la pena de ser conquistados, de tomar riesgos, de asumirlo todo. ¿Saben qué es lo más increíble que me ha traído a mí la teología del cuerpo? Que me ha dado los lentes o la clave de interpretación para reconocer que yo, desde antes de darme cuenta, ya formaba parte de una gran historia de amor. De una historia de amor que además supera y superará siempre todas y cada una de mis expectativas. De una historia de amor que desde el momento en el que Dios, creador del universo, me llamó a la existencia en mi concepción, se ha ido gestando y se ha ido escribiendo. Es una historia de amor que sí se compone de otras historias de amor más pequeñas, de historias de amor, de desamor, de encuentros y desencuentros en el amor humano, de invitaciones, de propuestas, de rechazos, pero que siempre tiene esa constante. El Señor, creador del universo, de las estrellas, de los atardeceres, amándote y anhelando que te des cuenta. Así que hoy.
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10: ¿Qué tal, queridos amigos? Bienvenidos a un nuevo episodio apasionante de este podcast matrimonial. No sé qué me pasa, pero cada vez que trato un tema, siempre digo, este tema es súper importante porque el matrimonio es una obra maestra que Dios quiere sacar y por eso es importantísimo todos los temas, porque las obras maestras conllevan detalles, así como tu matrimonio. Y el día de hoy vamos a hablar del tema de la monotonía en el matrimonio. ¿Cómo la rutina puede hacer que la relación se sienta estancada? Esta monotonía en la relación, esta sensación de rutina, de que la chispa inicial se ha desvanecido. Sabemos que el día a día puede ser absorbente, el trabajo, la casa, las responsabilidades, los hijos, el ir y venir. Y en medio de todo esto, a veces sentimos que el amor se ha vuelto algo, entre comillas, normal. Ya no es novedoso, ya no me entusiasma, ya no me mueve. Esa emoción de los primeros años se ha ido apagando, pero no está perdida. Hoy vamos a hablar sobre cómo reconocer esos signos de estancamiento y cómo podemos renovar nuestra relación para salir de esa rutina. Porque Dios quiere que tu matrimonio sea una fuente de alegría, de crecimiento continuo, de plenitud. Dios quiere que, así como decían de los apóstoles en los primeros tiempos, miren cómo se aman, también de ustedes se pueda decir eso. Tu matrimonio está llamado a ser ese lugar de apoyo y renovación. Así es que vamos a comenzar con mucha esperanza haciendo una oración. Señor Jesús, te pido por estos matrimonios para que sepan renovar su amor. La rutina es el enemigo del amor, pero tú eres el Dios creador. Y por eso eres el Dios que es capaz de romper cualquier rutina. Ayúdales a superar ese estancamiento y a poder tener un amor siempre creativo, siempre alegre, siempre constructivo. Amén. Bien, cuando nos enamoramos, cada detalle de nuestra pareja nos parece fascinante. Todo es nuevo y cada momento juntos llena de emoción. Se está esperando ya el siguiente y no bien me acabo de ir de verlo, de verla, y estoy esperando la siguiente cita porque voy descubriendo una persona fascinante, como cualquier persona, porque cuando de verdad conocemos a alguien, cualquier persona se vuelve fascinante. Esa es la fuerza de la creación de Dios. Todo es nuevo y todo nos emociona. Pero con el tiempo, tal vez la vida diaria se ve imponiendo y las responsabilidades hacen que dejemos de ver lo extraordinario del otro. De alguna manera comenzamos a vivir como en piloto automático. Ya lo damos por sentado, ya no nos sorprende, ya simplemente vimos las cosas así como, bueno, pues es lo que toca, así es él, así es ella. El Papa Francisco no se cansa de decirnos que el amor crece cuando lo alimentamos y que tenemos que mantenernos abiertos a redescubrir a la persona que amamos. Cuando no renovamos nuestro amor, la monotonía llega, y eso es muy peligroso, porque en la monotonía, ¿qué sucede? Que dejamos de ver a nuestra pareja como un don, como un regalo, y la comenzamos a ver simplemente como un dato ya dado. Ahí está y ahí estará. Jesús nos enseña que estamos llamados a mucho más. Dice el libro del Apocalipsis, hacer nuevas todas las cosas. A eso vino Jesús. Si tu amor, si tu relación está estancada, es aburrida, pídele a Dios, Señor, ayúdame a hacer nuevas todas las cosas. Dame ese poder creador que tú tienes. Recordemos que si Dios te llama a vivir en pareja, también te va a dar la fuerza y la creatividad para mantener ese amor vivo. No te conformes con la rutina, al contrario, usemos este desafío como una oportunidad enorme para crecer y descubrirnos todos los días. Tal vez no sepas si de verdad estás en una rutina o no, o si es normal lo que te está pasando. Quiero compartirte 15 señales que pueden ayudarte a poner el foco rojo y a comenzar a reflexionar que tal vez efectivamente han entrado en una rutina y en un estancamiento. Vamos a ver cada una de ellas. Te invito a tomar un papel y ir apuntando el número de aquella en la cual tú te sientas identificado o identificada. Y si tienen más de 5, cuidado. Es normal que haya momentos donde obviamente uno esté más aburrido. Pero si estos 5, más de 5, comienzan a ser ya repetitivos, tienen que romper con esto. Tienen que pedirle a Dios su gracia, como veremos después, 15 maneras también de superar esta rutina. Bien, primera, la comunicación se limita a temas prácticos o problemas, pero ya no se comparten los sueños y los anhelos, los sentimientos. Segunda, ya no buscan sorprenderse mutuamente, ni siquiera con pequeñas cosas, ni tampoco con las grandes. Ya simplemente dejamos que la vida pase como es. Tercero, las actividades en pareja han pasado a segundo plano y cada quien se enfoca más bien en su propio mundo, en sus hobbies, sus actividades. Antes tal vez estaban buscando hacer cosas juntos y ahora no. Simplemente, a mí me gusta esto, a ti, bueno, dale. Cuarto, sentimos que nos conocemos, entre comillas, de memoria y que por eso ya no hay nada nuevo que descubrir del otro, cuando la persona siempre es fuente de misterio, de conocimiento. Quinta, cada quien come o cena en un lugar diferente, separados, ya no hay tiempo de calidad compartido en la mesa, conversaciones, sobremesas, queremos acabar rápido, es un trámite. Sexto, no recordamos cuándo fue la última vez que tuvimos una cita a solas o... Sí recordamos, pero no ponemos esfuerzo para repetirlo. Séptimo, en vez de hablar sobre nuestros sentimientos, preferimos ignorar las incomodidades o frustraciones que traemos, porque, pues, ¿de qué me sirve? Octava señal, no nos damos tiempo para orar juntos ni compartir esas inquietudes espirituales que tal vez antes teníamos. Noveno, las discusiones siempre giran alrededor de los mismos problemas y no encontramos soluciones nuevas, estamos ciclados, no estamos creciendo. Décima, las palabras de cariño han disminuido y ya no se dicen cosas bonitas con frecuencia, piropos, ya no reconocen el don del otro. Señal número 11, nos da igual hacer planes juntos o separados. La compañía de la pareja ya no nos parece tan importante y tan necesaria. 12, experimentamos que el romance se ha apagado y no tenemos la intención de reavivarlo, no tenemos interés. ¿Cómo se va a reavivar esto si ya nos acostumbramos, si ya el otro llevó tantos años con él? 13. En las conversaciones con amigos o amigas nos quejamos de nuestra relación en vez de hablar con alegría de ella. 14. Nos falta motivación para mejorar como pareja. No sentimos que hay algo que nos mueve para buscar actividades que nos unan. Y la número 15. El aburrimiento, la indiferencia se han instalado. Ya no tenemos planes de cómo salir de ellos. Simplemente nos hemos abandonado. ¿Te resuena alguno de estos puntos? Reconocer esto no es una señal para alarmarte simplemente, sino para darte cuenta de que hay áreas donde se puede y se debe trabajar. Como la parábola de los talentos, Dios te llama a ser creativos y a invertir en tu matrimonio, no encerrarlo en la rutina. No dejen que la vida les viva. Vivan la vida, diríjanla hacia donde quieren dirigirla porque Dios les llama a ese lugar. Ahora que sabemos cuáles son estas señales, quiero compartir también con ustedes 15 ideas que les pueden ayudar a salir de la rutina. El amor en el matrimonio es una aventura que vale la pena vivir con entusiasmo. Dios quiere que sean felices. Bien, vamos a ver estas ideas. Ojalá que logren por lo menos hacer 3 de ellas. Vayan apuntando igualmente qué número de ellas van a ser de una manera especial. Primera, agenden una cita semanal solos. Solos. Solos. Sin hijos, sin amigos, sin papás, sin hermanos. Solos. No tiene que ser algo costoso o elaborado. Lo importante es simplemente dedicar un tiempo a la semana de calidad juntos. ¿Por qué no se escriben cartas o notas de amor? Estoy seguro que de novios eso salía solito, ¿no? Las palabras escritas ayudan a expresar sentimientos profundos. Tercero, inicien un proyecto juntos. Puede ser algo en casa, como remodelar un espacio. No hace falta ni que compren, sino simplemente reacomodar. O algo de voluntariado que pueden hacer juntos, o cualquier cosa, pero inicien un proyecto juntos. Cuarto, prueben una nueva actividad o hobby, desde unas clases de baile hasta aprender un idioma. Algo nuevo los hará sentir nuevamente un equipo, como que están construyendo algo juntos, están dirigiendo algo juntos. Quinta idea, sorpréndanse con pequeños detalles. No subestimes esos detalles. Por ejemplo, el poder de un café preparado con cariño en la mañana. O dejar un post-it en el espejo cuando te fuiste a trabajar temprano. De un post-it de te amo, te admiro, te quiero, o esto que ves en el espejo, qué guapa eres, etcétera, ¿no? Sexta idea, hagan un retiro en pareja. ¿Cuánto ayuda para renovarse, salir, encontrarse con ustedes, entre ustedes y encontrarse con Dios? Octavo, practiquen la escucha activa. ¿Cuál es esa escucha? La que está presente, escuchando lo que el otro está diciendo, no pensando, ya sé lo que me va a decir, ya lo conozco, ya sé lo que quiere, ya. La escucha activa me dice, presta atención activamente. Escúchalo para recibir lo que le está diciendo y recibir sobre todo a la persona que está hablando. Novena idea, recen todos los días juntos. Pídanle a Dios por su relación y por cada uno de sus planes. Décima idea, escriban juntos una lista de metas. Tener metas compartidas les dará un sentido de misión. ¿A qué quieren llegar? ¿Qué quieren lograr? Onceava idea, realicen ejercicio juntos. No solo mejora la salud, sino que también se crean endorfinas, es decir, nos hace sentirnos bien. Y cuando se hace juntos, esas endorfinas les llevan a unirse más. Doceavo, preparen una cena especial en casa, algo diferente. No sé, coman en el suelo o no sé, que preparen algo que nunca han cocinado. Pero preparen algo especial. Idea número 13, agradezcan por lo que se admiran. Pueden hacerlo por escrito de manera verbal, pero que sea algo constante, que estén constantemente agradeciendo algo que admiran del otro. Gracias porque todos los días te levantas para llevar a los niños al colegio. Gracias porque eres súper constante y llevas tantos años trabajando en ese lugar, aunque a veces es difícil y no estás tan cómodo. 14. Dedíquense un día al mes sin tecnología. ¿Cuánto ayuda eso a poner atención plenamente

15, visiten un lugar significativo para ustedes. Tal vez uno que les recuerde el inicio de su historia, el lugar donde se dieron el primer beso, el lugar donde se conocieron, el lugar donde se propusieron matrimonio, en fin. Siempre ir a los lugares nos ayuda a renovarnos, nos ayuda a recordar. Necesitamos pedirle a Dios que nos ayude a siempre romper con la rutina. La rutina es enemiga del amor. Vamos a pedirle a Dios una oración para hacer esto. Señor Jesús, te pedimos por estos matrimonios que quieren amarse, que quieren tener un amor creativo. Ayúdales a ver que el don del matrimonio es un don todos los días nuevo y que por eso puedan romper con cualquier rutina y puedan renovarlo constantemente, que todos los días se digan un sincero te amo y un profundo gracias, para que puedan vivir la plenitud de la vocación a la que los has llamado. Sagrada Familia de Nazaret, tú que viviste en amor, en servicio, en creatividad, acompáñalos en este camino y ayúdalos a ser cada día esposos más renovados y más llenos de amor. Amén. Bien, para finalizar este episodio, quiero animarlos a tomar algunas decisiones para salir de esa rutina. No dejen de hacer junto esa lista de los signos de estancamiento, de rutina. No dejen de elegir por lo menos 3 cosas que pueden hacer para romper con esta rutina. Y por favor, oren juntos pidiendo a Dios para que les ayude a mantener siempre vivo el amor de su matrimonio. Soy el padre Adolfo Güemes y recuerden que pueden visitar todos los episodios de este podcast en matrimoniarte.com, donde además existe un blog con artículos para seguir profundizando en su matrimonio. Bendiciones y hasta el siguiente episodio.

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2: Oración por la paz. Señor Jesús, tú eres nuestra paz. Mira nuestra patria dañada por la violencia y dispersa por el miedo y la inseguridad. Consuela el dolor de quienes sufren. Da acierto a las decisiones de quienes nos gobiernan. Toca el corazón de quienes olvidan que somos hermanos y provocan sufrimiento y muerte. Dales el don de la conversión. Protege a las familias, a nuestros niños, adolescentes y jóvenes, a nuestros pueblos y comunidades, que como discípulos misioneros tuyos, ciudadanos responsables, sepamos ser promotores de justicia y de paz, para que en ti nuestro pueblo tenga vida digna. Amén. Santa María de Guadalupe, Reina de la Paz, ruega por nosotros.
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0: Muy buenos días, queridos radioescuchas. Les saluda su hermana en Cristo, Dora Salcedo. Me da muchísimo gusto que nos estén acompañando a través de su amable sintonía por www.radioguadalupana.com o a través de la aplicación. Bueno, pues en este día, en este programa de Caridad en Comunidad, vamos a ponernos en presencia de Dios nuestro Señor. Irradiar a Cristo. Oh Jesús, ayúdame a esparcir tu fragancia donde quiera que vaya. Inunda mi alma de tu espíritu y vida. Penétrame y aduéñate tan por completo de mí que toda mi vida sea una irradiación de la tuya. Ilumina por mi medio y de tal manera toma posesión de mí que cada alma con la que yo entre en contacto pueda sentir tu presencia en mi alma. Que al verme no me vea a mí, sino a ti en mí. Permanece en mí, así resplandeceré con tu mismo resplandor y que mi resplandor sirva de luz para los demás. Mi luz toda de ti vendrá. Jesús, ni el más leve rayo será mío. Serás tú el que iluminarás a otros por mi medio. Sugiéreme la alabanza que más te agrada, iluminando a otros a mi alrededor. Que no te pregone con palabras, sino con mi ejemplo. Con el influjo de lo que yo lleve a cabo. Con el destello visible del amo que mi corazón saca de ti. Amén. Bueno, pues me da mucho gusto que esté usted muy atento ahí sintonizándonos. Y en este día estoy transmitiendo desde San José, desde las instalaciones de San José Altillo. Es una casa de retiro en Coyoacán, en la Ciudad de México. Por gracia de Dios, vine a tomar un curso, la continuación del año pasado de Iglesia en Salida, en el cual nos están pues dando muchas herramientas que nos ayudarán a incidir en cada una de nuestras respectivas diócesis, que nos están enseñando cómo vincularnos con algunas otras dependencias, con otras instituciones, para continuar con el proyecto que hemos traído de cada una de nuestras respectivas diócesis, un proyecto el cual en nuestro caso ya se está llevando a cabo allá en el centro de Ciudad Juárez con el servicio a indigentes y a personas en situación de calle y o deportados. Y de aquí pues me llevo muchas herramientas, pero también quiero compartirles a ustedes algo de lo mucho que nos están enseñando nuestros expositores, que son todos muy preparados, algunos sacerdotes, otros son laicos, y es de eso va a tratar este programa, de este curso de Iglesia en Salida, que nos lo está proporcionando o impartiendo, mejor dicho, el IMDOSOC, que es el Instituto Mexicano para la Doctrina Social Cristiana. Así que vamos a poner mucha atención en las siguientes cápsulas sobre lo que nos están compartiendo en este curso.
1: Sabemos que cuando son pequeños el trigo y la cizaña se parecen. Y que ya hasta que empieza la vaina del trigo a granear, empiezas a distinguir. Por ello el Señor pide paciencia, o sea, no te precipites. Dale tiempo y una vez que ya el trigo muestre su naturaleza, sabrás qué es trigo y qué es cizaña. El problema es que incluso en el campo de tu corazón y de tu razonamiento y de mi corazón y mi razonamiento, de pronto el diablo ha sembrado la cizaña. Y te lo comento desde un diálogo que tuve hace ya prácticamente 38 años. Me acuerdo, claro, muy bien. Estábamos platicando, voy a decir el nombre de mi compañero, el padre Miguel, que está aquí, lo conoce. Y conoce lo que lo valoro, lo que él me aprecia. Era el padre Eleazar Ávila Negrete. Padre Eleazar estaba en segundo año de preparatoria y yo en primer año de preparatoria. El padre Eleazar iba un año arriba que yo. Y el padre Eleazar siempre ha sido muy agudo, su razonamiento. Y un día el padre Eleazar, compañero mío, digamos un año arriba, aunque haya muy poca diferencia, los de primero ven a los de segundo como los grandes. Así era la preparatoria. Total, Eleazar dice, no, o sea, porque íbamos apostolado a lugares con necesidades. Dice, no, los pobres son pobres porque quieren, así dice mi amigo el padre Eleazar. Siempre, bien agudo y a veces con esas afirmaciones que te hacían pensar y que te desestabilizaban, o sea, tiene este regalo. Y claro, a veces lo hacía hasta como provocativamente, pero dentro de un diálogo. Pero aceptaba la respuesta y yo le dije, pues yo no estoy de acuerdo con eso de que los pobres sean pobres porque quieren. Y dice, incluso él me cita este texto del Evangelio, este texto de Marcos 14:7, cuando el Señor va a Betania, le ungen y piensan, pues ojalá se hubiera vendido este óleo, este perfume de nardo en 300 denarios y se le hubiera dado a los pobres. Y Jesús dice que la mujer hizo lo que tenía que hacer, estaba presagiando la unción de su sacrificio, ¿verdad? Del embalsamiento de su cuerpo. Dice, a los pobres los tendrán siempre con ustedes. Y entonces, para mí ese texto me parece, desde mi apreciación, difícil, o sea, un tanto fatalista, o sea, como que los pobres los tendrán siempre. Pero bueno, ahorita no nos metemos en cuestión de exégesis. Pero decía, es que los pobres, son pobres porque quieren. Le digo, no, o sea, hay gente, Eleazar, su familia es tapatía y digamos tenían una solvencia un poco más alta que la parte económica de mi familia. Miguel lo ubica bien, Eleazar venía de la colonia Ladrillera, yo venía de la colonia Constituyentes de Querétaro, Infonavit, y siempre felices ambos de nuestras raíces, sin ningún problema. Pero a lo mejor porque había una pequeña desfase económico, pues yo no me sentía que fuera limitada mi economía porque yo quisiera, o sea, estábamos luchando por vivir decorosamente, y mi papá siempre en un trabajo honesto y todo ello. Entonces quizá por eso pues no concordaba, o sea, eso, el pobre es pobre porque quiere. Con el paso del tiempo volvimos a tocar el tema. Y yo hoy quisiera que ubicáramos los pobres, que no son pobres porque quieren. O sea, a veces tenemos buenos pensamientos, pero a veces nuestros razonamientos tenemos que trabajarlos mucho. Hay cuatro conceptos acerca del pobre que tenemos que ubicar dentro del aspecto escriturístico. El primer término que habla del pobre es el término ras, que significa indigente. El término, el texto bíblico donde puedes ubicarlo es Deuteronomio 15:12. Quizá este sea el más pobre de los pobres, aunque aquí discutiríamos, porque en alguna ocasión, y yo mismo lo he afirmado, de pronto, bueno, el más pobre es el que no tiene libertad para mí. O sea, le digo, vamos a lo mejor a empezar a discernir, a buscar. Pero alguien que no tiene libertad es el más pobre de los pobres. O sea, este hombre premio Nobel de la India, que porque empezó a fundar pequeños bancos, economías de préstamo, él dice, es que la peor pobreza es la falta de libertad. Y tenemos que hablar otra vez de la libertad en términos ampliados. Pero todavía en los reclusorios, pero nuevamente aquí podemos diferir porque son apreciaciones, quienes están en el pabellón de los débiles mentales me parecen los más pobres de los más pobres, porque no tienen libertad y ni siquiera tienen dominio de sí mismos. Y bueno, pero el indigente, el rash, no tiene familia, o sea, no le pertenece a nadie. O sea, ese elemento de la pertenencia es fundamental. El Señor dice, no os dejo huérfanos. Él sabe que la orfandad es un elemento muy doloroso. O sea, el sentirse que no soy de nadie, que no le pertenezco a nadie, que con nadie tengo un vínculo. Entonces, ya desde el punto de vista bíblico, Rash aparece como una de las palabras que hablan de la pobreza. Lo significa indigente. Hay otro elemento, el segundo, que es la palabra dal, en el Levítico viene. Y dal significa raquítico. Digamos, alguien, vamos a decir, con insuficiencia alimentaria. Alguien con pues, la peor pobreza. Cuando se habla de miseria, se habla de insuficiencia alimentaria. O sea, ya no pobre, incluso en los términos de la ONU, sino miserable, alguien que vive en la miseria. Alguien en el que vive la miseria. Entonces también ese es otro término en torno a lo que significa pobre. Hay un tercer término que es la palabra ebión, y tú lo encuentras en Lucas 16, 22, cuando habla de la parábola de Lázaro, el ebión, el mendigo, que está en la casa de Pulón. Digamos, a veces puede convertirse esto en un modus vivendi. En no pocos lugares, sobre todo en torno a nuestras parroquias, en torno a nuestros templos, en torno a las oficinas de las Cáritas, o sea, de pronto sobrevienen, llegan muchas personas a quienes podríamos catalogarlos con el término de ebión. Viven de la mendicidad, son mendicantes. Esto, te digo, a veces uno lo elige. Acuérdense de los ebionitas famosos, que es una parte, digamos, de la historia misma de la iglesia. Y finalmente el término anab, o anawim, anabim, Lucas 1:51-53, que nos habla del abajado, de el humilde. Se identifica con aquellos que viven el valor, incluso de la pobreza, que para nosotros es un valor evangélico, ¿no? O sea, el no apegarnos a los bienes, el ser libres, el no ser materialistas, el tener dominio en nosotros mismos. Si ustedes leen la Laudato Si, el diagnóstico que hace el Papa Francisco de nuestro mundo es la lapidación y todo el deterioro que hemos hecho a costa de querer que las cosas surjan y se den como nosotros queremos, en torno a toda una economía de mercado, y la economía de mercado que se convirtió en el máximo Dios. Y entonces dice, o sea, ¿cuál es la solución de la iglesia? La austeridad, dice el Papa. O sea, seamos austeros. Cuando ves, la propuesta del Papa es la austeridad. O sea, una persona que vive el valor de la austeridad. O sea, la austeridad no es decir no, sino decir sí a la madurez. O sea, la austeridad es decir sí a la felicidad que no depende de la marca de teléfono que traigo. La austeridad es decirle sí a la felicidad porque no depende de lo que aparece ni en internet ni en la televisión. La austeridad es decirle sí a saber que necesito de mi hermano y que él me aporta como yo le puedo aportar, no soy autosuficiente. O sea, la austeridad es decirle sí a Dios. Entonces, este es el cuarto concepto en torno a lo que significa la pobreza. Entonces, volviendo a lo que platicaba mi hermano sacerdote, los dos, bendito Dios, nos ordenamos, él con sus talentos, como párroco en este momento. A veces tú y yo, en los mejores pensamientos, de pronto hay cosas que tenemos que aclarar, que tenemos que ubicar adecuadamente, o sea, y llegar a discernir lo que es trigo y lo que de pronto puede ser un poco de cizaña. Yo quisiera hablar del origen de la pobreza también desde el punto de vista bíblico. O sea, ¿qué origina la pobreza? Si hay un elemento que tiene razón, mi hermano, o sea, a veces es por indolencia y desorden, eres un flojo. O sea, eres perezoso, papá. O sea, las puertas solamente se abren a quien le gira el picaporte y tú quieres pura puerta eléctrica. O sea, que te pares y ya se abra. O sea, gira el picaporte por lo menos. ¿Sí? Entonces, sí, y ahí viene Proverbios, las citas bíblicas que fundamentan pues ese inicio de la pobreza. O sea, sí existe pobre, y tú lo sabes, por indolencia y desorden. Y sabemos que todos los, a veces, planes gubernamentales, y a veces nosotros nos unimos a ello, con el asistencialismo. Aquí es donde entra la cizaña, o sea, ¿qué es trigo y qué es cizaña? O sea, de pronto, si toda la vida cristiana es asistencialismo, a lo mejor la cizaña le ganó al trigo. Pero si de pronto no hay ni siquiera para darle pan al que se está muriendo de hambre, a lo mejor la cizaña le está ganando al trigo también. ¿Qué es trigo y qué es cizaña? O sea, si hay este origen de la pobreza, y tú y yo lo conocemos, en la parroquia del Rosario, en el sur de la ciudad de Monterrey, tuve 10 años en esa parroquia, había un lavacoches, que a los 3 días que yo llegué, llegó con una receta médica. Dice, padre, ayúdame a comprar el medicamento. Una receta, y vi el nombre incluso del médico, y yo conocí al médico. Ah, sí, cómo no, te ayudo. A los 15 días volvió otra vez con otra receta médica. Le digo, ¿sabes qué? Mira, mejor te ofrezco trabajo. Te voy a dar seguridad social. Dice, no, padre, no. O sea, me dijo, y lo digo honestamente, me dijo, así como tú tratas a tus empleados, así me dijo. O sea, vamos a decir las cosas como son. Le dije, pues bueno, pues si les pido que vengan a trabajar, porque tienen que trabajar, llueva o haga frío o haga calor. Monterrey calentito es rico, ¿verdad? Pero, dice, no, mira, y me mostró sus manos. Dice, yo soy libre. O sea, si yo lavo 3 carros, gano más de lo que tú le das a ellos. Dije, sí, pero cuando tu hija se enferma, tienes que tocar puertas. Y le dije algo que no tenía por qué decírselo, pero se lo dije. Era el año 2004. Yo salí del seminario y fui a la parroquia del Rosario. El año 2001 había muerto mi mamá, en paz descanse. Mi mamá murió de las secuelas que trae la diabetes. De pronto ya tuvo insuficiencia renal, tenía que tener ella diálisis peritoneal. Le dije, mira, mi mamá murió hace 3 años. Y que cuando mi mamá murió, le hacíamos 4 veces diálisis al día.
2: 4 veces.
1: Cada bolsita de ese suero que se le pone, que se calienta y que por gravedad va sacando las toxinas. Si cada bolsita, estoy hablando del 2004, cuesta 70 pesos. 4 bolsitas al día son 280 pesos. Por 30 días del mes son casi 9 mil pesos. En puras bolsitas de suero. Entonces yo le agradezco a Dios por mi papá, que se levantaba temprano y se iba a trabajar, aunque estuviera cayendo el hielo, aquí en Monterrey. Porque nos dio seguridad social a mi mamá y a mis hermanos y a mí. O sea, el día en que venga una enfermedad como esa, ni con todos los carros que laves, vas a sacar a tu familia. Pero bueno, o sea, alguien dice, y hace 2-3 semanas fui a la parroquia del Rosario, y cuando paso, lo veo a la bancocha y lo saludo, ¿verdad? Y él, pues, no entra la mano. Pero bueno, sí hay ese origen de la pobreza, ¿verdad? O sea, no quieres tener un orden, no quieres tener un régimen, ¿no? Lo segundo, también es origen de la pobreza el infortunio, lo que pasó al santo Job. De repente, pues llega la noticia, se murieron los camellos y se te quemaron las parcelas y se te quemó y otra caray. O sea, ayer Jorge nos hablaba de la crisis del 94. Son los famosos UDIs, ¿se acuerdan ustedes de los UDIs? O sea, a mí me tocó conocer, yo estaba en San Juan Bosco de Vicario, allá en Monterrey, 92 al 95. A mí me tocó 2 personas que tenían hijos estudiando el tecnológico, que de pronto no tienen trabajo y de pronto están endrogados con las UDIs, y 2 de ellos, uno se ahorcó y otro fue atropellado, pero yo dije, qué raro que fue atropellado. Porque era una persona muy sana. Pero de pronto viene el infortunio. O sea, de pronto hay cosas que no dominas. Mira, ahí donde estaba en esa parroquia del Rosario, estaba cerca 3 hospitales, una islita de hospitales, la 2, la 33 y el Gine. Y todos los viernes íbamos a dejar alimentos. Desde el 14 de enero del 2005, me acuerdo que fue un regalo que le hicimos al Niño Dios en la Navidad del 2004. Entonces, el 2005, podíamos sacar el remolque hasta que le pusiéramos placas. Y entonces, por eso fue que, aunque le regalamos a Niño Dios en la Navidad del 2004 un remolque para llevar alimentos al Rosario, allá a los hospitales, hasta el 14 de enero de 2005, ya con placas y todo eso lo movimos y lo inauguramos y empezamos a llevar los alimentos. Obviamente, al empezar a ir, te das cuenta que hay gente que se la pasa ahí 1 semana, 2 semanas, 3 semanas, 4 semanas, 5 semanas, 6 semanas, 7ª semana y los ves ahí. Entonces, de pronto tenías que decirle a la gente pastoral, estamos hablando, digamos, de, pues del menesteroso, ¿verdad? Y yo les decía, ¿saben qué? Miren, no juzguen. O sea, la vida te enseña. No juzguen. Ustedes van a ver que hay personas con sus zapatos hasta bien boleaditos y hasta con corbatita.
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1: Y van a decir, este no necesita alimento. No, tiene 7 semanas aquí. 7 semanas. Y en esas 7 semanas, la primera semana, te vas a la taquería. La segunda semana, te vas al Oxxo por un vikingo. La tercera semana, andas con un calcito. Y la cuarta semana, Entonces, hay también esta cuenta de pobreza. O sea, no podemos negarlo. Y claro, hay un tercer elemento de pobreza, que es la injusticia. Solo que ya también ayer se avizoraba. O sea, la injusticia también es fuente de pobreza. Había un maestro, ¿no? Miguel sí lo conoció porque nos dio talleres de realidad mexicana en el CEI, y era feligres ahí de la parroquia de San Juan Bosco. Su familia, su papá en paz descanse, vivía en la colonia Estadio, ahí cerquita de la parroquia de San Juan Bosco. Digo esto, Miguel, ubico que ubica bien esto. Pepe Salazar. Pepe Salazar fue director de la carrera de Economía y Tecnología en Monterrey. Entonces Pepe Salazar nos iba a dar los talleres sobre la realidad mexicana y dice, generalmente, y lo decía Pepe Salazar, doctor en economía y otro doctorado, todo dice, la riqueza exorbitante en una sola mano es fuente de la injusticia. Economista, director de Economía y Tecnología. Generalmente las grandes riquezas acumuladas, exorbitantes, en unas solas manos es fuente de injusticia. O porque la persona tuvo información privilegiada, y eso es una injusticia. O porque la persona hace cosas por lo oscurito, con la autoridad, con Hacienda, y eso es injusticia. O porque la persona tiene un sistema en donde da de baja a sus empleados o reporta menos pago y el empleado bien contento porque qué bueno es mi patrón, aparte de lo que me da un sobrecito aparte, sí, pero no sabes que esto se está dañando. Entonces decía Pepe, generalmente la riqueza acumulada exorbitantemente en las manos de uno, dice, es injusta, y sí es cierto, o sea, es verdad. Entonces estas son las fuertes de lo que significaría la pobreza. Yo vuelvo al pasaje del día de hoy. O sea, ¿qué es trigo y qué es cizaña? Pienso, por ejemplo, en las bienaventuranzas. De pronto, el diablo mete la cizaña. Cuando nos volvemos angelicaloides. Eso es cizaña. Que pierdas pisada. Que te olvides del aquí y ahora. Pero también es cizaña si te olvidas de los valores del evangelio. Y entonces ahí es donde nos debemos ver. Tú escuchas, bienaventurados los pobres de espíritu, porque de ellos es el reino de los cielos. Bienaventurados los que lloran, porque serán consolados. Bienaventurados los que sufren, porque heredarán la tierra. Bienaventurados los que tienen hambre y sed de justicia, porque serán saciados. Bienaventurados los misericordiosos, porque obtendrán misericordia. Bienaventurados los limpios de corazón, porque verán a Dios. Bienaventurados los que trabajan por la paz, porque serán llamados hijos de Dios. Bienaventurados los perseguidos por causa de la justicia, porque de ellos es el reino de los cielos. Bienaventurados serán ustedes cuando los injurien, los persigan y digan cosas falsas de ustedes por causa mía. Alégrense y regocíjense, porque su recompensa será grande en el reino de los cielos. Y dice, bien, vamos a ver la pastoral. Y de pronto, algunas preguntas en torno a ese trigo y esa cizaña. ¿Qué debe ser antes? ¿Predicar la esperanza teologal o satisfacer ciertas esperanzas terrenas? ¿Qué debe ser antes? ¿Evangelizar o instaurar la justicia? ¿Cómo ha de entenderse la promoción humana? ¿Como un requisito o como un resultado de la evangelización? ¿Es el desarrollo humano una tarea previa o es una consecuencia de la evangelización? ¿Qué es trigo y qué es cizaña? Y de pronto podemos caer nosotros en dos especies de cizaña. Un materialismo rastrero, pero también un espiritualismo estéril. Salió el sembrador a sembrar y había sembrado su semilla y de pronto salió el maligno. Estos obispos reconocen, este es del documento El Encuentro con Jesucristo a la Solidaridad de Todos, el número 212. Ellos admiten la dificultad que tenemos para organizar iniciativas diocesanas conjuntas con dimensión nacional, que sean capaces de proponer a la comunidad eclesial y a todos los mexicanos valores sociales estables. Claro, junto con el compromiso de la defensa de la dignidad de la persona humana. Qué difícil. O sea, estamos batallando. O sea, es una confesión, un mea culpa de parte de los obispos en el documento previo al año jubilar del año 2000. Ese documento surge en torno al acontecimiento del milenio, junto con Eclesia en América, con lo que fue el Sínodo de las Américas. Vino a aterrizar a México con este documento del Encuentro con Jesucristo a la Solidaridad con Todos.
9: Pero bueno, la pregunta esencial es, bueno, ¿para qué estamos aquí? O sea, ¿cuál es la misión de la iglesia? Y la misión de la iglesia no es otra sino evangelizar, llevar la buena nueva. O sea, esa es la misión de la iglesia, evangelizar. Constituye la dicha y la vocación propia de la iglesia y es su identidad profunda. Evangelii Nostrandi, número 14. Pero entre evangelización y promoción humana hay lazos fuertes, porque pues el que evangeliza promueve a la persona. O sea, ¿cuáles son los lazos que existen entre evangelización y promoción humana? Los primeros son de índole antropológico, o sea, la persona que evangeliza es de carne y hueso. O sea, es alguien que tiene hambre, es alguien que tiene problemas, es alguien que tiene el corazón destrozado porque le desaparecieron a un ser querido. Pues hay lazos de orden antropológico. El hombre al que vamos a evangelizar es un sujeto con problemas sociales y económicos, también tiene bolsillo, pues promuévelo. O sea, no te quedes en el espiritualismo estéril. El segundo elemento, o sea, aparte de los lazos de orden antropológico, hay también lazos de orden teológico. El Dios creador es el Dios redentor. Entonces, no puedes tú quedarte solamente en la cuestión de la creación, sino debes saber que es una persona redimida. Y los obispos, ahora en el PGP, que ya ayer el padre Miguel, cuando estábamos ahí en otro salón, mencionaba del PGP, que en cierta manera es esa caja de resonancia de todo lo que nuestro país manifestó en el hartazgo electoral. O sea, nuestros obispos lo están, lean el PGP, o sea, ya hacían un diagnóstico que apuntaba sociológico y políticamente al fenómeno que vivimos como nación. De esta manera que Jorge dice, nunca había sucedido algo así.

De pronto todo cabe, más un puntito azul en medio, en el bajío. Todo cabe. O sea, los de closet, los I'm lover de closet, o sea, gente que... O sea, tú escuchaste mucho que se peleaban y decían y se agredían y los redes. Muchos ni siquiera pusieron una sola palabra en la red, pero estaban convencidos de lo que querían hacer. Pues hay un elemento teológico. O sea, no separes el elemento redentor del elemento material creacionista, la protología de la soteriología, tienen que estar unidos. ¿Por qué? Porque en el punto de vista teológico, o sea, tú no puedes estar de acuerdo con las injusticias que hay, ¿verdad? Y tú tienes que ser promotor de los elementos de justicia que son necesarios dentro de nuestra sociedad, dentro de nuestro querido México. Entonces, la unión entre evangelización y promoción humana tienen elementos antropológicos, es el mismo hombre, con problemas sociales, tiene elementos teológicos, el Dios creador es el Dios redentor, el Dios que vino a liberarnos, a mostrarnos el rostro digno de la persona humana, lo que dice Aparecida, Cristo es el rostro divino del hombre y el rostro humano de Dios, o sea, en Cristo conocemos al hombre perfecto, nuestro prototipo es Él, pero también hay elementos en el vínculo evangélico como es el vínculo de la caridad. O sea, ¿cómo puedes hablar del amor de Dios y el querigma hermoso de que Dios ha venido y me ha salvado si hay personas que sus hijos no regresaron a su casa? O sea, todos conocemos historias de esa índole. El próximo 7 de agosto, yo lo ubico muy bien porque en la parroquia, le decía del Rosario, en el sur de Monterrey, había un matrimonio, Tere y Manuel. Manuel es médico. Y un día le levantaron al hijo en un hecho que fue muy difundido. Calle Acapulco, con Garza Sada, Colonia Las Brisas. En Monterrey, sur de Monterrey, levantaron a dos muchachos. A uno lo sueltan y a otro no. Dicen los papás de Manolo, que son el hijo que no regresó. No sabemos por qué, pero cada que vemos al amigo de mi hijo, nos quedamos preguntando qué hizo o por qué él sí lo dejaron libre. Pero el último contacto que tienen Manolo y Tere con Manolo hijo, el doctor Manolo con su hijo, fue el 7 de agosto. Le dicen, porque había telefonía, oiga, tenemos a su hijo, oiga, junte 2 millones de pesos, oiga, es un doctor, pues tú dices, bueno, tiene un trabajo y a lo mejor tiene una situación crediticia, a lo mejor no tiene dinero, pero una situación crediticia favorable, pues junta los 2 millones. Y nos vemos en Padre Mier y Diego de Montemayor, 7 de agosto a las 9 de la noche. No lleve a nadie ni llama a la policía porque su hijo va a ir en otro vehículo y ese otro vehículo no llega si la policía nos acordona a nosotros. Y obviamente usted sabe lo que le pasa a su hijo. Pues Manolo con Tere y en oración la comunidad y todo, pues va a la cita. Padre Mier y Diego de Montemayor, barrio antiguo, todavía en ese tiempo había mucho jolgorio en ese lugar. Lleva su maletín con dinero. Se para un taxi y él se asoma, pues quería ver al hijo. Y le saca las armas largas. No te asomes. Traes el dinero. Sí, aquí está, le da el maletín, lo abren, lo revisan, auscultan, ven que es una cantidad proporcional a lo que pedían. Tu hijo viene atrás en un taxi. Entonces Manolo se queda esperando al hijo. Viene otro un taxi. ¿Quiere un servicio, joven? No. Estoy esperando una persona. Otro taxi. ¿Un servicio? No. Otro. 7 de la mañana del siguiente día, parado ahí. Y le llama a Tere. Oye, Tere, no llegó Manolo.

0: Es que un amigo nos dijo que lo vi allá por Guadalajara. Y pues, historias así. O sea, ¿cómo hablar del amor de Dios? Es maravilloso y hermano en situaciones como estas. Pero bueno, o sea, el vínculo que existe entre la evangelización y la promoción humana tiene un lazo antropológico, tiene un lazo teológico, pero también del orden evangélico que nos marca la caridad. La caridad auténtica, auténticamente en ese sentido. Entonces, ubicamos que la evangelización es el servicio que la iglesia le ofrece al mundo, pero se refiere a este hombre encarnado, a este hombre con gozos y alegrías, como la Gaudium et Spes lo expresa, a este hombre donde nada hay que sea verdaderamente humano que no encuentre eco en el corazón de la iglesia. La iglesia entiende que es este hombre el que tiene que salvar a este hombre en este México. O sea, tú y yo nos hemos preguntado cómo es que hemos llegado a estos elementos de vida, una vida que no es vida. La sociedad humana actual es la que tenemos que renovar. Y como dice Gaudium et Spes número 3, o sea, tenemos que preocuparnos por el hombre entero, que es cuerpo y alma, corazón, conciencia, inteligencia y voluntad. O sea, no te preocupes solo de que el alma, vamos a salvar almas. Pues sí, bueno, y el cuerpo, la persona, o sea, hablar íntegramente de la persona humana. Y, pero, ¿cómo saber qué hacer? O sea, hablando de que si la asistencia, que si la promoción, que si la transformación, que si la liberación. Redemptor Hominis, que fue el primer documento que nos dio el Papa Juan Pablo II. ¿Se acuerdan ustedes que el 16 de octubre, lunes del 78, fue electo el Papa Juan Pablo II, Carlos Bóctila? Y el día domingo 22 se tomaba como el inicio de su pontificado, porque fue cuando, digamos, ya fue instituido, ya iniciado su pontificado. Aquel discurso, ¿se acuerdan ustedes? Hermoso, de Juan Pablo II en la Plaza San Pedro. Decía, non abbiate paura, no tengan miedo. ¿Por qué? Porque Cristo está con nosotros. ¿Cuándo? Ahora, non abbiate paura, no tengan miedo, Cristo está con nosotros. Decía, abridle las puertas a Cristo. Bueno, electo el 16 de octubre, asunto el 22 de octubre, domingo, siempre celebramos en la iglesia, digamos, el inicio del pontificado, que era el 22 de octubre. El 25 de marzo del año 1979, a ver, octubre, noviembre, diciembre, enero, febrero, marzo, menos de medio año, nos entrega Redemptor Hominis. El 25 de marzo, la encarnación. Cristo que vino a elevar todo. En ese documento, Redemptor Hominis dice, ¿quieres saber cuál es el camino de la evangelización? Mira al hombre. Ahí está el camino de la iglesia. ¿Quieres que se te dé una ruta? Oye, padre, ¿qué hago? Mira a tu alrededor, ahí está la ruta. Si la iglesia no sigue ese camino, no está haciendo lo que tiene que hacer. Entonces tenemos que anunciar a Jesucristo muerto, resucitado, porque en realidad el misterio del hombre se esclarece solamente en Cristo, en el Verbo encarnado. Hay una frase de Blaise Pascal que dice, el hombre es un criptograma. O sea, un mensaje oculto, un criptograma, Dice, el hombre es un criptograma cuya única clave de interpretación se encuentra en la persona de Cristo. Y entonces esto debe convertirse, o sea, no puede separarse, por eso evangelización de diaconía. Porque evangelizar es servir al ser humano. Entonces van unidos. Y aquí entramos al campo de lo que significa la pastoral social. Tenemos que ser una iglesia frente al mundo, digamos, no hablar de una iglesia frente al mundo ni en contra del mundo, sino una iglesia en el mundo, Una iglesia con humildad, o sea, no soberbia. Y esta pastoral social ahora sí tiene las tareas que ya conocemos. O sea, nuevamente, el hombre es la ruta de la iglesia, la evangelización está unida a la promoción humana. Por lo tanto, o sea, ¿qué significa pastoral social? Evangelizar humanizando. Es una pastoral social, está llamada a evangelizar humanizando, que tiene esas cuatro tareas: la asistencia, la promoción, podríamos hablar de liberación junto con transformación. Es un hombre liberado, es un hombre transformado, pero también hay un elemento hacia el interior y hacia el elemento de vinculación, como es, o llámale reconciliación si quieres, o llámale aceptación fraterna. Esto lo dice Ecclesia in America, número 58. O sea, estas son las tareas que tiene la pastoral social: asistir, promover, liberar y provocar, detonar aceptación fraterna dentro de nuestro mundo. Para ello, nuevamente, el texto de el capítulo 13 de Mateo, que es el que hemos estado leyendo en torno a las parábolas del reino, nos dice: no te precipites, tienes que discernir, tienes que tener en el discernimiento una parte fundamental de lo que tienes que hacer. O sea, ¿qué debería ser el ejercicio de esta semana? Discernimiento. ¿Sí? Pongo aquí dos textos, un texto, perdón, que haga referencias a mi historia, pero este texto de Lucas 2:51 se encuentra en el seminario de Monterrey. Ya ve que cuando uno ingresa a los 14 años al seminario, a la preparatoria, de pronto somos muy curiosos y andamos viendo que hay, que la biblioteca y que el laboratorio y que acá está una capilla. Y luego entras a un pasillo que es el seminario menor en Monterrey y ya ves un Cristo hermoso y un vitral. Y luego entras a otro y dices: acá, pero es el mismo que está allá. Y no, no era el mismo, eran dos distintos pero estilizados. Total, de pronto en ese... andar viendo las puertas y los espacios en un seminario pues muy grande como era el seminario de Corregidora, llega uno al Instituto de Teología y Seminario Mayor, y entonces entras y ves el pasillote, y de pronto volteas a la derecha y estaba la biblioteca, y muy a propósito un texto de Ezequiel que decía: comede volumen istut et valens lo quere a pirios Israel. Un puerquillo de 14 años apuntando para saber qué dice ahí, no sé ni qué dice. Come de volumen isto de Baden locueras filios Israel. Cómete este libro y llévaselo a los hijos de Israel. O sea, lo que le dijo el Señor al profeta. Que después dice el Apocalipsis: me comí un librito. Sabía amargo al principio y después destilaba miel. Entonces, era una invitación para que, pues, estando en la formación, vete a comerte los libros para que después los lleves a los hijos de Israel, ¿eh? ¿Qué mejor texto podía haber? Y luego volteé uno a la izquierda y estaba la oficina del departamento de psicodiagnóstico con una amiga llamada Sor Lucas, muy amiga del padre Miguelito. Pero bueno, allí arriba estaba ese texto de Lucas 2:51 que decía el texto: et conservaba omnia verba in corde suo. Y María conservaba todas estas cosas en su corazón. Et conservaba omnia verba in corde suo. Lucas 2:51. Y la verdad, un texto, o sea, qué bueno que quienes diseñaron el arte incluso ubican, o sea, ¿quieres llevar algo? Pues primero ven a comer libros. Y acá dice: y María conservaba todas estas cosas en su corazón. Arriba el departamento psicodiagnóstico. O sea, hablando del elemento de la interioridad. Pero también una invitación: oye, cuando vayas a tomar decisiones, pregúntale a tu corazón. O sea, no tomes decisiones superficiales. El discernimiento es lo que María hace. O sea, el huerquillo ahí, no tengo yo que hacer las cosas de mi padre. Huerquillo no es ofensa en Monterrey, no es niño, un adolescente. Pero es otro texto de Segunda Reyes 3:9. Salomón: pídeme lo que quieras, quiero un corazón que discierna, un corazón que escuche. Salomón no has pedido lo más grande, no has pedido ni victoria sobre los demás reyes, ni todas las riquezas del mundo. Te voy a dar lo que no me pediste, por haberme pedido lo más importante. Tenemos que discernir entre las opciones y los compromisos que conviene asumir para realizar transformaciones sociales, políticas y económicas. Este documento quizá no lo hemos valorado mucho, Octogésima Adveniens número 4. Pero si ustedes un día dicen, es que el método de la iglesia es juzgar, ver, juzgar y actuar, es Octogésima Adveniens. O sea, es cierto que Medellín, es cierto que los documentos de Puebla, etcétera, ya Santo Domingo no usa este método, por elementos en torno a la cuestión del jubileo, de la evangelización, todo ello, y porque el equipo teológico no quiso asumirlo, ya después lo recupera Aparecida, pero es bueno que a lo mejor viéramos una evolución de los documentos en torno al magisterio latinoamericano. Pero Octogésima Adveniens número 4 es donde se propone. Las palabras son estas: las opciones y los compromisos que conviene asumir hay que discernir para realizar transformaciones sociales, políticas y económicas. Y a partir de ahí se propone estos tres pasos: conocer la realidad a la luz del Evangelio, que es el juzgar, discernir opciones y asumirlas, que es el actuar. Es Octogésima Adveniens 4 y Mater et Magistra número 236. Ahí es donde viene el método. Y entonces, bueno, este es el quehacer que tenemos que realizar. Tenemos que discernir entre opciones y compromisos para poder influir y para que podamos buscar vivir en la dignidad humana. Pero, bien, ¿qué vamos a hacer? O sea, para pasar del asistencialismo a la transformación. Lo primero que debemos tener son criterios. Yo sé que aquí, levanta la mano mis hermanos sacerdotes que estamos aquí, ministros ordenados. Muy bien. Todos pasamos por un seminario. Y yo estoy convencido, bueno, algunos que también no son sacerdotes a lo mejor pasaron por un seminario, pero yo estoy convencido que yo fui formador 10 años. Si tú quieres, con razón o sin razón, pues es mi vida y ahí estuve, aparte de mis 11 años, porque cuento, digamos, el tiempo de la especialidad. Aparte de mis 11 años de formación, 10 años como formador, entonces ya regresé mi diezmo al seminario. Pero después de que uno pasan 10 años y te toca hacer informes, escrutinios y todo eso, uno ubica que uno de los elementos más importantes sin que alguien debiera salir de la casa de formación es con criterios para tu vida.
1: ¿Qué tal? Estuvimos escuchando al padre Rogelio Narváez. Él es el secretario general de Cáritas Mexicana, un sacerdote muy entregado que lo estuvimos viendo, hoy lo hemos visto, ¿verdad? Ahí en la página de Facebook de Cáritas Mexicana, donde él ha estado en las diferentes comunidades apoyando al frente, viendo lo que sucede cuando hay alguna contingencia, como lo fue el sismo del 2017, ¿verdad? En Oaxaca y en algunos otros estados de la República y aquí mismo en la Ciudad de México. Bueno, pues esto ha sido todo por el día de hoy. Vamos a continuar con compartiéndoles cápsulas acerca de estos grandes expositores. Y pues les agradezco mucho su amable sintonía. Esto fue Caridad en Comunidad y yo soy Dora Salcedo. Nos escuchamos la próxima semana. Dios los bendiga. Gracias.
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2: Oración por la paz. Señor Jesús, tú eres nuestra paz. Mira nuestra patria dañada por la violencia y dispersa por el miedo y la inseguridad. Consuela el dolor de quienes sufren. Da acierto a las decisiones de quienes nos gobiernan. Toca el corazón de quienes olvidan que somos hermanos y provocan sufrimiento y muerte. Dales el don de la conversión. Protege a las familias, a nuestros niños, adolescentes y jóvenes, a nuestros pueblos y comunidades, que como discípulos misioneros tuyos, ciudadanos responsables, sepamos ser promotores de justicia y de paz, para que en ti nuestro pueblo tenga vida digna. Amén. Santa María de Guadalupe, Reina de la Paz, ruega por nosotros.

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4: Oración por la paz. Señor Jesús, tú eres nuestra paz. Mira nuestra patria dañada por la violencia y dispersa por el miedo y la inseguridad. Consuela el dolor de quienes sufren. Da acierto a las decisiones de quienes nos gobiernan. Toca el corazón de quienes olvidan que somos hermanos y provocan sufrimiento y muerte. Dales el don de la conversión. Protege a las familias, a nuestros niños, adolescentes y jóvenes, a nuestros pueblos y comunidades, que como discípulos misioneros tuyos, ciudadanos responsables, sepamos ser promotores de justicia y de paz, para que en ti nuestro pueblo tenga vida digna. Amén. Santa María de Guadalupe, Reina de la Paz, ruega por nosotros.
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7: ¿Qué tal? Muy buenos días, familia de Radio Guadalupana. El día de hoy, como cada domingo, nos encontramos aquí con ustedes en cabina y obviamente en sus transmisiones y en aquella radio que usted tenga ahí en su casa. Pues nos encontramos el día de hoy aquí con un invitado muy especial, amigo de nosotros, y fíjense, les tenemos una noticia ahorita como que nos está llamando la atención, y ahí entre pláticas, pues queremos invitarlo para otras ocasiones. Espero y no sea la última, obviamente va a ser ahí, le vamos a estar dando lata para que ponga ahí en su agenda. Hay varios domingos aquí para que esté con nosotros. Pues bueno, un día agradable, creo que sí va a estar caluroso el día de hoy, así que pues ahí si no tiene cosas que hacer, pues mejor no salga, que es en su casa. Obviamente primero vaya a misa y luego ya disfrute su domingo. Bueno, pues el día de hoy como tal, pues nos encontramos mi esposa y un servidor, y ahorita les hacemos aquí la presentación del invitado, nuestro invitado especial. Pero pues antes de comenzar, pues agradecemos a cada uno de ustedes que nos está sintonizando por el 1560 AM o por los medios digitales. Obviamente agradeciendo primero que nada a nuestro director, el padre Juan Carlos López, que nos ha permitido este espacio, a nuestra directora aquí, productora, amiga, que nos ayuda en todo y siempre está al pendiente. Klaus, un fuerte abrazo, Klaus. Sabes muy bien que siempre está presente aquí y tenemos algo pendiente. Nomás así ya lo tenemos pendiente con Klaus. Y pues obviamente a todos los integrantes de Camino al Cielo y obviamente a nuestro director espiritual, el padre Felipe de Jesús, encargado, ¿no?, de la parte espiritual del grupo de Camino al Cielo. Y a Marisoco, un fuerte abrazo, Marisoco, don Víctor. Esperemos se encuentre muy bien. Obviamente tenemos también algo pendiente, hay un desayuno. Uh-huh. Y a la señora Tula, siempre hacemos la mención de la señora Tula, que nos haga esa llamadita. Ya sabe muy bien que siempre la menciono para que esté aquí al pendiente con nosotros. Y la señora Nati, y a todos los integrantes del grupo de Camino al Cielo, y a todos los enfermitos y adultos mayores que tiene esa lista, doña Tula. Entonces, muchas gracias por estar aquí con nosotros. Gracias también aquí detrás de cabina a Dani. Muchas gracias por estar aquí con nosotros, Dani, apoyarnos. Y pues bueno, vamos a hacer una atenta invitación. Si usted quiere realizarnos una llamadita, puede hacerlo con mucho gusto. Si nos está sintonizando desde Ciudad Juárez, por el 656-887-3702. Lo repito, 656-887-3702. Y si nos está viendo, sintonizando desde nuestra vecina diócesis del Paso, Texas, es por el 915-235-9525. 915-235-9525. 235-95-25. Y si quiere también mandarnos un mensaje vía WhatsApp, pues aquí con gusto lo vamos a estar atendiendo por el 656-122-9434. 656-122-9434. Y búsquenos por todas las redes sociales, ahí como Radio Guadalupana, y nos va a estar encontrando. También, si obviamente nos quiere estar viendo, o quiere estar viendo también al invitado aquí especial que tenemos el día de hoy, pues métase ahí a Facebook, puede ahí comentarnos, si quiere hacer una pregunta, ahorita vamos a hacer una invitación al aire, si quiere hacer una pregunta aquí al invitado, pues con mucho gusto la vamos a estar viendo y se la vamos a hacer aquí a nuestro invitado. Y pues, como es de costumbre, vamos a hacer nuestra oración, pero por pedir por nuestro próximo obispo, que sea, no sea muy lejano. Entonces, es una oración que estamos haciendo semana con semana. Obviamente, primero, ahorita, pidiendo por nuestro administrador diocesano, nuestro querido padre Armando, amigo, tío en lo personal. Entonces, le pedimos que Dios lo siga bendiciendo en esta misión que se le ha dado. Y pues obviamente ahí también a el apoyo que tiene en su parroquia del padre Cristian y el padre diácono Javier. Entonces, pues con mucho gusto, saben que cuentan con nuestras oraciones directamente al padre Armando Benavides. Pues bueno, hermanos, vamos a comenzar con esta oración. Si quieres, comienza con la consagración al Espíritu Santo y luego ya comienzo yo con la oración.
8: Recibe, oh Espíritu Santo, la consagración absoluta de todo mi ser que te hago en este día, para que te dignes ser en adelante, en cada uno de mis instantes, cada una de mis acciones, mi director, mi luz, mi guía, mi fuerza y todo el amor de mi corazón. Me abandono sin reservas a tus divinas operaciones y quiero ser siempre dócil a tus santas inspiraciones. Oh Espíritu Santo, dígnate formarme con María y en María, según el modelo de tu amado Hijo Jesús. Que todo esto sea en nombre del Padre, del Hijo y del Espíritu Santo.
7: Amén. Bueno, pues también pedimos, Señor Jesús, gracias porque nunca abandonas a tu iglesia. Ponemos en tus manos el presente y el futuro de nuestra diócesis. Danos un pastor según tu corazón, que anuncie con valentía el evangelio, que fortalezca la comunión, que acompañe con ternura a tu pueblo y que nos impulse a ser una iglesia misionera. Mientras llega ese momento, haz que todos nosotros caminemos unidos, sostenidos por la fuerza del Espíritu Santo, sin perder nunca la alegría de creer ni la esperanza de servir. Que nuestra iglesia local de Ciudad Juárez permanezca firme en la fe, generosa en la caridad y valiente en la misión, sabiendo que tú eres el pastor eterno que nunca abandonas a tu rebaño. Amén.
8: Amén.
7: Pues bueno, ahora sí, vamos a iniciar. Si quieres presentar a nuestro invitado.
8: Pues sí, miren, el día de hoy, si nos están viendo ahí por el live de Facebook, en YouTube, tenemos a un invitado muy especial, ¿verdad? Un gran querido amigo. Nos acompaña aquí Lalo, Eduardo, Lalo para los amigos. Y pues, si gustas presentarte para que la gente te conozca, ya un poquito tu voz, te vayan conociendo aquí, porque esperemos, y como comentaba David, no sea la primera y la última, sino la primera de muchas veces que te tengamos aquí con nosotros.
9: Hola, muy buenos días. Antes de presentarme, pues quiero agradecerles esta invitación. Sé que los tiempos de Dios son perfectos y si fue hoy y es hoy, es porque así debe de ser. Me presento, mi nombre es Jesús Eduardo Moreno Nieto. Soy enfermero general, ahorita actualmente realizo un post técnico en cuidados intensivos y también soy licenciado en terapia física y rehabilitación y muchas cosas más que se realizan, pero ahorita son los enfoques importantes.
7: Ok, perfecto, Lalo. Oye, yo creo que parte de eso, antes de que nos puedas empezar a platicar un poquito de tu historia también, yo creo que también fuiste un joven
8: servidor.
7: Conoces a Giselle porque fueron de la misma parroquia, ¿no? Entonces, ¿cómo fue tu momento de juventud ahí en Santa María de los Ángeles? Y luego yo creo que a partir de ahí empiezan a hacer como que una profesión, una visión hacia una profesión, pero más como que vocacional, ¿no? O sea, dices, yo soy enfermero de vocación, entonces, porque tenemos muchos tipos de enfermeros, entonces, como que, pero tu juventud te fue llevando hacia donde estás ahorita.
9: Sabes que siempre había tenido en mi mente, y te hablo desde, yo recuerdo desde los 3 años. Yo ahora sí que me dirigía siempre, lo espiritual siempre estuvo presente en mí desde los 3 años, siempre Dios me llamaba de una a otra, de una a otra forma. En el caminar, pues yo iba a ser médico, entonces uh-huh. de esas veces que ya sabes, ¿no? Presentas miles de exámenes y no lo es, pero te das cuenta de que no era tu camino después de... Cuando yo entro a la iglesia, claro que esto es lo que me ayuda a poder dirigirme más y decir, okay, médico no es para ti. Un médico sí tiene muchos conocimientos, claro, uh-huh. y yo me pongo de pie porque es una responsabilidad muy grande, pero el contacto, ¿verdad?, hacia los pacientes es un enfermero. Un enfermero está ahí. Entonces, cuando yo entro a confirmaciones, pues a los 16 años andaba ahí. Antes de eso, pues yo estaba en el coro de mi comunidad, San Pedro de Jesús Maldonado. Ahí estaba yo sirviendo. Pues ahora sí que nos vamos a la etapa para poder cumplir con estos sacramentos. Y ya me quedo ahí y me voy enamorando más. Y cada vez que yo iba conociendo más de Dios, obviamente, hacia cómo se dirigía hacia los enfermos, hacia esas personas necesitadas, es donde mi vocación iba fluyendo más y más y más y más y más. Y pues heme aquí, ¿verdad? Un enfermero. Y no solamente me quedé en eso, sino que Dios también en el caminar me dijo, ah, no nomás te quedas en eso, tienes que complementar más lo que es esta atención hacia tu paciente. Y ya, terapeuta físico también.
7: Okay, perfecto. Entonces, de profesión, enfermero y terapeuta físico, ¿verdad?
9: Así es.
7: Entonces tienes dos profesiones que las unes en una sola y, o sea, hace maravillas, ¿no? Hace bueno. dentro de lo posible con el favor de Dios y siempre tienes a Dios muy presente en tu servicio, en tu trabajo.
9: Claro, esto para mí, el centro de mi vida, pues es Dios, ¿verdad? Entonces sin Él yo creo que nadie caminamos, ¿no? Tanto como profesionales, ¿verdad? No caminamos, entonces... Obviamente el hacer esta unión, ¿no?, espiritual y profesional, profesional. Pues, es súper bonito, y créeme que los pacientes lo sienten, ¿no? El hablarles también de Dios dentro de esa enfermedad, claro, o de ese problema también que está pasando, el unirlo, créeme que les ayuda muchísimo, ¿no? Porque pues Dios es el centro, ahora sí que de todos, y a lo mejor estando tú en una cama, sentimos como que más ese... Queremos sentir más que nada ese abrazo de Dios, ¿no? El sentirnos.
8: Sea papachito.
9: Así es. Y sí, todo lo necesitamos, aunque no estemos a lo mejor enfermos. No se necesita, pero yo siento que hay más vulnerabilidad en ese estado. Uh-huh. Entonces, el llevarle a Dios también es fundamental y es primordial, y ya lo demás se va dando poco a poco.
8: Sí, esta parte de cómo la salud o el cuidado de la salud, pues debe de ir acompañado de esperanza y de fe, ¿no? Porque si necesitamos el medicamento, las inyecciones, o sea, todo lo que es, nos va a ayudar a recuperarnos corporalmente, pero también la fe creo que es lo que te va a llevar, a ayudar a salir más adelante o a poder soportar esas cargas o esos momentos que se te van presentando durante la enfermedad.
9: Claro, lo científico claro que está, ¿no? Y lo que acabas de mencionar, los medicamentos claro que nos van a ayudar, pero siento, ahora sí que en una persona de fe, pues que Dios es lo que hace todo, ¿no? Sí. Y dentro de ahora sí que de mi caminar, yo he visto tantos milagros, ¿no? Tantos milagros que se dan, y tú dices, porque, o sea, la ciencia ya no pudo hacer nada, ah, no, pero esta fe y lo que viene de Dios, pues es de Dios, ¿no? Y si Él, ahora sí que nos quiere todavía tener aquí, Él hace lo posible.
8: Imposible.
9: Para poder llegar a estar con salud, sí, ¿no? Entonces de la mano van ambos, pero la fe siempre es lo que nos va a ayudar muchísimo a salir adelante.
8: Sí, claro. Pues bueno, ya agradecemos, Lalo, te damos la más cordial bienvenida y de verdad te agradecemos que hayas aceptado estar aquí con nosotros. Y pues con Lalo estaríamos platicando, ¿verdad?, de esto del cuidado de la salud, de cómo acompañar a un enfermo, porque hay que saber también acompañar a un enfermo. Nosotros como familiares, como cuidadores, como acompañamiento también. Y también, pues, en esta parte de la fisioterapia, ¿verdad? También en la prevención de lesiones, de caídas, Entonces, pues sí, la verdad te agradecemos muchísimo y esperemos que todos los que están escuchándonos, si tienen alguna duda, alguna pregunta que le quieran hacer a Lalo, ya saben, su profesión, su vocación es enfermero, pero también tiene una licenciatura en terapia física, así que aprovechen ahora sí. Ahí en el live de Facebook, pónganos alguna duda, una pregunta que tengan, o pues también como David compartió los teléfonos.
7: Sí, fíjate. Nosotros dentro de esta temática que llevamos aquí en el programa, a los integrantes del grupo de Camino al Cielo, cuando hacen el visiteo, cuando por ejemplo nosotros estamos en confirmaciones y visitas a un adulto mayor, a un enfermito en casa, que a lo mejor pues, dependiendo de sus necesidades, siempre recibimos unas palabras de estas personas, ¿no? Hacia nosotros o hacia, por ejemplo, digo, ahorita a los integrantes del grupo de Camino al Cielo, que es algo que ahorita cuando estábamos platicando ahí en la salita, ahí hice como que ese match, fue como que nos dicen, es un ángel enviado por Dios, ¿no? O sea, ellos se encuentran solos en sus casas y el que lleguemos nosotros, el que llegue un joven, el que llegue alguien del grupo de Camino al Cielo, entonces es como que, Dios me está enviando un ángel, ¿no? Entonces ya hacemos este juego, lo que hace un acompañamiento, en este caso un enfermero que hace acompañar al paciente, tanto, digo, tú porque dices, soy enfermero de vocación, porque a mí me gusta, porque yo los acompaño tanto humanamente, pues obviamente sus medicamentos y todo, pero pues también en el lado espiritual. Entonces, las personas del grupo de Camino al Cielo, es el acompañamiento espiritual. Entonces, somos... y lo dicen, ¿no? Somos aquellos ángeles que Dios envía hacia estas personas que se encuentran en un momento vulnerable. Entonces, hacemos este juego y a la par, trabajan a la par un enfermero y en este caso, por ejemplo, personas responsables de adultos mayores, ¿no? Entonces, yo quisiera que, porque me gustó mucho esta historia que nos contaste ahorita y es parte de experiencia que tuviste, lo que nos contaste hace un momento con esta persona que te llamó a las 3 de la mañana, su hija, ¿no? Nomás para que la gente pueda decir, o sea, el trabajo y la parte fundamental del enfermero, ¿no? Porque muchas de las veces yo voy, y lo no lo voy a mentir, ¿verdad? Va uno al IMSS y es como que, ay no, ya toca este enfermero y es que, ay no, hasta los volteas y por como son, dices, ay no, me va a tocar este enfermero, y, o sea, como que empiezas a renegar, ¿no? Porque tienes mala imagen de un enfermero. Entonces, cuando tienes una imagen que dices, o sea, este enfermero trabaja realmente es su vocación. Entonces, platícanos cómo vives dentro de tu profesión, de tu servicio, porque yo creo que también es parte, tú lo tomas como servicio, no, sí, es trabajo, pero es un servicio que Dios me pone, ¿no?
9: Claro. Lo que dices es muy importante, ¿no? Lo que es Camino al Cielo y la profesión de un enfermero es verdad. Ustedes hacen el acompañamiento hacia las personas enfermas o personas de la tercera edad, a lo mejor sin no tener conocimientos a lo mejor el cómo movilizarlo, el cómo hacer algo que no vaya a lastimarlo, pero durante el caminar yo digo que van agarrando técnicas o se van, ahora sí que adaptando, y nosotros enfermeros, claro está de que tenemos ahora sí que conocimientos y estudios para poder realizar los movimientos de nuestros pacientes o la atención a ellos. Entonces la verdad sí es un match, como lo menciona, y muy importante, ¿verdad? Y como les comentaba ahorita, no les dicen mucho a los enfermeros, ¿verdad? No todos somos malos,
8: sí, no, es verdad. No sabemos, claro. que hay buenos enfermeros, pero en la experiencia que hemos tenido sí nos han tocado unos. Pues a lo mejor también se entiende, ¿verdad? Por el trabajo, la carga de trabajo, los horarios, etcétera, etcétera, pero
9: unámonos en oración por todos los enfermeros, ¿no? para poder cambiar, y a lo mejor no tenemos esa vocación, pero sí dar lo mejor de nosotros, sí, ¿verdad? Les comentaba ahorita de doña Juanita, ¿no? Cuando yo llego, pues trabajo en el IMSS, cuando yo llego fue mi primer paciente de atender y tomarle los primeros signos vitales al llegar yo al hospital. Entonces, en el caminar, pues yo no sabía que no miraba, ¿no? Porque en la nota de mi compañero, porque yo era auxiliar en ese momento, no venía algo que dijera que ella no miraba. Uh-huh. Entonces, yo platicaba con ella y ella con su mirada obviamente seguía mi voz. Sí. ¿Okay? Pasan días, al día siguiente, su hija, que era su hija única de la señora, le está dando de comer. Y yo le digo, ah, no se preocupe, yo le doy de comer, o sea, no hay por qué, usted nomás dígame y yo estoy ahí al pendiente de ella. Entonces, empecé a darle de comer, y yo es cuando me di cuenta de que mi pacientita no miraba, dirán, ah, qué mal enfermero, ¿verdad? Pero es que no miré la nota y me seguía, o sea, sí, yo sí, me sí. iba y decía, doña Juanita me está viendo. Entonces, cuando eso pasa, yo ya me di cuenta de que no miraba, ¿no? Obviamente, ¿por qué? Porque le voy a dar de comer y claro que no hay movimiento, así como... Uh-huh. Ah,
8: siguiendo el...
9: Así es, siguiendo la cuchara. Ajá. Entonces ya empiezo a darle de comer. Y esta pacientita me comentaba de que ella decía a Dios que ya, ¿no? Que ya se la llevaba porque a ella le iban a hacer un procedimiento para hemodiálisis, le iban a poner un catéter. Entonces la nefróloga estaba valorando el que si se lo hacían o no se lo hacían. Entonces la señora ya tenía días ahí, ella dice ya, o sea, ya Dios, uh-huh. llévame ya. Entonces estaba platicando con ella y me dice, ¿le puedo platicar algo, Lalo? Ustedes saben que no nos gusta mucho esa comunicación para no decir la palabra chisme. Entonces yo estaba muy atento, ya me dice, ese día yo le dije a Dios, ya llévame. Pero de repente llega un ángel, la voz de un ángel, y empieza a hablar, y me dio esa paz, esa tranquilidad. Y yo le dije, ay, ¿a poco sí, no? Y me dice, sí. Dice, Lalo, era usted. Claro que ahí te das cuenta de la responsabilidad, qué es lo que tienes que hablar, uh-huh. ¿verdad? Uh-huh. Y el cómo tienes que transmitir tú a Dios, sí. ¿verdad? En ocasiones no tenemos que llegar a lo mejor hablando directamente de Dios. En el caminar se van dando las palabras, sí. o Dios te usa como instrumento. Yo siempre sí. he dicho, Dios, úsame como instrumento, y hay que llegar a donde tenemos que, bueno, a donde tienes que llegar tú, porque yo llego hasta donde tú lo permites. Uh-huh. Y ya me dice ella, una paz, tranquilidad, dice Lalo. Al día siguiente me dice la nefróloga, no le vamos a poner el catéter, se va a ir a su casa. Entonces el impacto, ¿no? Uh-huh. El impacto que es el escuchar, el cómo Dios actúa, ¿no?
8: Sí.
9: El cómo Dios nos utiliza, se manifiesta y nos utiliza como ese instrumento. Uh-huh. Entonces ahorita mencionaba a los ángeles, en realidad sí, o sea, con una palabra que tú le des a una persona, en este caso vulnerable en alguna enfermedad o persona de la tercera edad, créanme que es muchísimo. Entonces ya, ¿no? La dan de alta. Cuando la dan de alta, pues yo le pasé mi número porque ella dijo, yo le voy a invitar un cafecito. Uh-huh. Era en plena pandemia, yo no iba a poner en riesgo a la pacientita, claro. porque pues era vulnerable por su sí. diagnóstico, y aparte porque era una persona ya de la tercera edad. Un domingo, siendo las 8:00 p.m, no recuerdo bien el día, pero sí, o sea, la fecha exacta, pero a las 8:00 p.m. me habla su hija. Me dice, Lalo, mi mamá quiere hablar con usted. Entonces estoy platicando ya con ella y me dice, Lalo, lo que platicamos anteriormente, eso va a ser, mire, muchas gracias por todo lo que hizo. Tú no te das cuenta qué va a pasar después. No, doña Juanita, deje nomás que pase esto. Yo voy a ir a tomarme el cafecito y el chismecito, ¿por qué no?
8: Se tiene que hacer.
9: Así es, se va a hacer. A las 3:00 a.m. recibo un mensaje de la hija y me dice, Lalo, muchas gracias por el acompañamiento que le dio a mi mamá desde el primer día hasta hoy. Bueno, hasta en la noche, la última llamada que tuvimos, mi mamá acaba de partir con Dios. O sea, ahí te quedas en shock y dices, okay, Dios, estás actuando y estás llegando uh-huh. al acompañamiento de, hablando aquí de Juanita, llegaste y tú solamente... hiciste su trabajo,
8: sí.
9: la sanaste, si no le hiciste pasar por ese proceso,
8: claro. tan doloroso.
9: Así es, de ponerle un catéter, de llevarla a una hemodiálisis, uh-huh. de mucho, y tú te la llevaste y así te la llevaste. Entonces, uh-huh. es impactante, claro que yo en el momento, pues, ¿cómo no va a llorar uno, no? Y
8: sí,
9: decir,
8: sí.
9: Ah, creo que no me equivoqué uh-huh. en ser enfermero. Claro que me quedé con las ganas de ser médico, pero digo, bueno, ya voy entendiendo uh-huh. el por qué Dios me llevó por acá, pero... ¿cómo somos nosotros? Ah, no, es que yo quiero por aquí, Dios.
7: Sí, sí.
9: Es que yo quiero por aquí. Y cuando se lo pides algo, que te lo da. Ay, no, señor, no te hagas.
8: No lo merezco. No.
9: Así es. Entonces, es muy bonito el acompañar a un enfermo o a una persona de la tercera edad.
8: Sí. Te llevas muchas experiencias.
9: Así es. Aprendemos mucho, ¿eh? Aprendemos mucho de las personas de la tercera edad. Ni se diga, o sea, uh-huh. es un aprendizaje. Y ahorita voy con dos pacientitas. Una pacientita que se le hace la diálisis pues es menos invasiva y se hace en su casa.
8: Uh-huh.
9: Y créanme, yo le digo, Y pueden ver en mis videos, les digo, la señorita vitamina, ella tiene 85 años, 86, me va a regañar porque no recuerdo su edad, pero ella cuando tú llegas, te transmite. Ajá. ¿Y qué es lo que decimos aquí? Un joven va a transmitir más por la energía, o un niño. Créanme que no, las personas de la tercera edad también transmiten y te enseñan. Entonces, en cuanto yo llego, ya es un cambio diferente. El sonreír, el que bromee, el que haga, el que no haga. O sea, créanme que es impresionante. Y el cómo tú te puedes agarrar energías o transmitir, o sea, que ellos te transmitan hacia ti y tú llevarlo hacia los demás. Y también tengo una pacientita que le doy terapia física de 91 años. 91 años. Tuvo una fractura de cadera. Y a ella le digo, la señorita de 91 años. Y ella me dice, ¿pero por qué? Yo soy muy grande. No, de verdad, a ella no se le olvida nada. Tiene una capacidad todavía. ¿Y qué decimos? Las personas de la tercera edad se les olvida todo. Créanme que no. Créanme que no.
8: A veces están mejor que nosotros, que estamos más jóvenes.
9: En realidad, ¿verdad? En realidad, sí. Entonces, ella también, y yo aquí llego y le digo, ok, yo le voy a dar ahora yo energías, porque anda así como que cariz baja. Ajá. Y le pasa energía, ¿no? Le digo, cierra sus ojos. Y ella, todo lo que le digo, lo hace. Entonces, el acompañamiento, tanto en su enfermedad de lo profesional, te vas al otro lado, ¿no? Ajá. También, y el cómo puedes transmitir, y el cómo puedes tú también agarrar energías y ver lo que te enseñan ellos y lo que tú puedes enseñar o llevar hacia los demás.
8: Sí, porque a veces pensamos que nada más es nosotros ir a, en este caso tú como enfermero, como fisioterapeuta, vas y llevas tu conocimiento, pero al contrario, tú sales de con estos pacientes y adquieres tú también algo de ellos. A lo mejor no un conocimiento, no un aprendizaje teórico, sino ya algo más enfocado a la vida, ¿no? A esta parte de a lo mejor tú llegaste con problemas y viste a la señora que ya está grande, pero la señora tiene energía, está feliz, vive feliz, está alegre, y dices, o sea, yo que tengo vida, estoy peleado con el mundo, y esta señora me está dando el ejemplo de seguir adelante.
9: Sí, sí, o sea, te vas topando muchas cosas dentro de, y sí, como lo comento, ¿no? O sea, te vas tú más de lo que llegaste. O sea, te llevas mucho,
8: más de
9: ¿verdad?
8: Lo que...
9: Así es. Y sí, porque sí vemos compañeros que nomás llegamos y hacemos lo que, ¿no? Vamos a hacer, ¿verdad? Ya. Y ya. Pero no, la verdad, pues, los que me conocen saben que no hablo tanto.
8: No hablas nada.
9: No hablo tanto, soy muy
8: oye,
9: serio.
8: Como te comentábamos, pues, nuestra mayor audiencia es personas ya adultas, enfermitos, personas ya de la tercera edad. Y esta parte ya, no tanto del enfermero, sino de tu otra profesión que es la fisioterapia, pues muchas personas que nos escuchan ahorita viven dolor todos los días, ¿sí? Ya sea por alguna enfermedad, por alguna caída, alguna lesión, pero yo sí tengo una pregunta como que, ¿es normal acostumbrarse al dolor físico? ¿Okay? O sea,
9: ¿sabes que no es normal? Claro está, y lo que pasa en las personas de la tercera edad, que dejen de hacer los movimientos y empiezan a atrofiarse, ¿verdad? Sus movimientos ya no son los mismos, o son movimientos, a lo mejor lo dirían nosotros, que no tienen tanta fuerza. Entonces, si dejamos de hacerlo y queremos empezar a mover otra vez, claro que viene el dolor, porque ya tu cuerpo ya se quedó en una posición
8: rígido.
9: Así es, ya no quisiste. Entonces, empieza, claro que forma parte de... Pero, ¿qué es lo que nos va a ayudar a bajar ese dolor? Yo siempre les recomiendo a mis pacientitos el que se hagan como una compresita de arroz, calentarlo un poquito y ponerlo una toalla y arriba lo que es esta compresita, para que nos ayude a bajar un poquito la inflamación y el dolor y no depender mucho de los medicamentos, porque a esta edad depende mucho. Pero con realizar movimientos, créeme que el dolor va disminuyendo y se va quitando. Es como cuando vamos al gimnasio, ¿qué pasa, no? Empezamos el primer día, al día siguiente, andamos bien adoloridos y todo.
8: No te puedes ni parar.
9: Así es. Y con ellos es algo similar, ¿no? O sea, dejaron de, pero ya a lo mejor ya dice, ay, no, pues tengo que mover, o hizo un movimiento que ya no hacía desde tiempo atrás, lo vuelve a hacer y empieza el dolor. Entonces, ¿qué hay que hacer? Hay que ser ejercicios, y ejercicios ahora sí que ligeros, tampoco nos vamos a poner a cargar kilos, ¿no? Si nosotros no podemos, entonces son movimientos muy, muy ligeros que ayudan a las articulaciones para que no haya dolor. Regularmente ellos es donde presentan más su dolor, ¿no? En todas las articulaciones, en muñeca, en hombro, codo, sus rodillas, sus tobillos, pero es por lo mismo, porque no dejamos... Bueno, más bien dejamos de hacer esas actividades.
8: Sí, a lo mejor personas que pasaron mucho tiempo en cama o sentadas, es esta parte de que el cuerpo se vuelve rígido, ya cuando ya te puedes levantar, ya es como que... O que estás sentado y que te quieres levantar. A mí me pasa mucho, yo no soy persona de la tercera edad, pero paso tiempo sentado y si me quiero levantar así de golpe, es como que, ay, me voy otra vez para abajo. Así pero es esta parte de que la articulación quedó mucho tiempo ahí rígida.
9: Así es. Mencionaba, ¿no?, que también ahorita que platicamos, hay pacientes postrados que van a visitar. Uh-huh. O sea, desde ahí también podemos empezar. Uh-huh. Y es hacer movimientos pequeños. Como les comento, ¿verdad? A lo mejor son en el grupo de ustedes, a lo mejor sí hay personas que tienen conocimientos y otras que no. Pero el dar movimientos en cama, o sea, créanme que es lo mejor, porque sí, cuando ya te vas a reincorporar, que ya te levantas de la cama, sí, va a ser menos los dolores que vas a presentar o la espasticidad que vas a presentar. Entonces, los movimientos, la verdad, ahora sí que decimos, ¿no?, el movimiento es vida. Entonces, si tú te mueves, te va a ayudar a estar mucho mejor, ¿no? Entonces, la movilidad siempre tenemos que tenerlo presente.
7: Muy bien, ahorita vamos a, nos tiene bien, si a nosotros nos tiene bien, diríamos, bien pica. Obviamente yo creo que a la audiencia también, pero pues se nos llegó la pausa. Los invitamos a que, si usted nos está sintonizando o viendo por el 1560M, pues que se quede aquí con nosotros, nos vamos a dar una pausa y regresamos, y quédese aquí en su programa de Unidos en Oración.
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6: Muchas gracias por seguir aquí con nosotros en su programa de Unidos en Oración de Radio Guadalupana. Pues estamos aquí leyendo los comentarios, pero los vamos a hacer mención aquí al aire. Bueno, los que nos están viendo, Pedro Salas, un saludo enorme. Rosy Machado Montes, también ahí de Santa Inés, saludos y bendiciones, chicos. Mismo Pedro, Pedrito Salas, ahí bendiciones, chicos, un fuerte abrazo. Brenda Bailón nos está viendo. Entonces, un abrazo ahí a toda Brenda, la familia. Víctor Moreno, que es aquí familiar de con Lalo. María Moreno también. Saludos, Eduardo. Dice que está trabajando, ¿no? Entonces que no puede escuchar, pero que más tarde. Oye, vamos a darle una pausa a los comentarios. ¿Tenemos una llamadita? Muy bien. Muy buenos días. ¿Quién nos habla?
7: Buenos días.
6: Buenos días.
7: Siempre, ¿cómo amanecieron?
6: Buenos días, bien, señora Tula, muy
7: bienvenido,
6: bien.
7: Bienvenido, Lalo, no lo dejen ir. Agárrenlo, no. Servida una vez al mes.
6: No, sí, aquí lo vamos a tener aquí con
7: sí,
6: nosotros.
7: Sí, no lo dejen que se vaya. Voy a hacer cortita para no estropear su programa, que está muy bonito. Nada más para darle las gracias a todos los bienhechores, primeramente a los que hacen oración por Radio Guadalupana, por todos los servidores. Por todos, mil gracias, Dios los bendiga. 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

0: Sí,
1: Claro
0: señora
1: que
0: Tula.
1: sí. Bueno, oh Santísimo Salvador, alzamos a todos los niños del mundo para que reciban tu divina protección. Bendice con la vida a los que aún están en el vientre materno. Bendice con el amor a los recién nacidos. Bendice con salud a los que empiezan a andar. Bendice con el jubileo a los preescolares. Bendice con hogares alegres a los alumnos y bendice a la juventud con la fe que mueve montañas. Señor Jesús, que tu presencia la sientan en especial los niños y los jóvenes que están enfermos, en aprietos, en peligro, perdidos, solos, asustados o necesitados. Mediante el poder de tu Espíritu Santo, guíalos, guárdalos y abrázalos con tu amorosa bondad y misericordia. Deja que todos los niños experimenten tu divino cuidado y protección para que puedan siempre invocar tu compasión, confiados en que tú estás siempre cerca para escuchar sus oraciones y responderlas. Amén. Dios los
0: Amén.
1: cuide y los bendiga, David, Giselle, Lalo, no te vayas, quédate una vez al mes con Radio Guadalupana. Dios los cuide y los bendiga a todos.
0: Muchas gracias,
1: hasta
0: señora
1: luego.
2: Gracias, doña Tula.
0: Que tenga un excelente
2: Bye.
0: Domingo. Dios la bendiga.
1: Bendiciones. Bye.
0: Bueno, pues muchísimas gracias a la señora Tula, que siempre muy presente aquí con nosotros. Bueno, vamos a seguir con los comentarios para poder seguir con nuestro programa. Nos quedamos con Víctor Moreno, que es dice que eres una gran inspiración para la familia. Que Dios te siga bendiciendo. Liz Serrano, saludos Eduardo, bendiciones. Nena Estrada, aquí la señorita Vitamina escuchando, saludos.
3: Muchos saludos, señorita Vitamina, nos vemos más tarde.
0: Aquí ya se programó la cita, bien, te tenían cita, ¿verdad? Pero aquí Lalo y va más tarde ahí con usted. Laura Estrada, ya hicimos ahí conexión ahorita. Saludos chicos, un abrazo muy especial al que casi no habla, al mejor enfermero del mundo mundial. Gracias Lalo por ser la vitamina de la vitamina mayor. Saludos David, Laura Estrada. Saludos allá a la familia ahí de con Laura. Díganle a Lalo que mañana su agenda está ocupada después de las 3.
3: Santo Dios, eso no escuché porque mañana no puedo.
0: Y o sea, esa y no lo escuchaba.
3: No.
0: Okay.
2: Yo mañana estoy ocupado.
3: Dice. Sí, sí, no me pongas así a ¿cómo se llama? Como que no vimos ese mensaje.
0: Ah, okay.
3: Sí.
0: Ahí ahorita hacemos
2: lo borramos,
0: una edición.
2: Por favor.
3: Sí, edítenlo por favor, que ya es tu obligación y después quienes están siguiendo el programa van a decir, Lano no cumple. No,
0: ajá,
3: no, ustedes sí. Lo borran.
2: Lo omitimos.
0: Olga Hinojosa, saludos y bendiciones.
2: Olga.
0: A todos. A todos, chavos, un fuerte
2: Olguita,
0: abrazo.
2: Mamá Olga.
0: Y Brenda, saludos. Brenda Bailón nuevamente, saludos chicos, Dios los bendiga. Muy bien, pues son los comentarios que tenemos.
2: Muchas gracias ahorita a todos por sus comentarios, por estarnos sintonizando, ¿verdad? Aquí con Lalito en este programa de Unidos en Oración.
0: ¿Alguna otra pregunta que tengamos aquí para Lalo?
3: Nomás que no sea de examen,
2: a
3: por
2: ver,
3: favor.
2: Inciso A. No, ya para conectar ya esta parte de tu profesión con la fe, pues hay muchas personas que después, a lo mejor de alguna cirugía, de algún derrame, de alguna hemodiálisis que están pasando, pues se desaniman. Tú, en esta parte de tu profesión, ¿qué les dirías a esas personas? O sea, un mensaje de esperanza, de fe, que les puedas decir en base a tu experiencia, en lo que tú has visto, has vivido, que les pudieras decir a estas personas.
3: A esas personas les digo que siempre a nuestro alrededor va a haber alguien, y lo mencionabas ahorita, ¿no?, que nos transmiten esas energías, ¿no?, que nos transmiten el caminar. Entonces, que hay que echarle ganas, porque en realidad todo, todo controlado, ¿verdad?, que llevemos un control, podemos vivir de la mejor manera, ¿no? Si somos diabéticos, somos hipertensos, si llevamos una vida controlada, nos va a ir mucho mejor. No hay que ver, cuando vemos a lo mejor este tipo de enfermedades que dices tú, dices, ah, no, me están hemodializando, yo ya voy a durar un mes, ¿no? Uh-huh. Eso se programan y la mayoría de las personas, hablando de hemodiálisis o hablando de un cáncer, cáncer, ¿qué es lo que decimos? Muerte. Pero en realidad no lo es así. Si nos atendemos, llevamos el tratamiento adecuado y el tratamiento tal cual, uh-huh, los médicos nos lo hacen llevar, vamos a estar muy bien. Y de verdad, conéctense siempre a su alrededor con esa persona vitamina, porque en realidad sí hay esas personas vitamina o esas personas positivas que te van a ayudar a estar mucho mejor. Cuando estamos en un estado de depresión, porque aquí estamos empezando una depresión, ¿no? Uh-huh. El sentirte vulnerable en lo que, en tu enfermedad que está, y no vemos a nuestro alrededor. Yo les invito a las personas que estén pasando por esta situación de alguna enfermedad, o también a las personas de la tercera edad, que busquen a su alrededor, y ni modo. Las vitaminas, ¿para qué son? Para ponernos fuertes, ¿no? Ajá. Entonces, ni modo. Si a mi lado está Giselle y es la vitamina, no, yo de ahí me agarro y no la voy a soltar, claro. ¿Verdad? Después, Giselle, yo sé que agarrará energía de otro lugar, pero yo ahorita, en esta situación, necesito a Giselle que me dé esas vitaminas para poder salir adelante. Sí. Y créanme que todo, y claro, está en esto, pues la oración. Sí. Estar en oración es fundamental, es importante más que nada, antes que un tratamiento, es la oración y tener fe en Dios. Okay. Entonces, ahora sí que la alabanza del granito de mostaza, ¿no? O sea, con ese granito de fe que tengamos, todo va a suceder siempre y cuando creamos, vamos a creer, perdón, y tomarnos de esas personas que Dios nos manda como ángeles, claro, o como personas vitaminas, como queremos llamarlo.
0: Sí. Así es. Tenemos otra preguntita, Lalo, es ¿qué tan importante es la paciencia? La paciencia durante una rehabilitación.
3: La paciencia, créanme que la paciencia es importantísimo. ¿Y de dónde empieza la paciencia? De los de alrededor. El paciente, le vamos a transmitir nosotros de su alrededor esa paciencia. Pero si yo, cuidador, yo terapeuta, estoy impaciente y le grito, y es que así no es, y es que usted no hace los ejercicios, ¿qué va a sentir el paciente? Todo mal, y se va a desesperar. Y si tiene que gatear, por decir algo, él va a querer pararse a caminar. Entonces, no, la paciencia de verdad es muy importante, tanto a los cuidadores como para transmitirla a las personas que están pasando esto, ¿no? Y dentro de la paciencia, obviamente, entra la empatía. Sí. Si somos empáticos, hay que entender, yo cuidador, o sea, lo que está viviendo nuestro enfermito, nuestra persona de la tercera edad, tenemos que ser pacientes, pero tenemos que ser empáticos, ¿no? O sea, pues ponte a reflexionar un poquito, siéntate, cierra tus ojos y mira, okay, no puede mover su brazo derecho. Sí, yo no, a ver, trataré de no mover mi brazo derecho, que está, no, o sea, qué impotencia, ¿no? Pues entonces, la paciencia de verdad va de la mano, y si eres paciente, todo va a fluir mejor, la terapia va a fluir mejor, tu recuperación va a fluir mucho mejor. Entonces sí, es muy importante, no hay que dejar la paciencia a un lado. Y si no somos pacientes, pues hay que adquirirla, hay y que buscarla. Así es. Sí.
2: Hay que empezar a trabajar en así, ella.
3: Y sí, porque si no la tenemos ya, el trabajo lo vamos a aventar ahora sí que a la basura, todo lo que avanzó. Entonces sí, la paciencia es muy importante.
0: Muy bien.
2: Pues, a ver, ¿qué otra? No sé si tengamos ahí unas preguntitas en el chat.
0: Hasta ahorita no, pero el poco tiempo que nos pueda quedar, les hacemos la invitación a los que nos están sintonizando o viendo por los medios digitales, a que si quiere hacerle una pregunta aquí a Lalo, puede hacerlo durante, por una llamada o ahí en un mensajito ahí en el Facebook Live, y ya aquí con gusto se lo hacemos a Lalo. Entonces, aquí otra, desde tu experiencia, Lalo, ¿qué has aprendido de las personas que se encuentran en este momento vulnerable, aquellas personas que pasan, ¿no? Ahí en el seguro, ¿no? Aquellas personas que pasan en el seguro, que luchan por vivir, ¿no? Que luchan por seguir adelante, ¿no? O sea, tú, desde tu experiencia.
3: Mira, de las personas que luchan, es personas con fe. Entonces, que creo que que aprendo que la fe siempre va a estar, ahora sí que de por medio, ¿no? Porque hay personas que en realidad no luchan, y esas personas que no luchan es porque no tienen en realidad personas a su alrededor que las apoyen. Una red de apoyo. Así es, así, exacto, una red de apoyo. Entonces, las personas que luchan y luchan, que es lo que me toca a mí, el aprender y ver sus fuerzas. Y aquí viendo de este punto que dices que aprende uno, pues es salir adelante. Y ahorita mencionaba a Giselle sobre cómo la cómo tenemos que aprender de esas personas, ¿no? Que son valientes, que luchan y van avanzando poco a poco. Ahorita tengo un paciente que va a rehabilitación, 38 años, amputación de uno de sus pies, y tú lo ves, y la actitud, ¿no? La actitud positiva, y atrás hay... Nada más puedo mencionar esto, pero atrás hay muchas cosas que está cargando. Así es, que carga. Entonces, ahorita pues mencionaba esto, Gisela, ¿no? De cómo podemos aprender de ello, ¿sí? Y el ver que mi problema que estoy pasando yo, Lalo, es así. Sin embargo, él es un problema grande, el perder una extremidad. O sea, y yo de mis pacientes eso es lo que aprendo, ¿no? Y si hay un paciente que en realidad a lo mejor no tiene fe o no confía en lo que está pasando o tiene miedo, ahí entra el lado espiritual y profesional, y es inyectarle de las vitaminas que me robó de la señorita vitamina, es inyectarle yo a ese paciente y darle la confianza que ellos necesitan para poder brincar lo que es este proceso, porque cualquier enfermedad, por muy pequeña o grande que sea, es un proceso, y es en ese proceso. Es un duelo. Así es, y ese tenemos que aceptar lo que estamos viviendo. Si no lo aceptamos y llega alguien y en lugar de darme palabras de aliento, en lugar de ayudarme, te ataca y te dice cosas negativas, pues ¿qué pasa? Ay, pues te van para abajo, ¿no? Pero el aprendizaje es eso, ¿no? De cómo la fe o el cómo querer avanzar y llegar a tu objetivo de sanación está ahí, ¿no? Y que todo lo que se presenta en nuestras vidas siempre se puede brincar.
0: Muy bien. ¿Tienes alguna otra? ¿O?
2: Para los cuidadores. Porque también, así como nos escucha gente de la tercera edad, de enfermitos, también tenemos radioescuchas que son cuidadores. ¿Qué consejos les darías tú a ellos como cuidadores o como familia que cuidan a un enfermito, que tuvieran con sus pacientes, con sus familiares enfermos?
3: Okay, volvemos a remarcar esto, la paciencia es fundamental. Si en realidad yo me siento, viéndonos en los cuidadores, hay cuidadores, a lo mejor es una familia de 5 integrantes, por decir un número. De esos 5 integrantes, solamente 2 están al cuidado de y los demás, ¿qué hacemos? Nos lavamos las manos, ahí está. Como ellos, por decir, les digo algo, como ellos dos no tienen familia, ellos pueden, pues no. Entonces, a los que son cuidadores, si hay un momento que llegan a tener la ansiedad, el enojarse, a lo mejor porque el proceso no está llevándose bien, porque no hay ningún avance, les invito a que salgan afuera, a un parque donde quieran, o a la iglesia misma, y ponerse a orar, ¿no? Orar y pedirle a Dios que dé esa paciencia para poder ayudar a nuestro familiar. Porque si no pasamos por este proceso de paciencia, y ojo en esto, ¿verdad? Si no nos tomamos de la mano de Dios, esto va a ser mucho más pesado. Sí. Pero si estamos de la mano de Dios, ¿verdad? Y pidiendo lo que necesitamos para poder estar al 100% con nuestro cuidador, créanme que esto va a ser menos pesado. Y después la gente de tu alrededor, a lo mejor externa, van a decir, es que tú cómo puedes, o sea, mira a tu familiar cómo está, o sea, cómo lo puedes cargar, no te cansas, andas para allá y para acá, pero todo con fe y de la mano de Dios. Todo es menos cansado y pesado.
2: Oye, esta parte de la oración, voy a compartir algo que a lo mejor no tenías conocimiento. Mi abuelo lo tuvimos muy, muy enfermo. Bueno, no, sí sabías, ¿verdad?
3: Sí, tu mamá.
2: Sí, mi mamá te comentó. Y se puso muy mal, ¿no? Ya tenía pues problemas ya en su memoria. Unos especialistas nos decían que era Alzheimer, otros que era demencia, otros que era un momento que tenía que él vivir, etcétera, etcétera. Pero a David le tocó también ver que pues ya, o sea, él ya estaba perdido, o sea, ya volvió a ser un niño, ¿ok? Volvió a ser un niño, o sea, ya no hablaba, sino que ya balbuceaba, o sea, todo. Pero algo que a mí me llamó la atención es que en la casa ahí con mi mamá todos los días rezan el rosario. Y lo único que él se acordaba era el rezar el rosario. O sea, te decía el Padre Nuestro, el Ave María, el Credo, o sea, era lo único. Y yo sí decía, guau, o sea, como esta parte de que te aferras a la fe, que a lo mejor él estaba pasando este momento Y el aferrarse a la fe de esa manera de no se me tiene que olvidar el Padre Nuestro, no se me tiene que olvidar a la Ave María. Y pues ya gracias a Dios ahorita mi abuelo ya está mucho mejor, ya lo vimos la semana antepasada. Y yo sí dije, la oración y la fe, que tengas tú como enfermito, pero que también haya en tu red de apoyo, eso es lo que te va a ayudar a salir adelante. Porque mi mamá me decía, no, si sigue malo, no hay avances, pero sigue rezando. Así ¿sabes? Sí, porque dejó de ir a misa por lo mismo, pues que ya no estaba bien. Pero cuando ya empezó como que él mismo a sentirse un poquito ya más mejor, fue cuando ya decidió ir a misa. Entonces ahorita ya siguen yendo a misa, siguen rezando, pero sí, o sea, la fe, créanme, sí es muy importante en un proceso de enfermedad. Siempre va, pero en la enfermedad es de lo que te tienes que agarrar. Así de esa es. Comunicación con Dios, de ese pedirle a Dios, porque hay una frase que es de, si quieres hacer reír a Dios, cuéntale tus planes.
3: Así es.
2: ¿Verdad? Porque es como que uno hace su proyecto de vida, sus planes, pero pues Dios tiene otro plan para ti. Entonces, si quieres hacer reír a Dios, cuéntale tus planes, porque muchas veces es Dios, okay, tus planes son estos, pero mis planes son otros, que en tu caso tú lo viviste. O sea, yo soy testigo de cómo tú este año con año, semestre con semestre, aplicabas para medicina, pero pues Dios tenía otros planes para ti, que a lo mejor si hubieras sido médico, no hubieras tenido esta experiencia que estás viviendo ahora, no hubieras tenido este acercamiento con tus pacientes, con tus enfermitos, y no hubieras tenido como que este crecimiento. Ahora sí que a lo mejor ahorita estuvieras nada más metido en un consultorio recetando y dando recetas a lo loco, pero no hubieras tenido este contacto y esta cercanía, ahora sí que con las personas pues que han pasado durante todo tu camino.
3: Eso es verdad. Y sí, lo que dices tú, no, los planes de Dios, no tenía mis planes de estar sentado ahorita aquí, tenía otros planes, pero sí es verdad, o sea, los planes de Dios son perfectos. Y sí es verdad eso, hay que contarle a Dios nuestros planes y él se va a reír, ¿no? Igual mi posttécnico yo no me imaginé estar y estoy, sí, es un caminar pesado para mí y varios compañeros sabrán, pero es igual, ¿no? Él se aferra a tenernos donde tenemos que estar, no donde queramos nosotros estar, sino donde él nos necesita tener ahí, ¿no? Entonces, siempre hay que, o sea, siempre para mí Dios, así es, y siempre Dios para mí es fundamental, y donde él me ponga, aunque yo esté llorando, enojada, ¿no?, gritando, lo que ustedes quieran, pero bueno, él me quiere en ese lugar, así es.
0: Muy bien, pues ya se nos terminó el tiempo, Lalo, pero antes de poder ya culminar, pues les queremos hacer la invitación a todos los que nos están sintonizando, a toda la audiencia, a que viva una noche inolvidable. ¿Cuál es, Lalo? Es una noche bohemia que se va a vivir, año con año se está viviendo, es a beneficio de Radio Guadalupana. Entonces, ¿dónde se va a llevar a cabo? Pues en la parroquia San Felipe de Jesús, el sábado 5 de septiembre a las 7 p.m. Ahí para que...
2: ¿A ti que te gusta cantar?
0: Sí, hay boletos ahí disponibles. Vamos a tener obviamente un invitado especial, el padre Eduardo Hayen, él va a estar ahí a jugar un temita o algo así. Pero quien va a amenizar, pues obviamente Carlos Ramírez y Belinda Sainz, es un dueto de aquí de la radio, y el padre Orlando Porta en su debut, en su primer debut, va a andar ahí debutando el padre Orlando, y pues obviamente sin faltar, pues nuestro director de aquí de Radio Guadalupana, el padre Juan Carlos López. 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Pero para toda la audiencia, el sábado 5 de septiembre tiene una cita pendiente aquí con nosotros en Radio Guadalupana, en la parroquia San Felipe de Jesús. Bueno, pues es como una invitación para todos, y obviamente a beneficio de Radio Guadalupana. Algo que quieras, un saludo a los que te están viendo, ya para despedirnos. Oye, Lalo.
3: Bueno, no te creas. Oye, no, también tengo, son muchos pacientitos, ¿no?, que me siguen. Sí. Igual es en general, pero ahorita al joven Arturo, es un pacientito que está pasando un proceso de cáncer, pero le echa todas las ganas, ¿no? Y es igual, ¿no?, que le sigue echando los kilos, que Dios sé que va a hacer ese milagro de sanación. Y pues ahora sí que hacerle la invitación a todos los conocidos, que son bien pocos, ¿verdad, Cristian?
2: Dos nomás.
3: Así, para que se unan a hacer las donaciones necesarias que platicamos ahorita
0: Claro.
3: aquí para el grupo de Camino al Cielo. No sé qué es lo que necesiten, porque obviamente que este video lo voy a transmitir para que lleguemos a más personas, y créanme que va a llegar más donaciones, porque todo viene de Dios, y el impactar por redes sociales es ahora sí que impresionante, ¿no? Entonces no sé aquí qué es lo que requieran ustedes.
2: Pañales de adulto mayor, sillas de ruedas, andadores, toallitas, medicamento, todo lo que usted tenga para que apoyemos a nuestros adultos mayores. Son más que bienvenidos, más que recibidos.
0: Sí, aquí directamente cualquier donación que se haga, puede traerlo aquí a Red Guadalupana, y aquí ellos ya nos ayudan, nos hablan y ya uno viene por las donaciones que se hagan. Y obviamente aquí ya es distribuido a las personas
2: Necesitadas.
0: necesitadas que tiene el grupo de Camino al Cielo.
3: Muy bien, igual los conocidos, si se les dificulta, llévenlos a mí, yo se los hago llegar a ellos, porque hay personas que trabajan mucho
2: Sí.
3: y no pueden. Yo me comprometo en ir por lo que tengan y yo traérselos.
2: Muchas
3: ¿Sale?
2: gracias, Lalo.
3: No, pues
0: Muchísimas gracias,
2: agradecemos.
0: Lalo.
3: No, gracias a ustedes por la
0: Y un
3: invitación.
0: último comentario aquí antes de irnos. Reina García, felicidades a mi querido amigo Lalo, sin duda un ángel, un gran apoyo para mí, para mi persona y para muchas más. Dios lo siga bendiciendo. Ahí,
3: Reinita.
0: Reina García, y pues bueno, a todos los que estuvieron ahí en contacto en los medios digitales y todos los que nos sintonizaron. Pues bueno, ya.
2: Ya nomás para hacer una última mención, ya saben, si necesitan un enfermero, un fisioterapeuta, pues aquí está Lalo, es muy bueno, la verdad. Ahí por si ocupan o saben de alguien que esté necesitando, aquí tenemos a un gran especialista.
3: Muchas gracias, muchas gracias.
0: Bueno, pues los invitamos a que se queden en su siguiente programa con nuestros hermanos de Renovación, el programa de Kairos. Entonces, con nosotros, pues hasta aquí llegó nuestro programa. Muchas gracias por sintonizarnos. Nos vemos el siguiente domingo con el favor de Dios. Y pues que tengan un excelente domingo y un buen inicio de semana.
2: Hasta
0: Muchas
2: luego,
3: gracias. Nos vemos,
2: bendiciones.
3: bye.
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10: Oración por la paz. Señor Jesús, tú eres nuestra paz. Mira nuestra patria dañada por la violencia y dispersa por el miedo y la inseguridad. Consuela el dolor de quienes sufren. Da acierto a las decisiones de quienes nos gobiernan. Toca el corazón de quienes olvidan que somos hermanos y provocan sufrimiento y muerte. Dales el don de la conversión. Protege a las familias, a nuestros niños, adolescentes y jóvenes, a nuestros pueblos y comunidades, que como discípulos misioneros tuyos, ciudadanos responsables, sepamos ser promotores de justicia y de paz, para que en ti nuestro pueblo tenga vida digna. Amén. Santa María de Guadalupe, Reina de la Paz, ruega por nosotros.
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7: ¿Qué tal? Muy buenos días, hermanos. Mi nombre es Maye Gómez y es un gusto estar un domingo más en este su programa Kairos, un tiempo con Dios, el programa de la Renovación Carismática Católica en el Espíritu Santo. El día de hoy, mis hermanos, tengo unas invitadas muy especiales y más especiales para mí, y les voy a pedir que se presenten. Empezamos de aquí a mi derecha.
8: Buenos días, hermanos. Mi nombre es Josefina de los Santos y pertenezco al Ministerio de Formación.
9: Hola, muy buenos días. Tania Villela, también recientemente al Ministerio de la Diócesis en Formación y ya servía previamente en Formación.
10: Hola, pues yo soy Fina Rodríguez y también pertenezco al Ministerio de Formación del equipo diocesano, también recientemente.
7: Amén. Pues las tres, mis hermanos, Josefina, Tania y Fina, al igual que mis hermanos Eduardo Mercado, que no pudieron estar aquí, Isabel Franco, han sido llamados por el Señor para formar parte del Ministerio Diocesano de Formación. Y pues es un gusto que me acompañen el día de hoy y darles la bienvenida al Ministerio Diocesano, a Isabel y a Lalo, que no pudieron estar aquí, también a ellos, y a todos los hermanos, ¿verdad?, que se han integrado al equipo diocesano, a los diferentes ministerios. Hace algunos días tuvimos por ahí una bienvenida, ¿verdad? No tuvimos fiesta, hermanos, tuvimos una asamblea, tuvimos un momento de oración hermoso. Todavía la semana pasada el padre Arturo, ¿verdad?, que es nuestro asesor eclesial del movimiento, también estuvo por ahí dándoles unas palabras, haciendo una oración, ¿verdad?, por todos los nuevos llamados, y pues dándoles su bendición, ¿verdad?, y también la bienvenida al equipo diocesano. Pues qué gusto que este día me acompañen. La semana pasada estuvimos también en el programa de radio Tania, Juan y yo, que Juan también es parte del ministerio, y estuvimos transmitiendo desde la Casa de Ejercicios, donde se llevó a cabo el retiro de jóvenes Kenosis, que fue de muchísima bendición y que sabemos que va a dar muchos frutos para la gloria de Dios. Y el día de hoy, mis hermanos, pues ya que presenté aquí a mis hermanas, quiero pedirles que nos den su testimonio. ¿Cómo ha sido su testimonio? ¿Cómo fue ese primer encuentro con el Señor? y cómo ha sido el ahora que Dios les hizo el llamado, ¿verdad?, a pertenecer al Ministerio de Formación Diocesano, cómo ha sido también ese testimonio. ¿Qué nos pueden compartir?
8: Pues yo, en lo personal, mi primer llamado, ¿verdad?, fue aproximadamente como hace algunos 16 años, ahí en mi comunidad, en la Capilla San Luis Rey de Francia, ¿no?
7: Saludos,
8: bendiciones. Ahí en la Capilla San Luis Rey de Francia, fue a través, ¿verdad?, de una invitación, un volantito que llevaron hasta mi casa, ¿verdad?, las hermanitas ahí de la comunidad. Y en ese volantito, ¿verdad?, venía un mensaje especial para mí. Y a través de ese mensaje venía fechas, horarios, y ese volantito, hermanos, pues yo lo guardé, ¿verdad?, para mí, porque desde el primer momento yo sentí que era para mí. Y ahí lo tuve en mi burocito. Yo les comparto así como testimonio a mis hermanos, que todos los días lo iba y lo leía, llamero, para que no se me pasara la fecha, ¿verdad?, porque era algo una certeza en el corazón, ¿verdad?, que era para mí. Hasta que ya se llegó el día, yo recuerdo mucho, y eso siempre también se los comparto, ¿verdad?, que cuando llegué a ese primer día, ¿verdad?, pues lo especial fue la bienvenida, ¿verdad?, que me dieron los hermanos, un abrazo, ese amor, ¿verdad?, de Dios, ¿verdad?, a través de ellos. Y algo muy, ¿verdad?, curioso fue cuando ya empezaron las alabanzas, mis hermanos. Yo, la verdad, tenía mucho tiempo, ¿verdad?, que no asistía a la iglesia, sin menos a un, ¿verdad?, retiro. Entonces, cuando empiezan las alabanzas, hermanos, pues yo dije, Señor, me equivoqué de iglesia, ¿verdad? Yo pensé que, pues sí, que me había equivocado. Dije, me voy a esperar un ratito, no, ¿verdad? Me voy a esperar un ratito. Dije, si empiezan a hablar de otra cosa, pues me voy, ¿verdad? Entonces, pero no, miren, para la gloria de Dios, ¿verdad?, ya empezó el tema del amor de Dios. Pues ya desde ahí el Señor me agarró, ¿verdad? Me agarró en sus brazos, me abrazó y me dijo cuánto me amaba. Y ya, a partir de ahí empecé a vivirlo toda la semana, ¿verdad? Todos esos días especiales, ¿verdad?, del Señor, de nuestro Dios, ¿verdad?, con ese gran amor. Y hasta ahorita, ¿verdad?, para la gloria de Dios, ahora con el nuevo llamado, ¿verdad?, que el Señor nos hace, ¿verdad?, aquí al diocesano, ¿verdad?, al Ministerio de Formación. Híjole, hermanos, pues fue algo muy especial, ¿verdad? Fue algo que llegó así como que rápido y que yo me resistía y que decía, no, Señor, pero yo tengo cosas pendientes que hacer y ¿cómo le hacemos?, ¿verdad? Y pues mira, y el Señor, a través de la hermana, ¿verdad?, que es la coordinadora, ¿verdad?, de aquí de formación del diocesano, pues me ayudó mucho, ¿verdad?, con sus palabras, a través de nuestro párroco, a través de mi líder, ¿verdad? Todo el Señor, todo lo fue acomodando y me fue poniendo así en la mesa diferentes situaciones en las cuales, pues, dijo, te estoy esperando, ¿verdad? Te estoy esperando con los brazos abiertos. Por algo, ¿verdad?, me dijo uno de los sacerdotes, ¿verdad?, ya este domingo antepasado que platiqué con él, dijo, ahí es donde vas a descubrir por qué el Señor te llamó. Entonces, pues, para la gloria de Dios, aquí estoy disponible para el Señor, ¿verdad?, y para las necesidades que haya, ¿verdad?, aquí en el ministerio. Entonces, es lo que a mí me llena el corazón. Amén. Con alegría, mis hermanos, sobre todo, con mucha alegría.
7: Amén, qué bueno.
8: Gloria a Dios.
7: Un aplauso para José.
9: Tania. Sí, en mi primer llamado, ¿verdad?, mi primer acercamiento con Dios fue muy extraño. Yo estaba en confirmaciones y cuando salí de confirmaciones yo estaba como que quería más, pero siempre he tenido ese como, cuando hay muchos jóvenes me siento así como que muy, muy cohibida, no sé, muy extraño, ¿no? O sea, de mi edad. Entonces estaba yo con que si me quedaba de coordinadora y estaban ahí llamándonos. Entonces una amiga la invitó a renovación y como ella no quería ir sola, me dijo, acompáñame. Y pues para gloria de Dios ya llevo 14 años aquí, ¿verdad? Ese acompáñame duraron 14 años, mi amiga ya después sirvió, me dejó prácticamente así como, ahí me llamaron, ya no están, sí, ¿verdad? Ya no están ellas en renovación, van a misa y se asisten, ¿verdad? Y después ya se puso una de mis amigas era catequista, pero fue así como que un llamado por, como yo fui la colada, ¿verdad? Y el Señor sabe cómo nos llama.
7: Entonces, eras el pilón y eras la que el Señor quería ir.
9: Exacto, sí, el pilón que quería el Señor, ¿verdad? Entonces, me llamó como a los 19 años, más o menos iba cumpliendo los 19 años, Y fue un momento de mi juventud que fue como muy canónico y el Señor pues me habló, ¿verdad? Después de eso me todavía no había vivido un seminario de vida cuando yo entré, ya como a los meses más o menos fue como que el Señor, sí me sentía así como que entre que pertenecía y así, ¿no? Entonces cuando viví el seminario fue algo que el Señor pues acaparó, ¿no? ¿Verdad? Agarró así como que fuertemente. Y me pasó muy similar cuando me hicieron el llamado aquí a la diócesis. El año pasado fue una tormenta, ¿verdad? En la vida. Y yo hasta cierto punto le decía, es que Señor, yo quería esto, yo quería aquello y no sé qué. Entonces el Señor me fue poniendo en mi camino, como diciendo, ah, bueno, tú quieres hacer esto, aquí está. Tú quieres hacer esto otro, aquí está. Entonces fue así como que se dieron las cosas. Yo no sé cómo Dios acomodó los tiempos, porque realmente fue dos años y el año pasado que ya así como que medio aterrizamos, ¿verdad? Muy, muy ajetreados, pero siempre el Señor acomodó tiempos. Yo estaba haciendo como cuatro cosas al mismo tiempo y siempre que un sábado teníamos un retiro, ese sábado yo no tenía ese compromiso que tenía en el otro lado que estaba yo también, pues en ese que le decía yo al Señor, yo quería hacer esto, ¿verdad? Entonces el Señor fue así como que, ah, bueno, mira, ahí está, ¿verdad? A ver si es cierto, ¿no? Entonces, para gloria de Dios, ¿verdad? Yo no sé cómo pasó todo, terminé esos proyectos sin dejar el servicio y se acomodó todo. Entonces, en enero de este año, el Señor me decía, ahora me toca a mí, ¿verdad? Y yo así de, espérate, Señor, espérate. Entonces, a lo largo de enero, en enero yo sabía que el Señor tenía algo para mí, pero pues no había, pues no nos dice, ¿verdad? Va a ser
10: no
9: esto,
10: ¿eh? Claro que está.
9: No, nada más dice así como que, me toca a mí, ¿verdad? Entonces,
11: Da nada más así pinceladas.
9: Sí, sí, sí, exacto. Entonces, cuando me hacen el llamado, seis meses después, básicamente, siete más o menos meses después, fue así como lo entendí todo. O sea, todo lo que había vivido de enero a la fecha, fue así como que me cayó el 20, ¿no? Me caí en cuenta en todo lo que el Señor me estaba hablando y fue, sí fue de verdad seré ese llamado, que haga fruto, ¿verdad? Entonces, yo con mis dudas humanas, pero el Señor me reafirmaba y me había reafirmado, ¿verdad? Entonces me daba unas palabras que le compartí a mis hermanitas ahorita en la mañana. Yo siempre le decía, guíame, Señor, porque soy muy cabeza dura, ¿verdad? Sí. Y en uno de los temas que me tocaba compartir, había una frase que me llegó así como flechazo, ¿verdad? Que decía que no le pidas a Dios que guíe tus pasos si no piensas dar esos pasos. Entonces yo fue así como que, Señor, aquí estoy. Entonces, pues para gloria de Dios también, me ha fortalecido bastante, aquí sigo. Y pues ahora sí que en su nombre y para lo que me necesite, ¿verdad?
7: Amén. Amén. Pues también un aplauso para Tania. Fina.
10: Bueno, pues en mi caso, pues yo estaba en casa, ¿verdad? Y empezaba a sentir esa necesidad, empezaba a sentirme sola. Mis hijos crecieron y se fueron de casa, ¿verdad? Entonces yo empezaba a sentir mucha soledad. Esos vacíos que no los llena uno con nada, ni con lo material, ni comprándose ropa cada 8 días o así, ¿verdad? Entonces yo empecé a sentir esa necesidad y escuchando también los programas de ahora de los sacerdotes que se dedican a evangelizar por las redes sociales, empecé yo a escuchar esos sacerdotes, al padre Luis Toro, ¿verdad? Entonces empecé a acercarme y empezó mi servicio, me acerqué a la capilla de adoración y ahí me comprometí con un servicio, pero yo sentía necesidad de más. Y como mi servicio es los viernes en la tarde, al siguiente viernes que voy estaba un seminario de vida, iniciaba, porque iniciaba el viernes, entonces pues yo dije voy a venir. Me acerqué y le dije, estaba ahí la coordinadora, que en ese entonces era Mari Torres, Le dije que si podía yo venir el sábado, porque el viernes pues no podía, y me dijo sí. Entonces yo me acerqué, igual tomé mi seminario de vida, pero anduve buscando también, tomé otro curso que se llama, no sé si lo han escuchado, de la Divina Voluntad, ahí mismo en la parroquia de Jesucristo Sol de Justicia, que les mando un saludo a mi querida comunidad, los quiero mucho. Saludos. Y porque yo andaba buscando a ver qué, ¿verdad? A ver qué me llenaba, o a ver en qué me quería el Señor. Más bien buscando a ver qué me llenaba, ¿verdad? Porque en ese tiempo no le dice uno, a ver qué quieres de mí, Señor, sino yo quiero de ti, Señor. Entonces, pues no, me quedé, tomé mi seminario de vida, al igual que nuestra hermanita Josefina también, cuando empezaron con la alabanza y oración, pues yo también decía, no, dice, pensaba en mí, estos no son católicos, son hermanos, nuestros hermanos separados, ¿verdad? Pero dije, no, me empecé a quedar, dije, bueno, voy a estar aquí, si el Señor no, esto no es lo mío, pues busco, ¿verdad? Pero me fui quedando, mis hermanos, al principio en la asamblea me dolía mucho la espalda, porque como no me sabía las alabanzas, y yo veía que alababan y danzaban.
7: Y tú bien dura.
10: Y yo bien tensa. Y salía con un dolor de espalda y decía, ¿qué hora se termina? Pero como el Señor te va llenando, ¿verdad? Porque el Señor es tan hermoso y no se equivoca. Fue poniendo en mi corazón ese deseo de saber, de conocer las alabanzas, de saber qué decían, porque muchas veces uno pone la letra, se le afigura que dice esto y no es cierto, uno le compone, ¿verdad? Y anda diciendo unas cosas que no son. Y pues empecé a buscar, ¿verdad? Porque yo sí les decía, es que no me la sé. Y ya me dijeron, pues busca en YouTube y ponle renovados volumen 1, volumen 2. Y empecé. Y pues para gloria de Dios empecé a conocer las alabanzas y me empezaron a llenar. Y es verdad, mis hermanos, el que ora, el que canta, ora dos veces. Me empecé a llenar, empecé a aprenderme algunas alabanzas y me empezó. Ya cuando menos cuenta me di, ya estaba yo danzando con los brazos en alto. Y me acuerdo mucho que me dicen Araceli y Gerardo, un matrimonio que vivieron junto conmigo, me decían, pues no que no, porque ya cuando menos pensé yo andaba danzando para la gloria de Dios. Y eso fue más o menos en el 2018. Luego, pues, cuando me hicieron el llamado a formación ahí en la parroquia, yo cuestioné mucho al Señor, ¿verdad? Yo le decía, ¿por qué, Señor? Yo no me lo quería, porque le decía, Señor, yo soy una burrita, ¿por qué? ¿Por qué me llamas a formación? ¿Qué les voy a decir si los nervios, no me dejaban, ¿verdad? Entonces, pues, el Señor, ¿verdad?, a través de mis pastorcitos, y el anhelo de nuestro corazón, el Señor te va formando y te va dando a conocer, ¿verdad?, el porqué. Entonces aquí seguimos, y ahora para este llamado al diocesano, pues mi testimonio es algo muy bonito, porque tengo tanta paz y no tengo ninguna duda, mis hermanos, de este llamado. Me acuerdo que era el martes y yo estaba en el trabajo, pero ya desde el martes sentía una necesidad de estar en la presencia del Señor. Y yo en el trabajo decía, saliendo me voy a la capilla, ¿verdad? Porque tengo esa necesidad. No sabía por qué, pero yo sentía esa necesidad. Y luego ya cuando salí del trabajo ya iba muy cansada. Y lo dije, mejor me voy a la casa. Entonces el Señor ahí también me jaló las orejas, ¿verdad? Porque dice, ¿cómo me estás pidiendo que te dé hambre y sed de ti, ¿verdad? Porque eso es que lo que yo también le pido en mi oración. Uh-huh. Y dice, y te la estoy dando y te quieres hacer la sorda, ¿verdad? Entonces, sí es cierto, Señor, y le di vuelta al carro, ¿verdad? Y me fui a la capilla. Y tenía yo también la necesidad de no hablar, solamente escuchar. Dije, Señor, hoy quiero estar aquí para escucharte. Hoy yo no te quiero pedir nada, hoy solo quiero escuchar. Y me postré ante el Señor ahí en la capillita, duré un buen rato. Batallé, ¿verdad?, para no hablar, porque ya cuando menos piensa, estoy, Señor, esto y lo otro. Y lo otro.
7: Como si el Señor no supiera, ¿verdad?
10: Sí, como si el Señor no supiera. Pero le dije, Señor, dame la gracia de callar y escucharte. Y el Señor concede lo que tu corazón anhela. Uh-huh. Empecé, mis hermanos, con la contemplación y de repente empecé a llorar. No sabía yo por qué, pero yo estaba llorando y lloré. Ya después de que lloré, que el Señor me sanó, ¿verdad? Me quedé tan tranquila y ahora sí empecé a adorarlo, a orar. Y ya cuando me di cuenta estaba orando en lenguas, pues no supe, ¿verdad? Orando en lenguas, no sabe uno a veces lo que dice o que él se está recibiendo, pero lo que sí tengo muy claro que yo le dije al Señor, sí, Señor, donde tú quieras. Esa fue mi respuesta para el Señor. Y en la tarde, ese mismo día, mi líder Marta me envió un mensaje, dijo, necesito hablar contigo. Y todavía le digo, ¿es algo urgente? Y me dijo, sí. Digo, bueno, entonces ya fue a la casa como a eso de las 9 de la noche. Y me dice, me dio la noticia, dice, tienes un llamado en el diocesano. Y mi respuesta, mis hermanos, fue sí. Le acabo de decir al Señor que sí, que donde Él quiera, con esa paz, con esa paz, con esa certeza de que es el Señor, ¿verdad? No porque sea la mejor, sino porque Él así lo decidió y pues dispuesta estoy, ¿verdad? Y que todo sea para su gloria.
7: Amén. Amén. Un aplauso para ti. Cómo el Señor se encarga, ¿verdad, hermanos? A mí me da mucha emoción porque, pues lo comentábamos, ¿verdad?, en equipo base y como nos comenta Rafa y Perla, que son nuestros líderes diocesanos, de cómo el Señor, ¿verdad?, ha confirmado cada uno de los llamados, porque pues también es así como que o humanamente, ¿verdad?, pues siempre tenemos la duda, porque pues yo tenía mucho tiempo preguntándole al Señor, ¿quién es? Y a mí lo único que yo veía, ¿verdad?, o sea, el Señor no me decía nombres, pero me mostraba sus rostros, ¿verdad? Entonces yo decía, bueno, Señor, pues a lo mejor yo me estoy imaginando, ¿verdad? Y yo seguía en ese, pero hasta cuando ya me pidieron así mi lista, o sea, yo dije, Señor, en tu nombre. Y el Señor que es tan maravilloso, ¿verdad?, nos permite darnos cuenta, pues que sí es su voluntad, porque pues así como nos lo hace sentir a nosotros, ¿verdad?, pues a cada uno de los que son llamados o somos llamados en el momento, ¿verdad?, pues es porque es la voluntad del Señor, y eso nos, lo que nosotros recibimos al hacer la voluntad del Señor es paz, es una paz que a lo mejor nadie la puede entender, pero los que lo estamos viviendo, ¿verdad?, nos damos cuenta. No estamos aquí porque seamos los mejores. Yo recuerdo, ¿verdad?, en el momento yo le decía, Señor, ¿por qué yo? Si hay muchos que son mejores que yo, Señor, ¿por qué yo? Y yo recuerdo que el Señor me decía, yo le decía, Señor, es que te van a decir que ¿por qué yo? Y el Señor, yo recuerdo que el Señor me decía, tú déjamelo a mí. Y pues sí, o sea, y tiene uno que confiar en el Señor, ¿verdad? En un momento, yo les platico esta sobre mi llamado, ¿verdad?, al equipo, que yo le decía al Señor, híjole, Señor, a lo mejor mi líder no me va a dejar, a lo mejor esto, a lo mejor lo otro, a lo mejor muchas cosas, ¿verdad? Y recuerdo que también en esa necesidad, ¿verdad?, de encontrar esa paz en una hora santa, pues estuve ahí a los pies del Señor y en un momento, pues el Padre hizo una procesión, ¿verdad?, y llevaba al Señor a cada uno de los que estábamos ahí. Y en un momento yo ya había pasado el Señor conmigo, lo adoré, me postré, y en un momento volteo y, o sea, sigo viendo al Señor y escucho, ¿verdad? Es esa palabra que sabes que está ahí dentro, que no es tuya, que el Señor me decía, no tengas miedo, no tengas miedo. Y ese día me acuerdo que terminando la hora santa me topo con mi líder y lo primero que hizo fue abrazarme y me dijo, te voy a extrañar mucho, porque ella ya había aceptado el llamado que me estaban haciendo a mí. Entonces, pues es que el Señor confirma, mis hermanos, el Señor nos lleva por senderos que solamente Él conoce, y si nosotros que estamos en esta bendita corriente de gracia, ¿verdad?, en este movimiento que amamos, ¿verdad?, amamos la renovación carismática, pues dejamos, ¿verdad?, que fluya y que el Señor nos lleve, porque a final de cuentas, pues es el Señor, nosotros... alguien de ustedes decía que soy una burrita.
10: Yo
7: soy una burrita. Y en una ocasión escuchaba que decía alguien, fíjense, si Sansón con una quijada de burro, ¿verdad?, hizo y deshizo, imagínense qué no hará el Señor con todo el burro completo, ¿verdad? Entonces, pues qué gusto, qué bendición, y ya en otra ocasión, ¿verdad?, tendremos, esperemos tener la oportunidad para que Isabel y Lalo, ¿verdad?, también nos compartan su testimonio aquí en el programa de radio. Esperamos ya que sea más adelante. Y pues respecto al ministerio, tenemos programado, hermanos, para el 5 y 6 de septiembre, pues no es curso, no es retiro, porque va más allá. Vamos. Por eso se le llama experiencia Abba, porque no lo podemos limitar a decir que es un curso, que es un retiro. Sí es un retiro espiritual, pero es un evento donde la experiencia del amor de Dios Padre es lo que la finalidad de ese momento, de esa experiencia. ¿Y de dónde nace la experiencia Abba, José?
8: Nace de la comunidad de siervos de Cristo Vivo y de Joan, ¿verdad? Un predicador.
7: Joan Fuey,
8: de un predicador, no recuerdo de dónde.
7: Es de República Dominicana, pero pues le dicen el chino. Que estuvo por aquí con nosotros en el Congreso Juvenil.
8: Bueno, exactamente.
7: Ahora en abril, ¿verdad?
8: Así es.
7: Así es. Pues Joan es como parte de un hombre de mucha experiencia con el Señor, ¿verdad? Un hombre de esa comunidad, Siervos de Cristo Vivo, que fue como un fruto del llamado, ¿verdad?, del padre Emiliano Tardif, pues un discípulo, ¿verdad?, del padre Emiliano Tardif. Él es el que se dio a la tarea de escribir, ¿verdad?, y de compartir esta maravillosa experiencia, a la cual, ¿verdad?, están invitados todos aquellos que hayan vivido su discipulado. Ese es un requisito, ¿verdad?, ser discípulos del Señor. Tania, ¿hace cuánto tiempo que no se imparte por parte del equipo diocesano este evento?
9: Ya teníamos, en el febrero de 2023 se hizo, es el más reciente, por decirlo así, es el más reciente, el 2023, febrero, y anterior a ese fue en el 2018, entonces ya lleva un tiempo. Es una experiencia que el Señor está reavivando y quiere que la retomemos, ¿verdad? Como discípulos del Señor, como bien dices.
7: En el 2018 yo tuve la oportunidad de vivir esta experiencia, y ustedes en el 2023.
10: Bueno,
7: ahí ya me tocó a mí servir. De Fina sí me acordaba, porque no sé, por alguna razón, o sea, como que Fina estaba en un grupito donde eran así como que muy conocidos, no sé, pero sí la tengo así muy presente en esa fecha, ¿verdad? En esa experiencia. Bueno, pues dijimos que desde el febrero del 2023, ¿verdad?, fue la última vez que se compartió. Porque un miembro, un hermano, ¿verdad?, que participa, ¿por qué debe de vivir la experiencia Abba? Pero vamos a dejar esa preguntita para cuando regresemos de este corte comercial, que es necesario, y regresamos, hermanos, los esperamos aquí en su programa Kairos, un tiempo con Dios.

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8: Estamos de regreso, hermanos. Gracias por sintonizar Radio Guadalupana, la alegría del Evangelio. Aprovechamos este momento para mandar un saludo al director, al padre Juan Carlos López, director de Radio Guadalupana, a la productora Claudia Robles. Muchas gracias por el espacio que nos permiten para compartir con toda la diócesis, ¿verdad? Y sobre todo con el movimiento de la renovación. Saludos también a nuestros líderes, Rafael y Perla Rodríguez, y a nuestro asesor, al padre Arturo Martínez, que ahorita ya es párroco de Santo Toribio de Mogrovejo, ¿verdad? A cual le mandamos un saludo ahí al padre y a toda su comunidad.

0: sanando esas heridas, esos dolores que tenemos, que traemos, que muchas veces ya ni sabemos, ¿verdad? Desde lo profundo. Y ese encuentro con, pues yo puedo hablar de mi experiencia, ese encuentro es algo tan maravilloso que a veces no se puede expresar con palabras, ¿verdad? Pero yo recuerdo que esa, en un momento, ¿verdad? No podemos decir lo que pasa
1: no
0: en la experiencia. Pero es estar en la presencia. Es esa experiencia que te va transformando tu forma de vida, tu forma de pensar, y te da esa certeza de ser hijo, de ser hija amada, esa certeza de que tienes un padre al que con esa confianza podemos llamarle papá, papi, apada, como le decimos a nuestros papás, apá, apá. Entonces, esa es mi experiencia. ¿Por qué tenemos que vivirlo? Para poderlo transmitir. Porque no podemos dar a los demás algo que no tenemos. Entonces, esa experiencia solamente la tenemos que vivir, experimentar, para poderlo dar a los demás.
1: Para compartir.
0: Para compartir.
2: A mí, en mi experiencia de experiencia va, yo recuerdo, ahorita que mencionábamos, ¿verdad? Esa parte de identificar, ¿verdad? A nuestro Padre Dios, a Jesús y a la Santísima, bueno, al Espíritu Santo, ¿verdad? Y sí es cierto, no, yo a lo mejor me dirigía más a Jesús o al Espíritu Santo en ese principio, ¿verdad? Pero ahí esa experiencia va, me ayudó a identificar realmente, ¿verdad? Que papito Dios, ¿verdad? Es el que me creó, es el que me ama sin condiciones, ¿verdad? Y es el que viene y sana las heridas, ¿verdad? Sobre todo, ¿verdad? Decían, ¿verdad? Se decía, y aquí lo anoté también, que nos ayuda a sanar, ¿verdad? Esas imágenes negativas que teníamos, ¿verdad? Acerca de papito Dios, ¿verdad? En el Antiguo Testamento, ¿verdad? Que se habla, ¿verdad? De que castiga, ¿verdad? Y
1: ya ve de los ejércitos, sí, y sí. Uno, ¡ay, Dios!
0: Le va a castigar, ¿verdad? Dios.
2: Ajá, sí. Y ya va, eso me ayudó mucho, ¿verdad? Identificar, ¿verdad? Realmente quién es papito Dios a través de la experiencia, va.
3: Sí, y en mi caso, esa experiencia es como muchas de las veces, a mí también me tocó ir cuando estábamos chiquitos, yo creo que a muchos, yo creo que de mi generación para abajo, ¿no? Que decía, no, que cuidado porque Dios te está viendo.
1: Porque Dios todo lo ve.
3: Todo lo ve. Me acuerdo mucho que en la casa de mi abuelita teníamos un Cristo que era como, da la apariencia o la ilusión visual de que te va siguiendo porque está como hundido. No sé si lo han visto, que si te movías y se veía como que estaba volteando los ojos así para todos lados. Entonces me decía mucho mis tías, ahí te va a ver, y era tremenda, era tremendita. Entonces yo tenía una visión de que Dios pues también era muy castigador, muy rudo, muy así, muy impositivo, ¿no? Entonces cuando viví esta experiencia, yo ya había oído, ya más grande obviamente, ya había oído que Dios me amaba, que me quería, ya había vivido lo del seminario de vida y todo esta pues abrazo del Señor, ¿verdad? Pero hasta cierto punto yo seguía teniendo esa idea de ten cuidado, ¿verdad? Que te está viendo, ahí está el Señor. Entonces, cuando me tocó vivir esta experiencia, es como darme cuenta. Es todo eso que me venían diciendo de que Dios me amaba, era un como que me cayó ahora sí que me cayó el 20, ¿no? Me
1: di cuenta. Te la creíste ya.
3: Me la creí, sí. De que realmente Dios ama, ¿verdad? Por eso es importante es vivir esa experiencia lejos de que estamos en un retiro que son a lo mejor, no sé, a lo mejor un tema, dinámicas que nos llegan, pero tener esta experiencia como la vive en este retiro, es un darte cuenta de que el amor de Dios y Padre Dios está con uno, ¿verdad? Y presente, vivo y en cada segundo sin límites, amándonos.
1: Ajá, así es. Fíjense que yo recuerdo, yo cuando era niña.
0: Ayer.
1: Apenas hace unos añitos. Yo recuerdo cuando era niña, cuando yo escuchaba que Dios Padre, ¿verdad? Y Dios Padre y Jesucristo, y luego yo decía, pues ¿cómo que Dios se murió, verdad? O sea, yo decía, ¿cómo que Dios se murió? O sea, Jesucristo. Pues en mi cabecita de niña, ¿verdad? ¿Cómo que Dios se murió? Y luego, o sea, como que uno se queda con la imagen de Jesús muerto en la cruz, ¿verdad? Y yo decía, bueno, ¿pero quién es Dios Padre? Porque como que no entendía, ¿verdad? Y para mí Dios Padre era San José. Porque era el papá de Dios, ¿verdad? Sí. Entonces, pues si es Dios Padre, pues María es la mamá de Jesús, ¿verdad? De Dios. Pues entonces San José era Dios, ¿verdad? Papá Dios. Y tenía esa confusión, ¿verdad? Claro que pues estaba yo muy niña y me acuerdo que pues era cuando yo creo que me estaba preparando para mi primera comunión, pero ya después como que ya me fueron cayendo los 20, pero recuerdo mucho que cuando yo vine a vivir la experiencia, pues eso fue algo que así como que recordé, ¿verdad? Y que ahora pues es gracioso, pero muchas veces, o sea, yo pienso que a lo mejor yo no soy la única que, ¿verdad? Mm-hmm. Que pude haber tenido así como que esa confusión. Y, por ejemplo, yo recuerdo en un evento nacional que una de las hermanas de la comunidad de las siervas de nuestro Señor Jesucristo nos decía, ¿verdad?, en un tema, que ella decía, la renovación carismática al principio, en sus inicios, tenía muy, muy presente que lo que movía al movimiento, ¿verdad?, era vivir el señorío de Jesús y el bautismo en el Espíritu, ¿verdad? Y pues ahí estamos hablando de Dios Hijo y de Dios Espíritu Santo, ¿verdad? Uh-huh. Y que por lo regular, ¿verdad? Pues es a donde nos vamos, ¿verdad? Uh-huh. No, y que el Señor, cuando hablamos del Señor estamos hablando de Jesús, ¿verdad? Uh-huh. Y del Señor y que el Espíritu Santo y empezamos, lloramos en lenguas y ven Espíritu Santo y luego así como que, ¿y dónde estaba? ¿Dónde estaba? ¿Dónde está papito, verdad? Entonces, nosotras cuatro hermanas, no sé si ustedes lo recuerdan, cuando fuimos a vivir el Encuentro Nacional de Formadores en Monterrey, ¿quién fue quien nos recibió en la primera asamblea? ¿Quién nos recibió, hermanas?
0: Abba.
1: Abba, ¿verdad? Papito Dios. Nos decían los animadores. Nosotros le preguntábamos al Señor qué quería, y él nos respondía, díganles que son mis hijos, que los amo, o sea, y nos estaba hablando papá Dios, ¿verdad? Papá Dios nos hablaba y nos decían, cuando los animadores, ¿verdad?, nos compartían lo que el Señor les revelaba, ¿verdad?, lo que papá Dios les revelaba en la oración, o sea, fue un momento que yo recuerdo que yo me estremecí, y no sé si cuando decimos que hasta las entrañas, no sé si es cuando sentimos algo, ¿verdad?, dentro que nos hace doblarnos, ¿verdad? Uh-huh. Esas entrañas, ¿verdad?, que se mueven cuando escuchas que Dios te ama, el amor de Dios, ¿verdad?, que se manifiesta, que te lo manifiesta, ¿verdad?, personalmente. Y eso es algo que esta experiencia, este evento, ¿verdad?, este curso, este retiro, nos lleva a vivir, ¿verdad?, de esa manera, que se conmuevan nuestras entrañas de sabernos hijos de Dios. Y aparte, pues en cada uno de los temas, las dinámicas, nos va ayudando, ¿verdad?, a sanar, pues las heridas, ¿verdad?, porque no podemos especificar mucho, pero a sanar las heridas. Heridas tenemos todos, hermanos, ¿sí? ¿Por qué? Porque somos pecadores. Y el pecado, ¿verdad?, pues siempre tiene una herida que es consecuencia del pecado. Entonces, es algo muy maravilloso. Cuando a mí me tocó vivirlo, pues fue una experiencia, pues, sobrecogedora, ¿verdad?, me conmovió hasta las entrañas, pero cuando lo serví, y yo sé que ustedes también lo van a experimentar, ¿verdad?, ahora que vamos a participar todos en esta experiencia, cuando me tocó servirlo, o sea, también fue maravilloso, porque como formadores, ¿verdad?, que estamos llamados a eso, ¿verdad?, a dar ese alimento a las comunidades, a los hermanos, ¿verdad?, a los discípulos del Señor, pues realmente también ahí nos damos cuenta que el Señor obra en todos, no nada más en los que lo están viviendo, sino en todos, ¿verdad?, porque el Señor, a los servidores, porque el Señor, pues, O sea, Él derrama su amor y su gracia para todos.
0: Amén.
1: ¿De qué se pierde una persona que pudiendo vivir esta experiencia no lo hace?
3: Uy.
0: Pues de todo esto.
2: ¿Verdad? De ese encuentro, ¿verdad? Personal, como decimos desde el principio, ¿verdad? Ese encuentro personal con Él, ¿verdad? Con Papito Dios, el que nos ha amado desde el principio, ¿verdad? Como dice su palabra, desde el vientre de nuestra madre, ¿verdad? De eso nos podemos perder, hermanos. Así es que vayan preparando, ¿verdad? Vayan apartando su lugar.
0: Sí.
3: De todo eso, ¿verdad? De todo lo que dijimos por tres, porque es todavía amada. Sí. No, yo les comparto cuando estaba esta experiencia de Abba Padre, yo siempre he sido medio rebelde. Entonces, yo estaba con esa de, no, es que no quiero ir, yo, sí, no, sí, estaba en esa lucha, ¿verdad?
1: Sí, voy, no voy.
3: Sí, no voy, no voy, y al final dije, bueno, pues la obediencia, ¿verdad? Así como que el Señor siempre me ha estado ahí como que, aquí estoy, ¿verdad? No me arrepiento nadísima, porque sí, les digo, no podemos spoilear, ¿verdad? Pero el Señor verdaderamente en esta experiencia te hace recordar cosas que no sabía uno que tenía ahí en el corazón, ¿verdad? Mm-hmm. Que lastimaban y no nos dábamos cuenta. Entonces, me acuerdo mucho que en una de esas experiencias que hubo, en esas dinámicas que hubo, a mí me fue muy difícil una en particular que medio la he aceptado y así sigo trabajando en ella. Uh-huh. Pero en ese momento fue como que me di cuenta de lo que tenía, de eso que tenía en el corazón que me dolía y no sabía ni siquiera que lo tenía ahí, ¿verdad? Entonces, cuando el Señor me lo hizo ver y que empezó a sanar en mí, les digo, todavía es así como que un proceso, pero de como esa herida que el Señor me mostró quería sanar, me sanó bastantes, ¿verdad? Entonces, realmente, ahora sí que yo le decía a unos jovencitos que los veía, le dije, miren, ya si no creen así como que, pues a ver que el Señor, ¿verdad? Porque muchas veces podemos hablar, pero hasta que lo vive uno, pues lo experimenta, ¿verdad? Uh-huh. Ahora sí que como dicen, la experiencia. Entonces yo les decía, miren, ya si lo quieren ver así como que a ver si es cierto, vayan por uh-huh. la duda, ¿verdad? Uh-huh. O sea, que pues tómenlo sí, como sí. un reto, a ver si es cierto todo lo que dicen las hermanas, ¿verdad? Porque sí, no somos las perfectas, las mejores, no somos pues las más santas, pero el Señor llama, capacita y da esa experiencia a nuestros corazones. Entonces yo les invito a que si tienen esa dudita de si voy, no voy, háganle como yo, ¿verdad? En la obediencia del Señor y créanme que no se van a arrepentir. Yo lo viví, yo estuve ahí como entre la línea de doy el paso o no, pero no me arrepiento nada porque el Señor siempre da a manos llenas. Entonces, amén. Hasta como reto, hermanos.
0: Sí. No, pues eso sí, ¿verdad? Yo tampoco me he arrepentido. Igual, o sea, quisiera también decirles muchas cosas, ¿verdad? Pero no se puede. Pero sí también los invito a que aparten ese tiempo, que no se pierdan de este momento. Es la oportunidad. Es la oportunidad. Es en esa oportunidad para tener ese encuentro, esa experiencia. Y no lo tomen, no lo vean como un retiro más, porque esto, podemos decir, no es un retiro, es una experiencia, es una vivencia. Entonces, pues los invitamos para que vayan apartando las fechas, que es el 5 y 6 de septiembre, para que vayan agendando, ¿verdad? Para que no se comprometan en otra cosa para esos días y no se van a arrepentir. Y el Señor todo lo toma en cuenta, ¿verdad? Siempre yo digo porque el Señor conoce el anhelo de tu corazón. El Señor conoce verdaderamente el anhelo de cada corazón. Entonces, si tú lo quieres, tú lo deseas, el Señor te acomoda los tiempos.
1: Amén. Amén.
3: Eso
1: amén.
3: Sí.
1: Y algo muy importante, hermanos, que pues todos los líderes de las comunidades cuentan con el calendario, ¿verdad?, de los eventos diocesanos y de eventos nacionales. Entonces, pues, también un llamado a los coordinadores de formación, ¿verdad?, de cada comunidad. Como formadores, también nosotros somos responsables del alimento que están recibiendo nuestros hermanos, ¿verdad? Entonces, a los coordinadores de formación, ustedes hagan un análisis de su comunidad y vean quiénes de los hermanos, ¿verdad? Necesitan vivir esa experiencia, ustedes mismos, ¿verdad? A lo mejor alguien que no lo haya vivido porque en algún momento no se pudo, pues, o si ya lo vivieron y a lo mejor ahí traen ahí una heridita ahí en el corazón, ¿verdad? Pues aprovechen este momento y vívanlo de nuevo. El cupo es limitado, mis hermanos, el cupo es limitado porque, pues, es una experiencia que abarca dinámicas, abarca momentos hermosos, maravillosos, y pues se tiene que limitar porque pues no lo podemos hacer así como el de el encuentro de mujeres, no, 800 mujeres, no. Es limitado. Ahorita tenemos pendiente la sede. Estamos buscando un lugar que sea acogedor, que cumpla con ciertos requisitos, ¿verdad?, que necesitamos para que se lleve a cabo, pues, esta experiencia, ¿verdad?, porque por todo lo que implica, y también, pues, que sea un lugar cómodo, un lugar que tenga un clima agradable, porque, pues, acuérdense que ahorita el calor, ¿verdad?, no nos ha dado tregua, o sea, no nos da tregua, o sea, dices, ay, no, mira, hoy va a estar menos caluroso, sí, 35, y la sensación térmica es 3 más, o sea, 38, ¿verdad? Entonces, el calorcito aquí sigue, pero pues eso no nos detiene, ¿verdad? Seguimos en espera, ¿verdad?, de confirmar la sede para el evento, pero será el sábado 5 en la tarde. No sé si es a partir de las 2 de la tarde, ya se los confirmamos, y el domingo pues sería desde las 8 de la mañana hasta las 5 de la tarde, 6 de la tarde. Es un momento, mis hermanos, que yo recuerdo que en el 2023, yo recuerdo que cuando ya se terminó, los hermanos no se querían ir.
0: Estábamos tan contentos de que sí, yo creo que los servidores ya, bueno, ya se acabó y nosotros llenos de alegría, llenos de...
1: Bueno, si no se quieren ir, ayúdenos a recoger la silla. Sí, pero yo lo recuerdo que, o sea, yo veía y pues no te quieres ir, ¿verdad? Y estás así como que... Señor, y si hacemos aquí las trechosas, ¿verdad? Dale. Ajá.
0: Como Pedro, ¿verdad?
1: Sí, pero qué bonito es el que sales, ¿verdad? Con esas ganas de ir a compartir, ¿verdad? Ese amor, sobre todo el amor, ¿verdad? El amor de Dios hacia los demás. Porque, pues, eso es lo que nos alimenta, ¿verdad? Lo que nos hace responder también, ¿verdad? Al llamado que el Señor nos hace. Porque pues Dios tiene, ahorita que tú decías, ¿verdad?, ahí vas a descubrir para qué el Señor te llama, o sea, y lo vas descubriendo, te vas dando cuenta, en aquel momento viví esto porque ahora lo estoy sirviendo, porque ahora esto, porque soy parte de, yo les comparto, ¿verdad?, hay veces que en los servicios, hay veces nos va a tocar estar lavando los baños, hermanos, pero también ahí, el Señor se manifiesta de una manera maravillosa. A veces nos toca estar en la tiendita, en la librería, barriendo, limpiando, no importa cuál sea tu servicio, o sea, el Señor ahí se manifiesta maravillosamente.
0: Amén. ¿Verdad? Amén. Somos testigos.
1: De ese gran amor del Señor. Y pues quisiéramos decirles muchísimas cosas más, ¿verdad? Sobre el encuentro, sobre esta experiencia, pero... pues sería así como ya meternos así a muchos detalles que queremos que realmente que vengan y lo vivan, que vengan y descubran, que vengan y tengan esa experiencia, ¿verdad?, con Papito Dios, esa experiencia donde Jesús nuestro Señor, ¿verdad?, también nos manifiesta su amor, nos manifiesta nos confirma, ¿verdad?, ese llamado que nos ha hecho a cada uno. Y sobre todo, ¿verdad?, el Espíritu Santo que está siempre guiándonos, iluminándonos, nos permite, nos guía, ¿verdad?, por dónde conducirnos. Y también algo bien, bien, bien importante y bien maravilloso, ¿verdad?, es que Mamita María también está siempre con nosotros, ¿verdad? María, Nuestra Señora de Pentecostés, ¿verdad?, María Santísima, en la advocación que usted más quiera, ¿verdad? Santa María de Guadalupe, María Reina del Universo, ¿verdad? Que está
3: también. Un saludo, por cierto, a María Reina del Universo. Sí, está de fiesta, que ahorita. Sí, ahora sí que es la primera intercesora, ¿verdad? De cada uno de los hijos de Dios.
1: Y le pedimos a ella, pues, que interceda, mis hermanos, por todos nosotros, por todos ustedes que a lo mejor a través de estar escuchando este programa, ¿verdad?, están sintiendo ese llamado, están sintiendo esa curiosidad por decir, yo quiero ir, si así es, ¿verdad?, pues el Señor va a abrir caminos, el Señor va a confirmar, ¿verdad?, también ese llamado para que vengan a vivir esa experiencia maravillosa. ¿Y qué les parece si le pedimos a María Santísima, ¿verdad?, que interceda por todos ellos? Sí. Dios te salve María, llena eres de gracia, el Señor es contigo. Bendita eres entre todas las mujeres y bendito es el fruto de tu vientre, Jesús. Santa María, Madre de Dios, ruega por nosotros pecadores, ahora y en la hora de nuestra muerte. Amén. Amén. María Santísima, queremos pedirte por cada uno de nuestros hermanos, por cada uno de esos llamados por tu Hijo Jesucristo, para que atiendan a esta invitación, para que vengan a vivir esa experiencia maravillosa con el amor de Papá Dios, de ese Dios creador, de ese Dios bueno, de ese Dios que es toda ternura y todo amor. Santa María, ruega a tu Hijo para que ellos puedan escuchar ese llamado, para que ellos puedan atender a esta invitación, para que vengan, para que vivan esa experiencia de ese amor maravilloso. Madre Santísima, sigue intercediendo por todos nosotros, intercede por todos los sacerdotes, Madre Santísima, intercede por toda tu iglesia, por todos los que nos dedicamos y hemos dedicado nuestra vida, nuestro tiempo para la evangelización y para que todo sea para mayor gloria de nuestro Padre Dios, de tu Hijo Jesucristo y del Espíritu Santo. Gracias, María Santísima. Gracias por tu inmenso amor.
0: Gracias, mamita.
1: Gracias. Y en estos momentos, mis hermanos, ahí está apareciendo en la pantalla el flyer, ¿verdad?, para la invitación para esta experiencia ABA, sábado 5 y domingo 6 de septiembre. El donativo son $150 y la sede está por confirmar, mis hermanos. Y sabemos que Dios acomoda todas las cosas y que será en el lugar que el Señor tiene destinado, ¿verdad? Para que sea realmente una experiencia de corazón palpitante, ¿verdad? Así es. Y que todo sea para la gloria de Dios.
0: Amén.
1: Amén. Amén. Pues nos despedimos, mis hermanos. Gracias por habernos acompañado un domingo más en este programa Kairos, Un Tiempo con Dios. Gracias y gracias por sintonizar Radio Guadalupana, la alegría del Evangelio.
0: Amén.
3: Amén. Dios les bendiga.
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12: Oración por la paz. Señor Jesús, tú eres nuestra paz. Mira nuestra patria dañada por la violencia y dispersa por el miedo y la inseguridad. Consuela el dolor de quienes sufren. Da acierto a las decisiones de quienes nos gobiernan. Toca el corazón de quienes olvidan que somos hermanos y provocan sufrimiento y muerte. Dales el don de la conversión. Protege a las familias, a nuestros niños, adolescentes y jóvenes, a nuestros pueblos y comunidades, que como discípulos misioneros tuyos, ciudadanos responsables, sepamos ser promotores de justicia y de paz, para que en ti nuestro pueblo tenga vida digna. Amén. Santa María de Guadalupe, Reina de la Paz, ruega por nosotros.
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0: En el nombre del Padre, y del Hijo, y del Espíritu Santo.
1: Amén.
0: La gracia y la paz de nuestro Señor Jesucristo esté con todos vosotros.
1: Y con tu espíritu.
0: Bienvenidos, queridos amigos, a esta Eucaristía Dominical. Hoy escucharemos en el Evangelio cómo Pedro proclama que Cristo es el Mesías. Y el Señor le dice: «Dichoso tú, Simón, hijo de Jonás, porque eso no te lo ha revelado nadie de carne y hueso, sino mi Padre que está en el cielo. Dichoso tú también porque tienes fe. Dichoso tú porque sabes que Dios existe. Dichoso tú que sabes que hay vida eterna y que la muerte no es el final del camino. Pero de verdad vivimos nuestra fe como una dicha, como un don, como el mayor regalo que hemos recibido, o por el contrario somos tristes cristianos». Vamos a pedir al Señor que aumente nuestra fe, que nos sostenga y que nos ayude a ser transmisores de esperanza en medio del mundo, como lo fue Pedro y el resto de sus compañeros. Guardamos un momento de silencio para preparar bien nuestro corazón a la celebración de la Eucaristía, reconociendo con humildad nuestras faltas y caídas. En ti creemos, tú eres el Mesías, el Hijo de Dios vivo. Señor, ten piedad.
1: Señor, ten piedad.
0: A ti acudimos, tú tienes palabras de vida eterna. Cristo, ten piedad.
1: Cristo, ten piedad.
0: A ti te seguimos, tú que sabes que te queremos. Señor, ten piedad.
1: Señor, ten piedad.
0: Dios Todopoderoso, tenga misericordia de nosotros, perdone nuestros pecados y nos lleva a la vida eterna.
1: Amén.
0: Gloria a Dios en el cielo y en la tierra paz a los hombres que ama el Señor. Por tu inmensa gloria te alabamos, te bendecimos, te adoramos, te glorificamos. Te damos gracias, Señor Dios Rey Celestial, Dios Padre Todopoderoso, Señor Hijo Único Jesucristo, Señor Dios, Cordero de Dios, Hijo del Padre. Tú que quitas el pecado del mundo, ten piedad de nosotros. Tú que quitas el pecado del mundo, atiende nuestras súplicas. Tú que estás sentado a la derecha del Padre, ten piedad de nosotros. Porque solo tú eres santo, solo tú, Señor, solo tú, Altísimo Jesucristo, con el Espíritu Santo, en la gloria de Dios Padre. Amén. Oremos. Oh Dios, que unes los corazones de tus fieles en un mismo deseo, concede a tu pueblo amar lo que prescribes y esperar lo que prometes, para que en medio de las vicisitudes del mundo nuestros ánimos se afirmen allí donde están los gozos verdaderos. Por Jesucristo nuestro Señor.
1: Amén.
2: Lectura del libro de Isaías. Así dice el Señor a Sobná, mayordomo de palacio: te echaré de tu puesto, te destituiré de tu cargo. Aquel día llamaré a mi siervo, a Eliacim, hijo de Elcías. Le vestiré tu túnica, le ceñiré tu banda, le daré tus poderes. Será padre para los habitantes de Jerusalén, para el pueblo de Judá. Colgaré de su hombro la llave del palacio de David. Lo que él abra, nadie lo cerrará. Lo que él cierre, nadie lo abrirá. Lo hincaré como un clavo en sitio firme. Dará un trono glorioso a la casa paterna. Palabra de Dios.
1: Te alabamos, Señor.
2: Señor, tu misericordia es eterna. No abandones las obras de tus manos.
1: Señor, tu misericordia es eterna. No abandones la obra de tus manos.
2: Te doy gracias, Señor, de todo corazón. Delante de los ángeles tañeré para ti. Me postraré hacia tu santuario, daré gracias a tu nombre.
1: Señor,
2: tu misericordia es eterna, no abandones. Por tu misericordia y tu lealtad, porque tu promesa supera a tu fama. Cuando te invoqué, me escuchaste, acreciste el valor en mi alma.
1: Señor,
2: tu misericordia es eterna.
1: No abandones la obra de tus manos.
2: El Señor es sublime, se fija en el humilde y de lejos conoce al soberbio. Señor, tu misericordia es eterna, no abandones las obras de tus manos.
3: Lectura de la carta del apóstol San Pablo a los Romanos. ¿Qué abismo de generosidad, de sabiduría y de conocimiento el de Dios? ¿Qué insondables sus decisiones y qué irrastreables sus caminos? ¿Quién conoció la mente del Señor? ¿Quién fue su consejero? ¿Quién le ha dado primero para que Él le devuelva? Él es el origen, guía, meta del universo. A Él la gloria por los siglos. Amén. Palabra de Dios.
1: Te alabamos, Señor.

El Señor esté con vosotros. Lectura del Santo Evangelio según San Mateo. En aquel tiempo, al llegar a la región de Cesarea de Filipo, Jesús preguntó a sus discípulos: ¿quién dice la gente que es el Hijo del Hombre? Ellos contestaron: unos que Juan Bautista, otros que Elías, otros que Jeremías o uno de los profetas. Él les preguntó: ¿y vosotros quién decís que soy yo? Simón Pedro tomó la palabra y dijo: tú eres el Mesías, el Hijo de Dios vivo. Jesús le respondió: dichoso tú, Simón, hijo de Jonás, porque eso no te lo ha revelado nadie de carne y hueso, sino mi Padre que está en el cielo. Ahora te digo yo: tú eres Pedro, y sobre esta piedra edificaré mi iglesia, y el poder del infierno no la derrotará. Te daré las llaves del reino de los cielos. Lo que ates en la tierra quedará atado en el cielo, y lo que desates en la tierra quedará desatado en el cielo. Y les mandó a los discípulos que no dijesen a nadie que él era el Mesías. Palabra del Señor. Si os soy sincero, no sé lo que se siente, lo que experimenta una persona que no tiene fe. Porque desde que tengo uso de razón, tengo fe. Lógicamente, mi fe ha ido madurando y ha ido cambiando. No puede ser que la fe sea igual en un niño de 7 años que en un adolescente, después en un joven, en una persona recién casada, que en una persona ya con 80 o 70 años. La fe también crece y madura porque va unida al corazón de la persona. Por eso yo, desde que tengo uso de razón, soy consciente de que tengo fe. Una fe basada en que mis padres me dieron ejemplo, testimonio y me transmitieron que Dios existía. Tener fe no implica comprender los planes de Dios. Tener fe implica una experiencia. Dios te ha tocado. Hemos escuchado en el Evangelio cómo Jesús no le dice a Pedro: Pedro, qué listo eres, cuánto vales, cómo has podido deducir que yo soy el Mesías. Había visto ya milagros. Sino que le dice: dichoso tú, porque eso no te lo ha revelado nadie de carne y hueso, sino mi Padre que está en el cielo. Por eso lo primero que nos enseña este Evangelio es que el Señor quiere que todos los hombres se salven y le conozcan. Y el Señor se servirá de caminos, instrumentos que tú desconoces para tocar el corazón de los tuyos. Tú tienes que hacer lo que a ti te toca. Yo estoy profundamente agradecido al ejemplo y el testimonio de mis padres, a su manera de vivir, a cómo intentaban cumplir con sus obligaciones, educar a sus hijos, a cómo se desvivían para que nosotros tuviéramos una vida mejor que la que ellos habían tenido. Y gracias a su ejemplo, el Señor se sirvió de ellos para que sus hijos tuviéramos fe. Por lo tanto, lo primero que tenemos que entender es que el Señor quiere, tanto quiere el Señor que se salven los hombres, que tengan fe en Él, que envía a su Hijo al mundo para salvarnos. Dios actúa y se sirve de caminos, de instrumentos insospechados para tocar el corazón de las personas. Recuerdo cuando todavía no estábamos aquí en este templo, sino en el prefabricado. Los que ya llevabais toda la vida aquí en la parroquia lo recordaréis. Prefabricado muy humilde, en verano un calor horroroso, por más que teníamos 8 o 10 aires acondicionados, no daban abasto. En invierno un frío horroroso, el agua entraba, se colaba por las rendijas de las paredes, muchas veces se encharcaba el suelo del templo. Y estando en ese prefabricado, el padre Santiago estaba en despacho parroquial y yo estaba haciendo alguna cosa en el templo.
vino un joven alto, desaliñado, malas pintas. Y yo dije, ¿a qué vendrá este señor? Y le pasé con el padre Santiago, más experiencia que yo, que iba a saber cómo orientarle. Y cuando el joven se fue, el padre Santiago me contó lo que había pasado. Y lo que había pasado es que el joven le dijo al padre Santiago, mire, mi madre ha fallecido hace un mes. Tengo un profundo dolor en mi corazón. Yo no tengo fe, pero quiero tener la fe de mi madre. ¿Cuánto habría llorado esa mujer? ¿Cuánto habría rezado esa mujer para que su hijo creyera? En vida en la tierra no lo vio, en vida en el cielo lo presenció, porque estoy seguro que esa mujer desde el cielo vio cómo el Señor tocó el corazón de su hijo. Nada hacía presagiar que su hijo iba a pedir recibir los sacramentos. Al contrario, has perdido a tu madre, que es posiblemente la que te sostenía, la que era para ti una luz moral, la que te daba la afectividad y el cariño. Y lo normal es rebelarte contra Dios, no creía en Dios, pero rebelarse contra esa situación, ¿no? Quizás se rebeló al principio, pero después quiso tener la fe de su madre. Como el Señor tocó el corazón de Pedro para que Pedro revelara a sus hermanos, al resto de sus compañeros, a los íntimos, a los doce, que Cristo era el Mesías, el Señor tiene sus tiempos. Y tenemos que aprender a no desesperarnos. Y hemos de aprender a confiar que Dios es el que quiere tocar el corazón de las personas. Eso es lo primero. Pero te tienes que preguntar también, ¿y yo qué puedo hacer? ¿Cómo puedo yo ayudar para que Dios tenga un lugar en el corazón de los míos? Lo primero, ¿cómo vives tu fe? ¿La vives con alegría? ¿Te sientes afortunado, dichoso? ¿O al contrario, tu fe es algo que está en tu vida, pero algo marginal? ¿Vienes a misa de vez en cuando? ¿O para no pecar? ¿Tu relación con Dios es una relación, pues, simplemente superficial? ¿Porque no hablas con Él todos los días? ¿Porque no vienes a misa ni te confiesas con frecuencia? ¿Qué testimonio vas a transmitir a los tuyos? Lógicamente, decía el Papa Benedicto, la fe se propone, no se impone. Cuando uno es pequeño, sus padres, que desean lo mejor para él, le llevan a misa. Cuando ya es mayor, tiene que decidir él. Como cuando tienes que educar a tus hijos para que tengan y sepan comportarse, para que tengan valores y virtudes. O les educas en la comida. No pueden comer solo lo que les gusta. Tienen que comer de todo. Verduras, legumbres, carne, pescado. ¿Por qué les quieres? Les proteges y les cuidas. Lo mismo con la fe, que es el don mayor que tenemos. Tenemos que intentar transmitirlo, pero proponiéndolo, no imponiéndolo cuando llegan ciertas edades donde son ellos los que ya tienen que actuar libremente. Al niño pequeño, lógicamente, ¿cómo no vas a llevar a tu hijo a misa? ¿Cómo no le vas a llevar para que reciba la catequesis necesaria para recibir los sacramentos? Esa bobada, esa necedad que dicen algunos, cuando sea mayor ya decidirá. Pues cuando es mayor, tú no esperas a que sea mayor para enseñarle que tiene que cumplir con sus deberes, que tiene que ir a clase. Cuando una cosa es importante, se le intentas inculcar. Lo mismo con tu fe. Reza, pero sobre todo dale testimonio. Que experimente que para ti seguir al Señor es una alegría. Que experimente que para ti tener fe es el mayor don y el mayor regalo. Porque en los momentos difíciles el Señor te sostiene. Porque la fe no te quita los problemas, ilumina tu vida y te sostiene en los momentos difíciles. Por lo tanto, confía. Reza con confianza. Que tu testimonio sea el de una persona agradecida. El de una persona que se siente dichoso, el de una persona que, porque se ha encontrado con Cristo, experimenta que su vida tiene sentido. En tercer lugar, ¿por qué le dijo el Señor a Pedro? ¿Por qué se lo reveló a Pedro y no al resto? No
no era el más santo. Era bastante bravucón, metía la pata constantemente, pero su corazón estaba lleno de amor. Su corazón deseaba servir a Jesús. Dejándolo todo, dice el evangelista, lo siguieron. Él tenía su vida. Había estado casado. Nos hablan de la suegra de Pedro. Posiblemente su mujer ya habría fallecido. Sus hijos, si los tuvo, ya serían mayores. O quizás no tuvo hijos. Tenía una pequeña empresa de pesca. Tenía algunas personas que colaboraban con él. Y todo eso lo dejó. Porque el Señor le llamó: Pedro, ven y sígueme. Te haré pescador de hombres. ¿Qué significa seguir al Señor? Significa creer en Él. Significa escuchar su voz y hacer lo que Él nos pide. Si yo, como sacerdote, cuando rezo y escucho lo que el Señor me pide, no intento cambiar de vida y no recapacito y no examino mi comportamiento para decir: caray, Javier, no puedes hacer esto, o tienes que tener más paciencia, o tienes que ser más generoso y entregado en tu trabajo, en tu vocación. Si escuchamos a Dios, pero no hacemos lo que Él nos pide, si no somos como Pedro, que sintió y escuchó la llamada de Dios y lo dejó todo para seguirle, ¿qué ejemplo estamos dando a los nuestros? Llegan las vacaciones. ¿Quién es el gran abandonado? Siempre Dios. No digo que en todos los casos, pero sí en muchos. Siempre Dios. ¿Qué estás inculcando a los tuyos? ¿Estás inculcándole que para ti Dios es el Señor y que por lo tanto, porque le amas, le das ese primer lugar de tu corazón? Muchas veces no necesitan palabras, necesitan siempre el ejemplo, el testimonio, la alegría de una persona que se siente feliz porque se ha encontrado con Cristo. Y a ese el Señor le dijo: tú eres Pedro, sobre esta piedra edificaré mi iglesia. Y cuando uno se abandona en el Señor se sirve de él para transmitir la fe a los que están a su lado, para ser instrumento suyo en el trabajo, con los amigos. El cristiano tiene que tener sus hobbies, ¿cómo no? El cristiano necesita, lógicamente, trabajar para ganar su sustento, pero no podemos vivir como viven los que no tienen fe. Yo tengo que disfrutar. Tengo mi tiempo de vacación y de descanso, por supuesto, porque lo necesito, porque psicológicamente y físicamente lo necesito. Pero no mando al Señor de vacaciones. Yo en mis vacaciones voy a misa, rezo mis oraciones, pero no porque de esa manera si rezo no peco, sino porque lo necesito. Porque el Señor es mi Señor y necesito expresarle mi amor y mi gratitud. Por lo tanto, pidamos al Señor que nos sintamos dichosos y gozosos y afortunados por haberle conocido, porque Él es el que tomó la iniciativa, porque no solo nos creó a su imagen y semejanza, sino que cuando nos equivocamos, envió a su Hijo al mundo para salvarnos. Envió a su Hijo y su Hijo sigue actuando. Es el Señor de la historia. Confía, no desesperes, reza con confianza, da ejemplo y testimonio y verás cómo el Señor, que tiene sus tiempos y quiere que todos los hombres se salven y lleguen al conocimiento de su amor, les tocará el corazón. Yo no sé cuándo ni cómo, pero Dios, que es el Señor, Él sí lo sabe. ¿Qué nos toca a nosotros? Confiar en Él y llevar una vida íntegra, basada en el agradecimiento, en el amor e intentar corresponder a Dios. Pues que sea así en nuestra vida. Nos ponemos en pie. Creo en un solo Dios, Padre Todopoderoso, Creador del cielo y de la tierra, de todo lo visible y lo invisible. Creo en un solo Señor Jesucristo, Hijo único de Dios, nacido del Padre antes de todos los siglos, Dios de Dios, luz de luz, Dios verdadero de Dios verdadero, engendrado, no creado, de la misma naturaleza del Padre, por quien todo fue hecho, que por nosotros los hombres y por nuestra salvación bajó del cielo y por obra del Espíritu Santo se encarnó de María la Virgen y se hizo hombre
y por nuestra causa fue crucificado en tiempos de Poncio Pilato. Padeció y fue sepultado, y resucitó al tercer día según las Escrituras, y subió al cielo, y está sentado a la derecha del Padre. Y de nuevo vendrá con gloria para juzgar a vivos y muertos, y su reino no tendrá fin. Creo en el Espíritu Santo, Señor y dador de vida, que procede del Padre y del Hijo, que con el Padre y el Hijo recibe una misma adoración y gloria, y que habló por los profetas. Creo en la Iglesia, que es una, santa, católica y apostólica. Confieso que hay un solo bautismo para el perdón de los pecados. Espero la resurrección de los muertos y la vida del mundo futuro. Amén. Dios quiere que todos los hombres se salven y lleguen al conocimiento de la verdad. Pedimos por la Iglesia, el Papa, los obispos y todos los cristianos, para que con nuestras obras de misericordia y caridad seamos instrumento de Dios en el mundo. Roguemos al Señor. Pedimos por nuestras familias, para que en ellas se transmita la fe de padres a hijos. Roguemos al Señor. Pedimos por la paz en el mundo. Especialmente pedimos por tantos cristianos que son perseguidos a causa de su fe, porque viven en países donde no hay libertad de culto ni libertad de expresión, como en Cuba, en Nicaragua, en Nigeria. Roguemos al Señor. Pedimos también por las vocaciones, a la vida sacerdotal y a la vida consagrada, para que aquellos que sienten la llamada sean generosos en su respuesta. Roguemos al Señor. Pedimos por los que no tienen fe y a causa de las cruces de la vida desesperan. Roguemos al Señor. Pedimos por las víctimas de los terremotos. Roguemos al Señor. Escucha, Padre, las súplicas de tus hijos, que nos dirigimos a ti confiando en tu amor. Te lo pedimos por Jesucristo, nuestro Señor.

0: Orad, hermanos, para que este sacrificio mío y vuestro sea agradable a Dios Padre Todopoderoso.
1: El Señor reciba en tus manos este sacrificio para la alabanza y gloria de su nombre, para nuestro bien y para toda su santa iglesia.
0: Señor, que adquiriste para ti un pueblo de adopción con el sacrificio de una vez para siempre, concédenos propicio los dones de la unidad y de la paz en tu iglesia. Por Jesucristo nuestro Señor.
1: Amén.
0: El Señor esté con vosotros. Levantemos el corazón. Demos gracias al Señor nuestro Dios. En verdad es justo y necesario, es nuestro deber y salvación darte gracias, siempre y en todo lugar, Señor Padre Santo, Dios Todopoderoso y Eterno, porque tu amor al mundo fue tan misericordioso que nos enviaste como Redentor a tu propio Hijo, y en todo lo quisiste semejante a nosotros, menos en el pecado, para poder amar así en nosotros lo que amabas en Él. Con su obediencia has restaurado aquellos dones que por nuestra desobediencia habíamos perdido. Por eso, Señor, nosotros llenos de alegría, te aclamamos con los ángeles y los santos, diciendo sin cesar: Santo, Santo, Santo es el Señor Dios del universo. Hosana en el cielo, bendito el que viene en nombre del Señor, hosana en el cielo. Santo eres en verdad, Señor, fuente de toda santidad. Por eso te pedimos que santifiques estos dones con la efusión de tu Espíritu, de manera que se conviertan para nosotros en el cuerpo y la sangre de Jesucristo nuestro Señor, el cual, cuando iba a ser entregado a su pasión, voluntariamente aceptada, tomó pan, dándote gracias, lo partió y lo dio a sus discípulos, diciendo: Tomad y comed todos de él, porque esto es mi cuerpo, que será entregado por vosotros.

Del mismo modo, acabada la cena, tomó el cáliz y, dándote gracias de nuevo, lo pasó a sus discípulos diciendo: «Tomad y bebed todos de él, porque este es el cáliz de mi sangre, sangre de la alianza nueva y eterna, que será derramada por vosotros y por muchos para el perdón de los pecados. Haced esto en conmemoración mía». Este es el sacramento de nuestra fe. Así pues, Padre, al celebrar ahora el memorial de la muerte y resurrección de tu Hijo, te ofrecemos el pan de vida y el cáliz de salvación, y te damos gracias porque nos haces dignos de servirte en tu presencia. Te pedimos humildemente que el Espíritu Santo congregue en la unidad a cuantos participamos del cuerpo y sangre de Cristo. Acuérdate, Señor, de tu Iglesia, extendida por toda la tierra,

0: Andrés, José Antonio, Pedro y Emilia. Y de todos los que han muerto en tu misericordia, admítelos a contemplar la luz de tu rostro. Ten misericordia de todos nosotros. Y así con María, la Virgen Madre de Dios, su esposo San José, los apóstoles y cuantos vivieron en tu amistad a través de los tiempos, merezcamos por tu Hijo Jesucristo compartir la vida eterna y cantar tus alabanzas. Por Cristo, con Él y en Él, a ti, Dios Padre omnipotente, en la unidad del Espíritu Santo, todo honor y toda gloria por los siglos de los siglos. Amén. Llenos de alegría porque somos hijos de Dios, porque hemos experimentado su amor, rezamos juntos la oración que Jesús nos enseñó. Padre nuestro, que estás en el cielo, santificado sea tu nombre. Venga a nosotros tu reino. Hágase tu voluntad en la tierra como en el cielo. Danos hoy nuestro pan de cada día. Perdona nuestras ofensas, como también nosotros perdonamos a los que nos ofenden. No nos dejes caer en la tentación y líbranos del mal. Líbranos de todos los males, Señor, y concédenos la paz en nuestros días, para que, ayudados por tu misericordia, vivamos siempre libres de pecado y protegidos de toda perturbación mientras esperamos la gloriosa venida de nuestro Salvador Jesucristo. Señor Jesucristo, que dijiste a tus apóstoles: la paz os dejo, mi paz os doy, no tengas en cuenta nuestros pecados, sino la fe de tu Iglesia, y conforme a tu palabra concédele la paz y la unidad. Tú, que vives y reinas por los siglos de los siglos, amén. La paz del Señor esté siempre con vosotros.
1: Y con tu espíritu.
0: Daos fraternalmente la paz.
2: Cordero de Dios, que quitas el pecado del mundo,
0: ten piedad de nosotros.
2: Cordero de Dios, que quitas el pecado del mundo,
0: ten piedad de nosotros.
2: Cordero de Dios, que quitas el pecado del mundo, danos la paz.
0: Este es el Cordero de Dios que quita el pecado del mundo. Dichosos los llamados a la cena del Señor.
3: Señor, no soy digno de que entres en la casa, pero una palabra tuya bastará para sanar.

Creo, Jesús mío, que estás realmente presente en el Santísimo Sacramento del altar. Te amo sobre todas las cosas y deseo recibirte dentro de mi alma. Pero como ahora no puedo comulgar, ven al menos espiritualmente a mi corazón. Y como si ya te hubiese recibido, te abrazo y me uno del todo a ti. Señor, no permitas que me aparte de ti. Amén.

0: Oremos. Te pedimos, Señor, que realices plenamente en nosotros el auxilio de tu misericordia y haz que seamos tales y actuemos de tal modo que en todo podamos agradarte. Por Jesucristo nuestro Señor.
1: Amén.
0: El próximo domingo retomamos el horario habitual de misas y de actividades de la parroquia. Próximo domingo, si no me equivoco, día 30, tendremos ya 5 misas. 9:30, 11:30 con niños, 12:30, 1:30 y 8:30 de la tarde. Y al día siguiente, el lunes siguiente, ya tendremos 2 eucaristías, una por la mañana a las 9:30 y la de la tarde a las 8:30. Muchos ya regresarán la semana que viene porque tendrán que volver a trabajar y por lo tanto es necesario que haya más y mejores horarios. Pues espero que paséis una feliz semana y si todavía os quedan vacaciones, que las disfrutéis. Y si habéis vuelto a trabajar, pues sentiros dichosos, porque tener trabajo es un don, es un regalo, es una suerte. El Señor esté con vosotros
1: y con tu espíritu.
0: Y la bendición de Dios Todopoderoso, Padre, Hijo y Espíritu Santo, descienda sobre vosotros.
1: Amén.
0: Podéis ir en paz.
1: Demos gracias a Dios.
0: Pedimos por España, pedimos a la Virgen María que proteja nuestra patria para que se mantenga la unidad territorial de nuestra nación. Dios te salve, Reina y Madre de Misericordia, vida, dulzura y esperanza nuestra, Dios te salve. A ti llamamos los desterrados hijos de Eva, a ti suspiramos gimiendo y llorando en este valle de lágrimas. Ea pues, Señora abogada nuestra, vuelve a nosotros esos tus ojos misericordiosos y después de este destierro, muéstranos a Jesús, fruto bendito de tu vientre, oh clementísima, oh piadosa, oh dulce y siempre Virgen María. Ruega por nosotros, Santa Madre de Dios, para que seamos dignos de alcanzar las promesas de nuestro Señor Jesucristo. Amén.

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Señor Jesús, aunque pase por valles oscuros, sé que tú estás conmigo. Aunque a veces siento que mi mundo se acaba, sé que tú me das tu mano y me levantas, porque tú me has amado hasta el extremo, Señor. Y en ti puedo encontrar la paz que el mundo me ha robado. Gracias, Jesús, amado mío, porque cuando más te necesito, tú siempre allí estás. Te amo, Jesús, con todo mi corazón.

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1: Dime, Padre, ¿qué podemos hacer?

0: siempre sea alabado, mi Jesús sacramental.
1: En el cielo y en la tierra vuestro nombre sea alabado.
0: Para siempre sea alabado, mi Jesús sacramental.
1: En el cielo y en la tierra vuestro nombre sea alabado.
0: En el cielo, en la tierra, en toda parte y lugar.
1: Alabado sea el Santísimo Sacramento del altar.

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0: Muy buenas tardes, con mucho gusto les saludamos Rigoberto Ángel.
1: Perla de la Garza.
0: ¿Verdad? Ambos miembros del apostolado de la Divina Misericordia, pues también queremos mandarles saludos a todas las personas, pues que domingo a domingo se dan la oportunidad de escucharnos por el 1560 de la radio o por las diferentes plataformas como es Facebook y YouTube, ¿verdad? Y igual, de igual manera, saludos a nuestros grupos, ¿verdad? Que se encuentran en las diferentes parroquias, ¿verdad? Y pues hacerle la invitación, ¿verdad? Que para que formemos parte de este movimiento, ¿verdad? Denos la oportunidad de conocernos, ¿verdad? De trabajar con nosotros y sobre todo, pues, el aprender, ¿verdad? El obtener frutos espirituales para nuestra vida, ya que a través de la oración, del servicio que es parte del carisma de nuestro grupo, pues vamos creciendo espiritualmente, ¿verdad? Y de esa manera, pues vamos teniendo un corazón dispuesto para escuchar a Dios y para servir.
1: Así es, hola, ¿qué tal? Muy buenas tardes, es un gusto estar con ustedes, compartir con todos ustedes pues estos mensajes de amor y misericordia que Jesús tiene para todos nosotros y pues dándole gracias a Dios por este día, por todo lo que nos regala, por todo lo que nos da, porque cada día es una oportunidad de vida, ¿verdad? Igual y también mandamos, como bien lo dices, un gran saludo a nuestros grupos del apostolado, ¿verdad? A todos los sacerdotes que nos apoyan. Y pues, gracias a Dios por su gracia y misericordia, aquí estamos una vez más con todos ustedes compartiendo.
0: Así es, ¿verdad? Y pues la finalidad de estar aquí con ustedes es eso, ¿verdad? El aprender los unos de los otros, ¿verdad? Y como muchas veces lo hemos externado, ¿verdad? Cada uno de nuestros temas, el crecimiento espiritual que vamos teniendo, pues es por el apoyo de nuestros sacerdotes, así como lo dice Perlita, ¿verdad? Y más por el Padre Domingo, ¿verdad? Que desde Italia se da la oportunidad de mandarnos mes con mes un retiro espiritual, el cual es analizado en cada uno de nuestras sesiones semanales del apostolado, ¿verdad? En donde de esa manera pues hacemos un análisis, por decirlo así, ¿verdad? Una reflexión acerca de cómo es mi vida, qué es precisamente cambiar de mi vida para acercarme cada día más a Jesús, pero sobre todo es el fortalecer nuestra fe, el crecer en el amor de Dios y sobre todo el aprender a confiar plenamente en el Señor, como lo hizo nuestra Madre Santísima.
1: Así es, y pues qué mejor que pues darle gracias a Dios por este asesoramiento, ¿verdad? Que tenemos con el Padre Domingo, que próximamente, primero Dios nos visitará, ¿verdad? Para que usted esté atento, ¿verdad? Y recuerde también, pues, compartir, ¿verdad? El programa, la transmisión con sus amigos, con sus familiares, pues también para que conozcan más de esta devoción y aprovechar, ¿verdad? Esta oportunidad que pues tan generosamente nos concede Radio Guadalupana, ¿verdad? De poder estar con todos ustedes. 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
1: 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Pues van creciendo. 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Entonces, vamos a apoyar, ¿verdad?, en cada una de las actividades que Radio Guadalupana organiza.
0: Así es.
1: ¿Y qué les parece si hacemos juntos pues la oración de intercesión a Santa Faustina? En el nombre del Padre, del Hijo y del Espíritu Santo. Amén. Santa Faustina, don de Dios a nuestro tiempo, don de la tierra de Polonia a toda la Iglesia, concédenos percibir la profundidad de la misericordia divina, ayúdanos a experimentarla en nuestra vida y a testimoniarla a nuestros hermanos. Que tu mensaje de luz y esperanza se difunda por todo el mundo. Mueva a los pecadores a la conversión, elimine las rivalidades y los odios, y abra a los hombres y a las naciones a la práctica de la fraternidad. Hoy nosotros, fijando juntamente contigo nuestra mirada en el rostro de Cristo resucitado, hacemos nuestra tu oración de abandono confiado y decimos con firme esperanza: Jesús, en ti confío. Espíritu Santo, ilumina mi entendimiento y fortifica mi voluntad. Amén. En el nombre del Padre, del Hijo y del Espíritu Santo. Amén.
2: Bueno, pues el día de hoy traemos una charla, ¿verdad?, una plática que queremos compartir con ustedes acerca de nuestra Virgen Santísima, ¿verdad?, conociendo más de ella, ¿verdad? No solamente vamos a tratar o a platicar que es la madre de Jesús, ¿verdad?, sino como madre que participa desde el decir la palabra, sí, uh-huh, en el plan misericordioso de Dios para la humanidad. Y fíjense cómo nuestra madre, ya lo hemos externado en temas pasados, ¿verdad?, cómo ella al momento de decir sí, ¿verdad?, pues confiaba plenamente en la misericordia de Dios, ¿verdad?, en su amor infinito y el aceptar cada uno de las, pues digamos, de las pruebas, ¿verdad?, que le tocó vivir sin saberlas, pero siempre confiada, ¿verdad? Eso es parte de ese testimonio, ¿verdad? Aquí decíamos, ¿verdad?, cuando hablamos de la misericordia, hablamos de amor de Dios que se acerca al ser humano, especialmente cuando está herido, débil, confundido o alejado de él. Muchas veces, en relación a estas palabras, pensamos, ¿verdad?, que la misericordia de Dios simplemente se refleja en el más necesitado, uh-huh, ¿verdad?, en aquella persona que está enferma, en aquella persona que sufre. No, simplemente la misericordia de Dios no es ahí, uh-huh, siempre está presente en cualquier instante y en situación de nuestra vida, porque en la alegría también ahí está, uh-huh, la misericordia de Dios, el saber aceptar al hermano tal y como es, ¿verdad?, el consolar al más necesitado, el ayudar a aquel que siente. Entonces, como lo hemos dicho en otros programas, la misericordia de Dios la podemos resumir que simplemente es el amor desbordante, pero ahora lo queremos ver desde cómo es visto desde el lado de nuestra Madre Santísima, ¿verdad?, cómo ella es ejemplo de esa misericordia y cómo nos invita a nosotros en confiar en esa misericordia de Dios.
0: Así es, porque ella también es madre de misericordia, ella también se compadece del pecador, se compadece de ver al hijo allá en la orilla del precipicio, ¿verdad?, a punto de perderse, y tiene misericordia para salvarlo. Solo nosotros necesitamos dar esa respuesta afirmativa, ¿verdad?, de amor a Dios, pues así como nuestra Madre Santísima, ¿verdad?, desde el principio en la encarnación, pues dio ese sí, ¿verdad?, ese sí que siguió a nuestro Señor Jesús siempre y en todo momento cumpliendo la voluntad de Dios, y ella misma nos invita a dar ese sí a Dios, acercarnos a Dios, aceptar su voluntad en nuestra vida, a saber ofrecer todas nuestras acciones, trabajos, alegrías, sufrimientos de nuestra vida por amor a Dios. Todo en nuestra vida debe de ser ofrecido a Dios y pues a ejemplo de ella debemos nosotros también pues saberlo ofrecer a Dios y ser pues generosos con esta respuesta de amor que debemos dar a Dios, siendo pues que Él nos da su misericordia y precisamente donando al Dios, a su Hijo, ¿verdad? Al mundo, María Santísima dona al mundo la misericordia, pero ella se hace instrumento de misericordia, porque por medio suyo Dios hace bajar su misericordia de generación en generación. Jesús en su primer milagro en su vida pública la deja cumplir su misión de mediadora de misericordia, ¿verdad? En el momento que les dice en las bodas de Caná ya no hay vino, así es, ¿verdad? Entonces ella es intercesora, ella participa para que Dios nos dé al mundo su misericordia y como dice aquí, que son palabras que deberían de uno moverlo, ajá, donde dice que de generación en generación está su misericordia para dárnosla a todos nosotros. Nos ponemos a pensar muchas veces, yo comentaba el otro día, decía, cada persona tiene una historia de vida, una historia de vida de trabajo, de sufrimiento, de lucha, y Dios en cada persona se hace presente y hace presente esa misericordia que tiene para con Él. Entonces nosotros debemos de voltear nuestra mirada a Dios y reconocerlo como Dios que es y como cómo es que un Dios tan grande pues ama tanto al pecador, nos perdona tanto y está para darnos su misericordia día tras día, momento tras momento, está ahí, pero nosotros nos olvidamos, nos distraemos, seguimos con nuestros afanes diarios y lo dejamos a un lado. Entonces, pues una manera que podemos nosotros hacerlo es acercarnos a nuestra Madre Santísima, seguir su ejemplo de vida y pedirle, ¿verdad?, que pues mueva nuestro corazón, ¿verdad?, para acercarnos más a nuestro Señor Jesús y reconocer esa gran misericordia que tiene para todos nosotros y que nos la ha dado, pues también por medio de ella, ¿verdad?, que da al mundo, pues al Hijo de Dios, ¿verdad?, así humanado, ¿verdad? Entonces Dios, por medio de ella, se acerca a nosotros y nos da ese amor y misericordia en todo momento.
1: Así es, fíjate, Perlita, para ampliar más lo que estás explicando, ¿verdad? Y que en realidad es eso, ¿verdad? Aquí también podemos encontrar donde dice que la misericordia de Dios no es solamente una idea o un sentimiento, ¿verdad? Porque a veces nos quedamos en eso, ¿verdad? Pensamos que la misericordia es sentir algo, ¿verdad? Cuando vemos, se me ocurre, ¿verdad?, una persona triste que dice, ay, no, es que yo también sentí. Pensamos que el sentir eso es ya tener misericordia de Dios, cuando realmente no, ¿verdad? Dice que no nos quedemos nomás en la idea del sentimiento, sino que la misericordia es el amor que sale al encuentro con Dios. Es decir, ir a ese encuentro con Dios y vivir el encuentro pleno con Dios, en donde Dios busca levantar, que nos perdona y sobre todo que nos transforma. Pero ¿dónde vamos a encontrar cada uno de esos cambios? A lo que dice Perlita, a ese encuentro que vamos a ir con Dios, en el que no dejarlo en un sentimiento o en una idea de lo que puedo cambiar, sino que realmente viene desde el corazón, desde mi ser, desde mi forma de pensar y de actuar, pero cada uno de eso lo voy a hacer a ese encuentro que voy con Dios. De ahí la insistencia que nosotros constantemente le decimos. Pues hay muchas herramientas para ir a ese encuentro. Perlita lo explica muy bien, dice el acudir a la Santa Misa, ¿verdad? La confesión, el acudir en momentos de tristeza, desolación, al Santísimo, incluso no cuando necesitemos, sino que cuando queramos irlo a visitar simplemente al Santísimo. Entonces son esas maneras en donde yo puedo ir a ese encuentro, a ese amor desbordante que puedo sentir, porque a veces se queda ese amor en un sentimiento. Se me ocurre ahorita, ¿verdad? Por ejemplo, cuando vamos a los retiros, ¿verdad? Que unos retiros muy hermosos, mucha efusión, ¿verdad? Los cantos del Espíritu Santo, la prédica del Padre o de las personas que han invitado, ¿verdad? Y sales tú con aquella alegría
0: con la batería cargada,
1: que quieres cambiar el mundo en un 2x3,
0: sí.
1: pero el día siguiente se te apaga.
0: Sí.
1: Porque pensamos o nos quedamos que con ese sentimiento que tú viviste ahí, esa es la misericordia de Dios. No, por eso dice aquí, ¿verdad? Es el reencuentro con Dios, es decir, el acudir constantemente, porque no vas a sentir a lo mejor cosas bonitas o cosas feas, sino que a través de ese encuentro vas a ir cambiando tu forma de pensar en la manera de leer las escrituras, ¿verdad? Cuando te dice ahí San Pablo, ¿verdad? Pequeñas comunidades cambien por esto y por esto, o perdona a tu hermano tantas veces, lo dice, ¿verdad? Ya lo dijo el padre, ¿verdad? Perdona 70 veces 7. Entonces, es parte de esos modelos de ese encuentro donde vamos a ir cambiando cada una de nuestras acciones y nuestras formas de pensar y de vivir.
0: Así es, y es una misericordia que está, que siempre está y que nosotros pues no la
1: Así es.
0: aprovechamos, perdemos el tiempo en tantas cosas que nos distraen, como les digo, y ese amor de Dios se nos da y nos deja su Madre Santísima también para que esté con
1: Así
0: nosotros,
1: es.
0: para que interceda por nosotros, para que nos ayude y nos acompañe. Nosotros en nuestra vida debemos de saber, pues, reconocer ese amor de Dios presente siempre, como les digo, es como el latido del
1: Así
0: corazón.
1: es.
0: Uno no puede vivir si el corazón no está
1: Así
0: latiendo,
1: es.
0: ¿verdad? Así es la presencia de Dios. Uno no puede vivir sin Dios, y Dios siempre está.
1: Así
0: Nosotros
1: es.
0: somos los que, como les digo, lo hacemos a un lado y debemos de, pues de acercarnos a nuestras catequesis para reflexionar y meditar precisamente ese amor misericordioso de Dios, y sobre todo para descubrirlo, porque no lo descubrimos porque, como les digo,
1: Así
0: estamos
1: es.
0: muy atareados, ¿verdad? Seguimos en nuestro ritmo y no nos damos ese tiempo en el que Dios actúa, en el que Dios perdona, en el que Dios está esperando para darnos la salvación en todo momento. Y pues es muy importante que nosotros pues lo reconozcamos, nos acerquemos a Él, y como siempre les digo, y es muy importante, pienso yo, más que nada en estos tiempos, decirle a nuestros jóvenes y a nuestros niños, ¿verdad? Saberlos acercar a ese amor de Dios misericordioso que siempre está, y a nuestra Madre Santísima que intercede por nosotros, ¿verdad? Y son yo pienso que uno como humano no alcanza a
1: Así es.
0: captar ese amor tan grande de Dios que se nos da día con día y que nos da esa oportunidad de vida cada día. Yo pienso que si nos acercamos, lo conocemos más, vamos captando un poquito, porque realmente si nos diéramos cuenta a ciencia cierta, pues es la que se dan los santos, como les
1: Así es.
0: digo. Son los que dejan todo por nuestro Señor, son los que reconocen ese amor de Dios tan grande y esa misericordia que no tiene medida, que está para perdonarnos, para darnos una oportunidad. Y cómo nos ama tanto que nos pasa tanta chanza.
1: Así es.
0: Estando el mundo como está, estando las situaciones como están, vemos personitas pues que pues se alejan, no van a la iglesia. Si nos ponemos a pensar en un porcentaje de los que nos decimos católicos, vamos a decirlo más de Juárez, ¿verdad? De ese porcentaje de católicos que nos decimos, ¿qué porcentaje va a misa?
1: Así es.
0: ¿Qué porcentaje es practicante? Y de los practicantes, ¿qué porcentaje realmente capta pues ese amor
1: Ese
0: tan
1: amor,
0: grande
1: así
0: que
1: es.
0: Dios tiene para nosotros, ¿verdad? Y pues tenemos nosotros precisamente eso que les digo siempre, acercarnos a nuestras parroquias, a nuestros movimientos, escuchar las catequesis para conocer más de ese amor de Dios, ¿verdad?
1: Fíjate, Perlita, en relación a eso que comentas, podemos hablar y relacionar esto, ¿verdad? Sabemos que Dios pudo haber utilizado mil maneras para dar a conocer la misericordia de Dios, ¿verdad? Pero bajo el concepto, la forma de libertad y bueno, bajo la forma de libertad, la Virgen María nos da el ejemplo más claro, ¿verdad? Que es el decir el sí,
0: Así
1: ¿verdad?
0: es.
1: Ese sí que sin importar lo que podía obtener, pero realmente porque tenía esa confianza en Dios. De
0: Así
1: ahí que Dios escoge a Nuestra Madre Santísima como un instrumento dócil de la misericordia de Dios. Es decir, ¿verdad? Porque a través de ella nos enseña el confiar en el Señor, ¿verdad? El aceptar siempre la voluntad de Dios sin importar las dificultades que podamos pasar, ¿verdad? Uh-huh. Ella es un ejemplo vivo, ¿verdad? Uh-huh. De lo que nosotros como seres humanos siempre debemos de tener presente, ¿verdad? El acercarnos y tener aquella plena confianza en que vamos en ese caminar, ¿verdad? De la iglesia, pero como decimos, ¿verdad? Un camino a lo mejor no lleno de rosas, sino lleno de espinas, ¿verdad? Sí. Pero a través de esas espinas vamos a ir creciendo, vamos a ir confiando, vamos a ir acercándonos más a Dios, e incluso como Dios también se vale de esos caminos así como torcidos, por decirlo, uh-huh. ¿verdad? Para ir arreglando el mundo. Uh-huh. Claro, sabemos que Dios no es castigador, ¿verdad? Uh-huh. Que Dios no quiere darnos lecciones de vida donde el ser humano sufra, uh-huh. ¿verdad? Sino que son parte de las consecuencias y resultados que nosotros como seres humanos hemos escogido, ¿verdad? Entonces uh-huh. Dios siempre lo que quiere es el encaminarnos, ¿verdad? Como dice Perlita, bueno, ya nos fuimos un poquito desviado hacia el pecado, pero uh-huh. Dios nos quiere otra vez encaminar siempre. Y a través de esos pequeños jaloncitos, pues es donde nos va a doler, ¿verdad? El ejemplo, cuando vamos, por ejemplo, caminando, que estamos pequeños, que nuestra mamá nos lleva de la mano, uh-huh. ¿verdad? Cuando se pone a ver ella, que el niño se separa, ¿cuál es la reacción de la mamá? Rápido, jalar. Ajá. Para que no se caiga a la calle, a la carretera. Entonces, le duele al niño a lo mejor el jalón porque ya la playera le pudo haber rayado el cuello, ¿verdad? O le pellizcó su piel, ¿verdad? No, la mamá no quiso hacerle daño, sino que simplemente fue esa forma de salvarlo, ¿verdad? Ajá. De cuidarlo, que es lo que prácticamente Dios hace con nosotros a través de esa misericordia. Pero siempre nos dice, ¿verdad? Tengo la plena voluntad en ti, yo no te voy a hacer, no te voy a obligar a hacer lo que no quieres. Te digo lo que tienes que hacer, pero de ti depende si lo quieres hacer. De ahí es el ejemplo de nuestra Madre Santísima cuando dijo sí.
0: Así es, y ahí se ve la misericordia de Dios, porque si fuera un Dios, digamos, dictador, ajá. diría, pues tienes que creer y tienes que hacer esto y tienes, pero le da a uno el libre albedrío también. Y nuestra Madre Santísima, modelo de vida, como bien lo dices, en todo momento confió en Dios y nos da ese ejemplo de en las situaciones difíciles. En seguir de la mano de Dios y acatando su voluntad, porque todo sufrimiento, toda pena, toda pues tribulación es una consecuencia del uh-huh. pecado. Vivimos en este mundo y pues es una consecuencia, ¿verdad? Entonces, pues nosotros saber ofrecer, como les decía, todas esas situaciones de vida que se nos presentan uh-huh. y cómo nuestra Madre Santísima también participa en esa redención de nuestro Señor, porque ella también, pues desde un principio es concebida así sin es. La culpa ajá. del pecado original. Nuestra Madre Santísima desde toda la eternidad fue elegida por así Dios es. Padre para que fuera limpia de pecado, para que en ella pues naciera el Hijo de Dios, ¿verdad? Entonces ella pues tampoco tuvo pecado uh-huh. y padeció por nosotros, participó en esa redención que Dios tenía para darnos esa vida eterna de la que siempre les hablamos y es a la que vamos, ¿verdad? Entonces, a ejemplo de nuestra Madre Santísima, que ella no hizo nada, uh-huh. ella padeció y sufrió, uh-huh. y padeció con nuestro Señor Jesús y sufrió con Él, ¿verdad? Entonces, también nosotros muchas veces cuando nos echan la culpa de algo, dicen, no, yo no fui, ¿por qué me echan la culpa de mí? A mí no me hagan responsable, ¿verdad? Entonces, nuestra Madre Santísima, pues, ya qué callaba, culpa tenía, limpia de pecado. ¿Qué decimos cuando nos vamos a confesar? Ave María Purísima, sin pecado original concebida, ajá. ¿verdad? Porque nuestra Madre Santísima es limpia de pecado, pero quiso participar en la salvación de todos nosotros y pues, cómo se unió a nuestro Señor Jesús para darnos esa misericordia a todos nosotros los pecadores, gracias. ¿Verdad? Y darnos, como les digo, pues esa vida eterna que Dios desde un principio tenía preparada para todos nosotros, nomás que el de los cuernos, pues eso de las suyas, ¿verdad? Pero nos rescató, no nos dejó ahí olvidados en el pecado, en la muerte, en el sufrimiento, en la enfermedad, sino que nos rescata, nos da esa vida eterna ya libre de todo eso, de todo sufrimiento humano, de toda enfermedad, de todas esas situaciones. Entonces, pues vemos el grande amor de Dios misericordioso, que no tenía por qué padecer, pero supo también nuestro Señor Jesús, en la persona de nuestro Señor, ¿verdad? Jesucristo, supo ofrecer ese sufrimiento a Dios por la salvación de todos nosotros, ¿verdad? Y nuestra Madre Santísima, pues participó en esa salvación para todos.
1: Así es, ¿verdad? Yo creo que ahí, como dice Perlita, ¿verdad? Yo creo que el dimensionar el amor de Dios es muy poco, ¿verdad? Uh-huh. A lo mejor lo que nosotros podemos
0: humanamente
1: ver,
0: hablando. Ajá,
1: así, ¿verdad? Es, ¿verdad? Entonces, no quizás captar. De ahí puede ser también cada una de nuestras acciones, ¿verdad? Uh-huh. Como decimos, sí, sí sé que Dios me ama, pero no dimensionamos ese gran amor que Dios tiene por cada uno de nosotros, y sobre todo el sufrimiento, ¿verdad? Así. Que a pesar de que ya pasó la vida de Jesús, cómo aún sigue sufriendo por cada uno de nuestros actos que hacemos, ¿verdad? Y yo creo que también en respuesta a eso, pero es porque muchas veces lo he platicado, ¿verdad? Porque vemos y pensamos de un Dios lejos, pero tú lo dices ahorita, ¿verdad? Estamos en esta vida luchando, cambiando, ¿verdad? Porque un día de morir, pues vamos al cielo, ¿verdad? Una vida eterna donde vamos a estar en gracia con Dios. Entonces todos pensamos eso, ¿verdad? Allá. Ajá. Lejos, y Dios no anda aquí caminando con nosotros, quizás.
0: Vemos a Dios allá en el cielo.
1: Lejos. Quizás a eso se puede deber también a veces nuestra forma de pensar y de actuar, ¿verdad? Pero, pues, ¿qué les parece si vamos a un corte comercial y ahorita seguimos ampliando de esta charla?
0: Ok.
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1: Muy buenas tardes, pues les saludamos nuevamente con gusto Rigoberto Ángel
0: y Perla de la Garza.
1: ¿Verdad? Ambos miembros del apostolado de la Divina Misericordia. Pues antes del corte estábamos hablando de una charla. Vamos a, ya más que un tema, vamos a ponerlo como una charla, ¿verdad?
0: Ajá.
1: Como charlas aquí entre nosotros, que basados precisamente en temas que a lo largo de nuestra formación como apostolado, pues vamos teniendo, ¿verdad? Bajo la asesoría de nuestro padre asesor, el padre Domingo, ¿verdad? El uh-huh. cual siempre le mandamos un saludo y pues siempre seguimos orando y pidiendo por él para que el Señor lo siga iluminando y nos siga dando estas catequesis que de manera personal pues son muy enriquecedoras, ¿verdad? Siempre nos hace reflexionar en nuestra forma de pensar, en nuestra forma de actuar, ¿verdad? Y la misión de parte del apostolado es, ¿verdad?, que no quedarnos callados con esto, uh-huh. sino el llevarlo hasta el último rincón de la tierra, como dice ahí, ¿verdad? Pero pues ahorita vámonos hasta llegar al último rincón de la diócesis de Ciudad Juárez. Pero no nos vamos tan lejos.
0: Primero Dios.
1: Ya luego veremos, ¿verdad? Pero es parte de lo que aquí en la radio compartimos, ¿verdad? Cada uno de estos mensajes. Y estamos hablando cómo Dios, ¿verdad?, a través de nuestra Madre Santísima, le escoge como un instrumento para darnos la misericordia de Dios, ¿verdad?, para darnos a conocer, ¿verdad? Y decíamos, ¿verdad?, que no queremos que se quede que la misericordia de Dios es un sentimiento, es una idea, sino que realmente es un amor, ¿verdad?, el amor que Dios tiene con nosotros. Pero ¿cómo lo vamos a poder entender?, ¿cómo lo vamos a poder dar a conocer? Pues a través de ese encuentro que tengamos constantemente con Dios, ¿verdad? Es muy fácil a veces el decir, ¿verdad?, y dichos populares, ¿verdad?, como dice, ¿verdad?, las palabras se las lleva el viento, uh-huh, las acciones son las que se quedan.
0: Ajá,
1: y
0: sí.
1: Dios, así es, ¿verdad?
0: Ajá.
1: Dios no es de palabras huecas.
0: Así es.
1: Dios son de hechos, son de momentos de la historia, ¿verdad?, donde nos invita y nos da ejemplo de aquel cambio, de aquel vida, ¿verdad?, quien han tenido la oportunidad de leer las escrituras, pues constantemente, ¿verdad?,
0: sí.
1: Hablamos y ejemplos de cambio son nuestros santos, ¿verdad? Uh-huh. Ahorita que estabas hablando de la misa, ¿verdad?, y de ese amor, se me vino a la mente la enseñanza del Padre Pío,
0: uh-huh.
1: ¿verdad?, cómo él sentía ese amor desbordante por el Señor que le gustaba contemplarlo al momento de la consagración de la Eucaristía, ¿verdad?, cómo duraba horas en hacer aquella misa, ¿verdad?, porque él decía que era realmente el momento en donde podías contemplar la presencia de Dios. Y nosotros ahorita en la actualidad, ¿qué hacemos?
0: Uh-huh.
1: Nos
0: distraídos.
1: Da distraídos, viendo el teléfono
0: como un
1: porque
0: salón
1: ya,
0: de,
1: ya dura
0: de
1: mucho.
0: Fiestas, a ver a qué hora se acaba.
1: Así es. Entonces, ¿cómo cambia, ¿verdad?, la perspectiva,
0: sí.
1: lo que estamos precisamente hablando ahorita, ¿verdad?, de que no dimensionamos y no conocemos realmente el amor de Dios. Si lo conociéramos como tal, pues a lo mejor seríamos como el Padre Pío.
0: Uh-huh.
1: Diríamos, es muy poco. Uh-huh. Lo que vivimos. Otro ejemplo, ¿verdad? Está, por ejemplo, Teresa de Calcuta, ¿verdad? Cómo ella, en ese amor de ese encuentro con uh-huh. Dios, cómo miraba al enfermo,
0: sí.
1: ¿verdad? No tenía el temor de curarlo, no
0: ajá.
1: tenía
0: de
1: no tenía miedo,
0: ella, ajá, ajá.
1: porque ahí miraba a Cristo, ahí
0: sí.
1: miraba a Dios, y ese era su amor que tenía por ellos, ¿verdad? Era su forma del reflejo que Dios, pero claro, todo eso lo pudo entender en ese encuentro que tenía con él.
0: Así es, y vemos a Dios así como ahorita lo mencionabas, allá de lejos
1: ajá.
0: en el cielo con los angelitos,
1: así.
0: Siendo que tenemos pues la pues varias pruebas de que Dios vive
1: ajá.
0: en medio de nosotros. Ahí está, por ejemplo, San Agustín,
1: uh-huh.
0: que él buscaba y buscaba a Dios y en tantas religiones, pero no se daba cuenta que lo tenía en
1: así
0: él,
1: es.
0: En él mismo estaba precisamente pues ese amor de Dios, el que acompaña, el que da su paz, el que da su misericordia, y cómo nosotros pues nos distraemos. Estamos uh-huh. distraídos, ¿verdad?
1: Así es.
0: Y no captamos ese amor tan grande que Dios nos da, y como bien lo dices, que se hace presente en medio de nosotros en cada santa misa. Entonces, como bien lo hemos mencionado muchas veces, ¿cómo está nuestra fe? Uh-huh. Vamos a misa los domingos porque tenemos que cumplir, porque si no me regaña mi mamá, porque si no, pues es obligación. Uh-huh. Para cumplir con uno de los mandamientos de la iglesia, pero realmente sabemos lo que sucede en cada santa misa, en el que Dios se hace presente en su cuerpo, su sangre, su alma y su divinidad, presente en medio de nosotros, que nos escucha, que nos bendice, que nos acompaña y que da su vida por nosotros. Así para es. Perdonar nuestros pecados con el derramamiento de su sangre. Eso no lo captamos.
1: Ajá, así es.
0: Nosotros vamos a misa porque, ay, es domingo, tengo que ir a misa. Ay, ajá. No, ahora no voy porque estoy muy cansada. Entonces, no estamos viendo más allá cómo está nuestra fe. Si viéramos con ojos humanos realmente lo que pasa en la Santa Misa, otra sería así nuestra es. Actitud, ¿verdad? Pero ahí es donde entra la fe. Esa fe de la que Dios nos habla, esa fe de la que debemos de tener y esa fe con la que debemos de confiar. Por eso nos lo dice en el diario de Santa Faustina, escribe a los pies ajá. de mi imagen, Jesús, en ti confío. Al tener esa confianza, creemos ajá. y tenemos fe, ¿verdad? Entonces, también nosotros debemos de revisarnos y ver cómo está nuestra vida. Y también ver cómo nuestra Madre Santísima, también reconocerla en medio de nosotros como nuestra Madre que es y que nos invita, como les hemos venido diciendo, a acercarnos a nuestro Señor Jesús, a pedirle a ella su intercesión, uh-huh. porque ella misma nos da muestra de esa intercesión cuando en las bodas de Caná uh-huh. le pide a nuestro Señor Jesús pues el vino para los novios, ajá. ¿verdad? ¿Y qué les dice? Hagan lo que él les diga. Igual nos dice a nuestra Madre Santísima a nosotros, hagan lo que él les dice, hagan lo que él les pide, acérquense a nuestro Señor Jesús. Entonces, pues nosotros tomar muy en cuenta eso en nuestra vida, ¿verdad? Y no sentirnos solos.
1: Así es.
0: No sentirnos solos, porque nuestro Señor vive en nosotros. Y nuestra Madre Santísima está también al pendiente de nosotros y, como les digo, intercede por nosotros. Nunca estamos solos, ¿verdad? Siempre nos acompaña, pero tenemos que tener pues esos ojos de fe, ¿verdad?
1: Así es.
0: Esa fe que Dios nos pide y que nuestra Madre Santísima nos da ese gran ejemplo de amor y fe y confianza a nuestro Señor, ¿verdad?
1: Así es, ¿verdad? Y así es como dices tú, ¿verdad? Es parte de eso, ¿verdad? Incluso sobre todo también el reconocer, ¿verdad? Porque a veces como seres humanos nos toca reconocer, ¿verdad? Que a lo mejor después de cierto caminar en la vida, ¿verdad? Me he convertido ha sido una rutina diaria, ¿verdad? Mm. En donde disfrazo también, ¿verdad? A lo mejor ese amor de Dios con cosas hechas por obligación, ajá. por decirlo así, ¿verdad? No realmente con ese amor misericordioso, ¿verdad? Y ahí, Perlita, se me viene a la mente lo que hablamos temas pasados de las obras de misericordia, uh-huh. ¿verdad? Cuando decíamos que esas obras de misericordia brotan del amor de Dios. Uh-huh. ¿Y cómo van a brotar de esas obras de tu amor a Dios? Pues una vez que lo conoces, una vez que conoces ese amor, que los haces por amor al prójimo, por amor a Dios en agradecerle, ¿verdad? No por un compromiso, por una obligación, ¿verdad? Cuando a veces las haces sin sabor, uh-huh. ¿verdad? El decirlo, ¿verdad? Híjole, hoy me están pidiendo que vayamos a tal parte y no uh-huh. quiero, pero voy a ir porque tengo uh-huh. que cumplir con esta obra. Sí. Entonces, ¿cómo es diferente, verdad? Y ahorita se me viene a la mente lo que decíamos de Teresa de Calcuta, ¿verdad? Cómo ella se perdía el tiempo uh-huh. en cuidando a los enfermos. Sin,
0: era su
1: le
0: vida.
1: Le vagaba todo, ¿verdad? Lo demás, ¿verdad?
0: Porque, no lo veía como ajá, un trabajo, ¿verdad? Era su vida.
1: O ¿verdad? Una obligación, porque era parte ajá, de ese amor.
0: Sí.
1: De ese amor de que tenía por Dios, ¿verdad? Eso es lo que Dios quiere con nosotros, ¿verdad? Y nosotros somos tan limitados, sí. decir la verdad, tan limitados con cuestiones de lo que hacemos Dios, ¿verdad? No tengo tiempo, hoy no puedo, no puedo dejar ciertas cosas porque no puedo hacer la otra. Ah, entonces es parte, ¿verdad? Porque sí, conocemos y decimos, ¿verdad? Sabemos que Dios nos ama, pero no dimensionamos el gran amor.
0: Así
1: el gran amor que tiene por cada uno de nosotros. Y yo creo que cuando empecemos a cambiar eso, vamos a ser como nuestra madre, ¿verdad? El decir un sí de corazón. Porque ahorita lo podemos decir sí, pero uh-huh. con esto no.
0: Ajá.
1: Sí. O sí, pero no te metas en mi vida en tales aspectos personales o ciertas cosas que hago porque no lo voy a dejar, ¿verdad? Entonces, sí. pues es cuando realmente, como dice la libre, la firma de la imagen, ¿verdad? No confiamos plenamente en el Señor.
0: Así
1: porque
0: es.
1: Aún todavía tenemos miedo de lo que nos pueda llegar a suceder, pero también hay que aclarar, ¿verdad? Que eso no se va a cambiar de la noche a la mañana, uh-huh. sino que es con el paso del crecimiento conforme yo me acerco constantemente a Dios. Si no, ¿dónde voy a encontrar esa fortaleza?
0: Así es.
1: Si no me acerco a Él, ¿verdad? Y ahí es cuando fácilmente caemos.
0: Pues sí.
1: ¿Verdad? Cuando volvemos a pecar, pero yo creo que lo importante no es el pecar, sino el volver a caminar, uh-huh. ¿verdad? El caer y volvernos
0: a
1: levantar y decirle, vea, Señor, aquí estoy.
0: Sí.
1: ¿Verdad? Hice esto, pero aquí estoy nuevamente a que me ayudes al caminar.
0: Así es, y como dice el Santo Evangelio, no todo el que diga Señor, Señor, ¿verdad? Es salvo, sino que es practicar esas obras de misericordia, la actitud que nosotros debemos de tener con los demás, por amor al prójimo, saber compadecernos de los demás, saber ayudar uh-huh. a los demás. Tristemente, ¿qué es lo que vemos en nuestra sociedad? Se pelean por X o por Y o porque, no sé, ¿verdad? Se insulta a la gente, no se tiene respeto ya por los demás. Es triste ver ese tipo de situaciones, pero si nos portamos así y luego nos ponemos a rezar, pues ahí no, como que no uh-huh. coincide, no concuerda una cosa con la otra, no hay coherencia, ¿verdad? Entonces tenemos que ser coherentes con nuestra vida, ¿verdad? Ser pues coherentes, como les digo, con nuestra actitud, con los hermanos y con nuestras oraciones, con acercarnos a la iglesia, porque pues Dios ve los corazones, ¿verdad? Ve Así los es. Corazones y ve esa pues actitud que cada uno tengamos, y a Él le entristece, ¿verdad? Cuando estamos alejados, cuando lo hacemos a un lado, cuando le damos un segundo lugar. A Él le puede y le entristece. Yo pienso igual, así como con nuestra Madre Santísima, o por poner un ejemplo, a una mamá le da tristeza cuando su hijo no va a visitarla, o cuando le dice, ay, no te metas en mi vida, que le puede, ¿verdad? Pero ahí está en todo momento. Entonces, pues Jesús nos invita a acercarnos a Él, y nuestra Madre Santísima también, pues nos invita e intercede por nosotros, ¿verdad? Entonces nosotros debemos de verificar en nuestra vida y pensar, sé invocar la intercesión de nuestra Madre Santísima con filial confianza, seguro de que la gracia pedida es por el bien de mi alma y que ella me la obtendrá, porque todo lo que le pedimos a nuestro Señor muchas veces no nos lo concede porque pues no sabemos, ¿verdad?
1: Así es.
0: Entonces, todo lo que le pidamos es, si es para el bien de mi alma, no para, pues, desviarnos uh-huh. o irnos por otro camino, ¿verdad? Sino, si alguna cosa no se nos concede, es por algo.
1: Así es.
0: Pero precisamente, confiar en nuestro Señor. También pensar, sé revestir mi corazón de misericordia, a imitación de nuestra Madre Santísima, así como la hacían los grandes santos, ajá, como ahorita lo mencionabas, por decir, ¿verdad? Uno de ellos, Santa Teresa.
1: De tantos,
0: ¿verdad? También soy delicado al tratar al prójimo hasta el punto de creer importante cada necesidad suya, aunque sea pequeña, ¿verdad? Sé darme a los demás sin mirar si lo merecen o no. Muchas veces nosotros somos muy cuestionadores, ¿verdad? Sé hacer el bien sin hacerme notar, para dar a entender a los demás que el autor de cada bondad es Dios. Muchas veces también hacemos cosas para que digan, oh, mira, que, ¿verdad?
1: Sí.
0: Entonces esa actitud tampoco es buena, ¿verdad? No, porque no tiene ningún mérito, ningún validez la acción sí es con exactitud, ¿verdad? Todo tiene que ser hecho por amor a Dios, ¿verdad? En beneficio de los demás.
1: Así es, Ari, y en relación a lo que decías de que si estamos juzgando quién lo hace o no lo merece, incluso si te fijas en una parte de la reflexión de las lecturas de la liturgia de las horas que hacemos, ¿verdad? Ahí viene, ¿verdad? Una partecita donde dice que de la ley de Dios, ¿verdad? Que si eres juez o cumplidor de la ley, porque si juzga, entonces eres un juez y no un cumplidor, entonces te van a castigar conforme al juez, ¿verdad? No al cumplidor de la ley. Así entonces, es eso, ¿verdad? Y aquí, por ejemplo, Dios nos dice también, ¿verdad? Antes de pedir algo, Dios revela su amor y su elección, ¿verdad? Dice, María no fue escogida por ser poderosa, rica o importante ante los ojos del mundo. Fue escogida por Dios y preparada por su gracia. Por eso podemos decir, Dios no siempre escoge a los grandes ante los ojos del mundo. Muchas veces hace grandes cosas a través de corazones sencillos que se ponen en sus manos.
0: Así es.
1: Que es lo que decíamos, ¿verdad? El llegar a ofrecerme, ¿verdad? El tener ese, conocer ese amor a través de ese encuentro, pero con aquel corazón humilde, con aquel corazón sencillo, ¿verdad? No lleno de vanidad y soberbia. Entonces, a través de esos corazones sencillos, pues Dios es cuando hace sus obras, ¿verdad? No se fija en la persona si tiene o no tiene, sino simplemente en el corazón y en lo que puede hacer a través de ese corazón.
0: Así es, y se fija precisamente en nuestra Madre Santísima, en la humildad.
1: La humildad.
0: ¿Verdad? En la humildad que ella siempre profesa, ¿verdad? Ajá. En que es sencilla y dócil a la voluntad de Dios y nos da ese gran ejemplo, pues también a nosotros, ¿verdad? Es nuestra Madre Santísima que nuestro Señor, pues nos la deja como madre para ayudarnos, para interceder por nosotros y para, pues, salir adelante de la mano de ella y, pues, para llegar a Jesús, ¿verdad? Ella es un camino para llegar a Jesús, ¿verdad? Y aquí nos dice Jesús, al darnos a María Santísima como madre, él mismo la dota de un corazón misericordioso para que tuviese siempre compasión de las penas de sus hijos. Acudamos pues a ella con afecto y una confianza filial.
1: Así es, ¿verdad? Entonces, pues, yo creo que nos quedamos con esas palabras que nos acaba de leer Perlita, ¿verdad? El tener ese corazón compasivo de nuestra madre para acudir a ella, ¿verdad? Y si Dios lo permite, pues la próxima semana seguimos hablando más de este tema.
0: Continuará.
1: Así, bueno, que no se lo pierdan, ¿verdad?
0: Así, de que no
1: si
0: se lo
1: van a
0: pierdan.
1: Perder el hilo.
0: Sí.
1: ¿Y qué les parece? Pues, si ahora los invitamos a que nos acompañen con el rezo de la coronilla, ¿verdad? Y como siempre lo ofrecemos por cada una de sus necesidades, ¿verdad? Entonces, para que Dios les dé respuesta conforme sea su voluntad. Pero también, vea, la pedimos por la iglesia y sobre todo porque pronto nos mande un obispo para que siga con las encomiendas que él ha mandado aquí a nuestra diócesis.
0: Así es.
1: En el nombre del Padre, del Hijo y del Espíritu Santo. Amén.
9: Falleciste, Jesús, pero el manantial de la vida brotó para las almas y se abrió el océano de la misericordia para el mundo entero. Oh, fuente de vida, insondable misericordia de Dios, envuelve al mundo entero y viértete sobre nosotros. Padre nuestro que estás en el cielo, santificado sea tu nombre. Venga a nosotros tu reino, hágase tu voluntad en la tierra como en el cielo. Danos hoy nuestro pan de cada día, perdona nuestras ofensas, como también nosotros perdonamos a los que nos ofenden. No nos dejes caer en tentación y líbranos del mal. Amén. Dios te salve María,
0: llena eres
9: de gracia, el Señor es contigo. Bendita eres entre todas las mujeres y bendito es el fruto de tu vientre, Jesús. Santa María, Madre de Dios, ruega por nosotros los pecadores, ahora y en la hora de nuestra muerte. Amén. Creo en Dios Padre Todopoderoso, Creador del cielo y de la tierra. Creo en Jesucristo, su único Hijo, nuestro Señor, que fue concebido por obra y gracia del Espíritu Santo. Nació de Santa María Virgen, padeció bajo el poder de Poncio Pilato, fue crucificado, muerto y sepultado. Descendió a los infiernos, al tercer día resucitó de entre los muertos, subió a los cielos y está sentado a la derecha de Dios Padre Todopoderoso. Desde ahí ha de venir a juzgar a vivos y muertos. Creo en el Espíritu Santo, la Santa Iglesia Católica, la comunión de los santos, el perdón de los pecados, la resurrección de la carne y la vida eterna. Amén. Padre eterno, te ofrezco el cuerpo y la sangre, el alma y la divinidad de tu amadísimo Hijo, nuestro Señor Jesucristo, como propiciación de nuestros pecados y los del mundo entero.
0: Por su dolorosa pasión,
9: ten misericordia de nosotros y del mundo entero.
0: Por su dolorosa pasión,
9: ten misericordia de nosotros y del mundo entero.
0: Por su dolorosa pasión,
9: ten misericordia de nosotros y del mundo entero.
0: Por su dolorosa pasión,
9: ten misericordia de nosotros y del mundo entero.
0: Por su dolorosa pasión,
9: ten misericordia de nosotros y del mundo entero.
0: Por su dolorosa pasión,
9: ten misericordia de nosotros y del mundo entero.
0: Por su dolorosa pasión,
9: ten misericordia de nosotros y del mundo entero.
0: Por su dolorosa pasión,
9: ten misericordia de nosotros y del mundo entero.
0: Por su dolorosa pasión,
9: ten misericordia de nosotros y del mundo entero.
0: Por su dolorosa pasión,
9: ten misericordia de nosotros y del mundo entero.
0: Padre eterno, te ofrezco el cuerpo y la sangre, el alma y la divinidad de tu amadísimo Hijo, nuestro Señor Jesucristo, como propiciación de nuestros pecados y los del mundo entero.
9: Por su dolorosa pasión,
0: ten misericordia de nosotros y del mundo entero.
9: Por su dolorosa pasión,
0: ten misericordia de nosotros y del mundo entero.
9: Por su dolorosa pasión,
0: ten misericordia de nosotros y del mundo entero.
9: Por su dolorosa pasión,
0: ten misericordia de nosotros y del mundo entero.
9: Por su dolorosa pasión,
0: ten misericordia de nosotros y del mundo entero.
9: Por su dolorosa pasión,
0: ten misericordia de nosotros y del mundo entero.
9: Por su dolorosa pasión,
0: ten misericordia de nosotros y del mundo entero.
9: Por su dolorosa pasión,
0: ten misericordia de nosotros y del mundo entero.
9: Por su dolorosa pasión,
0: ten misericordia de nosotros y del mundo entero.
9: Por su dolorosa pasión,
0: ten misericordia de nosotros y del mundo entero. Padre eterno, te ofrezco el cuerpo y la sangre, el alma y la divinidad de tu amadísimo Hijo, nuestro Señor Jesucristo, como propiciación de nuestros pecados y los del mundo entero.
9: Por su dolorosa pasión, ten misericordia de nosotros y del mundo entero.
0: Por su dolorosa pasión,
9: ten misericordia de nosotros y del mundo entero.
0: Por su dolorosa pasión,
9: ten misericordia de nosotros y del mundo entero.
0: Por su dolorosa pasión,
9: ten misericordia de nosotros y del mundo entero.
0: Por su dolorosa pasión,
9: ten misericordia de nosotros y del mundo entero.
0: Por su dolorosa pasión,
9: ten misericordia de nosotros y del mundo entero.
0: Por su dolorosa pasión,
9: ten misericordia de nosotros y del mundo entero.
0: Por su dolorosa pasión,
9: ten misericordia de nosotros y del mundo entero.
0: Por su dolorosa pasión,
9: ten misericordia de nosotros y del mundo entero.
0: Por su dolorosa pasión,
9: ten misericordia de nosotros y del mundo entero.
0: Padre eterno, te ofrezco el cuerpo y la sangre, el alma y la divinidad de tu amadísimo Hijo, nuestro Señor Jesucristo, como propiciación de nuestros pecados y los del mundo entero.
9: Por su dolorosa pasión,
0: ten misericordia de nosotros y del mundo entero.
9: Por su dolorosa pasión,
0: ten misericordia de nosotros y del mundo entero.
9: Por su dolorosa pasión,
0: ten misericordia de nosotros y del mundo entero.
9: Por su dolorosa pasión,
0: ten misericordia de nosotros y del mundo entero.
9: Por su dolorosa pasión,
0: ten misericordia de nosotros y del mundo entero.
9: Por su dolorosa pasión,
0: ten misericordia de nosotros y del mundo entero.
9: Por su dolorosa pasión,
0: ten misericordia de nosotros y del mundo entero.
9: Por su dolorosa pasión,
0: ten misericordia de nosotros y del mundo entero.
9: Por su dolorosa pasión,
0: ten misericordia de nosotros y del mundo entero.
9: Por su dolorosa pasión,
0: ten misericordia de nosotros y del mundo entero.
9: Padre eterno, te ofrezco el cuerpo y la sangre, el alma y la divinidad de tu amadísimo Hijo, nuestro Señor Jesucristo,
0: como propiciación de nuestros pecados y los del mundo entero. Por su dolorosa pasión,
9: ten misericordia de nosotros y del mundo entero.
0: Por su dolorosa pasión,
9: ten misericordia de nosotros y del mundo entero.
0: Por su dolorosa pasión,
9: ten misericordia de nosotros y del mundo entero.
0: Por su dolorosa pasión,
9: ten misericordia de nosotros y del mundo entero.
0: Por su dolorosa pasión,
9: ten misericordia de nosotros y del mundo entero.
0: Por su dolorosa pasión,
9: ten misericordia de nosotros y del mundo entero.
0: Por su dolorosa pasión,
9: ten misericordia de nosotros y del mundo entero.
0: Por su dolorosa pasión,
9: ten misericordia de nosotros y del mundo entero.
0: Por su dolorosa pasión,
9: ten misericordia de nosotros y del mundo entero.
0: Por su dolorosa pasión,
9: ten misericordia de nosotros y del mundo entero.
13: Santo Dios, Santo fuerte, Santo inmortal, ten piedad de nosotros y del mundo entero. Santo Dios, Santo fuerte, Santo inmortal, ten piedad de nosotros y del mundo entero. Santo Dios, Santo fuerte, Santo inmortal, ten piedad de nosotros y del mundo entero. Oh sangre y agua que brotaste del corazón de Jesús, como una fuente de misericordia para nosotros, en ti confío. Oh sangre y agua que brotaste del corazón de Jesús, como una fuente de misericordia para nosotros, en ti confío. Oh sangre y agua que brotaste del corazón de Jesús, como una fuente de misericordia para nosotros, en ti confío. Y nos unimos a todas las misas que en este momento se están celebrando en todo el mundo, y por intercesión de nuestra Madre Santísima, del Señor San José, del Santo Pío de Pietrelcina y de Santa Faustina, te pedimos que todas las personas que van a morir el día de hoy, les concedas la gracia del arrepentimiento final y salven sus almas. Dios eterno, cuya misericordia es infinita, y en quien el tesoro de la compasión es inagotable, míranos bondadosamente y aumentanos tu misericordia,
0: con el fin de que los momentos difíciles
13: ni desesperemos ni nos desalentemos, sino que con la máxima confianza nos sometamos a tu santa voluntad, que es el amor y la misericordia misma. Amén. En el nombre del Padre, del Hijo y del Espíritu Santo. Amén.
0: Amén.
1: Bueno, pues ya llegamos al final de nuestro programa, ¿verdad? No queremos despedirnos sin antes, pues, mandarles saludos a Araceli Robles, ¿verdad? Que ahí
0: Araceli, te extrañamos. Sí, primero Dios, la próxima semana nos acompaña.
1: Hilda López también, ¿verdad?
0: Hilda, que hermosa. Dice
1: que nos extraña y nos quiere, pues igualmente te también la extrañamos.
0: Un gran saludo y un gran abrazo, igual te queremos muchísimo.
1: A Gloria Lucero, ¿verdad? Gloria Una servidora ya de San Pablo, que también nos
0: Excelente,
1: sigue.
0: Excelente, sí, ella sí se hace presente también. Ajá. Marilú Lascano, Marilú también, la extrañamos mucho, Marilú, a ver cuándo nos acompaña.
1: Así es, ¿verdad? Entonces, y también a Daniel, ¿verdad? Que se encuentra en los controles ahí.
0: Gracias por el apoyo, sí, así
1: ¿verdad? Es. ¿Verdad? Pues entonces nos despedimos, ¿verdad? Y los invitamos para que el próximo domingo, pues, nos reunamos nuevamente como familia a la 1:30.
0: Así es, Dios mediante.
1: Así es, ¿verdad? Les hablo
0: Perla de la Garza
1: y Rigoberto Ángel.
0: Paz y bondad.

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7: No todos estamos experimentando en nuestras vidas la inclusión de la inteligencia artificial y el impacto que tiene sobre nuestra vida cotidiana o también nuestras actividades laborales, ¿no? Lo que sabemos es que cualquier persona que en este momento está trabajando con una computadora, con un ordenador, está más del 90% utilizando alguna forma de inteligencia artificial, ya sea de la forma más sencilla, que es a través de la búsqueda de Google, que, como saben, incorpora ahora resultados generados por su propia plataforma de inteligencia artificial. El hecho es que en muchos países, especialmente en los países desarrollados, la inteligencia artificial está desplazando muchos trabajos, ¿no? Y el efecto que va a tener la inteligencia artificial en algunos rubros que favorecen a países más pobres, ¿no? Países del tercer mundo, que son los call centers, estos centros de atención de llamada, que como la atención de llamada es extremadamente cara en Estados Unidos, los tercerizan, los envían a otros países, ¿no? Hay algunos call centers importantes en América Latina. La mayoría de ellos están, como saben ustedes, en India, Pakistán y Filipinas, ¿no? La inteligencia artificial va a hacer que la guerra...

0: Canadá, en Estados Unidos, ya van a poder estar en Canadá, en Estados Unidos, porque ya no va a ser un número grande de personas, un número pequeño, ¿no? Y especializado. Y en consecuencia es más fácil encontrar a alguien especializado en el propio país desarrollado que en un país no desarrollado, ¿no? Va a tener efectos inmediatos y ha tenido efectos inmediatos en varios aspectos positivos en el campo de la en el campo de la medicina, por ejemplo, ¿no? En el campo de la ley, en Estados Unidos, por ejemplo, muchísimas personas han podido defenderse judicialmente de expulsiones de sus casas, por ejemplo, de estafas que antes tenían que simplemente absorberlas porque contratar un abogado costaba demasiado dinero. Hoy en día, el año 2025, el sistema judicial norteamericano registró un récord de presentación de denuncias o de defensas judiciales de personas que lo estaban haciendo a través de la inteligencia artificial y ya no necesitaban a un abogado. Entonces, esto es muy importante, es importante entender los efectos de estos cambios, porque el Papa León XIV, en su encíclica Magnifica Humanitas, tiene esta aproximación tremendamente equilibrada frente a la inteligencia artificial, ¿no? Advierte de los riesgos, de los peligros, y los menciona, no solamente dice pueden venir riesgos, pueden venir peligros, menciona varios de esos riesgos, de peligros, como están el hecho de que existan élites que controlan la inteligencia artificial y que no tenga el acceso y la popularización que permita que el mundo entero se beneficie de su uso, hasta el hecho del problema de las posibilidades de armas y en consecuencia de guerras autónomas lanzadas sin aprobación y sin criterio humano, ¿no? O de, por ejemplo, la vigilancia exagerada y el control de nuestra información personal, ¿no? Pero el Papa toma deliberadamente esta posición balanceada porque es una posición profundamente católica. Un ejemplo de esta posición católica es la del famoso teórico de la comunicación canadiense Marshall McLuhan. Muchos de ustedes lo deben haber oído mencionar porque en las universidades en general se estudiaba dentro de los estudios generales, ¿no? Los estudios iniciales, prácticamente para cualquier carrera, ¿no? Sé que la educación en las universidades ha decaído dramáticamente, pero él fue un teórico de la comunicación muy importante, un devoto católico, que acuñó términos que se volvieron, que se volvieron mundialmente utilizados. Por ejemplo, el término de aldeas globales. Y esto fue antes de Internet, pero él decía, el hecho de que tengamos la televisión y la radio vía satélite que nos informen de lo que está pasando en otros rincones del mundo en tiempo real. Él murió antes de ver Internet funcionando, pero todo lo que dijo sobre las nuevas tecnologías cuando hablaba de la televisión y de la radio, especialmente de la comunicación, ¿no? Él decía que él tenía una aproximación bastante optimista a las nuevas tecnologías, ¿no? Y este optimismo, por ejemplo, que se puede ver en el documento del Concilio Vaticano II sobre los medios de comunicación social, que como saben ustedes, ese documento se llama Intermirifica, ¿no? Intermirifica son las primeras palabras del documento en latín. Intermirifica significa entre las maravillas, ¿no? ¿Y por qué? Porque el documento comienza entre las maravillas del mundo de hoy están los medios de comunicación social, es decir, comienza con una aproximación bien optimista respecto de estos medios. Y el documento Intermirifica pide que se elaboren después documentos más específicos sobre el mundo de la comunicación. De hecho, como consecuencia de la Intermirifica, se crea el Consejo en el Vaticano para las Comunicaciones Sociales, que no existía hasta antes del Concilio. Y en general, este optimismo tiene mucho que ver con Marshall McLuhan, porque Marshall McLuhan fue el que propuso un borrador a los obispos para este documento. O sea, es, digamos, como un preautor, digamos así, del documento de Intermirífica. Entonces, y quiere tener un sabor, digamos, de la mentalidad de Marshall McLuhan, no tiene más que leer ese documento del Concilio Vaticano II, ¿no? Pero, y miren, no, hay muchos católicos que no comparten su optimismo, ¿no? Que son más pesimistas, incluso algunos de los que se autodenominan luditas, ¿no? Un movimiento un movimiento europeo que fue profundamente anti la revolución industrial y desde entonces que estos iban a acabar con el trabajo humano. Entonces, eso es lo que termina finalmente acuñando el nombre para cualquiera que se opone a una revolución tecnológica o a novedades tecnológicas. Yo creo que Marshall McLuhan representa bastante bien esta aproximación. Y dos puntos de Marshall McLuhan se aplican perfectamente ahora que estamos realmente al inicio, a las puertas de una revolución tecnológica a través de la inteligencia artificial, que va a ser más que una revolución tecnológica. Y lo explico de la manera como lo explicó Marshall McLuhan, ¿no? Entonces, el primer criterio importante de Marshall McLuhan es que él decía, la tecnología es una extensión del hombre, es una extensión del ser humano, ¿no? Porque ha sido producida por el hombre, generada por el hombre, producto del ingenio del hombre. Y en consecuencia, carga con ese componente humano, ¿no? Y en consecuencia, carga todas las virtudes, todas las potencialidades del ser humano, creado imagen y semejanza de Dios, pero también con todos sus defectos, sus errores y sus inclinaciones más oscuras, que son consecuencia de que no solamente hemos sido creados a imagen y semejanza de Dios, sino que también hemos sido profundamente heridos por el misterio del pecado. Entonces, hay estas dos dimensiones en la tecnología. Los hombres deciden qué sentido, qué dirección le dan. Entonces, el segundo elemento que explicaba Marshall McLuhan es que una tecnología revolucionaria, él pensaba, por ejemplo, en los medios de comunicación de la época, televisión y radio fundamentalmente, y especialmente televisión, decía, una tecnología revolucionaria es más que una herramienta. No, no, no hay que confundirla simplemente, esta es una nueva herramienta, una herramienta sofisticada, no especial, particular, etcétera, pero es solamente una herramienta. He escuchado a muchos católicos decir eso y esa es una aproximación equivocada. Marshall McLuhan decía, una tecnología revolucionaria tenemos que entender que crea nuevos paradigmas, es decir, nuevas formas culturales, nuevas maneras de tener la cultura. Y muchas veces cuando esta tecnología recién aparece, como sucede ahora con la inteligencia artificial, nadie puede anticipar cuál va a ser la revolución cultural que esa tecnología va a producir hasta el momento en que libera su potencial. Y eso es lo que pasó con la revolución de Internet, hermanos, y de la web, ¿no? En general, la revolución de Internet comenzó básicamente, las personas que todavía la recuerdan, ¿no? O sea, que son mayores, recordarán cuando surgen las computadoras, después de que surgen las computadoras, surgen las conexiones a Internet, con Internet aparece el correo electrónico, con Internet aparecen las páginas web, ¿no? Con Internet aparecen los foros virtuales, pero si ustedes se dan cuenta, todas esas primeras cosas que aparecieron con Internet eran categorías o paradigmas, si quieren, ¿no? O sea, formas culturales, formas de actuar antiguas que simplemente estaban utilizando la nueva tecnología. Ejemplo, el correo electrónico. El correo electrónico era simplemente el correo, una tecnología antiquísima, que ahora era electrónico y en consecuencia era más rápido, pero era básicamente lo mismo. Ahora te puedo mandar una carta instantánea y tú me la puedes responder instantáneamente. Pero seguíamos pensando en el paradigma de la carta como forma de comunicación. Cuando decimos la página web, le llamábamos página porque el libro y el pasar las páginas, ir de una página a otra, seguía siendo el paradigma de cómo nos relacionábamos y cómo obteníamos información. Íbamos de una página a otra. Y los foros virtuales eran básicamente ese concepto de foros, reunirse a discutir algo, donde se escuchan a las distintas personas, solo que ahora eran electrónicos. Pero pasa el tiempo e Internet, siguiendo las leyes de McLuhan, detona, libera su energía y comienzan a surgir lo que conocemos ahora como son las redes sociales, ¿no? Los teléfonos inteligentes son básicamente existen solamente porque están conectados a Internet, es una vez más, son evoluciones de Internet. Y en consecuencia, lo que ahora encontramos es un mundo en que los seres humanos se relacionan de forma completamente distinta. Y hay grandes ventajas con la inmediatez, el hecho de que nos podamos informar rápidamente, la cantidad de crímenes que se han resuelto, la cantidad de problemas, la cantidad de ayuda económica que ahora puede levantarse mundialmente cuando hay una tragedia mundial, porque todo el mundo tiene formas electrónicas de contribuir inmediatamente. No, es el lado positivo, pero el lado negativo es todas las formas de socialización directa, de interacción humana, se han disminuido al mínimo. Y ahora todo se ha convertido en el uso de redes sociales, ¿no? Entonces, nadie se imaginó cuando comenzó Internet que esto iba a pasar. Y es importante decir esto porque lo que va a traer la inteligencia artificial es una revolución que hoy en día no nos podemos imaginar. Hay algunos visionarios, ¿no? Había un gran visionario que habló de la realidad virtual, es más, acuñó el término realidad virtual, ¿no? Un intelectual del Silicon Valley que se llama Yaron Lanier, ¿no? Y que todo el mundo considera que estaba loco porque él lo que decía es, mira, nosotros vamos a poder interactuar con realidades que van a ser en realidad simulaciones de la realidad, ¿no? Y hermano, cuando nosotros vemos las imágenes generadas por computadora, cuando vemos en redes sociales que estamos viendo imágenes, videos, etcétera, no sabemos cuáles son verdaderos y cuáles son creados por imagen computacional y más hoy día con inteligencia artificial. El único que lo pronosticó, ¿no? Pero así, de una manera muy genérica. Entonces, ¿esto qué cosa significa? Que nosotros tenemos que tener esta actitud de optimismo dramático, es decir, de saber que hay muchos riesgos y que no solamente se van a perder trabajos, porque la inteligencia artificial ha demostrado que también se están ganando trabajos. Hay empresas que están siendo creadas 100% con inteligencia artificial. Y en consecuencia, el espíritu emprendedor se está viendo beneficiado. ¿Y qué es lo que están haciendo estas empresas creadas con inteligencia artificial? Creando trabajos, ¿no? Se necesitan muchas menos personas de lo que se necesitaría en otra empresa, pero esas empresas no existirían si no fuera por inteligencia artificial. Entonces, sí, existen muchas pérdidas de trabajo. Y esa transición tiene que ser una transición en la que los estados tienen que intervenir para que no sea. Para que no tenga un efecto catastrófico, ¿no? En la economía familiar especialmente. Pero el hecho real es que los cambios que se vienen son cambios que todavía no nos podemos imaginar. Y tenemos que asegurarnos con esta presencia que ha lanzado el Papa, porque la presencia que el Papa León ha pedido a los católicos que tengamos en el proceso, en la reflexión, en el impacto de cómo se desarrolla y cómo se aplica, cómo se implementa la inteligencia artificial, no fue la misma. La Iglesia Católica no tuvo esa visión cuando vino la explosión de Internet, ¿no? Y por otro lado, los grandes desarrolladores eran unos desarrolladores bastante displicentes respecto de la fe y respecto de la religión. Eso ha cambiado mucho. Ahora el poder de la inteligencia artificial intimida a los mismos que los están desarrollando. Y entonces, por primera vez, no tienen esa soberbia de decir nosotros somos los que estamos conduciendo el mundo en la dirección que vaya, porque ellos no saben dónde va a ir y tienen una cierta humildad de recurrir a la Iglesia Católica, ¿no? Cuando Yaron Lanier, que es ateo, y que nunca le interesó nada que tuviera que ver con la moral, con la religión, etcétera, asistió a una conferencia en el Vaticano sobre inteligencia artificial y escuchó lo que decían eticistas, teólogos, filósofos católicos sobre las cosas que había que tener en cuenta. Cuando regresa y lo entrevistan, él dice: mira, yo nunca he sido una persona religiosa, nunca he conocido estos mundos religiosos, pero tengo que admitir que lo que he escuchado de estas personas, o sea, refiriéndose a los católicos, ¿no? A los intelectuales católicos que intervenían, es vastamente, vastamente, vastamente, cuatro veces dijo vastamente, o sea, vastly, vastly, vastly, más razonable que lo que escucho acá en Silicon Valley de los desarrolladores tecnológicos. Se encontró más sentido común, básicamente. Él utilizó una palabra en inglés, sane, que podríamos traducir a razonable, pero que en realidad significa, o sea, sano mentalmente, o sea, de alguien que no está loco, como opuesto a loco, ¿no? Es decir, que lo que él escucha en Silicon Valley muchas veces son ideas desquiciadas. Entonces, esta perspectiva católica es la que tenemos que acoger y alentar, manteniendo, como digo, no solamente una postura crítica y atenta, pero también optimista. Que tengas un buen día.
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4: Oración por la paz. Señor Jesús, tú eres nuestra paz. Mira nuestra patria dañada por la violencia y dispersa por el miedo y la inseguridad. Consuela el dolor de quienes sufren. Da acierto a las decisiones de quienes nos gobiernan. Toca el corazón de quienes olvidan que somos hermanos y provocan sufrimiento y muerte. Dales el don de la conversión. Protege a las familias, a nuestros niños, adolescentes y jóvenes, a nuestros pueblos y comunidades, que como discípulos misioneros tuyos, ciudadanos responsables, sepamos ser promotores de justicia y de paz, para que en ti nuestro pueblo tenga vida digna. Amén. Santa María de Guadalupe, Reina de la Paz, ruega por nosotros.

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6: Yo soy el buen pastor que da la vida por sus ovejas.
7: El Señor esté con vosotros.
8: Espíritu.
7: Lectura del Santo Evangelio según San Mateo.
8: Gloria a ti, Señor.
7: En aquel tiempo, Jesús volvió a hablar en parábolas a los sumos sacerdotes y a los ancianos del pueblo, diciendo: El reino de los cielos se parece a un rey que celebraba la boda de su hijo. Mandó a sus criados para que llamaran a los convidados, pero no quisieron ir. Volvió a mandar a otros criados, encargándoles que dijeran a los convidados: «Tengo preparado el banquete, he matado terneros y reses cebadas, y todo está a punto, venid a la boda». Pero ellos no hicieron caso. Uno se marchó a sus tierras, otro a sus negocios. Los demás agarraron a los criados y los maltrataron y los mataron. El rey montó en cólera, envió sus tropas que acabaron con aquellos asesinos y prendieron fuego a la ciudad. Luego dijo a sus criados: «La boda está preparada, pero los convidados no se la merecían. Id ahora a los cruces de los caminos y a todos los que encontréis, llamadlos a la boda». Los criados salieron a los caminos y reunieron a todos los que encontraron, malos y buenos. La sala del banquete se llenó de comensales. Cuando el rey entró a saludar a los comensales, reparó en uno que no llevaba traje de fiesta y le dijo: «Amigo, ¿cómo has entrado aquí sin el vestido de boda?». El otro no abrió la boca. Entonces el rey dijo a los servidores: «Atadlo de pies y manos y arrojadlo fuera a las tinieblas. Allí será el llanto y el rechinar de dientes, porque muchos son los llamados, pero pocos los elegidos». Palabra del Señor.
8: Gloria a ti, Señor Jesús.
7: El Señor está hablando a los sacerdotes en parábolas, pero no era difícil de entender. Y los sacerdotes lo entendieron enseguida y comprendieron que iba por ellos. Él es el Hijo del Rey. Dios Padre está invitando al pueblo elegido, al pueblo judío, a la boda, a que celebren la llegada del Hijo del Rey. Llevan toda la vida esperando el Mesías, y cuando llega el Mesías, lo matan. Eso sí que es una tragedia. Toda la vida esperando el Mesías, llega el Mesías, no le reconocen y le matan. Él intenta convencerles y no hay manera. Sus milagros testimoniaban que era el Hijo de Dios, que venía de parte de Dios. Pero el negocio que tenían montado era más grande que cualquier otra cosa. Fue una tragedia matar al Hijo de Dios. Una tragedia para el pueblo judío. Una tragedia fruto de su libertad, de su obcecación. Pero fue la salvación para nosotros, para todos aquellos judíos o gentiles que creen en él y que sabemos que esa muerte suya fue redentora, que él fue ese cordero inocente llevado al matadero, aquel del que los profetas dijeron sus heridas nos han curado. Eso fue para los judíos. Y para nosotros, ¿qué enseñanza tiene esto? La boda es la misa. Y las excusas están ahí. No tengo tiempo. Estoy cansado. ¿Para qué voy a ir a la iglesia? No hace falta. Yo puedo hablar directamente con Dios y no necesito a los curas. ¿Para qué voy a ir a la iglesia si los sermones son horribles, pesadísimos? Son excusas. Las mismas excusas que dieron aquellos invitados a la boda. Ellos no hicieron caso. Uno se marchó a sus tierras, otro a sus negocios. Incluso los demás agarraron a los criados, los golpearon y los mataron. No hay una boda más grande que la Eucaristía. No hay una fiesta mayor que la de la Santa Misa. Y no hay un convite más exquisito que comulgar el cuerpo y la sangre de Cristo. ¿Puede haber excusas para esto? Claro, estás enfermo, no puedes levantarte, por supuesto, pero las excusas que ponemos o que ponen no son esas. Falta de tiempo, que es muy aburrido, que no necesito a Dios porque no creo en Él, o que no necesito ir a misa para hablar con Dios. Excusas, excusas. Y nos perdemos la boda, nos perdemos lo más importante de cada día, poder comulgar. No hay nada en el mundo comparado con eso, poder comulgar. Qué bien lo saben aquellos que por no estar en gracia o por algún otro impedimento no pueden estar en la misa porque están enfermos y no hay un sacerdote que les lleve la comunión. Cuando San Juan de la Cruz estaba en la cárcel, encerrado por los propios carmelitas, en una habitación estrechísima de la cual se tuvo que escapar con las sábanas descolgándose por la ventana como en una novela, y no le permitían ni siquiera celebrar misa ni le daban la comunión, escribe uno de sus sonetos más bellos. Qué bien me sé yo la fuente que emana y corre, aunque es de noche. Esa fuente, fuente en castellano antiguo, esa fuente que emana y corre, que nos alimenta, que nos sacia, que nos quita la sed, es la Eucaristía. Y aquel, aunque es de noche, era una forma de decir, es noche para mí porque no la puedo recibir. Qué bien me sé yo la fuente que emana y corre. Y si sabemos que está Cristo ahí, tiene que ser un obstáculo imposible de esquivar para no ir a celebrar la misa, a comulgar, a estar con el Señor dándole gracias. Pero hay otra enseñanza más, muy importante. Está hablando en parábolas, no hay que olvidarlo. La Iglesia siempre lo interpretó así. El Señor dice, id a los caminos, invitad a todos. Está diciendo a los sacerdotes, los judíos no queréis seguirme, vendrán los gentiles, que vengan todos, buscad a todos. La sala, dice, se llenó de comensales. Pero ocurre algo inesperado y sorprendente. Dice, cuando el rey entró a saludar a los comensales, reparó en uno que no llevaba traje de fiesta y le dijo: «Amigo, ¿cómo has entrado aquí sin el vestido de boda?». El otro guardó silencio. Entonces el rey le dijo a los criados: «Atadlo de pies y manos y arrojadlo fuera a las tinieblas. Allí será el llanto y el rechinar de dientes». Vamos a ver. Si estás invitando a la gente que hay en el camino, habrá ricos, habrá pobres, habrá mendigos. ¿Cómo puedes pedir un traje de fiesta? Está hablando en parábolas el Señor, no lo olvidemos. ¿A qué traje de fiesta se refiere? A estar en gracia. Tú puedes ir a misa y comulgar siendo el más pobre o el más rico. No tiene nada que ver. Lo que no puedes es ir a misa y comulgar. Puedes ir a misa, eso sí, pero no comulgar estando en pecado. Ese es el traje de fiesta. Y así lo ha entendido la Iglesia siempre. Y el que comulga en pecado, dice San Pablo, come y bebe su propia condenación. Esto no es una broma. Y lo dice San Pablo porque antes lo había dicho Jesús. No tienes el traje de fiesta. Está hablando, repito, del estado de gracia, porque no se trata de un vestido externo. Entonces, echadlo fuera al infierno. Come y bebe su propia condenación. Echadlo fuera al infierno, dice, donde será, a las tinieblas, dice el Señor, donde será el llanto y el crujir de dientes. La misa es lo más sagrado. Comulgar es lo mejor. El tesoro escondido por el cual hay que venderlo todo. Pero si no puedes comulgar porque estás en pecado mortal, no lo hagas. Porque entonces cometes aún un pecado mayor, un sacrilegio. Bienvenido a la misa todo el mundo, pero bienvenido a la comunión solo el que está en gracia de Dios. No lo olvidemos. Que así sea.
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4: Oración por la paz. Señor Jesús, tú eres nuestra paz. Mira nuestra patria dañada por la violencia y dispersa por el miedo y la inseguridad. Consuela el dolor de quienes sufren. Da acierto a las decisiones de quienes nos gobiernan. Toca el corazón de quienes olvidan que somos hermanos y provocan sufrimiento y muerte. Dales el don de la conversión. Protege a las familias, a nuestros niños, adolescentes y jóvenes, a nuestros pueblos y comunidades, que como discípulos misioneros tuyos, ciudadanos responsables, sepamos ser promotores de justicia y de paz, para que en ti nuestro pueblo tenga vida digna. Amén. Santa María de Guadalupe, Reina de la Paz, ruega por nosotros.
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6: La reflexión que he preparado tiene un título un poco especial y voy a comenzar pues, por explicar de dónde viene ese título. Es una expresión que le escuché al Papa y que me impactó y la he referido muchas veces. La expresión es: la fidelidad es la debilidad bien acompañada. Cuando le escuché esta expresión al Papa dije: madre, detrás de esa expresión hay tela, como se dice, hay mar de fondo detrás de esa expresión. La fidelidad, ¿qué es la fidelidad? La fidelidad es la debilidad bien acompañada. Y luego él, pues entró un poco en la explicación. Nosotros solemos pensar que el escenario de una persona fiel es alguien fuerte. Es alguien que se siente muy seguro de sí mismo, ¿no? Pues un machote, ¿eh? Alguien que, pues eso, que se cree que va sobrado de fuerzas. Y pues como un Superman, ¿no? Y quien piense que la fidelidad está sustentada en esa seguridad que uno tiene en sí mismo, va mal, va mal. Dice la Sagrada Escritura: el que esté seguro, tenga cuidado, no caiga. Más bien, dice el Papa, no, la fidelidad es la debilidad bien acompañada. Es decir, yo reconozco mi debilidad y sé que para ser fiel necesito, bueno, arrimarme a un buen árbol, que dice el que a buen árbol se arrima, buena sombra le cobija. Luego aquí la fidelidad es cuestión de decir, ¿dónde me arrimo? ¿Dónde me dejo ayudar? Dejarse ayudar, dejarse acompañar, esa es la clave de la fidelidad. Yo puedo decir que lo mejor de mi vida es el haber estado bien acompañado. A empezar por una familia, ¿no? Y para seguir, pues, bueno, el Señor me puso en mi adolescencia, pues, un pequeño grupo de jóvenes en San Sebastián con un sacerdote que ya falleció, que fue un regalo de Dios, se llamaba el padre Armalé, Y a su cobijo, pues en medio de la debilidad que sentía uno en un ambiente secularizado que se alejaba de Dios, pues Dios nos permitió la fidelidad. Y luego para mí fue importantísimo la experiencia del seminario, ¿no? Estuve en Toledo en el seminario unos años y claro, tener aquellos compañeros que eran mucho más maduros que tú, claro, poderte acompañar de aquel ambiente, eso fue determinante, claro, fue determinante, ¿no? ¿Qué es la fidelidad? La debilidad bien acompañada. Entonces, quiero reflexionar sobre esto, ¿de acuerdo? Me parece que es importante esta reflexión. en nuestra vida espiritual. ¿Y por dónde voy a partir? Voy a partir por la cuestión de fondo. Por la cuestión de fondo. ¿Por qué es un error muy grande eso de tener una falsa seguridad en sí mismo? La exhortación apostólica, que igual la tenemos un poco olvidada, que escribió el Papa, que para mí es de lo más precioso que ha escrito, Gaudete et exultate, él escribió una exhortación apostólica sobre la santidad, si recordáis, sobre la santidad. Y en el capítulo segundo hablaba de que había dos enemigos sutiles de la santidad, que eran unas viejas herejías que existieron desde los primeros siglos en la historia de la Iglesia, pero que se vuelven a hacer presentes de una manera, pues quizás parecen distintas, pero en el fondo estamos en lo mismo. Porque os voy a decir una cosa, hoy en día es muy difícil ser original, incluso para hacer herejías. Después de 2000 años, las herejías se vuelven a reeditar con un ropaje que parece distinto, pero estamos en lo de siempre. Entonces él dijo, ¿cuáles son esas dos herejías, no? Esos dos errores sutiles que nos impiden la fidelidad, la santidad. Él dijo, el gnosticismo y el pelagianismo. Voy a hablar del segundo, todo no se puede en la charla. Voy a hablar del segundo, del pelagianismo. ¿Qué es eso del pelagianismo? ¿Qué es eso? Bueno, pues tiene un contexto histórico. Y el contexto histórico es el siguiente. Los cristianos estuvieron perseguidos en esos tres primeros siglos, cuando el Imperio Romano perseguía a los cristianos. Y en aquel ambiente de persecución, pues el acicate para la fidelidad y para la santidad era tremendo. Yo recuerdo cuando fui jovencito haber leído una obra de Orígenes que él escribió para los que se bautizaban. Y el título es, os lo aconsejo, Exhortación al martirio. Fue diciendo, prepárate porque van a venir a por ti. Y claro, cuando uno vive con esa tensión de que en cualquier momento me tiran a los leones, pues claro, a ver, estás preparado, o sea, tienes una preparación, desde luego es muy difícil ser un tibio. Es difícil. En esa situación, lo lógico es que alguien, ese ambiente martirial que te rodea, pues te mantenga pues muy unido al Señor, muy unido. No apostatas o te mantienes en la fidelidad, ¿no? Y así se vivió los tres primeros siglos. Pero ocurrió que cuando se produjo la conversión de Constantino y el imperio se hizo cristiano, bueno, entonces las masas se bautizaron, hubo bautismos en masa. Entonces dijo, bueno, se han acabado las persecuciones y claro, qué bien, ¿no? Qué estupendo que todo el mundo no se... Pero claro, eso tenía su peligro. Los bautismos en masa tenían un peligro de tener una vivencia sociológica, pero no mantener una verdadera tensión hacia la santidad y hacia la fidelidad, el seguimiento de Jesucristo. Y con esa pérdida de tensión hacia la santidad comenzó la mundanización. Muchos cristianos vivían mundanamente, ¿no? Vivían en la mediocridad, cosa que antes era imposible, eso, claro, pero vivían mundanamente. Entonces, en ese momento surge una reacción, surge el monacato, que salen de la ciudad y se van al desierto, y en el desierto buscan una forma de seguir a Jesús más fiel, más auténtica, más exigente. Antes no era necesario eso, ¿sabes? Porque ya se vivía el martirio, pero ese monacato surge especialmente después de que las persecuciones han concluido. Y en ese contexto surge un personaje que se llamaba, de origen británico, que se llamaba Pelagio, que vivió del 354 al 427. Pelagio era un tiarrón, según le describen, era alguien muy fuerte, alguien lleno de energía, que predicaba contra la relajación de las costumbres, contra la mundanización. En principio, qué bueno, ¿no? Qué bien, ¿no? Porque, hombre, una cosa así, que alguien pues predique contra el cristianismo relajado, mundanizado, descafeinado, pues parece estupendo. Pero es curioso cómo el diablo intenta en toda circunstancia salirse con la suya. Pelagio comenzó a hacerlo de una manera en la que, exhortando, llamando la atención frente a los que se estaban mundanizando a la relajación de costumbres, pues él insistía sobre todo en que sois unos flojos, lo que tenemos que ser es más fuertes de voluntad, ¿eh? Más fuertes de voluntad. Estáis ahí pidiéndole a Dios, Señor, ayúdame, pero ¿cómo, Señor, ayúdame? Hazlo tú, con, ¿eh? No seas tan vago que encima le pides a Dios que te ayude. Haz el favor de ser tú el que se sacrifique, el que lleve una vida, ¿eh?, más sacrificada. Claro, insiste en poner el acento en que lo que tenemos que hacer es esforzarnos nosotros, y que es eso, estar ahí rezando y pidiéndole a Dios que te ayude. Hazlo tú, no seas vago. Eso va derivando hacia un moralismo y hacia un optimismo, como si yo con mis fuerzas soy capaz de hacerlo todo. Como si querer es poder. ¿Por qué le dices a Dios que te ayude? Querer es poder. Quiere, sé santo. A ver, la cosa tiene su capacidad de engañarnos. No eres suficientemente generoso. Querer es poder. No, no es verdad. Pelagio se estaba dejando engañar en ese querer, en ese pretender exhortar a la gente que fuese más santa. Estaba poniendo su acento en una falsa concepción demasiado optimista de la condición humana, porque lo cierto es que eso de que querer es poder no es así. Estamos heridos interiormente, estamos heridos, y dice San Pablo, si recordáis ese texto, ay de mí, porque muchas veces tomo una decisión y luego no soy capaz de llevarla a efecto. O digo, esto no lo haré nunca más, y me veo de nuevo haciéndolo otra vez, ahí de mí, qué contradicción tengo dentro de mí. Sabe que tiene una herida interior, y que no es verdad que tengamos la capacidad de dominar plenamente nuestra voluntad. Entonces, ese engaño, esa doctrina de Pelagio, de predicar de esa manera, comenzó a llamarse el pelagianismo, y al principio engañó a muchos obispos, incluso un papa, el papa Zósimo, al principio le dio la razón, pero enseguida se dio cuenta que no se podía seguir esa doctrina, que era una doctrina que confiaba desmedidamente en las capacidades humanas. Y entonces es cuando surge, sobre todo, una figura. ¿Sabéis quién fue el gran campeón, frente al pelagianismo? Pues tengo mucho gusto de decirlo en esta parroquia, el gran campeón fue San Agustín. San Agustín fue el personaje determinante para luchar contra Pelagio. Él le dijo, tú Pelagio, piensas que los hombres pueden cumplir los mandamientos de Dios sin la gracia de Dios. Y más importante que los mandamientos son la gracia de Dios para poder cumplir los mandamientos. Y olvidas, Pelagio, que un cristiano es un mendigo de la misericordia de Dios. Y además también Pelagio, otra cosa que dijo, ¿para qué vamos a bautizar a los niños? ¿Pero qué necesidad tiene un niño de bautizarse? Cuando sea mayor ya decidirá él. Y le dijo, te olvidas de que existe un pecado original. Y el pecado original nos ha herido. Y necesitamos desde el primer momento de nuestra vida la existencia de la gracia de Dios. Entonces San Agustín le dijo, no, a los niños hay que bautizarles, porque existe el pecado original. Y entonces le dice una frase inolvidable, tú, Pelagio, has reducido la gracia de Jesús al ejemplo de una vida, olvidando que lo mejor de Jesús no es el ejemplo que Él nos dio, sino el don de su vida para poder seguir su ejemplo. Menuda cosa le dijo. Es que Jesús, que es un buen ejemplo, hombre, buen ejemplo, claro que es un buen ejemplo, pero lo mejor de Jesús es el don de su vida, que me permite, con el don de su vida, intentar seguir su ejemplo. O sea, la muerte y resurrección de Jesús es la que me da vida para poder seguir el ejemplo de Jesús. Tú, Pelagio, has reducido la gracia de Jesús al buen ejemplo de su vida, olvidando que lo mejor es el don de su muerte y resurrección, que son los que nos redimen y nos capacitan para poder ser santos, ¿no? Bueno, pues decía nuestro Papa emérito, Benedicto XVI, que el pelagianismo es como una herejía permanente, que con el paso de los siglos se suele reformular de muchas maneras. Es verdad que Pelagio era alguien que con esa especie de falsa confianza en sus obras, hacía muchas obras de penitencia, etcétera, etcétera. Hoy en día los nuevos pelagianos no hacen muchas obras de penitencia, ¿no? Digamos que el pelagianismo de hoy en día se suele caracterizar por otras características, como por ejemplo, no hablar nunca del pecado original. De eso se habla muy poquito, del pecado original y de las heridas que ha dejado en nosotros, de la necesidad que tenemos de la gracia. Si no somos nada sin la gracia de Dios, el pecado nos ha herido. Sin la gracia de Cristo, esa herida nos desequilibra. Existe, pues, hoy en día la tendencia a presentar el cristianismo como un moralismo, como una ética. ¿Qué es ser cristiano? Mucha gente te dice, ¿no? Una vez estaba yo haciendo una visita pastoral en una parroquia y pregunto a los niños de la catequesis, ¿qué es ser cristiano? Y dice uno, compartir. Bueno, está bien, ¿no? Y otro dijo, reciclar. Y digo yo, madre mía, ¿no? A ver, que es que tenemos el peligro de reducir el cristianismo a un moralismo, a una ética. El cristianismo sin hacer referencia al credo, a los dogmas de fe, a la doctrina espiritual, a la Eucaristía. A ver, cuidado con reducir el cristianismo a un moralismo. Hoy en día hay muchos padres que recurren a la Iglesia Católica por moralismo. Por ejemplo, le envían a sus hijos a un colegio católico, pues porque, bueno, a ver si allí le enseñan una educación frente al desmadre que hay en la calle, o pues una educación que por lo menos le preserven ciertas formas de divertirse, etcétera, como utilizando la educación católica como intentando que sea, ¿no?, una pequeña campana de cristal en la que le preserve de un ambiente desmadrado. Pero si te invitan a un retiro, no sé qué, no vayas ahí, así te van a comer el coco, ¿eh? A mí me interesa esa educación para preservarte de males mayores, pero que no te coman el coco, hijo. A veces recurrimos al cristianismo como un moralismo, olvidando que lo principal es el don de Jesucristo, el don de Jesús. O sea, que existen nuevos pelagianismos, ¿eh?, en nuestro tiempo. Por ejemplo, también el hecho de que a veces celebremos la liturgia en vez de respetando la liturgia, sus oraciones, la confesión que hacemos a Dios desde las fórmulas litúrgicas tomadas de la Sagrada Escritura, inventándonos una nueva liturgia hecha a nuestra forma, a nuestra medida, pretendiendo, diciendo, voy a hacer yo una forma de rezar, una nueva liturgia que sea más atrayente que la de la propia tradición de la Iglesia, pensándote que tú lo vas a hacer mejor, teniendo el atrevimiento de corregir, ¿no?, a la propia Sagrada Escritura. Bueno, hay nuevas formas, ¿no?, nuevas formas de pelagianismo, pero existe un riesgo. ¿El pelagianismo en qué se suele traducir en la vida espiritual? En un voluntarismo, que es bueno, pensar que la iniciativa de la vida espiritual está en mí, que es el hombre el que tiene la iniciativa para acercarse a Dios. Pero lo cierto es que cuando tú dices, me acercaré a Dios, primero es porque Dios ha venido a ti. Nadie da un primer paso para acercarse a Dios si primero Dios no le ha dado la gracia para poder moverse. Dice el Evangelio de San Juan, nadie va al Padre, nadie puede ir al Padre si el Padre no lo atrae. Somos atraídos por Dios. Cuando tú te piensas que vas, Dios ya está volviendo. La iniciativa siempre es iniciativa de Dios, ¿no? Entonces el voluntarismo, pues eso, ¿no? Piensa eso que os he dicho antes. La vida espiritual es cuestión de generosidad solamente, ¿no? El único problema que tenemos en esta vida es la pereza. Si tuviésemos una voluntad más fuerte, seríamos santos. Yo sé que alguno diría, pues a mí un poquito eso sí que me parece, ¿no? Porque me veo débil, me veo perezoso, sí, pero no caigamos en ese espejismo, porque lo cierto es que no únicamente necesitamos fuerza de voluntad, sino necesitamos más fe. A veces achacamos a la falta de fuerza de voluntad lo que en el fondo es falta de fe. Porque para otras cosas ya tienes voluntad, ¿eh? Es que tengo una voluntad muy floja, sí, pero cuando se trata de que llega el verano y hay que ponerse no sé qué ropa, ya haces entonces, vas al gimnasio, ¿eh? Para eso ya tienes fuerza de voluntad, ¿eh? Y cuando se trata del otro, bueno, entonces el problema no es de falta de fuerza de voluntad, es falta de fe. No achaquemos a la falta de fe, a la falta de fuerza de voluntad, lo que en realidad es falta de fe. Jesús dice, no, si tuvieseis fe como un granito de mostaza, seríais capaces de mover esa montaña, ¿no? Y mover tu voluntad. Bueno, por lo tanto, el error del voluntarismo es pensar, ¿no? Que yo tengo, ¿no?, la capacidad, ¿eh?, o yo tengo la iniciativa, tengo que ser yo el que mueva mi vida para llegar a Dios. Y entonces uno no reza, no ora, no se pone como un mendigo, ¿no?, delante de Dios. Hoy hemos escuchado el Evangelio del ciego, ¿eh?, del ciego de Jericó, que le dice Jesús, hijo de David, ten compasión de mí. Claro, él sabe que está ciego y pide. El que se cree que ve, no pide. El que se cree que tiene fuerzas, como decía San Agustín, no le pidas a Dios, no seas vago, hazlo tú. Claro, no se da cuenta que necesitamos la gracia de Dios. En definitiva, la falsa seguridad en nosotros mismos es un cáncer en la vida espiritual, ¿eh? Santa Margarita María de Alacoque, la famosa santa a la que se le mostró el corazón de Jesús, tiene ya una oración que dice, oh corazón de amor, yo pongo toda mi confianza en vos, pues todo lo temo de mi malicia y mi debilidad, pero todo lo espero de tu bondad. Todo lo temo de mí, pero todo lo espero de ti. Entonces, yo creo que, ¿cómo llevamos a

importante en nuestro plan de vida espiritual. Primero, convertirnos en mendigos de la gracia de Dios. Mendigar la gracia de Dios. Señor, dame tu gracia, dame tu gracia. Cuando pedimos a Dios, dame tu gracia, nos dame una energía, porque hoy en día enseguida hablan de energía, ¿sabes? A ver, pedir a Dios, dame tu gracia, no es una energía. La gracia no es algo que Dios te da, sino es Él mismo que te acompaña. No es algo, es alguien. Es alguien. Luego decirle, Señor, dame tu gracia, es como los discípulos de Maús decir, Señor, quédate conmigo porque atardece y el día va de caída, es lo mismo. Por tanto, dame, Señor, tu gracia. Y voy a decir una cosa, cuando pedimos la gracia de Dios, no es porque yo esté diciendo con esto que nosotros no tenemos que colaborar con ella y que tenemos que tener una actitud meramente pasiva. No, eso no es así. También existió una herejía llamada el quietismo. Pasa que tuvo mucha menos trascendencia. Y el quietismo decía que hay que estar ahí, quieto parado, ¿no? Que esperando que Dios te dé su gracia. No, eso no es así. Hay por ahí un dicho que dice, cuando Dios da su gracia, el hombre suda, en el sentido de que Dios te pone todas tus capacidades. Claro, tú colaboras con esa gracia de Dios, colaboras con ella y el esfuerzo humano se pone totalmente en marcha, ¿no? Pero sabiendo que Dios mueve mi querer y mi poder, yo colaboro y respondo, hacernos mendigos de la gracia. Segundo, buscar las mediaciones de esa gracia. Dios nos da su gracia a través de mediaciones. Por eso dice, ¿no?, que la fidelidad es la debilidad bien acompañada. A ver, ¿dónde busco quien me acompañe? ¿Cómo lo hago? Es muy importante eso, ¿no? ¿Dónde busco un buen maestro? Por cierto, hoy es San Alberto Magno, que fue maestro de Santo Tomás de Aquino, ni más ni menos. Tú fíjate, Santo Tomás de Aquino, que es maestro de tantos otros. O sea, todo el mundo tiene un maestro. ¿Dónde está tu maestro? ¿A dónde me acerco yo? El que se tiene a sí mismo por maestro, tiene un tonto por discípulo. Entonces, a ver, es que hay que tener conciencia de voy a ir buscando, encontrando a las personas que Dios ha puesto alrededor de mi vida, ¿no? ¿A quién me ha enviado Dios como maestro espiritual en mi vida? Y hay que estar atento. A ver, esta es una persona de la que el Señor me quiere dar mucho. Aquí, allá, ¿no? ¿De qué fuentes bebo? ¿Quién tira de mí para arriba? Eso es muy importante. ¿Quién tira de mí para arriba? Yo una cosa que descubrí en el seminario es que siempre es posible juntarte a un ambiente u a otro. Porque en todos los sitios, hasta en un seminario, siempre hay ambientes que viven un estímulo mutuo de vivir con más santidad y otros que viven más relajaditamente, ¿no? Entonces, ¿yo a dónde me junto? ¿A un ambiente en el que me siento más cómodo y no tiran de mí? ¿O en vez de buscar el sitio en el que voy a estar más cómodo, busco el lugar en el que tiran de mí para arriba? Eso es muy importante. Y yo recuerdo que en el seminario, Dios me dio ese don de decir, oye, júntate con estos. Habíamos que decían, oye, nos levantamos, interrumpimos el sueño una noche a las 2 de la mañana para hacer media hora de oración. Y claro, te juntabas con esos y claro, pues la cosa era muy distinta. Que los que decían, oye, nos vamos después y nos escapamos y vamos a tomar alguna cosa. Hombre, es un poco distinto, ¿no? Y lógicamente, ahí se juega nuestra vida. Yo me junto con el que me justifica y con el que los hay peores que yo. Claro, con esa expresión, ¿no?, de que los hay peores que yo, te lo justificas todo. Vas bajando el listón. Ahora, si busco el árbol que me dé buena sombra, pero tirándome para arriba, obviamente eso va a ser clave y determinante. Quiero hablar en este sentido de las medias.

0: espiritual. Algunos dirán, ¿y eso cómo se consigue? Oiga, porque es que, porque esa perla, ese mirlo blanco, ¿dónde está, no? Bueno, quizás algunos piensan que para poder tener un acompañante espiritual hay que buscar a la persona perfecta, yo qué sé, ¿no? A una que no, que eso no es así. Más importante que el acompañante espiritual sea una persona como San Alberto Magno, ¿no? A ver, no tiene por qué ser San Alberto Magno. Lo más importante es la purificación de tuya, de por qué buscas un acompañante espiritual. Que no lo busque, que no busques a alguien que te halague, que no busques a alguien que te autojustifique, que busques a alguien que te ayude a crecer. Eso es lo más importante, que te ayude a crecer. Incluso, por ejemplo, pues un acompañante espiritual puede ser tu confesor. Igual puede ser tu confesor. Cuando alguien se confiesa con la misma persona, procura confesarse con la misma persona con una cierta asiduidad, ese confesor fácilmente se convierte en acompañante espiritual, porque te va conociendo y te puede dar algunas claves, ¿no? Algunas palabras. También es cierto que un acompañante espiritual no necesariamente tiene que ser sacerdote, puede ser un religioso, incluso un laico. San Juan Pablo II tuvo pues un acompañante que era un laico, creo que era un zapatero, un hombre enamorado de Dios, que fue el que le introdujo a leer San Juan de la Cruz. Aquel hombre le introdujo a aquel joven, Carol Wojtyla, le ayudó a que aprendiese español para leer a San Juan de la Cruz. Menudo zapatero en aquel polaco, fíjate tú, casi nada. O sea, a ver, existen personas, ¿no?, que nos pueden ayudar. Cuando decimos un director espiritual, no estamos diciendo que tú tengas hacia esa persona una obediencia, ¿no? Hacia el director espiritual no se tiene obediencia. Él no toma las decisiones en vez tuyo, no. Tú tendrás que tomar las decisiones. Pero es verdad que el contrastar, el purificar las motivaciones desde las que yo tomo las decisiones es muy importante, ¿no? Entonces, es uno de los puntos claves, ¿no?, para cumplir esa palabra de ¿qué es la fidelidad? La fidelidad es la debilidad bien acompañada. ¿No podía yo tener un acompañante espiritual con el que abordase, pues a veces, problemas acuciantes que tengo, pero otras veces, bueno, pues, ¿cómo es mi vida de oración? ¿Cómo es mi vida de trabajo? Si sé santificar el trabajo, ¿cómo doy testimonio de mi fe delante de los demás? Hay tantas cosas de las que hablar. En un buen acompañamiento espiritual hay tantas cosas de las que se puede hablar. Bueno, más consejos, ¿no?, para que pongamos por efecto de cómo me arrimo a un buen árbol. Creo que otra forma de arrimarme a quien me pueda acompañar, ¿sabéis cuál es? Arrimarse a los santos. Yo creo que es el que alguien sea amigo de los santos, el que nos aficionemos a leer vidas de santos, a conocerles, a que yo tenga mis santos favoritos, por ejemplo, San Agustín, ¿no?, que es un auténtico crack, ¿no?, que en el sentido de ser un hombre lleno de intuiciones. Bueno, pues eso es tan importante, que uno se arrime a la luz de los santos, porque es que además, si no se arrima a la luz de los santos, lo que va a tener es falsos ídolos. Es tan distinto admirar a Francisco Javier que tener, yo que sé, un cantante o no sé quién, pues por ídolo, es que, madre mía, me da diferencia, ¿no? Ser amigo de los santos, que tienen una lógica divina, hicieron cosas en sus vidas que nos parecen increíbles, ¿no? Qué atrevimiento tuvieron, ¿no? Qué valentía, También creo que es muy importante saberse arrimar a una comunidad de referencia. Quienes estáis en Emaús, obviamente sabéis lo que es eso, ¿no? De cómo cuando uno tiene una comunidad de referencia se siente acompañado. La Iglesia tiene carismas, ¿no? Y en ese carisma yo siento que La iglesia es como una, la parroquia es como una comunidad de comunidades. Y uno tiene que tener su lugar en el que va, descansa, abre su corazón. Incluso, eso no quiere decir que las personas que conformen ese grupo sean perfectas, no, habrá muchos que tengan muchos defectos, pero mira, hasta los defectos de los demás forman parte del escenario que Dios ha querido para que tú te santifiques. Aquí santifica todo, hasta los defectos de los demás, sabiéndolo sobrellevar. Y tú, porque tú no estás rodeado de ángeles, hasta los defectos de los demás forman parte del escenario de tu santificación. Por eso, ¿no?, es muy importante caminar juntos. Caminar juntos. Alguien dijo, si quieres caminar deprisa, venga, vete solo. Pero si quieres llegar, vete acompañado. Porque es distinto correr o llegar. Si quieres llegar, vete acompañado. Parecerá que corres menos, pero es que es determinante ir acompañado. También otro consejo que me atrevo a dar, ¿no?, para esa debilidad bien acompañada, la formación permanente, la importancia de la sana doctrina, de formarnos bien, de alimentarnos. Sobre todo, creo que hay una joya, que es el catecismo de la Iglesia Católica. El mayor regalo que nos dio San Juan Pablo II cuando en el año 1992 dio a luz ese catecismo. Nunca la Iglesia había tenido en su historia, en los 2000 años, un catecismo tan desarrollado. Se llama un catecismo mayor, que se le suele entregar a los obispos para que ellos, desde el catecismo mayor, bueno, pues, elaboren catecismos menores. Pero hoy en día, como también el nivel medio de la cultura pues ha subido mucho, pues muy probablemente ese catecismo mayor que un obispo lo recibe, no hace falta que él, por lo menos para muchas personas, esté rebajándolo y entregue un catecismo menor. Mira, coged vosotros mismos el catecismo mayor, ¿sabes? Tenemos la suficiente cultura para poder acceder directamente a las fuentes. Y eso hoy en día es posible. Yo sé de muchos obispos que suelen decir, a ver, yo le ordeno sacerdote a alguien que conozca bien el catecismo mayor de la Iglesia Católica y sea piadoso. Si tiene una oración profunda y conoce en profundidad, le ordeno sacerdote. Porque en el fondo hay ahí un contenido muy potente, muy potente. Por lo tanto, yo os diría la importancia de recurrir a las fuentes, ¿no?, al catecismo de la Iglesia Católica, en el cual también uno se familiariza con la Sagrada Escritura. El catecismo está lleno, ¿no?, de todos los versículos y todos los libros de la Sagrada Escritura. Creo, ¿no?, que es... puede ser una puerta para leer la Escritura o directamente, por supuesto, acceder a la Escritura a través de la liturgia. Creo que la liturgia diaria es también una forma pues inmejorable de cómo leer la Escritura, dejándonos acompañar por la Iglesia, que nos propone diariamente unos textos bíblicos, beberlos, familiarizarnos con ellos, estudiarlos. Es tan importante. Y lo mismo en lo que se refiere a la doctrina social. Necesitamos empaparnos de la doctrina social de la Iglesia para que en nosotros no sean las ideologías las que determinen los posicionamientos que tomamos ante los problemas del mundo. No, las ideologías no. Lo que nos tiene que formar nuestro criterio y nuestro juicio a la hora de valorar qué pasa en este mundo es la doctrina social de la Iglesia que brota de las Sagradas Escrituras. ¿Qué es la fidelidad? La fidelidad es la debilidad bien acompañada. Y ahora voy a concluir diciéndoos algo que igual os va a sorprender. Cuando uno se deja acompañar porque se sabe débil, el Señor te empieza a pedir que le acompañes a otros. que no solo seas oveja bien acompañada, sino que seas pastor. Dice, ¿pastor yo? Mira, la primera condición para ser un buen pastor es ser una buena oveja. Échate a temblar si un director espiritual, él no tiene dirección espiritual. Madre mía, échate a temblar. Échate a temblar. Si uno dice, no, yo me dedico a la dirección espiritual con la gente. ¿Y tú con quién te diriges? No, yo directamente con Dios. Bueno, échate a temblar. Porque, claro, la primera condición para poder acompañar es ser acompañado. Pero cuando eres acompañado, Dios te dice, ayuda a los demás. Hay una homilía inolvidable de Benedicto XVI que pronunció en el inicio de su pontificado, en el que él dice, ¿no? El buen pastor se hizo cordero y a sus ovejas les pidió que fuesen pastores. Eligió pastores entre sus ovejas, ¿no? Y esta es la realidad, que en medio de nuestra debilidad, Dios nos pide acompañar a los demás. Pero ¿cómo? Pero yo primero necesito tenerlo todo claro. Cuando me haya terminado el catecismo, el último punto, empezaré ya a acompañar a los demás. No, eso no funciona así. Eso no funciona así. Primero, porque vuelvo a citar a San Agustín, en esta parroquia. No sé si sabéis que hay un refrán español muy gracioso. El refrán español es precioso, es precioso. Y hay un refrán español que dice, no hay buen cocido sin tocino, ni sermón sin agustino, dice. ¿A qué se refiere? A que, a ver, un sermón tiene que meter alguna cita de San Agustín. Un cocido tiene que tener un poco de tocino, si no, ¿qué es eso, no? Entonces dice, no hay buen cocido sin tocino, ni sermón sin agustino, dice el refrán español, fíjate tú, fíjate tú. Bueno, pues, hablando de agustinos, hay una expresión de San Agustín potente donde las haya que creo que es luminosa para esto que estoy diciendo. ¿Cómo es posible que Dios me pida a mí que yo que necesito ser acompañado, yo también ayude a otras personas, les acompañe, ¿no? Dice él, Dios no llama a los capacitados, sino que capacita a los que llaman. Esa es una sentencia de San Agustín inolvidable, que os la voy a repetir. Dios no llama a los capacitados, sino que capacita a los que llama. ¿Estás tú esperando a estar capacitado? No, no. Tú escúchale a Jesús, síguele, síguele. Y en la medida en que estás siguiéndolo, Él te va capacitando. Y te sientes pequeño, te sientes débil. Y Él te pone, ¿no? Él te dice, no estás pensando en lo que diréis, que yo te pondré palabras para que respondas en cada momento, ¿no? Y es así, es así. Somos muchos, los que somos testigos de esta palabra. Yo mismo pienso en mi vida y digo, es que exactamente es así. Dios no llama a los capacitados, sino que capacita a los que llaman. Y te empuja, y te tira el agua y no sabes nadar, y ahí hay que empiezas a chapotear, y chapoteando pues tragas agua, pero también ahí te estás, no sé, empiezas a aprender a aprender lo que tú no pensabas que tenías capacidad de hacer. Luego tenemos que confiar en esto, que en nuestra debilidad Dios quiere que seamos instrumentos suyos para los demás, ¿no? Sin esperar a estar absolutamente seguros de nosotros mismos, porque eso no va a llegar. Hay otro texto que está en una de las cartas de San Pablo, en las que él habla de que él le pidió a Dios, le pidió que tenía una espina clavada en su carne. No explica qué espina era esa. No nos satisface la curiosidad, pero debía tener algo que le hacía sufrir en la vida. Tenía una espina clavada en mi carne. Y por tres veces le pedí a Dios, Señor, quítame esta espina. Y por tres veces Dios le dijo, te basta mi gracia, tira adelante con la espina. Y a veces puede ocurrir que nosotros nos veamos como con defectos que no terminamos de superar. con defectos, ¿no?, que nos mortifican. Me gustaría no tener este orgullo, no tener estos enfados que tengo, esta falta de dominio sobre mí mismo. Si yo fuese capaz de, pues este defecto y este otro, de superarlos, pues entonces ya le diría de otra manera, y entonces ya pues podría comenzar a ser apóstol de Jesús. Y te dice el Señor, bueno, yo tengo otros planes contigo, ¿sabes? Tú quisieras quitarte primero este defecto y este defecto. Yo, ¿sabes lo que te digo? Te basta mi gracia, sigue con la espina clavada. Y a veces Dios permite que convivan con nosotros determinados defectos que uno quisiera arrancarlos para siempre de su vida, y Dios permite que convivan con nosotros hasta un cuarto de hora después de morir, ¿sabes? Para que seamos humildes, para que seamos humildes, porque creo que si tuviésemos esa sensación de que yo supero todos los defectos, posiblemente nos convertiríamos en unos soberbios de marca mayor, ¿no? Dios a veces permite que convivan en nosotros, ¿no?, ciertas heridas, para que de esa manera seamos mendigos de la gracia de Dios. Dice San Juan Crisóstomo, ¿por qué Dios retarda tanto las cosas que le pedimos? Si total, a Dios le costó lo mismo darlo enseguida. Y responde, porque así, de esa manera, mientras que seguimos pidiendo, estamos con Él. No vaya a ser que si nos lo da enseguida, nos marchemos, ¿sabes? Nos olvidemos de Él. Eso está en el catecismo, lo que os he contado. Eso está en el catecismo de la Iglesia Católica. Está recogida esa frase en el capítulo de la oración. Luego, aquí nos presentamos delante de Dios, ¿eh? Y ahora os voy a terminar rematando, porque la frase esa famosa del Papa, con la que hemos titulado esta charla, ¿no?, la fidelidad es la debilidad bien acompañada, él la remató. Le dio la siguiente conclusión. Dice, la fidelidad es la debilidad bien acompañada y puesta en diálogo con el Señor, dijo él. Pone en diálogo con el Señor tu debilidad. Ponla en diálogo. Haz oración de ese sentirte débil. Maravíllate de que, siendo débil, el Señor te pida ser testigo suyo, dar un testimonio, dar una charla, como me pasa a mí ahora mismo. ¿Os pensáis que yo estoy dando esta charla porque soy menos débil que alguien o qué? Pues no es así en absoluto. Y el Señor, sin embargo, hace esa maravilla, ¿no? La maravilla que lleva adelante la Iglesia, pues con miembros bien frágiles y bien conscientes de su fragilidad. Llevamos un tesoro en vasijas de barro. Bueno, pues la reflexión, y yo le pido, ¿no?, a San Agustín, especialmente en esta parroquia de San Agustín, que seamos enamorados, ¿no?, de la gracia de Cristo, y que tengamos plena conciencia en que el Señor siempre nos acompaña y que pondrá junto a nosotros buenos pastores, hermanos nuestros, ejemplos de santidad, esos santos de la puerta de al lado, de los que habla el Papa Francisco, pues que nos acompañen para que el que comenzó en nosotros la obra buena, finalmente la lleve a término. Muchas gracias. Mira.
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3: Oración por la paz. Señor Jesús, tú eres nuestra paz. Mira nuestra patria dañada por la violencia y dispersa por el miedo y la inseguridad. Consuela el dolor de quienes sufren. Da acierto a las decisiones de quienes nos gobiernan. Toca el corazón de quienes olvidan que somos hermanos y provocan sufrimiento y muerte. Dales el don de la conversión. Protege a las familias, a nuestros niños, adolescentes y jóvenes, a nuestros pueblos y comunidades, que como discípulos misioneros tuyos, ciudadanos responsables, sepamos ser promotores de justicia y de paz, para que en ti nuestro pueblo tenga vida digna. Amén. Santa María de Guadalupe, Reina de la Paz, ruega por nosotros.
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6: Estamos de nuevo juntos para seguir meditando este curso sobre San Francisco de Asís, porque, os lo recuerdo, el Papa concedió un año santo a todas las iglesias franciscanas o donde hubiera un culto a San Francisco, aunque no fueran franciscanas. Aquí tenemos las dos cosas. Y os lo recuerdo también, se puede ganar la indulgencia plenaria cumpliendo naturalmente las condiciones de la indulgencia plenaria. Así que en la misa de hoy o en la misa de cada día podéis ganar la indulgencia plenaria por vosotros o por vuestros difuntos. Comenzamos con una oración. En el nombre del Padre, y del Hijo, y del Espíritu Santo. Dios te salve, María, llena eres de gracia, el Señor es contigo. Bendita tú eres entre todas las mujeres, y bendito es el fruto de tu vientre, Jesús. Santa María, Madre de Dios, ruega por nosotros, pecadores, ahora y en la hora de nuestra muerte. Amén. Gloria al Padre, al Hijo y al Espíritu Santo, como era en el principio, ahora y siempre, por los siglos de los siglos. Amén. Ave María Purísima. Siempre he tenido, no curiosidad, sino verdadera inquietud por saber cuál era el secreto de los santos para no ser soberbios. La parábola del fariseo y del publicano afronta esta cuestión. Sobre todo esa, por supuesto que hay más, ¿no? Bueno, pero esa de una manera particular. Es una parábola que conocéis cuando el Señor dice, entran al templo dos a orar, fariseo y el publicano. El fariseo de pie empieza diciendo, te doy gracias, Dios mío, porque no soy como los demás hombres. Pago mis impuestos. Bueno, el publicano, los publicanos eran los cobradores de impuestos, pero se quedaban con una parte para ellos y luego le daban el resto a los romanos. Por tanto, eran colaboracionistas del conquistador. El publicano, dice el Señor en la parábola, está de rodillas humildemente y le dice a Dios, Señor, perdóname porque soy un pecador. ¿Cómo han hecho los santos para hacer esas cosas tan maravillosas y no ser unos fariseos? ¿Cómo han hecho? como muchos de vosotros sabéis, estamos los más avanzados de la formación de los franciscanos de María, estamos estudiando historia de la Iglesia y bueno, ahora estoy ya casi terminando el libro 15, que es el libro dedicado a la Edad Moderna, siglos 16, 17 y 18, pero eso significa que he escrito la Edad Antigua, la Alta Edad Media, la Baja Edad Media, y en cada uno de esos libros he investigado sobre los principales santos, y eso es de lo que se tratan esos libros. Y es una riqueza para mí, ha sido un don revisar los santos de la Iglesia, los principales, tantos, tantísimos, a cuál más impresionante, de todo tipo. ¿Cómo han hecho para no ser fariseos? ¿Cómo han hecho esa gente que hacía ayunos radicales, extremísimos? ¿Cómo han hecho esos misioneros, esas mujeres que estaban en una clausura, que tenían éxtasis? ¿Cómo han hecho para no ser fariseos? ¿Cuál era su secreto? Luego, cuando ves algunas de las cosas, lees algunas de las cosas que han escrito un San Juan Bosco, por ejemplo, que tuvo aquellas visiones extraordinarias, por ejemplo, la visión de la Iglesia como un barco que tiene atacado por el demonio ferozmente y que tiene dos anclas, una es la Virgen, la otra es la Eucaristía, que ahí resiste la nave de la Iglesia, los envites del demonio. Un santo con esas visiones y que dice de sí mismo: no puedo contaros lo que yo soy porque os avergonzaríais de mí. Dice: ¿pero qué te vas a avergonzar? De ti, si eres un santazo, San Juan Bosco. Y así todos, ¿cómo han hecho ellos? ¿Cómo hizo San Francisco? Y mirad que esto es un tema realmente importante, ¿eh? Porque el demonio en su astucia hace como los pájaros, esos que llamamos cucos, el cuco. El cuco, ya sabéis, que es un pájaro que no construye nidos y que tiene la habilidad, le ha proporcionado la supervivencia a la naturaleza, la habilidad de ir a otros nidos, tirar un huevo de los que han puesto los padres que han hecho el nido y poner uno que sea igual, para que los padres no noten que es un huevo diferente. Pero en cambio, cuando nace el pollito del cuco, es más grande y echa fuera del nido a los hijos legítimos de sus padres, que no le distinguen y que le alimentan a él y que van quizá viendo que está cada vez más solo, hasta que se queda solo, porque es mucho más grande que los otros hermanitos que ha arrojado fuera del nido. El cuco es así, y el demonio es así. ¿De qué se alimenta? Del bien. Se alimenta del bien. El fariseo no mentía cuando decía que él pagaba impuestos, y allí estaba delante de él el cobrador de impuestos. No mentía cuando él decía que cumplía los mandamientos. Seguramente con la ley judía, pues sería fiel a su esposa, en fin, a sus padres, no robaría, seguramente. El fariseo no era un ladrón, un sinvergüenza, un canalla. Esa idea de que el fariseo es sinónimo de corrupto es una idea falsa. El problema era que aquellas cosas buenas que hacían le servía a él y a los demás, por eso el Señor les dice raza de víboras, sepulcros blanqueados, le servía para hinchar su ego, para aumentar su soberbia. ¿Cómo han hecho los santos para ser santos y no ser soberbios? ¿Cómo han hecho? Todos, sin excepción. Desde la humilde monja de clausura hasta el mártir en Japón, o el misionero intrépido, el obispo santo, los ha habido, ¿Qué han hecho? Y la clave es solo una: la humildad. La humildad. Sin humildad no es posible la santidad. Sin humildad, el bien que haces te vuelve un fariseo. El bien que haces te llena de soberbia. El bien que haces te lleva a juzgar no lo que hacen los demás, sino al que hace eso, al otro. Porque el fariseo está juzgando al publicano. La humildad es la clave de la santidad. Y San Francisco de Asís, la gente que no sabe, pues tampoco tendrá la culpa porque no sepa, porque a lo mejor no se lo han enseñado, pero la gente que no sabe siempre dibuja a San Francisco, le pintan los cuadros, las esculturas. No hay una forma de encontrar una escultura diferente en Roma. No hay montones de esculturas de San Francisco. Es el patrono de Italia. Todas aparece con un pajarito, ¿ya ves? Y con el hermano lobo arrodillado dócilmente a sus pies. Bucólico, pastoril. ¿Era eso San Francisco? Dice, sí, efectivamente, es el cántico de las criaturas, ¿no? ¿Pero era eso o era solo eso San Francisco? Y dice, bueno, también era el de las durísimas penitencias, cierto. Y también era el del beso del leproso, verdad. Y también era el que recorría a pie hasta que tuvo las llagas, después ya no podía apenas andar y lo hacía en borriquillo, el que recorría a pie los caminos de Italia, que llegó hasta Santiago de Compostela y estaba camino de aquella Andalucía aún dominada por los musulmanes, cuando le avisan del gravísimo problema que se había desatado en su orden en Asís y tiene que volver, y llega hasta Ayón, que es un pueblo de la provincia de Segovia. Está documentado que llega a Ayón, allí le avisan y de allí regresa a pie. Era un gigante. ¿Y por qué no era un fariseo? ¿Por qué la Virgen María no era una farisea? De verdad es tan importante saber esto, porque si no, cuanto más bien hagáis, peor será. Porque más soberbios seréis, más juzgaréis a las personas, más os sentiréis superiores, y de vuestra bondad saldrá el mal que os arruina el alma y os impide ser santos. ¿Cuál fue el camino de la humildad de San Francisco de Asís? Tuvo la providencia divina, así lo quiso. Tuvo dos cosas a su favor desde el principio. San Francisco es un converso. Los conversos, y hay muchos santos que han sido conversos, los conversos son distintos a los que hemos nacido y hemos crecido siempre dentro de la Iglesia. Y por supuesto, no considero que eso sea una desgracia, pero son distintos. Porque el converso compara, no por lo que lee, sino por lo que experimenta. Él compara, él conoce su vida anterior. San Francisco es un converso. Le llamaban el rey de las fiestas. Vamos, eso en la Edad Media No sé muy bien lo que significaría, pero desde luego en aquella época no había discotecas, ¿eh? Ni se esnifaba coca, pero el vino corría seguro, alegremente, y otras cosas. El rey de las fiestas, hijo avispado de un comerciante rico y juerguista. Y ese rey de las fiestas no pensaba en nada, para nada, en seguir a Dios. Y más bien pensaba en seguir a las mujeres. Pero tuvo la guerra, su ciudad contra la vecina Perugia. Pierden la batalla los de Asís, es hecho prisionero, se pasa más de un año en una cárcel de aquella época, no una cárcel de 5 estrellas. Una cárcel de aquella época que debía de ser parecida a las cárceles espantosas de Venezuela, por ejemplo. Y ahí se produce su conversión. Pero cada uno tiene su historia de conversión, ¿no? A ver, la de San Ignacio, ya sabéis, es cuando le hieren en la pierna mientras que está defendiendo Pamplona contra los franceses que terminan por conquistarla, aunque luego los españoles la reconquistan, y él se tiene que retirar a su caserío en Loyola, y allí viene su conversión. Cada uno tiene su historia. Otros no han sido santos conversos. Santa Teresita de Lisieux no es una santa conversa, y Santa Clara tampoco. Pero San Francisco fue un converso. Y que además, en la cárcel enferma gravemente, y no se le quitó nunca la enfermedad del todo, ¿eh? Por eso tuvo siempre una salud tan frágil y murió con 44 años. Eso le permite a San Francisco conocerse a sí mismo. Ese es el principio de la humildad. Conócete a ti mismo. San Agustín, otro converso, me imagino que habéis leído todas las confesiones y conocéis su historia. Otro converso, las lágrimas que le costó a Santa Mónica. San Agustín dice, y no era tan mayor cuando lo dice, tarde te hallé, hermosura siempre antigua y siempre nueva, tarde te hallé. Y compara su vida anterior de éxito, abogado brillante, pero alejado de Dios, con la vida que lleva después de aquella escena en aquella casita en las afueras de Milán, casi ciaco, donde el Señor se le aparece y le dice, toma y lee, y le da la palabra de Dios, y al empezar a leer la palabra de Dios comienza su conversión con la guía, eso sí, de San Ambrosio y el ejemplo de su madre. Y San Agustín, un converso, escribe una oración preciosa, sencilla. Yo os la recomiendo. Señor, dice, que yo me conozca y que yo te conozca. Conócete a ti mismo. Este es el principio de la sabiduría. Conócete a ti mismo. Y es el principio de la humildad. Te puedes conocer a ti mismo cuando has tenido una vida que te ha herido en el alma, que te ha herido en el cuerpo, y sabes qué tipo de vida es la que llevabas lejos de Dios. Por lo tanto, sabes hasta qué punto has llegado a sumergirte en las llamas del infierno, aunque estuvieras vivo. Te conoces a ti mismo y sabes de lo que has sido capaz y de lo que serías capaz si no fuera por el auxilio de la gracia divina. Pero a veces no es suficiente. El conócete a ti mismo implica también escuchar a los que viven contigo. La humildad, dicen, viene sola. Tus hijos son tus más duros críticos y no te dejan pasar ni una y no tienen ninguna compasión de ti y no tienen en cuenta ninguna circunstancia atenuante. Y tienes que ser para ellos, sobre todo cuando son adolescentes, tiene que ser para ellos más perfecto que Dios nuestro Señor. Y no tiene derecho a estar cansado, a tener dolor de cabeza, a haber pasado un mal día en el trabajo, ya que de repente, porque llegas a casa y ves la casa como está, te conviertas en una máquina de regañar. No tienes derecho. Escucha también a los que viven a tu lado, porque al margen de cómo te lo dicen, de que quizá no tienen razón en todo lo que te dicen, de que no tienen en cuenta las circunstancias, pero quizá te están diciendo algo que tiene al menos una parte de verdad. Ese conócete a ti mismo, parte de tu experiencia personal, pero tienes que escuchar. Y esa escucha te hiere. Y te parece muchas veces injusta, y es verdad que es injusta lo que te dicen. Pero también te purifica, te humilla. Dice el Señor, yo os aconsejo que siempre la palabra de Dios la veáis con mucho detenimiento, porque las palabras tienen un profundo significado, incluso una sola palabra. Dice Jesús, el que se humilla será enaltecido. No dice, al que le humillan le enalteceré, o el que es humillado será enaltecido. No dice eso. Dice, el que se humilla. ¿Cuál es la diferencia entre el que se humilla con el que es humillado? Es una palabra, el que se humilla. ¿Cuál es la diferencia? Que tú aceptas la humillación, esa humillación que te hace la vida. Estoy sordo. ¡Qué humillación! Y a veces paso tanta vergüenza, terrible. Es la vida. Cada vez estoy más torpe. Es la vida. Hay una humillación que viene y que es injusta. No te tratan como mereces y realmente tienes derecho a eso. O bien están diciendo calumnias de ti, mentiras. O bien no te dan el afecto al que tienes derecho y quisieras que tu hijo te diera un abrazo, vamos, o tu hija, ¿no? Y no te llama, no se acuerda nunca de ti, ni siquiera un mísero WhatsApps, ¿eh? Excepto cuando necesita algo. Son humillaciones. Las puedes rechazar o las puedes aceptar. El que se humilla, conócete a ti mismo, no solo con tu propia historia, como los conversos, sino a través de la escucha que te dicen los que viven contigo. Quizá no tienen razón en todo, ¿eh? Y quizá tengan razón incluso, al menos algunas veces, en muy poco. Pero ¿qué te dicen los que viven contigo? Mamá, ¿cómo te pones? Claro, tú puedes contestar con razón, ¿cómo me pongo o cómo me pones? Porque si no tuviera la ropa tirada por el suelo, no me había puesto yo así. Pero de verdad, ¿no podías haber reaccionado de otra manera? La humildad es el principio. Y para empezar por la humildad, hay que conocerse a sí mismo. Señor, que yo me conozca y que yo te conozca. Porque cuando tú no te conoces a ti, terminas por pensar que todo lo que te dan, te lo mereces. Más aún, terminas por pensar que no te dan lo suficiente. Y terminas por sentirte una eterna víctima, que se da lástima a sí misma con lo que yo valgo. Y mi marido no me lo reconoce. Tú fíjate, con la suerte que tiene de estar casado conmigo. O al revés, con lo que yo valgo, que no soy como ese o el otro, que engaña a su mujer, que se lo gasta en vino. Ese es el fariseo rezando. Y mi mujer no se da cuenta de la suerte que tiene conmigo. Hay que empezar por ahí. Y por ahí fue por donde empezó San Francisco. Un converso. Un converso. Pero también uno que escuchaba. Hay una anécdota muy bonita de él. Él tenía algunos, los primeros compañeros, aquellos 12 con los que fue a visitar al Papa a Roma para pedir la aprobación de la orden, la aprobación de la regla. Y uno de ellos venía de una familia noble. San Francisco era de una familia burguesa, comerciantes, comerciantes con dinero. Bueno, este venía de una familia noble que en la Edad Media era mucho. Y era amigo de San Francisco, era su seguidor, pero el demonio le tentó y él cayó en la tentación. Y un día se enfrenta con San Francisco y le dice: ¿por qué a ti te ha elegido Dios? ¿Por qué a ti? Porque San Francisco, lo sabemos, era bajito. Era bajito y debía de ser muy alegre, el rey de las fiestas. O sea, tendría su guasa y su, en fin, su chispa. Pero bajito era la criatura, era bajito. Se conserva el sitio en donde se le ve. Y dice: ¿está a la altura de San Francisco? Y dice: madre mía, pues bajito era, ¿eh? Y el otro día de ser noble, pues, bueno, en Asís, en el monasterio de Santa Clara, está la casulla del alba que Santa Clara teje para un pariente suyo, sacerdote. Oye, eran gigantes. Madre mía, aquello es inmenso. Aquel hombre medía, sin duda, más de 2 metros, de ahí para arriba. Tú veías a este chiquitín con muy pocos estudios. ¿Por qué a ti? ¿Por qué a ti te ha elegido Dios? ¿Por qué a ti? No sé si le dijo: yo hablo mejor que tú, yo sé latín y griego y tú no sabes nada, en fin, no sé qué más le dijo, pero sí, ¿por qué a ti te ha elegido Dios? Y San Francisco le responde: pues porque soy peor que tú. Porque soy el último, el más despreciable. Esa es la humildad. Eso es lo que hacen los santos. No soy mejor que tú, soy peor que tú. Eso es lo que hace San Pablo, el gran San Pablo. Llevo este tesoro en una vasija de barro. Llevo una espina en mi carne y muchas veces le he pedido a Dios que me la quite porque le humilla. Y el Señor me ha dicho: te basta mi gracia. La fuerza se realiza en la debilidad. ¿Por qué a ti? Pues para que todo el mundo se dé cuenta de que la obra es de Dios. Empezad siempre por ahí. Conócete. Conócete viendo tu propia historia. Aprovecha el mal que hayas hecho, aunque sean pecaditos veniales. Y aprovecha la conciencia de saber perfectamente el mal que podías haber hecho si no hubieras estado con Dios. Desde esa humildad, San Francisco empieza su experiencia espiritual. La fe. La primera de las virtudes teologales, la fe. Se puede tener fe y ser soberbio. El fariseo tenía fe, Por lo tanto, se puede tener fe y ser soberbio. Lo que no se puede es ser santo y ser soberbio. Esa persona tiene fe, ¿vale? Y el fariseo tenía fe, iba al templo de su religión, era su fe. Tampoco el Señor está contando un caso concreto, está hablando de una parábola, ¿vale? Pero no tenía santidad porque era soberbio. La fe verdadera solo puede partir de la humildad. ¿Y en qué consiste la humildad con respecto a la fe? Es muy sencillo. Tú no eres Dios. Así de fácil. ¿Qué te lleva a creer la humildad? Que tú no eres Dios. Y eso significa que tú no puedes entenderlo todo. Es un elemento esencial de la fe. Aceptar el misterio. Es que yo no soy Dios. ¿Cuántas crisis de fe por esta soberbia de decir, es que esto no lo entiendo? ¿Por qué permite Dios esto? No lo entiendo. Me alejo. Soberbia. ¿Pero quién eres tú? Cuando el libro de Job nos cuenta el enfrentamiento de Job con Dios, el libro de Job tiene dos partes claramente definidas. Y hay una segunda parte en la cual Job se enfrenta con Dios. Y Dios le responde, oye, es que te he pedido a ti consejo para crear el sol, la luna, los astros. ¿Eres tú el que me has aconsejado para crear las aguas de los océanos, los animales de la tierra? Le está diciendo, pero ¿quién eres tú? ¿Quién eres tú, criatura insignificante?

Yo no soy Dios. La humildad te lleva a la verdadera fe. Es imposible tener fe cristiana, imposible tener fe católica o perseverar al menos en la fe católica desde la soberbia, porque terminas más pronto o más tarde en la vida por encontrarte con algo que no entiendes, la muerte de un ser querido, por ejemplo, una enfermedad, un problema económico, una injusticia. Y le vas a preguntar a Dios, ¿por qué? Y no vas a encontrar una respuesta. Y si no tienes humildad, te alejas de ese Dios. Y si tienes humildad, haces lo que hizo nuestro Señor en el huerto de los olivos. Que se haga tu voluntad y no la mía. No entiendo. Y no pasa nada. Porque lo normal es que yo no entienda. ¿A qué te lleva la humildad con respecto a la fe? A aceptar que eres limitado, no solamente en el entendimiento, sino en las obras. Los padres, muchas veces, es normal, es el instinto, es el amor, queréis resolver la vida de vuestros hijos, y de vuestros nietos, y de vuestros bisnietos, y si pudierais, de vuestros tataranietos. Pero es que no sois dioses. No podéis evitar que se equivoquen. Tenéis que darles consejos, buenos consejos, vuestro ejemplo, rezar. Pero al final te sientes impotente. ¿Pero por qué se va a casar con esa? ¿O con ese? Pero bueno, no me tiene en la cabeza, no la tiene en ningún sitio. La ha perdido, está enamorado, está enamorada. No tiene la cabeza, no la tiene en ningún lado. ¿Pero por qué va a estudiar esa carrera? ¿Cuántos años tienes tú? ¿Cuántos años tiene ella? ¿Cuántos años tiene él? A ver, ¿se te ha olvidado? ¿Cuando tú tenías su edad? Este es un ejemplo, pero hay otros. Alguien a quien tú quieres está enfermo. Has hecho todo lo posible. Has gastado, como dice el Evangelio de aquella mujer hemorroísa, has gastado todo tu dinero en ayudarle. Y te encuentras impotente, impotente. Ya no puedes más. ¿Qué puedes hacer? Es que no somos Dios. Tienes que asumir que no eres omnipotente. Y que en la vida, en todos los aspectos, contigo mismo, con la gente que te ama y a la que amas, con tu patria, haces todo lo que puedes. Cuando yo veo lo que dicen las encuestas sobre cómo va a pasar en las elecciones en España o en otro país, en Colombia, digo, ¿pero cómo puede ser? ¿Pero es que no están viendo lo que está pasando? Pero yo no soy Dios. No soy Dios. No soy omnipotente, no puedo hacer así. Y que este corrupto absoluto, ladrón, sinvergüenza y asesino, favorecedor de las leyes más crueles de las matanzas de niños en el vientre de su madre, no puedo conseguir que se convierta. La impotencia y aceptarlo es humildad. Señor, no soy Dios. No lo entiendo todo. De hecho, hay muchas cosas, muchísimas que no entiendo, no solamente las malas, ¿eh? No lo entiendo todo y no puedo todo. Entiendo algo y puedo hacer algo. La Madre Teresa decía, yo sé que lo que hago, cuando funda la Misionera de la Caridad, cuando recogía a los moribundos de las calles de Calcuta, yo sé que lo que hago es una gota de agua en un desierto, pero eso da sentido a mi vida. Yo sé que lo que hago es muy poco.

los 44, sabemos que estaba prácticamente ciego, le someten a una operación quirúrgica de aquellas, en aquella época, con un hierro candente, le queman el nervio óptico desde fuera, lo que debió de sufrir. ¿En qué consistía la esperanza? Consistía en saberse en manos de Dios. Yo espero que el Señor me ha prometido que no me va a dejar solo. Ven a mí tú que estás cansado y agobiado y yo te aliviaré. Yo espero que el Señor no me va a dejar solo. Consta, está escrito, lo escribe Fray León, la oración que él hace antes de ser torturado con ese hierro candente. Hermano fuego, no me hagas mucho daño. Pero luego vienen los problemas espirituales. A San Francisco no le hizo sufrir la jerarquía de la Iglesia, le hicieron sufrir sus frailes. Atractivo por su vida de radical penitencia, pero imposible de seguir. Y enseguida empezaron a buscar atenuar aquello que era atractivo, pero no había quien lo hiciera. Y la orden se divide en dos. Y cuando escribe la segunda regla, se la da al que él ha puesto de superior general, un acto de humildad, porque es consciente de que no tiene capacidad de mando. Y Fray Elías la quema, porque es demasiado rígida. Desautoriza al fundador, viene a decir, apártate a un lado, no sirves para nada. Eso es humildad, pero la humildad vivida con la esperanza de que también eso está provisto por Dios. Y luego la esperanza en la vida eterna. Los adoradores de la Pachamama, los adoradores de los árboles, los ríos, los cetáceos, los ídolos, esos adoradores creen que la naturaleza en sus mil formas es divina. La naturaleza es una obra de Dios. Y pervierten incluso a San Francisco y dicen que es el cántico a la naturaleza. Se ve que no lo han leído nunca. Porque si lo hubieran leído una sola vez, recordarían que el cántico no es a la naturaleza, sino al creador de la naturaleza. Y que en todas las estrofas es: loado seas mi Señor, alabado seas mi Señor. Es una alabanza a Dios, no a la hermana agua. Loado seas mi Señor por la hermana agua. Loado seas mi Señor por el hermano fuego. Y al final dice, se ve que ahí no han llegado nunca los adoradores de la Pachamama, al final dice, loado seas mi Señor por la hermana muerte. La humildad de Francisco, enfermo, ese último párrafo lo escribe poco antes de morir, le lleva a alabar a la muerte, no a considerarla un mal, una desgracia o un castigo. Da las gracias a Dios por la hermana muerte. Loado seas, mi Señor, por la hermana muerte.

Y añade, ay, si en pecado grave sorprende al pecador, porque no verá la gloria de la salvación. La esperanza de San Francisco no estaba puesta en él, o en los manejos políticos con los cardenales, cardenal Ugolino, con el Papa, con el emperador, o en acumular cantidades de dinero para influir en la sociedad. Su esperanza estaba puesta en Dios. Y estaba puesta en Dios porque se sabía una ovejita de Dios, porque su humildad le llevaba a estar seguro de que Dios, en su inmensa providencia, nunca le iba a abandonar, aunque él no entendiera, y porque estaba seguro de que le esperaba al final de su vida. La tercera virtud teologal, el amor, la caridad. El secreto de la santidad. Hacer el bien sin que se te suba la cabeza y sin considerarte superior a los demás. Pero esa humildad fue la que le permitió besar al leproso y no considerarse superior al que rechazaba al leproso. Esa humildad fue la que le permitió tener una multitud de seguidores que, por supuesto, le querían, le aplaudían, pero saber que era todo obra de Dios y por eso no sentirse superior a nadie y decirle a aquel compañero que decía, ¿por qué a ti? Decirle, porque soy el más pequeño, el más inútil, el más pecador de todos. La humildad con respecto al amor consiste en saber que todo es gracia. En el siglo XVII, empezando al final del XVI, estalla una polémica entre los jansenistas y los jesuitas sobre la relación entre las obras y la gracia y la misericordia de Dios. Y después, cuando los jansenistas son declarados herejes porque relativizaban la necesidad de la gracia, estalla una nueva polémica entre los jesuitas y los dominicos sobre el libre albedrío y la gracia. Una polémica apasionante hasta tal punto de que el Papa tiene que decir, se ha acabado esto porque no llegamos a ninguna parte. El santo sabe que todo es gracia y esto impide que te llenes de soberbia. Pero el santo sabe que esa gracia necesita de tu colaboración. Y eso impide que te abandones y que digas, estoy predestinado, que eso es lo que le reprochaban los dominicos a los jesuitas, estoy predestinado, y como estoy predestinado, puedo hacer lo que quiera. Calvinismo. La humildad te lleva a reconocer que sin Dios no puedes hacer el bien. Esta es la enseñanza de la Iglesia. Que sin Dios no puedo ni siquiera desear hacer el bien. De que todo es gracia, Santa Teresita de Lisieux lo decía una y otra vez. Os aconsejo que leáis, si podéis, el diario de un cura rural de Bernanos, inspirado en San Juan María Vianney. Todo es gracia, pero hay una parte mía que tengo que poner, porque libre albedrío existe y cuenta. Pero no soy yo el que hace el bien, es Dios. Pero yo tengo que poner
una pequeña parte mía. Tan pequeña, tan necesaria. Tan pequeña que me impide atribuirme nada, nada de lo que hago bueno. Pero tan necesaria que me ayuda a darme cuenta de que si no pongo mi parte, eso no se hace. Y esos santos, esos héroes, esos gigantes que han recorrido el mundo para evangelizar o que se han entregado al servicio de los enfermos, de los leprosos, siempre decían, todo es gracia. Pero sabían que si ellos no daban de comer al enfermo, se moría. Y que si ellos no se metían en un barco, estaban 3 meses en un barco para llegar a ese punto alejado en Asia, allí no llegaba nadie. Y que si ellos no se metían entre los indios iroqueses de Canadá, que las torturas que hacían eran espantosas, en la vida de San Isaac Yoc, por ejemplo, allí no iba nadie a evangelizar. La humildad te lleva a decir, todo es gracia. No tengo mérito, porque es tan poco, tan poco lo que yo hago, tan poco. Pero a la vez te lleva a decir, pero Dios me ha pedido ese poco. Y de ese poco yo soy responsable. Pero sabiendo que es tan poco, que todo es gracia. Estos días he tenido que presentar un informe al Vaticano sobre las actividades de los franciscanos de María. Y he visto, y no lo había visto nunca, no lo había visto nunca, la verdad, he visto cómo ha sido el itinerario de uno de nuestros canales de YouTube en los últimos 14 años, que es cuando lo tenemos. Han visto nuestro canal de YouTube en estos años, es una cifra que me impresionó, 560 millones de personas. Han visto nuestro canal 560 millones de personas. Era un dato oficial de YouTube, no me lo podía creer. Todo es gracia, todo es gracia. Y puedo decirlo, pero sabiendo que todo es gracia, que todo es gracia. Ese es el secreto de la santidad. Que tú hagas las cosas como si todo dependiera de ti, pero que sepas que todo depende de Dios. Y que si Dios no construye la casa, en vano se cansan los albañiles. Y que si Dios no guarda la ciudad, en vano vigilan los centinelas. Haz como si todo dependiera de ti. San Francisco no se queda cruzado de brazos o sentado esperando que le venga la ayuda del cielo para restaurar San Damián. O esperando que el Señor mande unos ángeles para curar a los leprosos de la leprosería que instaló en las afueras de Asís. Va pidiendo limosna por las calles. Al que me dé una piedra le daré una bendición. Limpia las llagas de los leprosos. Es como si todo dependiera de él. Pero él sabe que todo depende de Dios. Esa es la humildad. Cuando hagas algo bueno, no mires a tu alrededor diciendo, ah, es que ese, esto no lo hace. Mírate a ti mismo, mírate a ti mismo, conócete a ti mismo y descubrirás que sí, ha sido necesaria tu ayuda y tu colaboración, que quien se ha echado la mano al bolsillo para dar a un limosna ha sido tú. Quien se ha pegado una paliza en avión has sido tú. Sí, es verdad. Pero que eso no es nada
que quien lo ha hecho, quien ha tocado el corazón de esas 560 millones de personas, que es impresionante, ha sido Dios. Así que tienes que decir, todo es gracia. Tengo que actuar como si todo dependiera de mí, pero sabiendo perfectamente que todo depende de Dios. Y que sin Dios no puedo hacer nada bueno, porque ¿quién soy yo sino un pecador, hijo de Adán y Eva, que si no hubiera sido por la misericordia de Dios, habría sido para siempre expulsado del paraíso? San Francisco es un modelo de humildad. Se conocía a sí mismo. Escuchaba lo que decían de él. Sabía que él no era Dios. Aceptaba que no podía resolver los problemas del mundo, pero que tenía que intentar resolver los problemas de los que estaban a su alrededor en la medida de sus fuerzas. Confiaba en la ayuda de Dios para hacer las cosas y todo lo ponía en sus manos. Creía en la vida eterna y esa era su esperanza, pero no creía que iba a llegar a la vida eterna por sus méritos, sino por la misericordia divina. Y hacía las cosas como si todo dependiera de él, sabiendo perfectamente que todo dependía de Dios. No lo olvidéis, todo es gracia. Y lo nuestro es la gota de agua necesaria de la que hablaba la Madre Teresa, aunque sea una gota en el desierto. Que así sea. Rezamos juntos un Ave María. Dios te salve María, llena eres de gracia, el Señor es contigo. Bendita tú eres entre todas las mujeres y bendito es el fruto de tu vientre Jesús. Santa María, Madre de Dios, ruega por nosotros pecadores, ahora y en la hora de nuestra muerte. Amén. Gloria al Padre, al Hijo y al Espíritu Santo. Ave María Purísima, San Francisco de Asís, ruega por nosotros.

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